0: Oiga, ¿entre la espada y la pared? No, dice la presidenta de México que ni hay espada ni hay pared. O por lo menos que ella no está en medio de ambas. Insiste que no hay pruebas, que no hay razón para actuar en contra de Rubén Rocha Moya. Y la presión no viene del PRIAN, de lo que queda de la oposición nacional, aunque se suba a esta ola. La espada la empuña Washington. Y cuando las acusaciones rozan el narcotráfico y se mezclan con el poder político, pareciera que el margen de maniobra se reduce, no por narrativa, sino por el costo futuro. Porque aquí ya no se trata solo de un gobernador bajo sospecha, se trata de credibilidad institucional, de cooperación bilateral y de esa delgada línea entre la defensa política y el encubrimiento percibido. ¿Hasta dónde sostener a Rocha Moya sin que el costo lo pague el Estado mexicano o el partido en el poder, en todo caso? ¿Hasta cuándo resistir sin que eso erosione la relación con Estados Unidos? ¿Y hasta cuándo el señor Donald Trump nos va a usar como piñata de ocasión, a conveniencia y como botín electoral de lo que viene en noviembre en su país, donde no parece que le vaya a ir muy bien? Porque en política exterior y en política bilateral las señales pesan. Y en seguridad las dudas se pagan, no perdonan. ¿Qué tan lejos está la espada y qué tan cerca está la pared? ¿Quién va en el futuro a absorber el golpe? Yo soy Enrique Hernández Alcázar. Bienvenidas, bienvenidos. Comenzamos.
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0: 6:02 p.m. de este 1 de mayo, viernes 1 de mayo, cuando en la mañanera la presidenta Claudia Sheinbaum deja en claro que no está entre la espada y la pared, que está fuerte y sólida. Hablando en tercera persona, la presidenta está fuerte y sólida por tanto los casos de los agentes de la CIA en Chihuahua como por las acusaciones de Estados Unidos contra el gobernador de Sinaloa y otras 9 personas. ¡Qué cosa! Verónica Méndez, ¿cómo estás? Muy buenas tardes.
4: Con el gusto de saludarte, Enrique. Muy buenas tardes. Ahorita, en este momento, la presidenta anda en Palenque, muy cerquita de su líder moral, Andrés Manuel López Obrador, y de su antecesor. No se han reunido. La presidenta está inaugurando el parque La Ceiba en Palenque, pero pues llama la atención que va a andar 2 días por allá, muy cerca de Andrés Manuel López Obrador, ahorita en territorios del tabasqueño. Pero fíjate que en la mañana estuvo acompañada la presidenta de México por los líderes sindicales que le hicieron de porristas en la conferencia matutina. ¿Aplausos? Sí, aplausos, otra vez más aplausos. Fíjate que la presidenta Claudia Sheinbaum insistió en que con Estados Unidos sigue la colaboración, pero nunca la subordinación. Se refirió a las investigaciones contra Rubén Rocha y otras 9 personas y reiteró Claudia Sheinbaum que necesita pruebas, aunque dijo es la Fiscalía General de la República la que pues va a definir el procedimiento correspondiente. Vamos a escuchar a la mandataria.
5: Con Estados Unidos cooperamos, nos coordinamos, pero lo he dicho muchas veces, nunca nos vamos a subordinar. Es un asunto de dignidad. ¿De quién? Del pueblo de México y de la nación. El caso Chihuahua lo lleva la Fiscalía, el caso Sinaloa lo lleva la Fiscalía. Hay instancias, instituciones en las que creemos que están llevando estos casos y ellos tienen que informar.
4: Fíjate, Enrique, que pues también se refirió a las acusaciones de Estados Unidos al gobernador de Sinaloa, pero dijo que no, ella no está entre la espada y la pared, ella es una presidenta fuerte, sólida y segura. Lo dijo un poco seria, enojada, yo creo que solo le faltó dar un manotazo en el atril porque así estaba la presidenta en la mañana. Vamos a escuchar.
5: Pues la presidenta está fuerte, está sólida y muy segura. Por una sola razón, nunca nos vamos a separar del pueblo de México y siempre vamos a defender la soberanía por encima de todo. Y tenemos muy claro y estoy tranquila, sin ningún problema. Por una cosa, es tiempo de la defensa de los principios. Y hay un principio que se llama soberanía y esa no se negocia.
4: Y vinieron los aplausos por parte de los líderes sindicales. La presidenta aseguró que su administración mantiene coordinación con Estados Unidos en materia de seguridad, pero dejó en claro que no existe subordinación. Existe, dijo, cooperación una y otra y otra y otra vez, Enrique. Mi reporte esta tarde.
0: Muchísimas gracias, Vero.
4: Un abrazo, buenas tardes.
0: Verónica Méndez es reportera en W Radio. Cosas que pasaron esta semana. Esta pieza que apareció en el Wall Street Journal donde decía que la presidenta estaba cansada, que estaba dubitativa, que dormía 4 horas al día, un día antes de que salieran todas las acusaciones. Una noche antes de que supiéramos eso, el embajador de Estados Unidos en México en un evento en Sinaloa dijo, y vienen cosas interesantes, pongan mucha atención. O sea, ya lo estaban cantando, sí, pareciera una operación política, qué raro. Pero la defensa de Rocha Moya también pareciera una defensa política. ¿Cómo actúa en estos casos el Departamento de Justicia de Estados Unidos? ¿Hay un sesgo político detrás de toda esta serie de acusaciones que hemos visto desde los Estados Unidos? ¿Qué es lo que está sucediendo en el fondo? En la línea telefónica le agradezco muchísimo que esté Odracris Espinosa. Odracris es abogado penalista y fue asesor del Departamento de Justicia de los Estados Unidos. ¿Cómo estás? Muy buenas tardes.
6: Buenas tardes, Enrique. ¿Cómo estás? Qué gusto saludarte. Pues aquí andamos y pues bueno, un tema tan interesante, sobre todo lo que acabas de decir, ese último punto es clave, ¿no? La justicia en México y la justicia en Estados Unidos, ¿no?
0: Oye, Odracris, ¿cómo ves este sainete? ¿Qué analizas de la acusación que presentó el Departamento de Justicia, de lo que concluyó un gran jurado, de cómo se presentó? ¿Es normal? ¿Lo hizo by the book? ¿Lo hizo por los protocolos normales?
6: Sí, bueno, yo creo que lo importante aquí, primero, Enrique, hay que decirlo, ¿no? Este es un procedimiento no normal porque hay una acusación interesante, hay una acusación que no únicamente impacta en el tema de un delito común, vaya, en México lo conocemos aquí como narcotráfico, delincuencia organizada o, bueno, algunos delitos que tenemos en nuestro Código Penal. En Estados Unidos, ya al tener una relación con un cártel, o sea, con la designación que se dio el año pasado por Donald Trump de los cárteles como terroristas, al parecer existe, bueno, más bien existe la acusación por el Distrito Sur de Nueva York como una acusación de terrorista. Entonces, ahí le da la posibilidad, Enrique, y esto es lo que te decía de la justicia mexicana y la justicia de americana, le da la posibilidad al gobierno de Estados Unidos tener efectos extraterritoriales en cuanto a lo que ellos pretenden hacer. O sea, has escuchado seguramente, Enrique, y creo que incluso lo has informado, que la OFAC, por ejemplo, esta oficina del Tesoro que se encarga de señalar los activos en el extranjero, congela cuentas, se señala y, bueno, le afecta en la reputación a empresas que están relacionadas aparentemente con el narcotráfico. Y súmale lo que hemos estado escuchando cotidianamente en los últimos meses, el tema de las visas, ¿no? Que el Departamento de Estado maneja, que cancela visas a políticos mexicanos, etc., etc. Todo eso, Enrique, obedece al tema de la clasificación o la etiqueta, y yo lo puse en mi artículo, al sello que le está poniendo a este tipo de procedimientos de que son terroristas. ¿Por qué? Estados Unidos, al abrir un frente muy fuerte contra el fentanilo, principalmente contra la corrupción en otros países, contra estos delitos transnacionales, dijo, necesitamos activar mecanismos extraterritoriales, pero necesitamos ser más agresivos. Entonces, este no es un caso común, Enrique, porque pasaron los delincuentes, y no me refiero a este caso, sino en general, pasaron los narcotraficantes a ser un delito o un delincuente común a ser un enemigo de Estado. O sea, para ellos, ya vamos a subirlo en la categoría, Enrique, y también creo que lo has escuchado, de ser narcotraficante a un tipo Al Qaeda, un ISIS, o sea, esos grupos criminales que para Estados Unidos significan quien viene a afectar o son una amenaza a la seguridad nacional. Entonces, partiendo de ahí, no es un caso común, pero sí es un procedimiento común, Enrique. Sí hay evidentemente un proceso en el cual hay una acusación ante un gran jurado con ciertos elementos de una causa que tiene los elementos básicos para iniciar un proceso y pues evidentemente los están vinculando. Es como aquí en México, es como la primera imputación que se le hace a alguien para llamarlo a un proceso penal. Todavía no hay un juicio, todavía no hay, sí hay evidencias necesarias y suficientes, pero todavía no hay un proceso. Entonces, me llama la atención mucho, Enrique, lo que se está manejando de que se necesitan pruebas contundentes, se necesita evidencia sólida, porque eso todavía no es parte del proceso. Pues en Estados Unidos el proceso ahorita es la primera imputación, Enrique, entonces todavía de aquí viene el juicio, o sea, bueno, la detención o la llamada a procedimiento, y posteriormente viene ya el juicio. Entonces, yo creo que tenemos que hacer un ejercicio muy importante, Enrique, tenemos que saber cómo se juzga en Estados Unidos y cómo se juzga en México. Entonces, si la petición del gobierno mexicano es interesante también, para que podamos hablar de pruebas contundentes, Enrique, tendríamos que estar hablando ya de un procedimiento de extradición, o sea, un procedimiento en el cual sí, a través de todos los canales diplomáticos, se tiene que ofrecer, Estados Unidos tiene que más bien sustentar su petición de extradición con todas y cada una de las pruebas contundentes, vamos a decirlo así, para poder llamar a juicio a las personas o a los extranjeros, como en este caso. Entonces, siento, y bueno, por lo que se dice hasta la fecha, parece que fue una petición del gobierno mexicano para que existiera una detención de primera mano, que le llaman. O sea, una detención de que existe un posible peligro de fuga. Te pido yo, Estado americano, al Estado mexicano, deténmelo, como decimos coloquialmente, aguántamelo ahí, pues, para que sujetarlo yo a mi procedimiento. Entonces, tiene muchas cuestiones técnicas, Enrique, francamente, pero yo creo que aquí el tema del entendimiento es muy importante, cómo lo debe entender el gobierno mexicano y cómo lo debe entender, evidentemente, el gobierno americano,
0: ¿no? Ahora, hasta lo que han dicho en este momento, que es no hay pruebas suficientes, no hay pruebas sólidas, no se va a extraditar sin pruebas, necesitamos más información. Es decir, ¿es un ganar tiempo en la negociación? ¿Se está negociando políticamente la extradición de Rubén Rocha Moya? ¿Qué ves en el fondo?
6: Yo lo que veo en el fondo es que, te vuelvo a decir, el entendimiento americano es diferente al mexicano. Yo sí,
0: sí. Y las leyes también, ¿no?
6: Y totalmente, te estoy haciendo una acusación básica, te estoy diciendo, a ver, yo tengo los elementos básicos y necesarios para decir que esta señora o lo que sea, quien sea, lo voy a acusar aquí en Estados Unidos. ¿Quieres pruebas? Pues necesitamos irnos a un juicio, porque las pruebas se desahogan en un juicio, Enrique. Entonces, digo, siento yo que ahí el canal diplomático tiene que jugar un papel muy importante, porque si estamos hablando de comunicaciones, puede ser como dices tú, digo, y no me meto en el tema político porque no es lo mío, puede ser que estén queriendo ganar tiempo para que les expliquen, para que les digan. Pero ¿qué tal si mañana, Enrique, le llega al gobierno mexicano las evidencias, testimonios, declaraciones, información donde se vinculan, no nomás en este caso, en todos los casos se vinculan con el cártel fulanito y menganito. O sea, puede ser, Enrique, que aquí el problema es un tema de comunicación donde se tiene que cumplir con tratado. Yo decía en mi artículo, Enrique, si lo tuviste la oportunidad de leerlo.
0: Sí, decía, las rutas de no México ante la presión de Estados Unidos, ¿no?
6: Es correcto. No hablemos de temas políticos. Si tú quieres caminar en el tema político, camina, pero hablemos de temas realmente jurídicos, realmente legales. Porque también como en México, en Estados Unidos, todos tenemos que sujetarnos a un procedimiento que va a garantizar un debido proceso, que va a garantizar una debida defensa jurídica, que va a garantizar eso. Porque si no, todo esto, ahí sí, me tocó ser el primer fiscal anticorrupción, digo, todo termina siendo política y al final la política, pues tú sabes, no da resultados en temas de justicia, desafortunadamente. Entonces, bueno,
0: pero yo es creo que hemos visto tantas veces a la parte de la justicia como brazo político que pues uno, ahora sí que como dicen en mi pueblo, la burra no era arisca, ¿no? Y no sé si van a conceder la extradición así, de buenas a primeras, y aún sin la extradición, Estados Unidos podría, como dices en tu artículo, investigar, acusar, pedir extradición, tomar medidas financieras, tomar medidas migratorias incluso, ¿no?
6: Es correcto. Yo lo que sostengo es, a ver, tampoco no hay que irnos al extremo de un caso Maduro, Enrique, porque ojo con eso también, porque estaríamos entrando en un posible conflicto diplomático que desafortunadamente nadie queremos, ¿no?
0: Que le hagan un Mayo Zambada a Rocha Moya, digamos, ¿no? Imagínate.
6: Sí, no, yo creo que, a ver, y con todo respeto lo digo del gobierno americano y del gobierno mexicano, o sea, hay que hacer las cosas bien, jurídicamente, por las rutas correctas. Porque te vuelvo a decir, siento que si esto se convierte en un esquema de negociaciones políticas, como me estás diciendo ahorita, Enrique, pues podemos tener un mal resultado. Lo que todos queremos es, si este señor es inocente o los señores son inocentes, pues que sean juzgados para tal y que ellos se defiendan y que presenten lo que sea necesario ante quien corresponda. Si son
0: sí, pero oye, ante una extradición y las pruebas que están diciendo que tienen y las acusaciones que han formulado, pues cualquiera dice, oiga, no me extraditen porque es como el principio del fin. No, igual sí. Los declaran inocentes allá, pero para que un gran jurado haya dicho, pues va, porque hay pruebas suficientes, investiguen, los pidan que vengan ante la justicia norteamericana, es porque si vas ya no regresas, ¿no?
6: Pues en gran parte yo creo que cualquiera dijera lo mismo que tú, o sea, yo no quiero no, ni me lleven, porque pues evidentemente quién sabe qué haya en contra mía, ¿no? Pero mira, te voy a decir algo yo, Enrique, y te lo comento por mi experiencia que tuve yo con el Departamento de Justicia. Si existe un indictment, o sea, si existe esta acusación, quiere decir que hay elementos importantes. No digo que sean las evidencias más sólidas para ya terminar sentenciando a alguien, no, porque para eso existen los juicios, pero hay elementos importantes. No es lo mismo, y te lo digo, las cancelaciones de visas y otras medidas que se han tomado cuando existe una investigación, vamos a decirle, preliminar, Enrique. O sea, puede ser que yo tenga elementos donde conectan a A, B, C, D, pero todavía no tengo la información completa para decir, fue el que hizo tal cosa, ¿sí me explico? Entonces, para eso existe ya todo un proceso. Entonces, en este caso, el indictment, para poner el ejemplo que te estoy diciendo, es que ya hay pruebas que señalan que A o B o C ya están participaron de alguna otra manera. ¿Cuáles pruebas pueden ser? Pues un testimonio, puede haber transferencias, puede haber N cantidad de elementos ahí que consideró, como tú bien dijiste ahorita, Enrique, que un gran jurado dijo, sí, vincúlenlo a proceso, pues, llámenlo a que comparezca. Nadie ha dicho que es culpable o no es culpable, nadie ha dicho que es una persona relacionada, no, sino simplemente hay indicios, hay evidencia importante, relevante, para que lo llamen a platicar o que lo llamen a un proceso, pues, ¿no? Entonces, sí. es necesitamos comprender, Enrique, yo creo que ahorita se va a venir una ola importante en nuestro país, donde tenemos cada vez más que informarnos cómo se juzgan Estados Unidos, cómo se mueve Estados Unidos, para poder ir entendiendo todos esos procedimientos, desde procedimientos migratorios, desde procedimientos evidentemente financieros, porque acuérdate lo que pasó con estos grupos financieros en México, CI Banco, ¿te acuerdas? Intercam y todo eso. Todo el mundo, ¡ey! Les congelaron y que los sancionaron y que ya no pueden hacer nada. Y al final, creo que uno o dos de ellos ya se liquidaron, o sea, ya se vendieron. O sea, ¿qué pasó? O sea, todo, yo creo que en México nos quedamos con la incógnita si fue tan grave o no tan grave esos movimientos. Entonces yo creo que necesitamos empezar a hacer una pedagogía social, mi Enrique, de empezar a entender esto, porque creo que se va a venir. Y te voy a decir una cosa también, y esto es un punto que creo que hay que decirlo también. El gobierno americano, sin duda en este momento, trae una agenda jurídica de justicia en materia de drogas, sí, pero también dice, como ha pasado en otros grandes procesos, Enrique, como en Italia, como en Colombia, donde dicen, si queremos desarticular al crimen organizado, a la delincuencia organizada, tenemos que irle pegar a qué, a la finanza, o sea, al movimiento del dinero, y evidentemente, Enrique, a los que los protegen, o sea, a los políticos, a los poderosos que en un país pueden proteger a esos grupos criminales, porque no aflora un grupo criminal, Enrique, si no tiene protección del Estado, sin duda, ¿eh?
0: Pues lo estaremos viendo en las próximas semanas. Odrasir Espinosa, gracias por estos minutos para el público de W.
6: Al contrario, Enrique, como siempre estoy a tus órdenes y cuando me decidas volver a invitar, estaré gustoso de estar con ustedes.
0: Gracias, gracias, Odrasir Espinosa. ¿Odrasir o Odrasir? ¿Cómo se pronuncia?
6: Odrasir. Odrasir. Odra para los amigos, Enrique.
0: ¿De dónde viene tu nombre, por cierto? Porque no lo había oído nunca.
6: Oye, léelo al revés, Ricardo al revés, dice mi padre que es un tema muy original, pero
0: es bueno, cierto, dice, es Ricardo al revés.
6: Al revés.
0: O sea, es un nombre aquí palindrómico.
6: Es correcto, y deja tú, me llamo Odrasir Ricardo, para que...
0: Mejor nos hubieras dicho Ricardo, aquí ya tuvimos como 8 errores de ortografía.
6: Oye, pero si me ves en la calle, Enrique, si me dices Ricardo, ni te volteo, porque bueno, todo el mundo me dice Odra, estoy a tus órdenes, como siempre.
0: Bueno, qué curioso, gracias, Odrasir.
6: Gracias a ti, Enrique, gracias, pendiente.
0: Bueno, yo me voy a poner ya Eukirne, ¿no? O sea, en una de esas. Odrasir Espinosa, abogado penalista, ex asesor del Departamento de Justicia de Estados Unidos. Hacemos una pausa.
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5: Son las 6 de la tarde con 25 minutos. Al arranque de este programa yo le preguntaba cuál va a ser el costo a futuro del caso Rochamoya, de estas acusaciones, de la aparente defensa desde el gobierno de México, desde la fiscalía, de este personaje polémico, por decirlo menos, y que desde el 2021, el día de su elección, ya había denuncias de operación territorial de los chapitos para favorecer su candidatura o las candidaturas ligadas a Morena y a sus aliados. ¿Quién va a pagar el costo? Pareciera que el PRI, que perdió ese estado, y que perdió ese estado siendo gobernador Quirino Ordaz, que hoy es embajador en España, al que han señalado de pues haberse hecho como que el tío Lolo y no haber visto ninguna de estas denuncias, ninguna de estas acusaciones, y ceder la transición sin aspavientos e incluso tener esa especie de premio político como embajador de México en España en la administración de López Obrador o desde la administración de López Obrador. Y ayer platicábamos en este espacio con Paola Gárate, que fue presidenta del PRI allá en Sinaloa, que es ahora diputada del Congreso local. Y ahora saludo en la línea telefónica a Mario Zamora Gastelum, es diputado federal del PRI. ¿Cómo estás, Mario?
6: ¿Qué tal, Enrique? Muchas gracias por la oportunidad. Muy buenas tardes.
5: Quirino Ordaz los dejó solos hace 5 años.
6: Pues mira, debo decirte, y lo digo con todo respeto, nuestra apuesta tampoco era Quirino Ordaz. Él era el gobernador. Nosotros, cualquiera lo puedes preguntar, hicimos una campaña, como somos los sinaloenses, alegre, franca, abiertos. Y bueno, pues desde su momento denunciamos lo que había pasado. No te puedo decir que nos ganaron, pero pues ahí están las consecuencias. Hoy no hay un solo indicador que te diga que Sinaloa va bien. No hay un solo sector. Si ves el campo, la ganadería, la pesca abandonada, el turismo mal, la generación de empleos, la micro y pequeña empresa batallando y cerrando, la parte de inversión. La verdad que mal, nos ha ido muy mal en Sinaloa. Y luego ahora con esto, bueno, pues te puedo decir, lo que sí te puedo decir es que si hubieras sido gobernador, nada de esto estuviera pasando.
5: ¿Tú fuiste candidato?
6: Sí, yo fui candidato.
5: En ese 2021 tú competiste contra Rubén Rochamoya, que ganó pues con más del 63%, si no mal recuerdo, de los votos.
6: Mira, ojalá hubiera competido contra Rubén Rochamoya. Al parecer competí contra él y muchas cosas más.
5: ¿Contra quién?
6: Bueno, pues ve nomás el documento que presenta el Departamento de Justicia ahora. Y en su momento lo hicimos a ver, pudimos poner una impugnación. Esa misma noche, Enrique, la misma noche de la elección, o sea, en el minuto uno, cuando el Instituto Electoral sale y dice el conteo de los votos, bueno, pues, la democracia necesita demócratas, yo salgo y digo, reconozco al Instituto Electoral y su conteo, pero les agradezco que a muchos de los compañeros nuestros ya los han soltado, pero les quiero pedir con humildad un favor, suelten a todos los demás que todavía tienen detenidos, privados de su libertad. Es gente buena, es gente que estaba haciendo su trabajo, que simpatizaba con una causa, ya lograron su objetivo de ganar la elección, creo que merecen llegar a casa sanos y salvos. Ahí está la declaración pública, ¿eh? Esa misma noche, no había pasado 2-3 minutos que el instituto se lo dará el resultado.
5: Es decir, sí aceptaste la derrota, pero señalaste todo lo que había pasado desde un día antes y desde días antes en el estado.
6: Por supuesto.
5: Pues, ¿y qué pasó después? Es decir, ¿el gobierno de Quirino Ordaz investigó? ¿O, insisto, no los dejó solos y ningún se fue gobierno, de embajador después?
6: Ningún gobierno ni ninguna instancia. No, deja tú. Fíjate, a los días, pues yo, la verdad que con mi familia y con un grupo de amigos les digo, pues yo creo que vale la pena. Lo que sucedió ese día, Enrique, fue, lo que yo diga aquí es poco. La verdad que cualquier serie de Netflix se queda corta. Y yo les decía, no, yo creo que pues hay que poner una impugnación, aunque parezca que la ventaja es muy grande, porque a lo mejor en 20, 30 años, pues alguien que quiere investigar qué pasó, pues que sepa, que quede un antecedente para que no se repita, ¿no? O sea, mira, fue muy difícil armar el documento, pues evidentemente había mucha gente que tenía miedo, que me decía, oye Mario, entraron a mi casa, me sacaron, me trataron muy mal, lo menos que quiero es poner una denuncia, date cuenta. En un programa nacional de televisión aquí en México, si me permite decirlo, con Ciro Gómez Leiva, cuando finalmente armamos este documento, pues me dicen, Mario, se requiere de un abogado que lo firme, pues es una impugnación jurídica legal. No encontraba un abogado, Enrique, en todo Sinaloa, y tengo compadres notarios, pero como decimos, ya nadie corretea aviones. Me dijeron, Mario, te queremos mucho, pero por favor. Lo dije en televisión al aire, no hay un abogado que me firme.
5: ¿En cinco años no has podido que alguien firme eso?
6: No, espérame. Y lo digo como es. La verdad fue que Alejandro Morena, presidente del PRI, me habla y me dice, ¿cómo que no hay un abogado? Yo te lo voy a mandar de México. Llegó el abogado, fue, firmó, se regresó. Incluso fuimos a la OEA, me acompañó, por supuesto. Yo acompañé a Alejandro Moreno, Marco Cortés y yo dejamos el documento. O sea, no dejamos pues de dejar vigencia. Pero el que en ese momento era el coordinador de los diputados del PRI en Sinaloa, porque ya no es ni priista y hoy entiendo muchas razones del por qué, va a los medios de comunicación y dicen, fíjense que nos enteramos que por ahí el candidato Mario Zamora anda queriendo poner una impugnación, pues si la pone será a título personal, porque nosotros en el PRI ya le dimos la vuelta, vamos a tener una reunión con el gobernador electo, hay que ver hacia adelante, la elección quedó atrás, ahí se le echa.
5: O sea, ¿no? ¿Morena se robó al PRI de Sinaloa de alguna manera?
6: No, pues mire, hoy sí. Ya que llegó al gobierno, pues prácticamente, pues a una parte sí, pero siempre ha habido, ¿no?, funcionarios que más allá de una convicción, pues están atrás de un cheque o de una posición, pues cada quien, ¿no?, cada quien tendrá su constancia, su conciencia, pero hoy, estimado Enrique, hoy la realidad es otra, ¿eh? Y eso a lo que se aliaron, y eso a lo que, y lo que apoyaron, pues creo que habla mucho de cada quien. Y ojo, tampoco quiero hacer política carroñera, ni quiero prejuzgar a nadie, y lo digo con la voz completa, el gobernador y todos los que están en esa lista o los que vengan en próximas listas, tienen todo el derecho a defenderse. Yo que les pido con humildad, que lo hagan de manera pública, el que nada debe, nada teme, que abran todo, porque Sinaloa no hay espacio para la sospecha, no hay espacio para la sospecha, se requiere certeza, y te voy a decir que sí tenemos los sinaloenses, y lo digo incluso como representante de los sinaloenses, el derecho y la exigencia que le hacemos al gobierno, que se investigue a fondo y que salga toda la verdad. Tenemos el derecho a conocer la verdad, sin miedo y sin tapujos, tope donde tope y sea quien sea.
5: ¿Quién le abrió la puerta al crimen organizado a las estructuras políticas en Sinaloa? Cuesta trabajo pensar que solo fue en la elección pasada. Es algo que ya venía cocinándose y que se rompió quizás a Pax Narca, se rompió ciertas reglas de honor, entre comillas, que antes había.
6: Mira, yo creo que había líneas rojas que no se cruzaban, se cruzaron, se rompieron, no se debieron de haber cruzado nunca. Y así como duele ver todo lo que está pasando, lo tengo que decir, también nos genera esperanza. Esperanza de entender que este modelo es insostenible, que no hay manera de continuar en ese rumbo, que Sinaloa tiene que cambiar y que lo podemos hacer muy pronto.
5: ¿Cómo está el termómetro social en Sinaloa?
6: No, hay mucha preocupación, hay mucho. Lo que pasa es que esto está haciendo, como dijera Gabriel García Márquez, la crónica de un anuncio.
5: ¿De una muerte anunciada?
6: Pues, casi, no una muerte, quiero quitarle esa palabra, pero de un hecho anunciado. A ver, hace unos meses o años para acá, cuando se hablaba de Sinaloa, ¿de qué se hablaba? De levantados, de desaparecidos, de feminicidios, de carros robados.
5: Del Chapo.
6: De negocios cerrados. Te estoy hablando de desde que se dio este tema de que se llevaron al Mayo Zambada. O las buenas noticias eran, van a llegar 200 elementos de la Guardia Nacional, o llegaron 100 elementos del Ejército. A ver, yo soy sinaloense, tengo hijos sinaloenses, soy hijo de padre y madre sinaloense. A ver, los sinaloenses somos gente alegre, buenos anfitriones, somos entrones, valientes, decentes. No se vale que ese es el tema de Sinaloa, no se vale. Al contrario, tenemos muchas cosas, nuestra gastronomía, nuestra cultura, nuestra música, nuestras playas, nuestro campo, nuestra pesca, la ganadería, muchas cosas que presumir. Y duele mucho que este es el tema de Sinaloa.
5: Bueno, Mario, te agradezco mucho estos minutos. ¿Acaricias la candidatura del PRI el año que entra a la gubernatura de nuevo, por segunda ocasión consecutiva?
6: Mira, yo soy de la idea y estamos tratando de construir una gran alianza opositora. Yo fui candidato del PRI, del PAN y del PRD en su momento. Creo que hoy queda claro que pues esa elección la ganamos. Hoy el tiempo va poniendo las cosas en su lugar y si en esa ocasión ganamos, en esta que viene, no tengo duda que lo podemos volver a hacer.
5: Gracias, Mario, por estos minutos, por conectarte vía Zoom.
6: Al contrario, muchas gracias a ti, muy buenas tardes a todos, feliz fin de semana.
5: Hasta luego, Mario López Gastelum, diputado federal del PRI, ex candidato a la gubernatura de Sinaloa hace 5 años, justamente rival y a la postre candidato perdedor de Rubén Rocha Moya, el actual gobernador de Sinaloa, que está en el ojo del huracán. Pausa y volvemos.
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4: 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Continuamos.
5: 6:39 PM. Mientras tanto, la Fiscalía General de la República insiste: no hay pruebas, no hay pruebas. Necesitamos más pruebas. Víctor Sandoval, cuéntanos.
18: ¿Qué tal, Enrique? Buenas tardes. Así es, esta tarde la Fiscalía General de la República convocó una conferencia carácter de urgente y bueno, se ha conocido a través de Raúl Jiménez, quien pertenece a esta Fiscalía de Asuntos Relevantes y que es la Fiscalía en control de esta dependencia federal, pues a conocer que no hay algunas pruebas en este momento para poder hacer una detención de manera provisional, como lo solicitó los Estados Unidos, del gobernador de Sinaloa, Rubén Rocha, así como 9 de sus colaboradores más cercanos del gobernador de allá de esta entidad. Al momento dicen que no hay elementos, no hay pruebas que haya presentado las autoridades norteamericanas y por ese motivo no puede ser.
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2: La medida cautelar.
3: Pues de esta manera, Enrique, pues sigue todavía esa persona pues libre, allá pues gobernando aquella entidad, el estado de Sinaloa, y pues al momento, de acuerdo al gobierno federal, no hay evidencias de pruebas de los delitos del que estar vinculado con el narcotráfico. Enrique, reporte, estaremos atentos a ver qué hay de respuesta en los próximos días, ya sea por los Estados Unidos o incluso aquí en México. El reporte que tengo.
4: Gracias, Víctor.
3: Buenas tardes.
4: Víctor Sandoval, el reportero en W Radio. Son las 6 de la tarde con 41 minutos con este caso Rocha Moya, pero otro allá en Nueva York. Oiga, los abogados de Joaquín Nazón García, el líder de La Luz del Mundo, preso allá en Estados Unidos por delitos de pederastia, de abuso sexual infantil, etcétera, pornografía infantil, se quejan de que están discriminando las creencias de esta congregación religiosa. ¿Se imagina esto? Vamos a platicarle.
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4: Expedientes. Arturo, ¿cómo estás? Buenas tardes.
6: ¿Cómo estás, Enrique? Muy buenas tardes. Saludos a todos por allá.
4: Oye, qué cosa, ¿no? A ver, ¿por dónde quieres empezar?
6: Sí. Pues ahora sí que dicen que sus creencias, pues son sus creencias, ¿no? Entonces,
4: O sea, mira, así como la fiscalía cree que Rocha Moya es
6: inocente. Exactamente, ¿no? Y de hecho, bueno, pues en realidad este caso de Nazón Joaquín, pues seguimos en la misma línea, porque en realidad estamos hablando de la misma fiscalía, por cierto, ¿no?
4: ¿Sí?
6: El caso de Nazón Joaquín.
4: La que lleva, le quería dar carpetazo y un juez dijo, a ver, nanay.
6: Exactamente, eso pasó en México, pero aquí en Nueva York, el año pasado, la fiscalía del Distrito Sur de esta ciudad imputó delitos bastante graves en contra de Nazón Joaquín García, de su madre también y de varias personas de su círculo por delincuencia organizada. O sea, Nazón Joaquín ya estaba preso aquí en Estados Unidos, más bien en el estado de California, por delitos locales, pero el año pasado ya fue imputado a nivel federal, además por estos delitos evidentemente de extrema gravedad, lo que ameritó, Enrique, que Nazón Joaquín fuera trasladado desde California aquí a Nueva York, donde está preso, pues para enfrentar este proceso. Se detuvo a su madre también, y su madre también sigue presa hasta ese momento. Entonces, es un caso que de hecho lo lleva el mismo equipo de fiscales que lleva el de Rubén Rocha y otros casos muy importantes, muy connotados, Nicolás Maduro, etcétera. O sea, básicamente estamos hablando del mismo origen de la información, pero lo que pasó esta semana en este caso, y que me llamó la atención y por eso creo que vale la pena platicarlo, es que los abogados de Nazón Joaquín, Enrique, presentaron una carta, una carta donde ellos solicitan una serie de documentos porque anuncian que en julio van a solicitar que el caso sea cancelado, lo cual, digo, no es ninguna novedad porque evidentemente es parte de su estrategia defensiva, pero lo curioso y lo noticioso me parece son los argumentos, porque lo que dice, y que nos deja ver por dónde va su estrategia de defensa, es decir, al parecer la estrategia de la defensa de Nazón es no negar que existieron los encuentros sexuales, ¿no? Incluso que hubo esta coacción o esta presión hacia las víctimas para que tuvieran relaciones con Nazón Joaquín, sino no negar eso, sino más bien decir que eso no está mal porque eran sus creencias.
4: No. Es que, o sea, yo creo que están hundiendo peor a La Luz del Mundo, y la fiscalía acá en México va a decir, no, pues con esa defensa, ¿para qué quieres ataque? Pues
6: totalmente,
4: mejor investigo a toda la congregación, porque si esas son partes de sus creencias, abusar sexualmente de menores de edad, no, bueno, pues ¿a dónde vamos a parar?
6: Es que fíjate, lo que dicen los abogados de La Luz del Mundo es, a ver, la fiscalía dice que La Luz del Mundo tiene la siguiente doctrina, que el apóstol, o sea, que Nazón, es portavoz de Dios y sin pecado, ¿ok? Que tener relaciones con él, relaciones sexuales con él, es una bendición que acerca la salvación.
4: No.
6: Negarse lleva al pecado, al ostracismo y a la condenación eterna. O sea, dicen los fiscales, eso dice la fiscalía. Y no lo desmienten, lo que dicen es, pero eso es parte de un...

0: sistema de creencia religioso, ¿no? Y me parece, y por eso los fiscales lo que quieren decir es, si en el momento en que este caso fue presentado ante un gran jurado, que ya hemos hablado esta semana de que es un gran jurado, son de entrada los que aceptan los casos y dicen, ok, hay mérito, van a órdenes de aprehensión. Dicen los abogados de Nazón, nos parece que si ese tema los fiscales se lo presentaron al gran jurado como una especie de condena a las creencias religiosas, bueno, pues eso está mal, y entonces por ahí puede estar viciado de origen el procedimiento, porque pues en realidad puede ser como cualquier religión que tengan sus propios sistemas de creencias, de fe.
1: No, pero una cosa es eso y otra cosa es esto, sí, no, son delitos. Es que los delitos no pueden ser creencias válidas en ningún lado.
0: Exactamente, pero es que los abogados dicen, bueno, es que las víctimas narran que tuvieron relaciones sexuales con Nazón porque este les decía que si tenían relaciones con él, entonces los iban a acercar a la salvación, y entonces eso que plantean los fiscales, que es una coacción, ¿no? Una coacción espiritual, una extorsión prácticamente, en realidad pues eran actos voluntarios, o sea, nada más para que veas, imagínate, y de hecho, pero espérate, y luego la otra parte también de la carta dice, pero bueno, a ver, vamos a suponer que se incurrieron en abusos, en algunos abusos, ¿no? Nos parece totalmente fuera de lugar que la Fiscalía de Nueva York esté considerando a la luz del mundo como una mafia organizada para explotar a personas por los errores o delitos que podrían haber cometido algunos, y entonces dicen, pues ¿por qué no se procesa igual a toda la Iglesia Católica por los abusos que han incurrido varios padres a lo largo del tiempo, ¿no? Entonces nos parece como un exceso que se considere a la luz del mundo como una empresa criminal completa por esta serie de casos, y a la Iglesia Católica no, nada más.
1: Oye, que bueno, y que se investigue, que por supuesto, a los sacerdotes que han abusado de menores, pero, y a toda la legión de Maciel y lo que me digas, pero una cosa es eso y otra cosa es que la Iglesia Católica pregone que esos son sus actos de fe, que esa es parte de su dogma, ¿no? El abuso sexual
0: infantil. Y la luz del mundo en realidad son los líderes, la cúpula, la que por tres generaciones.
1: Claro, que las personas se hagan responsables, nada que enviado de Jesucristo aquí en la filial México, ¿no? Pues no, espérate.
0: Sí, exactamente, ¿no? Entonces, pues mira, digamos que evidentemente vamos a ver qué determina la jueza, a ver si concede que se les entreguen esos alegatos iniciales que se presentaron ante el gran jurado, y luego pues ellos van a presentar su moción. Pero bueno, nada más para que veas, Enrique, ¿no? O sea, el tema, ¿por dónde va la argumentación, no? De estas personas, pues ahora sí que, insisto, no es que no eran abusos, es que era el sistema de creencias en la Iglesia de la Luz del Mundo, ¿no? Y entonces, pues ahora sí que todos éramos adultos, a nadie se le engañó, lo cual además también no es cierto enteramente, porque acusación presentada por los fiscales habla de casos de menores de edad, ¿no?
1: De temas corrupción de menores, pornografía infantil, abuso sexual de menores,
0: etcétera, etcétera. Pero bueno, pues por ahí andan manejándose los abogados, que además son de abogados privados, por cierto. Entonces, vamos a ver cómo evoluciona este caso. No olvidar, Enrique, que ya este tema ya tiene fecha de juicio para marzo del año que viene, ¿no? Si estas tipo de mociones no prosperan, que yo lo veo bastante complicado, ¿no? El caso va a ir en preparación y pues posiblemente, a menos que Nazón decida declararse culpable, lo cual ya hizo en el estado de California, solo que aquí es mucha mayor la gravedad, porque aquí difícilmente ni va a tener beneficios, porque los fiscales no se lo van a dar, y seguramente sería un pase directo a la prisión de por vida, ¿no? Si no, pues vamos a ver el año que viene el juicio en contra de esta persona, pero pues así se las gastan, ¿no?
1: Pues mira, que han de decir los representantes de la luz del mundo en México, que están ligados a varias fuerzas políticas, entre ellos la mayoritaria.
0: Bueno, sí,
1: de hecho, me ayudes, compadre, ¿no? O sea, porque ahora sí, con esta defensa de Joaquín Nazón, o Nazón Joaquín, como quiera que se llame este tipejo.
0: Sí.
1: Pues la Fiscalía General de la República ahora sí no se puede hacer ojos de chícharo. Oye, si están diciendo allá los defensores del que era aquí el fundador o el líder.
0: Sí, no, así.
1: Eso es parte de sus creencias. Bueno, pues Fiscalía Ernestina, actúen contra los liderazgos de aquí, investiguen.
0: Es el caso, es un espejo el caso en México, ¿no? Entonces, claro. Es lo que se está admitiendo aquí, lo que está.
1: Y este hombre hasta le hicieron homenaje en Bellas Artes y ahí estaba el Mike y Batres.
0: Sí. Y hasta la fecha, por cierto, uno publica historias y seguimiento de este caso. Y te llueven insultos y esas cosas.
1: Ah, pues nos llueven insultos, sí, pero que investiguen.
0: Totalmente.
1: Uno aguanta los insultos, pero los pequeños, los niños que fueron vejados, violados,
0: Claro.
1: que fueron abusados, sus familias, ¿qué? Las víctimas, ¿qué?
0: Exactamente.
1: Uno como quiera, sí, que me insulten, ándale, insúltenme. Pero no podemos permitir este tipo de abusos que se normalicen dentro de una congregación que se abraza la imagen de Jesucristo para andar violando niños o niñas.
0: Totalmente. Entonces, ojalá, mira, que esta fiscalía, que mira, la están cuestionando en México por el tema de Rubén Rocha, bueno, pues como sea, aquí en esto, esas mismas fiscales han presentado una acusación muy fuerte en contra de la Luz del Mundo, ojalá en México también se presente pronto, ¿no? Y no solamente reciban justicia las víctimas que están aquí en Estados Unidos, Enrique, sino también las víctimas en México, ¿no?
1: Totalmente. Gracias, Arturo. Te mando un abrazo. Buen fin de semana.
0: ¿Qué fin de semanita? Buen fin de semana.
1: No, sí, tómate unas dos a mi salud, porque allá ya qué horas son.
0: No, acá ya son las casi las 9 de la noche.
1: No, pues ya destapa el whisky Lucan.
0: Órale.
1: Que vaya que hace falta, nomás porque estamos al aire y yo ando con cafecito, así que salud.
0: Órale, que pasen buen fin de semana.
1: Bye. Arturo Ángel, gracias. Arturo Ángel es periodista, colaborador de este espacio con sus expedientes. Son las 6:52 en el tiempo del centro. Alejandra Pérez Molina.
2: Hola, hola.
1: Qué cosa, ¿no?
2: Sí, es muy fuerte.
1: Infame.
2: Ellos, bueno,
1: infame.
2: ¿Cuántas cosas no se encubren bajo ese argumento de, pues, es nuestra religión, ¿no?
1: Oye, se tomaban muy en serio eso de dejar que los niños se acerquen a mí, no frieguen. De verdad, no frieguen. Ese no es el sentido, ¿no?
2: No.
1: En fin, tenemos noticias.
2: Y música, pero...
1: O sea, ¿es mala nota buena música? ¿O tampoco?
2: No es muy controversial.
1: ¿Otra controversial, güey? Sí. Yo pensé que íbamos a acabar la semana así.
2: No, pero es para el debate, pues. Para el debate, cool.
1: A ver, vamos a escuchar de qué se trata.
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2: Esta tarde se registró un incendio en la alcaldía Tláhuac que obligó a desalojar a más de 300 personas. Víctor Sandoval nos tiene los detalles.
4: Alejandra, sí, es en la zona del barrio Santa Ana, en el perímetro de Tláhuac, que limita ya prácticamente con la zona de Chalco. Unas bodegas que se incendiaron atendieron a dos personas, uno por crisis nerviosa, otro más por quemaduras. Y bueno, todavía continúan en la remoción de escombros para evitar que se revive el fuego en esta área de aproximadamente unos 1.200 metros cuadrados de este terreno, estas bodegas. Afortunadamente, todo bajo control en esa zona suroriente de la Ciudad de México, pero siguen ahí todavía elementos bomberos de Tláhuac, de la zona de Iztapalapa, de Xochimilco, incluso de la estación central, atendiendo esa emergencia. Y una vez que concluya los trabajos, iniciarán también los peritos de la Fiscalía investigación para ver cuáles son las causas de ese incendio. Y claro, que ha habido varios ocurridos esta semana para saber si fue provocado o bien se trata de algún accidente. El reporte que tengo.
2: Tenemos nuevos cambios en el Gabinete de México, pues la presidenta Claudia Sheinbaum designó a Columba Yasmín López Gutiérrez como nueva secretaria de Agricultura y Desarrollo Rural en sustitución de Julio Verdeguer, quien continuará en el Gobierno de México con responsabilidades estratégicas en materia internacional. Y la presidenta acordó reunirse este 11 de mayo con los maestros de la CENTE de Chiapas para escuchar sus demandas y evitar la huelga nacional. Así lo dijo.
5: Pero bueno, ya lo podemos platicar ese día. 11 de mayo, si les parece, a las 4 de la tarde.
6: Ahora.
5: Allá en la ciudad, en el Palacio. ¿Sí? Sección 7. ¿Sí? Bueno, 4 de la tarde. ¿Está bien?
6: Adelante.
5: Déjenme les recibo aquí.
1: Se va del gabinete Julio Verdeguer, un especialista en el tema, que según nos dicen los sectores agrícolas, los sectores agropecuarios, no tenía la fuerza de negociación que hubieran esperado. Uh-huh. Aquí en el programa, ¿no? Salvador nos lo dijo el del Consejo Nacional de la Tortilla, ¿te acuerdas? En fin, bueno, pues otro cambio en el gabinete. ¿Qué más?
2: Ahora sí nos vamos con la nota controversial, porque Northwest, la hija de Kim Kardashian y el rapero Kanye West, lanzó su primer EP titulado North Forever, pero escrito, ¿sabes? Como antes, ahí en los 2000 se escribía entre letras y números, así se llama. Y bueno, contiene 6 canciones que son How Should I Feel, igual todas escritas así, ¿eh?
1: Con numeritos.
2: Sí, sí, sí. También una que se llama Die, North Forever, This Time, Wow y I Shite. ¿Cómo la ves?
1: Vale.
2: Entonces, pues aquí tenemos un caso que muchos están diciendo, pues es que es Nepo Baby. Desde el que estuvo con lo del Rey León, ¿te acuerdas? Que salió esa controversia.
1: Es correcto. Pero ya tiene muchos años eso, ¿no? ¿Lo del Rey León o cuánto?
2: Fue el año pasado.
1: ¿Ah, fue el año pasado?
2: Sí.
1: No, pues sí andaba yo en una cuerda.

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2: Hola, ¿qué tal? Buenas tardes. Le presento un resumen de las noticias más relevantes de la zona metropolitana de Guadalajara. La volcadura de un camión en la carretera San Marcos a Matlán de Cañas, en el estado de Nayarit, dejó saldo mortal a las víctimas pacientes jaliscienses que se dirigían a un balneario en el estado vecino. Autoridades de Jalisco confirmaron el fallecimiento de 11 personas. 6 de ellas murieron en el lugar y 5 recibiendo atención médica. 21 más resultaron lesionadas por diversos politraumatismos. Se confirmó que la gran mayoría de estas víctimas son habitantes de San Pedro Tlaquepaque, las cuales fueron trasladadas a recibir atención médica especializada. El gobernador de Jalisco, Pablo Lemus Navarro, afirmó que asumirán los costos funerarios y el traslado de las personas fallecidas, así como de la atención médica de quienes resultaron heridos. Realizan toma de muestras a familiares de personas desaparecidas en el municipio de La Barca. Esto se llevará a cabo en la segunda semana del mes de mayo, así lo explica la secretaria de Búsqueda e Inteligencia del Gobierno del Estado, Edna Montoya.
3: Por otra parte, el Instituto Jalisciense de Ciencias Forenses llevará a cabo una nueva brigada de obtención de perfiles genéticos en el municipio de La Barca del 14 al 16 de mayo. Y respecto a los trabajos de la Comisión de Inhumación, hoy se realiza un operativo de inhumación de 10 personas fallecidas no reclamadas y que serán depositadas en gavetas individualizadas en el Panteón de Guadalajara.
2: El próximo 6 de mayo, en punto de las 11 de la mañana, se realizará el Macrosimulacro Nacional 2026. La hipótesis será de un terremoto de 8 grados en la costa de Chamela. Así que no se asuste si su teléfono celular emite una alerta especial.
4: Esperamos este año aumentar esa participación. Fue un tema histórico, fue 40% superior a años anteriores. Y hay un tema muy importante. El año pasado hubo un sistema de alertamiento que no se había utilizado anteriormente. Este año va a estar funcionando, como dice hace rato, el Brocar, y va a estar en lo que se conoce como la alerta presidencial, y también va a llegar la alerta a través del Interinstituto Alerta. Entonces, es importante que lo difundamos para evitar que la gente se asuste, pero sobre todo para que puedan participar en este proceso. Es fantástico.
2: Atención, papás y alumnos de Jalisco, saquen la mochila porque este lunes sí hay clases. A diferencia de otros años, no habrá puente largo para los niveles de preescolar, primaria y secundaria. La Secretaría de Educación informó que el lunes se trabaja normal, pero ponga mucha atención. El descanso oficial será el martes 5 de mayo por el aniversario de la Batalla de Puebla. Gracias por su atención. Mi nombre es Florencia Moreno y quedó usted bien informado.
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2: Muy buenas tardes, noches. Los saluda con muchísimo gusto su servidora Florencia Moreno en este su espacio informativo. Así las Cosas Jalisco, edición nocturna, sí, a través del 101.5 de FM. ¿Dónde más? W Radio Guadalajara, totalmente en vivo en este viernesito ya. Primero de mayo, bendito sea Dios, ya mire mayo, ya vamos más para allá que para acá, pero pues agradecida de tener trabajo de este día, pues que estamos en esta conmemoración del Día del Trabajo, pues aquí andamos, es su servidora Florencia Moreno de 7 a 8, así que lo invito a que continúe con nosotros, nos siga sintonizando porque, híjole, hay mucha información y mucha de ella todavía está en desarrollo, por lo cual manténgase informado a través de todos los espacios informativos, de todas las cuentas oficiales de W Radio Guadalajara, donde estamos dando una actualización. Saludo al buen Simon, que está en los controles, y también vino a trabajar el Simon en este viernesito, viernes garnachero, viernes donde algunos la van a agarrar de puente, y pues platíqueme, ¿cómo le anda yendo a usted? Hay mucho tráfico en la zona metropolitana. Eso sí, vientos y vientos fuertes están en estos momentos. Platíqueme, 3310-797699. 3310-797699, en nuestras redes sociales. Nos encuentra como en Facebook como W Radio GDL, Instagram W Radio GDL, X o Twitter arroba W Radio GDL. Mis cuentas personales me encuentra como Florencia Moreno Q en Facebook, en Twitter, en Instagram y en TikTok. Así que vaya, dele seguir, dele follow, como dicen los chavos de hoy, y manténgase bien, bien informado. Tengo, híjole, bastante información que se está registrando en estos momentos, unas muy, muy lamentables, pero también déjeme señalarle que tenemos mala calidad del aire en estos momentos en la zona metropolitana de Guadalajara. 102 puntos IMECA se está registrando en esta estación de Las Pintas. Es lo que nos está arrojando en estos momentos la aplicación de Índice Aire y Salud de la Secretaría de Medio Ambiente y Desarrollo Territorial, donde pues esta calidad del aire no es la correcta, y es que ya se han estado registrando algunos incendios. Justo acaban de controlar uno que se estaba registrando ahí cerca del Bosque de la Primavera en el municipio de Zapopan, justo allá en el Pinar de la Venta, por lo cual pues la calidad del aire pues no crea que es la mejor, pero está haciendo estos vientos lo que complica también las labores de todos estos combatientes del municipio de Zapopan, del estado, diversas brigadas que están en estos momentos, que en un ratito más le voy a dar a detalle la información. Pero también déjeme decirle cómo andará la movilidad en estos momentos en la zona metropolitana de Guadalajara. Arráncate, Simón.
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2: Híjole, así se está escuchando en diversos puntos de la zona metropolitana. Maneje con precaución, porque mire, luego a veces la gente ve un poquito más sola la ciudad y le acelera, y eso puede provocar algún accidente, alguna distracción, y puede terminar en pérdidas de vidas. Así como lo está escuchando. Déjeme decirle que desde hace algunos minutos se ha registrado un aparatoso accidente ahí sobre la carretera Chapala, a la altura de las juntitas rumbo al aeropuerto. Una camioneta se salió del camino, derribó un poste y terminó ahí más o menos en una zanja, por lo cual pues todavía está ahí en la zona con bastante carga vehicular en estos momentos. Si usted va a pasar por ahí, ténganlo en cuenta. Ahí están también los semáforos descompuestos en la avenida Patria y Cloutier. Un cruce peligroso en estos momentos, para que lo tenga usted en cuenta si va a transitar por allá. También nos dicen que tomen precauciones porque sobre la autopista Guadalajara-Colima, los automovilistas que están circulando por ahí han estado compartiendo que hay tolvaneras y poca visibilidad a lo largo de todo este trayecto en ambos sentidos. Así que, híjole, mejor párese. Quédese unos minutitos más vale llegar sanos y salvos a su destino ahí sobre esta autopista Guadalajara-Colima, donde se están presentando estas tolvaneras. Maneje con precaución también. Otro mensaje más, mire, que me llega igual. Avenida Patria y Cloutier dice: ¿cuándo van a arreglar los semáforos? Están descompuestos ahí en este lugar, por lo cual pues las condiciones, híjole, se ponen cada vez más complicadas en este punto de la zona metropolitana de Guadalajara. Me voy justo a estas aplicaciones digitales que nos dicen por dónde sí y por dónde no pasar en estos momentos aquí en nuestra hermosa, bella Perla Tapatía, porque pues sí, hay algo de carga vehicular. Mire, justo sobre la avenida Patria, el cruce con Tabachines, me están reportando un accidente, y justo de Patria y avenida Cruz del Sur hay carga vehicular en estos momentos. Si usted va a transitar por esta zona, tómelo en cuenta. También avenida Guadalupe, al cruce con Misión San Lorenzo, y el cruce también con la lateral ahí de Periférico, Hay carga vehicular, también nos muestra que hay un accidente por este punto, Avenida Guadalupe y Tchaikovsky, también carga vehicular se está registrando por ahí, es lo que nos mandan y nos marca esta aplicación. Juan Palomar y Arias, al cruce con Vallarta, también algo de carga vehicular se está reflejando en estos momentos, pero pues yo quiero que usted también me diga, Flor, por aquí hay un accidente, Flor, aquí no están funcionando los semáforos, todo eso me lo puede estar escribiendo a través de nuestro número de WhatsApp 3310-7976-99. También justo por Boulevard de los Charros y del Zarape, ahí también hay otro accidente más por aquella zona de más o menos Belénes Norte, allá en el municipio de Zapopan, por lo cual está la carga vehicular en estos momentos. Ya le decía yo, carretera Chapala, también algo de carga vehicular es lo que nos arroja esta plataforma, pero yo quiero que usted en estos momentos se convierta en mis ojos y en mis oídos para que me diga, sí, Flor, dale por aquí. No, Flor, por allá mejor ni le des, porque pues la cosa se pone más complicada. Así que espero sus mensajitos, ¿eh? 3310-7976-99. Y ahora sí, me voy con el menú que le tenemos preparado para esta noche.
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2: Trágico y mortal accidente. Sí, fallecen 11 personas, 32 resultan lesionadas tras la volcadura de un camión allá en Amatlán de Cañas, Nayarit. Las víctimas son jaliscienses. En el marco del Día del Trabajo, los trabajadores de la educación realizaron una manifestación. Están exigiendo mejores condiciones laborales. Condenan el asesinato del regidor de Talpa de Allende y piden castigo para sus responsables. Realizan toma de muestras a familiares de personas desaparecidas en el municipio de La Barca. ¿Qué tanto dicen las autoridades? ¿Cuándo será? Aquí se lo contamos.
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2: Y me voy en estos momentos totalmente en vivo con el comandante Antonio Neri para que nos platique todo lo que ha sucedido en esta su guardia policíaca, pero también lo que está llevando a cabo el Instituto Jalisciense de Ciencias Forenses, porque es un tema que en todos los espacios de W Radio seguimos contando sobre las personas desaparecidas, pero hoy pues hay esta esperanza de que a lo mejor puedan hacer esta toma de muestras para ver si en algún forense, en algún lugar del instituto pudiera estar su familia. ¿Qué tanto dicen las autoridades, comandante? Muy buenas tardes, noches, ¿cómo te encuentras?
5: Hola, hola, muy bien, Flor, muy buenas noches. Así es, y como lo comentas, para poder agilizar la búsqueda de personas, identificación de cuerpos, el Instituto Jalisciense de Ciencias Forenses realizará una toma de muestras a familiares de personas desaparecidas, esto en el municipio de La Barca. Se va a llevar a cabo en la segunda semana del mes de mayo, así lo explicó la Secretaria de Búsqueda e Inteligencia del Gobierno del Estado, Egna Montoya. Escuchemos.
3: Por otra parte, el Instituto Jalisciense de Ciencias Forenses llevará a cabo una nueva brigada de obtención de perfiles genéticos en el municipio de La Barca del 14 al 16 de mayo. Y respecto a los trabajos de la Comisión de Inhumación, hoy se realiza un operativo de inhumación de 10 personas fallecidas no reclamadas y que serán depositadas en gavetas individualizadas en el Panteón de Guadalajara.
5: Así que también la Fiscalía General de la República va a llevar a cabo una jornada de recolección de muestras por la investigación del rancho Izaguirre. Es de que anteriormente personas que viven en municipios del interior tenían que viajar aquí a Guadalajara a dejar su toma de muestras, pero ahora se está llevando a cabo esta jornada en las regiones. Ahora le toca al municipio de La Barca de esta región Ciénega para que también personas que están desaparecidas por aquel costado puedan también dar su muestra y se pueda revisar en el banco de datos de ADN, tanto de Jalisco como de la misma FGR, para poder encontrar a personas, porque hay que recordar que se tienen registros que inclusive con el reclutamiento forzado, ¿no? Uh-huh. Que son llevados a otros estados y pues muchas veces allá los encuentran, pero como no hay datos, no hay quien los reclame, se quedan ahí.
2: Y sí, sí tienes toda la razón, comandante, pues una esperanza más para todas aquellas familias que ya tienen sus años buscando a sus desaparecidos. Pero ¿qué más sucedió en esta zona metropolitana de Guadalajara?
5: Sí, también comentarte que un hombre fue victimado a golpes en el municipio de Tlaquepaque. Esto ocurrió en la calle Lázaro Cárdenas y San Carlos, en la colonia Guayabitos, luego de que habitantes se percataron de que había una persona tirada sobre el pavimento. Al llegar los servicios de emergencia, confirmaron que se trataba de un varón de 20 a 25 años, quien presentaba golpes en la cara y otras partes de su cuerpo. Así de que sus restos fueron remitidos a la morgue metropolitana. Y también otro homicidio que fue descubierto dentro de un parque en Guadalajara. Esto fue la unidad deportiva Adolfo López Mateos, que se ubica sobre la avenida Colón y Lázaro Cárdenas, luego de que personas que realizaban su rutina de ejercicio encontraron a un varón de 30 a 35 años con varios impactos de arma de fuego. Al llegar los oficiales de la comisaría municipal, confirmaron el hecho, solicitando la presencia de peritos y de los servicios, en este caso, del servicio médico forense, así que sigue la investigación.
2: Híjole, comando, pues no hubo descanso en este día del trabajo, muy movidito te tocó.
5: Sí, así es, estuvo muy movidito con bastantes homicidios y accidentes que se han registrado.
2: Muy bien, comandante, pues te agradezco la información que nos has proporcionado el día de hoy.
5: Hasta luego.
2: Hasta luego, muy muy buenas noches. Y mire, es que no lo dejan descansar al comandante, tiene que trabajar en el día del trabajo y sí que anduvo de un lado para otro con tanto reporte que se ha estado registrando aquí en la zona metropolitana de Guadalajara. Y ahora me voy con esta sección que tanto me gusta. Sí, la voz ciudadana, y usted todavía puede y está a tiempo de mandarme sus mensajes a través de nuestro número de WhatsApp 3310-797699, 3310-797699, mándeme ahí su mensajito, dígame por dónde sí, por dónde no pasar, se fue de puente, en dónde anda, qué tanto anda viendo usted ahorita aquí en la zona metropolitana, platíqueme, así que arráncate, Simón.
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2: Mire, justo, Belén nos está escribiendo a través de nuestro número de WhatsApp y dice, 45 minutos de fila para pasar la caseta de cobro de Plan de Barrancas, 7 kilómetros de fila de Guadalajara a Tepic. Y es que ahorita le voy a comentar y le voy a dar pues más detalles de este accidente ocurrido allá en Tepic, donde pues se ve involucrada pues bastantes personas, muchas de ellas fallecidas, y son de aquí, de San Pedro Tlaquepaque, algunas de ellas de Guadalajara. Ya le estaré contando todo lo que nos han estado reportando las autoridades de forma y de manera oficial. También nos escribe Guille, dice, semáforo sin funcionar en Avenida Lapislázuli y Avenida Obsidiana, para que lo tenga en cuenta, maneje con precaución. También la terminación 2030 dice, ya son 4 días sin agua, ¿cómo es posible que no nos den una solución? Es la calle Ignacio Espinosa 140 en la colonia Villa de Guadalupe en Zapopan. Hagan algo, solucionen la falta de ese vital líquido. Ay, híjole, es que esta situación del agua, pues parece ser que pues va a llevarse su tiempo. Hay algunos, por ejemplo, también en Tonalá, que el agua les estaba saliendo como tipo chapopote. Así como usted lo está escuchando, tremenda la contaminación en este vital líquido. También justo nos están señalando que hay una alcantarilla abierta en el cruce de Colón, casi Lázaro Cárdenas, dice, afuera de la unidad deportiva López Mateos. Esto genera tráfico y está súper peligrosa. Ya tiene señalamientos por parte de los mismos vecinos. Urge esta reparación en este lugar. También nos escribieron que están sin funcionar los semáforos en Avenida Guadalajara y Juan Gil Preciado. Dice, el caos, pues ya se lo han de imaginar. Y otra vez me vuelven a reportar, miren, semáforos sin funcionar en Patria y Cloutier. No veo el cuándo van a dar una solución. Es que ya tengo varios días que estoy recibiendo este mensaje donde nos señalan que pues no están funcionando correctamente los semáforos ahí. También nos están pidiendo un servicio social. Se solicitan donadores de sangre para el paciente Manuel Jesús Campos. Él se encuentra internado en el Hospital Civil Fray Antonio Alcalde, necesita sangre O positivo. Por favor, hay que ayudar a esta personita. Tiene dos añitos Manuel Jesús Campos Gutiérrez. Él está en el área de cardiología, así que si usted desea donar sangre O positiva, vaya ahí al Hospital Fray Antonio Alcalde. También la terminación 1511 me dice, buenas noches Florencia, saludos desde Hanford, California, diciendo presente, que tengan un excelente fin de semana. Soy Alfonso Méndez. Florencia, ¿y dónde dejaron a Caro? Pues Caro descansando, está descansando en su casita, así que acuérdese que hoy es día del trabajo. Hoy es día del trabajo y pues nomás Simon y yo estamos aquí trabajando. Gracias por mandarnos su mensajito. Y también la terminación 8558 dice, Florencia, saludos. No me ha tocado tráfico en la ciudad. Bendito sea el Señor, bendito sea. Yo sé que muchos se salieron de puente. Hoy no hubo clases para los chamacos. Muchos pues no fueron a trabajar por el día del trabajo. Entonces pues las vialidades pues sí están más fluidas el día de hoy. Debo de admitir que cuando hay algún choque, pues la cosa no es así. Pero bueno, sígame escribiendo a través de nuestro número de WhatsApp 3310-797699. Me voy a ir a la primera pausa comercial, pero quédese con nosotros que tenemos más información.
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7: Hay algo muy curioso que cambia cómo cargas tu teléfono cada noche. Dejarlo conectado es comodísimo, pero tiene un pequeño costo. Tranquilo, tranquila, no explota ni se descompone de repente. De hecho, el teléfono sabe cuándo parar, como un portero de antro noventero. Al llegar a 100% dice, hasta aquí. Pero mientras duermes, baja un puntito y vuelve a subir. Así, una y otra vez. Esos mini empujones generan calor y van desgastando la batería poco a poco.
8: ¡Oh, no!
7: No, no es una tragedia. Solo significa que con los meses durará menos. La decisión, comodidad total o batería más longeva. Tú eliges, como en Matrix, pastilla roja o azul. Por eso, cuídalo del calor y usa buenos cargadores. 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
11: Gracias, gracias por continuar en este su espacio informativo, Así las cosas, Jalisco, edición nocturna a través de 101.5 de FM, donde más, W Radio Guadalajara. Le recuerdo que puede mandarme sus mensajitos a través de nuestro número de WhatsApp 3310-797699, 3310-797699. Platíqueme cómo le anda yendo este día. De asueto para muchos que no trabajaron, nosotros sí, nos tocó trabajar, pero ¿cómo le va en la zona metropolitana? ¿Hay mucho tráfico? ¿No hay tanto tráfico? ¿Qué tanto está ocurriendo? Platíquenos, por favor, para pues irle comentando a toda la sociedad cómo andamos. Pero, ¿te parece, Simón, si ya nos vamos directo con la información de los reporteros de W?
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11: Y mire, esta información que usted va a escuchar, pues todavía continúa en desarrollo a pesar de que fue un accidente que se registró desde las 9:30 de la mañana. Así, 9:30 de la mañana, son las 7:27 y continúa todavía pues circulando esta información. Nosotros se lo vamos a decir totalmente de las fuentes oficiales, que viene siendo el gobierno de Jalisco y el gobierno de Nayarit. Y es que el día de hoy se registró una volcadura de un camión, sí, un accidente allá en Amatlán de Cañas, donde hubo personas lesionadas, hubo personas fallecidas. A lo que ha estado comentando el gobierno del estado de Nayarit, se informó que hay hasta este momento, y de acuerdo con este reporte preliminar, en la unidad viajaban 41 personas, así nos lo han señalado en este comunicado, que usted lo puede checar y revisar a través de las plataformas electrónicas de Facebook, por ejemplo, del gobierno del estado de Nayarit, donde confirman 11 personas fallecidas, 32 más resultan lesionadas. De estas personas fallecidas, se nos ha comentado que 6 personas perdieron la vida ahí en el lugar del accidente, 5 más en un hospital de Amatlán de Cañas. Los lesionados fueron ya trasladados para su atención médica a distintas unidades hospitalarias. Actualmente se señala que 18 personas se encuentran en hospitales ya de aquí del estado de Jalisco, porque hay que señalar que se tuvo esa coordinación entre el gobierno de Nayarit y del estado a través de SAMU para hacer estos traslados de emergencia para estas personas. 2 más fueron trasladadas al ISSSTE de la cantera ya en Tepic. Una persona que está en estado grave fue trasladada al CRUM de Nayarit, del CRUM de Nayarit a Tala, a Jalisco. Al momento pues no se reportan personas que estén hospitalizadas ahí en Amatlán de Cañas, únicamente permanece en esta localidad los cuerpos de las 5 personas fallecidas en el hospital, que están en proceso pues de hacer esta atención por parte de la Fiscalía General de Nayarit. Por instrucciones del propio gobernador del estado de Nayarit, Miguel Ángel Navarro Quintero, señalan que pues se ha dado todo el respaldo a todas las instituciones para que se les dé pues toda la cobertura total. De las 11 personas fallecidas, también se ha informado que hasta ahora pues han sido identificadas solamente 5. Le voy a decir el nombre: se trata de Margarita Gutiérrez Villegas, Alejandro Lozano Morales, de aproximadamente unos 47 años de edad, él es originario de Guadalajara, Mario Reina Chávez, Paola Núñez Flores, de aproximadamente 33 años de edad, Marta Gutiérrez, de aproximadamente 62 años. Hay que señalar que estas labores de identificación continúan por parte del personal ministerial, peritos, agentes de investigación criminal, por lo que pues la información se va a ir actualizando conforme se dispongan de todos estos datos oficiales. Lo que también se corrobora es que las personas lesionadas son originarias de San Pedro Tlaquepaque, El Salto y de Guadalajara. Esto es información que han publicado el ayuntamiento, el gobierno de Nayarit. Sin embargo, justo aquí en nuestro estado, pues también hubo ya un comunicado por parte del el gobierno de Jalisco, donde señalaban que este accidente que se había registrado esta mañana y que había involucrado a estos pacientes jaliscienses que se dirigían a un balneario allá a Nayarit, pues ya estaban en contacto con estas autoridades y se gestionó de forma inmediata el traslado de estos pacientes heridos a estas unidades médicas de la región, del área metropolitana de Guadalajara, luego de que volcara este camión en el que viajaban. También se ha informado por parte del gobierno de Jalisco, a través de esta Secretaría de Salud, que atiende necesidades de las y los ciudadanos afectados, estrechan esta coordinación con el gobierno del estado de Nayarit desde el momento que se tuvo pues este conocimiento. Pero también se ha informado por parte del gobernador de Jalisco, Pablo Lemus Navarro, a través de su cuenta oficial de Twitter, justo usted lo va a poder ver ahí en todas sus redes sociales, donde afirma que los gastos fúnebres que puedan resultar, así como los traslados que se puedan requerir, correrán a cargo del gobierno de Jalisco. Así lo ha anunciado. Dice que van a mantener esta comunicación con las familias afectadas, pues para que se les garantice que no les falte nada en esta complicada situación, porque pues hemos estado viendo que en algunas publicaciones que de una sola familia hasta 5 o 6 personas pues fallecieron o resultaron lesionadas luego de este percance. Se ha informado también por parte de estas autoridades que el hecho ocurrió justo a la altura del kilómetro 7+500 de esta carretera de Amatlán de Cañas en Nayarit, San Marcos, por lo que hasta este momento pues no se ha conocido qué fue lo que ocurrió, qué fueron las causas que provocaron este fatal accidente en aquella zona. Solamente que esta unidad de turismo de esta línea volcó y quedó ahí afuera de esta cinta asfáltica. Hay que estar pendientes porque pues circula mucha información en redes sociales, a veces no toda es la correcta, así que yo lo invito a que esté pendiente, pero de esta información que ponga tanto el gobierno de Jalisco como el gobierno de Nayarit, porque sabemos que hay personas de aquí de San Pedro Tlaquepaque que eran hasta integrantes de una danza, es lo que se ha corroborado también por parte de las autoridades, y que ahorita en estos momentos todavía hay una persona que no logran identificarla ni entre las personas fallecidas ni lesionadas, y justo iba en este camión. Se trata de Yolanda Flores, que no la han podido localizar, por lo cual pues sus familiares están desesperados. Ellos salieron, dicen muchos de ellos, de la parroquia de la Divina Providencia hoy por la mañana, son integrantes de esta danza, de esta parroquia, así que vamos a estar pendientes de lo que surja en torno a este fatal accidente. Pero también el día de hoy en el municipio de Zapopan se registró un incendio en la zona del Pinar, allá cerca al bosque de la Primavera, por lo cual la Unidad Estatal de Protección Civil y Bomberos de Jalisco dio a conocer que estos combatientes forestales de distintas instancias colaboran en el combate de este incendio que se registra ahí en este paraje, el Pinar, municipio de Zapopan, donde señalan que se trata de una zona forestal cercana a este bosque de la Primavera y que pues están haciendo todas las labores para poder sofocar este fuego, porque pues sí participan desde combatientes voluntarios del OPD de Bosque de la Primavera, CONAFOR, SEMADET, Protección Civil del Estado de Zapopan. Híjole, son alrededor de más de 50 personas los combatientes que se mantienen trabajando ahí en este lugar, que trabajan de forma coordinada para que se pueda proteger estos recursos naturales que se tienen. También en estos trabajos de combate, en este siniestro, destaca el apoyo aéreo de los helicópteros Guitari y Tlaloc, que se encuentran también ahí listos para hacer estas maniobras estratégicas en beneficio de estas acciones de atención al siniestro. Así que lo vamos a mantener informados. Hasta este momento la SEMADET pues no ha emitido alguna alerta o emergencia atmosférica por estos hechos, pero pues sí, sí se ha notificado a través de la Dirección de Aire y Salud que en el área metropolitana la calidad promedio pues es regular. Yo ya les señalaba al inicio de este programa que en algunos puntos sí, en algunas estaciones pues estaba registrando mala la calidad. Pero ahora voy a cambiar drásticamente de tema, y justo con lo que inicié, ¿no? Hoy, en el marco del Día del Trabajo, pues salieron trabajadores de la educación, realizaron una manifestación y están exigiendo mejores condiciones laborales. Ahí estuvo muy puntual mi compañero Víctor Ramírez. Víctor, ¿cómo estás? Buenas tardes, noches. Platícanos qué tanto sucedió en este Día del Trabajo.
8: ¿Qué tal? ¿Cómo estás? Buenas noches a nuestros radioescuchas. Pues hubo muchas marchas, diferentes sindicatos, diferentes rutas, diferentes contingentes, pero la mayoría de ellos era una misma constante, era mejores salarios y mejor infraestructura de salud en estos tiempos que estamos viviendo, pero también mejores condiciones laborales en términos generales. Y en el caso de los maestros, salieron juntos de la sección 16.

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2: Uno de para elegir horas o vacantes, uh-huh. Encuentre un lugar, en, por ejemplo, en Puerto Vallarta o en Esquitic, no se va a ir por unas horas y deja lo que tiene aquí. Y si después de él sigue un docente que viva en Puerto Vallarta o Mezquití que quiere esas horas, pues no lo puede hacer, Flora, hasta que el primero no decida a dónde se va. Entonces, son especies de escalafones muy raros los que tienen en el magisterio, Flor.
3: Y sí, complicada la situación, pues hoy salen a levantar la voz y también ahí escuchaba en algunos de tus reportes y todo muy puntual, de que también pues reclaman esta alza, ¿no?, de los precios, de las Afores, todos estos cambios, o sea, una infinidad que pues siempre levantan la voz, que siempre reclaman, pero nunca llega una buena solución.
2: No, ese es el problema, por ejemplo, en el caso de los docentes, tienen más de 2 años tratando de modificar la ley que les rige a ellos para las jubilaciones, una ley que está más sustentada en la del ISSSTE, no en la del Seguro Social, y que pues, representa cambios muy fuertes para ellos, en donde ya no se les permite jubilarse por tiempo laborado, sino que tienen que ser por edad. Y es que un docente que empiece a dar clases con base a la edad de 20 años, cumpliendo entre 25 y 30 años de servicios continuos, se puede retirar. Estamos hablando que hay docentes que se retiraron desde los 50 años, Flor.
3: Y sí. Bueno, Víctor, te agradezco mucho. Ya, por favor, a descansar.
2: Hasta luego, que tengan buen fin de semana.
3: Hasta luego, excelente fin de semana. Ahí está, pues salen en este marco del Día del Trabajo. También me voy ahora con otro de los temas que le dimos a conocer el día de ayer, el asesinato de este regidor de Talpa de Allende del partido Movimiento Ciudadano. Pues hoy hablan algunas autoridades donde están pues condenando el asesinato, que exigen pues un castigo a estos responsables, que se integre bien esta carpeta de investigación y que se dé con ellos, porque ha sido a cuentagotas, muy a cuentagotas, la información que se ha brindado en torno al asesinato de este regidor que el día de ayer le dábamos a conocer aquí a través de estos espacios informativos en W Radio Guadalajara. Y para ello tengo a mi compañero Luis Antonio en la línea. Luis, platícanos qué han dicho las autoridades. Muy buenas tardes, noches.
4: ¿Qué tal, Flor? Te saludo, buenas noches. Igual que el auditorio, comentarte que el coordinador de la bancada de MC en el Congreso de Jalisco, José Luis Tostado, con el asesinato del regidor de Talpa de Allende, Marco Antonio Franco, quien indicó que no tiene mayores datos precisamente sobre este ataque, que ya serán las autoridades correspondientes. Sin embargo, pues destacó que la muerte de cualquier persona es un hecho violento, siempre será algo preocupante. Vamos a escuchar al coordinador de la bancada de los diputados de MC en el Congreso de Jalisco.
5: No tenemos más información de la que se ha dado cuenta, que fue cobardemente asesinado afuera de un domicilio familiar. Desde aquí, para su familia, para los suyos, un abrazo de solidaridad, de esperanza, de comprensión por lo que están pasando. No tenemos más información ahora, pero en estos casos, en todos, de pérdidas de vida, y en estos casos en particular con estas características, solidarizarnos con la familia, lamentamos. No hay más información que la que acabas de referir, ¿no?
4: Además, el coordinador de la bancada de MC en el Congreso del Estado pues indicó que esperan que las autoridades puedan dar con él o con los responsables del asesinato del regidor de Talpa de Allende. Recordar, Flor, que el otro regidor también de MC fue también hace un par de meses en el municipio de La Manzanilla, donde fue encontrada una mujer, recordarás, pero ahora de Talpa de Allende.
3: Muy bien, Luis, te agradezco la información que nos has brindado el día de hoy. Ya, por favor, descansa y que tengas excelente fin de semana.

0: Ahí tenemos un poquito de problemas con la comunicación, ya al final con mi compañero Luis Antonio, pero, híjole, ¿qué le digo? Es que este tipo de asesinatos, pues sí, se tiene que investigar de pi a pa, ¿no? Digo, eso es lo que yo le reporto en estos momentos. Me voy rápidamente a leer unos mensajitos de La Voz Ciudadana que nos hace llegar usted muy puntual a través de nuestro número de WhatsApp 3310-7976-99. Sí, 3310-7976-99. Y justo me llegó un mensajito que dice la terminación 4744. Dice, buenas tardes, Flor, muy buenas tardes. Dice, no se te olvide que hoy es Día de la Divina Providencia. Sí, cierto, es primero de mayo, todos los primeros día de la Divina Providencia. Muchas gracias, dice, se antoja un tejuino con nieve de limón. Híjole, pues mire, yo nada más me comería la nieve de limón, porque ¿qué cree? A mí no me gusta el tejuino. Yo sé que todo el mundo me va a fonear y va a decir, ¿cómo es que no te gusta el tejuino? No me gusta el tejuino y pues, yo me como la nieve, no hay problema, yo me como la nieve de limón, pero... Pues usted el tejuinito, ¿no? No sé si al Simon le gusta el tejuino. Si le gusta, le encanta el tejuino al Simon. Entonces, yo le traigo el tejuino a Simon y yo me como la nieve. Digo, así andamos equitativos. Y es que con estos calores que anda haciendo en la zona metropolitana de Guadalajara, dicen que es muy refrescante. Dicen, ¿verdad? Porque pues yo no lo tomo, yo no lo consumo, pero pues es una excelente opción. También me está mandando un mensajito a la terminación 0092. Dice... Hay un accidente de una cuatrimoto sobre la carretera Jocotepec-Chapala a la altura de San Juan Cosalay en Jocotepec. Se menciona que el conductor está herido, sí, está herido, por lo cual están esperando que llegue justo una ambulancia a los servicios médicos hacia ese punto para que le brinden las primeras atenciones y pues puedan... brindarle y trasladarlo si es que necesite estas atenciones especializadas. Pero le parece, si usted continúa mandándome sus mensajitos a través del número 3310-797699 y platíqueme cómo le va en este día de asueto, salió a trabajar, no salió, la situación, pues usted la ha disfrutado en este día tranquilón en la zona metropolitana de Guadalajara. ¿Cómo le anda yendo? Mire, ay, me cayó otro mensajito. Dice, árbol caído sobre una camioneta en la calle Playa Sur, entre Playa Camarones y Avenida Moctezuma. Esta es la colonia residencial Moctezuma en el municipio de Zapopan, así que el atento llamado a la autoridad ahí para que pues acudan a brindar todas las atenciones. Me voy a una pequeña pausa comercial, pero híjole, viene algo genial, así que quédese con nosotros.
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0: Gracias por continuar en este su espacio informativo, Así las cosas, Jalisco, edición nocturna a través del 101.5 de FM, ¿dónde más? W Radio Guadalajara, sí, W Radio Guadalajara a través del 101.5 de FM, totalmente en vivo en este Día del Trabajo, sí, primero de mayo del 2026. Y pues me voy a ir casi a una sección que tanto me gusta, no sin antes leer este mensajito que me llegó de la terminación 9280. Dice, saludos Flor, buenas noches. Dice, ver si nos pueden apoyar con servicios públicos de Tlaquepaque para que vayan a Fobiste Miravalle para atender los temas de la poda de árboles en Cerrada Mexticacán, manzana 5, 6 y 7. Urge, por favor. Soy Waldo Viera. Gracias, Waldo. Nada más preguntarte, también hay que hacer el reporte a través del ayuntamiento para que pues también acudan, pero aquí ya lo levantamos a través de estos micrófonos de W Radio Guadalajara. Y ahora sí, me voy a esta sección, híjole, que tanto me gusta, con un señorón que nos dice por dónde irnos, por dónde comer, si está barato, como dicen allá en mi pueblo con las 3B, bueno, bonito y barato. Y aquí le tenemos su presentación.
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0: Sí, es el señor Paco González de Calle Tequila. ¿A dónde nos iremos a ir hoy? Algo así como que me acuerdo, ¿verdad? Que me dijo Zacatecas. Paco, ¿cómo estás? Buenas tardes, noches.
22: ¿Qué tal, Flor? Muy buenas tardes, noches. Muchas gracias por tu presentación. Siempre un placer estar aquí cada fin de semana contigo. Un agradecimiento a todos los que nos acompañan esta noche. Si usted está yendo a casita para descansar, está dirigiéndose a algún destino de puente o es un mono araña en Jalisco, pues bienvenido a esta sección, porque sí, se vale salir a la aventura. Y en esta ocasión, como bien lo mencionas, la propuesta es irnos a uno de nuestros vecinos más queridos, un estado que tiene un poquito de todo, pero en ese poquito creo que encontramos una inmensidad de opciones, y me refiero a Zacatecas. Bonito Zacatecas, Flor. La pregunta obligada, como siempre, ¿qué conoces, qué disfrutas, a qué te suena Zacatecas?
0: Mira, yo fui hace pues ya varios años allá a Zacatecas, y todo el mundo se va a reír, pero yo fui a un congreso de pues católico. Fui allá y pues ya no me acuerdo de nada, nomás me acuerdo que la MUFO, así se llama, ¿verdad?
22: El Cerro de la Bufa.
0: Nomás me acuerdo de eso porque estaba chiquilla, pues, cuando fui. Entonces, pues, más no recuerdo. Bueno, un duro, bueno, no sé, muchos le dicen churro, pero de eso es cuadrado. Me lo dieron con crema y luego salsa de jitomate, lechuga o col. También eso se me hizo súper raro, pero me dijeron que era típico de por allá.
22: Sí, hay mucha, aunque seamos vecinos, sí es verdad que Zacatecas tiene una personalidad, y ya lo mencionabas tú en tu respuesta, dentro de las ofertas turísticas que tiene nuestro vecino estado es el turismo religioso. Para mayor referencia, pues uno de los destinos es visitar el Santo Niño de Atocha, que es uno que despierta grandes devociones, entre otras cosas, que también Zacatecas despierta grandes emociones a la gente que lo decide visitar. Se ha hecho un buen trabajo, creo yo, sobre todo diversificando la oferta turística que tiene. Para mucha gente, durante muchos años fue un destino para ir a comprar plata, para ir a ver arquitectura y también artesanías de cantera, porque es verdad que tiene grandes artistas, muy, muy relacionado con los Altos de Jalisco, Zacatecas, pero es cierto que cada vez que vamos en distintas temporadas del año encontramos algo con que enamorarnos. Recién esta semana se celebró allá en Guerrero, en Acapulco, el Tianguis Turístico, que es, digamos, la versión de la FIL para el turismo nacional, convoca a todos, y tuvimos una breve entrevista con Leroy Barragán, el secretario de turismo de aquella entidad, que ha hecho pues una labor interesante precisamente en esto que les platico, en la diversificación de opciones. Así que si por ahí Simón nos ayuda, que suelte el audio y escuchamos al secretario de turismo zacatecano.
5: Zacatecas se encuentra en un momento muy especial en materia turística, está recobrando su ocupación hotelera, derrama económica, con todo este tipo de actividades que son imperdibles, como los festivales, el festival cultural que acaba de pasar en su 40 edición, y bueno, ahí el gobernador quiso que pues hiciéramos la, pues ahora sí, la charla por la ventana para que quedara en la memoria de todo el mundo este festival y posesionar aún más de lo que ya está, y así sucedió, la verdad, muy contentos por ello. Vienen nuevas cosas, llega la carrera panamericana Zacatecas, allí va a ser la meta otra vez, como el año pasado. Vienen los demás festivales de Día de Muertos, que por cierto, el estado invitado en esta ocasión es Oaxaca. Tendremos a la Galagueta en Zacatecas para Día de Muertos. Viene también el Festival del Folclor en julio, que vienen ahí varios países a mostrarnos hasta a México el folclor de estos países de diferentes continentes. Me encanta ese festival del folclor. Luego viene el de teatro de calle ya en octubre, que pues ese festival es hermoso, único en América. La verdad que las compañías que vienen de Europa o de Sudamérica, pues nos dejan un gran sabor de boca de lo que es el teatro de calle.
22: Ahí está, bien lo menciona el secretario, tenemos teatro de calle, tenemos el del folclor, recién pasó el cultural de Zacatecas, que también es uno de los más bonitos, y obviamente también para fin de año tienen el festival navideño, que es uno de los más buscados, porque de verdad la capital se adorna precioso. Zacatecas es una ciudad donde hay dos cosas seguras: uno, se va a enamorar de la arquitectura, de la gente, y número dos, uno va a ser muy buena pierna, Flor, no me vas a dejar mentir, porque todo es pura subida y pura bajada, pero se disfruta muchísimo. Eso hablando nada más de Zacatecas capital. Pregúntame tú, ¿tiene pueblos mágicos del estado?
0: ¿Mágicos el estado de Zacatecas?
22: Me encanta, qué bien coordinados estamos. Sí, los tiene en efecto, tiene 7 pueblos, que son Jerez, Nochistlán, Pinos, Sombrerete, Teúl de González Ortega, Villanueva y Guadalupe, que es prácticamente en la zona conurbada de la capital zacatecana. Nochistlán, que está muy cerquita de Jalisco, de hecho es una de las Guadalajaras históricas, y para no quedarnos con la duda, bueno, ya fui, ya disfruté la capital, ya fui y disfruté de sus pueblos mágicos, y ya mencionabas tú al principio, pero ¿qué me voy a comer? ¿No? Porque yo no viajo con el cinturón ajustado, yo viajo con pants, yo viajo con short, porque voy a comer sabroso y probablemente voy a necesitar luego hacer ejercicio. ¿Qué se come en Zacatecas? Número uno, imperdible en las mañanas para abrir apetito, las tradicionales gorditas rellenas. El relleno allá es una cosa espectacular, los guisos son maravillosos, tan buenos son que tienen incluso una clase de taco, que es el famoso taco envenenado, que puede ser de frijol principalmente, pero el venenito es el picante, que es una chulada también, delicioso. Y para pasarnos la comida, porque luego se nos atora aquí en el cogote, ya sabemos que Zacatecas, al estar cerca de Jalisco, también es zona de agaves. No hay tequila propiamente, pero sí hay muy buen mezcal en Zacatecas, número uno. Y número dos, es zona de producción de vino. Buen vino mexicano lo encontramos también en Zacatecas, al norte de la capital. De hecho, hay zona de viñedos. Entonces, si usted quiere comer, si usted quiere disfrutar un buen descanso, quiere hacer pierna y sobre todo disfrutar de un estado que cada vez que lo visite tiene algo diferente según la temporada del año, Zacatecas. es la apuesta.
0: Y con las 3B entonces, bueno, bonito y barato.
22: Sí, sí, sí, tiene opciones. Mira, yo cuando me he quedado lo hago en hospedaje que no sea nada caro, en la zona centro incluso, y se encuentran muy buenas opciones. Obviamente hay para gente que lleva un buen presupuesto, y se come muy rico también, tanto en las fondas y en los restaurantes, como en los puestos de la calle. Estas gorditas que les platico es algo muy tradicional, en las esquinas se ponen, se come delicioso, la verdad, y además suele tener buenas ofertas para la temporada de festivales. Mi recomendación, si usted tiene oportunidad, apártese para Día de Muertos y dése una vuelta a Zacatecas. De verdad es hermoso cómo se pone. Ya escuchábamos al secretario de turismo este año, pues va a Oaxaca, usted imagínese, comiendo taco, tomando mezcalito y aparte unas tlayudas. Ay, adiós talla 30, o la talla 40.
0: No, ya 10 más.
22: 10 más, Dios. Pensemos en grande.
0: No, pues te agradezco mucho esta opción, porque fíjate, yo fui, pues sí, estaba chiquilla, ¿no? Yo creo que tendría unos 10, 11 años cuando fui, pero la verdad sí me acuerdo mucho y me encantó, y ya no he regresado, entonces ahí le voy a echar al cochinito para pues darme una vueltilla por allá.
22: Nos debemos la vuelta y maneja Simón.
0: Muy bien, que maneje el Simón. Te agradezco mucho, Paco, el haber estado en este viernes con nosotros, viernes garnachero y viernes de que me digas a dónde me voy a ir, así que te agradezco haberme brindado este lugar tan hermoso como es Zacatecas.
22: A ti, Flor, muchas gracias. Feliz fin de semana para los escuchas. Prende el ventilador, aguas con los monos araña y a descansar.
0: Muchísimas gracias. Que pases excelente fin de semana.
22: Excelente fin.
0: Muy bien, pues ahí está la información. Usted sabe si va o no va. Me tengo que ir, se me acabó el tiempo, pero tenemos una cita el próximo lunes de 7 a 8 a través del 101.5 de FM, W Radio Guadalajara. Que pase buenas noches. Descanse, si puede.
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3: Van, Dita querida, ¿cómo se encuentran esta tarde, esta mañana, cuando quiera que nos estén escuchando, en el formato que nos estén escuchando? Yo estoy muy contento de estar aquí de vuelta en la cabina de estreno. Después de una semana que se sintió como una especie de episodio surrealista, la cantidad de figuras y de leyendas y de ídolos que pudimos conocer Gaby Cam y yo en la CCXP fue una locura y tenemos mucho que hablar al respecto, pero el mundo del cine sigue avanzando, los estrenos no frenan, por lo cual me es un honor y un privilegio entrevistar a la persona que abrazó a Pedro Pascal.
2: Entrevistar ahora me entrevistas, Javi.
3: Ahora yo te voy a preguntar muchas cosas al respecto, la persona que abrazó a Pedro Pascal por todo México, mi queridísima Gaby Cam.
2: Javier Ibarreche, yo esta semana, ¿qué pasó? Constaté porque es somos un equipower, mi querido amigo. Y sí, he tenido comentarios encontrados al respecto. Mucha gente me ha dicho, ay, aprovechada. Otros me han dicho, gracias por abrazarlo por todos nosotros. ¿Les contaremos la anécdota? Por supuesto que sí. Pero eso será después de hablar de los estrenos más relevantes en el mundo del cine y del streaming. Así que no se diga más. ¡Comenzamos!
3: Anne Hathaway y Meryl Streep visitaron la Ciudad de México por el estreno del Diablo Viste a la Moda 2 y en exclusiva nos confesaron dónde encontraron su lado humano.
2: En De Estreno nos apasionan las grandes historias y por eso es un honor rescatar desde el pasado la voz del rey del pop en exclusiva, Michael Jackson.
3: Nicole Wallace, Dolores Fonsi y Alfonso Herrera nos contaron qué descubrieron sobre sus personajes en la Casa de los Espíritus.
2: Y como ya lo adelantábamos, estuvimos en la CCXP Ciudad de México y todavía no sabemos qué hacer con esta depresión, así que te vamos a contar los mejores momentos que vivimos.
3: Y no mamen qué invitados tenemos el día de hoy. Dos ganadores del Oscar y nada más, pero nada menos que desde la ultratumba, Michael Jackson. Todo lo que está rompiendo las redes en series y cine lo encuentras solamente aquí en...
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0: Escuchaste Tu Falta de Querer con Mon Laferte, quien interpreta el tema de La Casa de los Espíritus, la nueva serie de Prime Video.
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2: Gran salón de la casa, Hacienda Las Tres Marías. Es una cena familiar tensa. Los cubiertos tintinean y nadie se atreve a hablar. Clara deja caer su cuchara y se queda inmóvil. Sin levantar la voz, anuncia que habrá una tragedia. Esteban golpea la mesa, furioso. La acusa de decir tonterías. Las velas se apagan. Una por una.
3: Es importante contar la historia completa.
2: La Casa de los Espíritus.
4: La Casa de los Espíritus de Isabel Allende es una novela que se convirtió en un clásico porque retrata a la perfección el realismo mágico y que ahora llega a Prime Video.
0: La serie sigue la historia de Clara, una mujer con poderes sobrenaturales, capaz de predecir la muerte y hasta comunicarse con los que ya no están. Un don que obviamente va a afectar a todos en su familia por generaciones. Nicole Wallace y Dolores Fonzi dan vida a Clara en distintas etapas de su vida y nos contaron qué descubrieron o qué se descubrieron entre ellas sobre este personaje.
5: Siento que hubo algo de sobre una energía de Francisca que llegó a Nicole y que Nicole me vino a mí. Que de hecho yo la vi.
6: Creado.
5: Sí, y que vi la serie entera y que hay momentos míos que veo a Nicole.
6: Sí, no.
5: O sea, bueno, está el vestuario, el peinado y hay algo muy, muy, muy bueno de casting. Pero sí siento como una energía. Nos hacían los dos lunares, yo tengo uno acá, ella acá, entonces nos estábamos como las réplicas en el tiempo.
6: Sí, creo que hay algo de que Francisca y Fernanda conocen tan bien la obra y conocen tan bien a estos personajes que buscarían, no, supongo, ¿no? Están por aquí. Buscarían algo específico en cada una de nosotras que compartimos. Y digo, es que parece que de repente hemos viajado en el tiempo y no solo por el físico, sino porque las tres somos igual de tontas. Tenemos como la misma personalidad. Como es energía, muy gracioso, sí.
4: En La Casa de los Espíritus, Clara verá su destino marcado por Esteban, cuya obsesión por el poder y el control termina marcando y fracturando el destino de toda su familia. Alfonso Herrera da vida a Esteban y nos contó cuál fue el secreto para mantener su dualidad en la serie.
7: A ver, todos tenemos una oscuridad, todos tenemos un ánima y un ánimus, todos tenemos una parte femenina, una parte masculina. Creo que Esteban está mucho más cargado hacia una parte masculina, recalcitrante, bastante tóxica, y entender que fue un hombre lleno de dolor, con una ausencia materna, paterna, que nadie nunca tuvo una red de apoyo para poder solucionar sus problemas o solucionarse emocionalmente. Entonces él tuvo que valerse de sí mismo. Entonces era alguien que siempre está solucionando, siempre estaba, no sé por qué, Andrés y yo decíamos, es alguien que siempre está tratando de arreglar algo. O sea, no puede haber un silencio, es alguien que siempre está ocupado, distraído. Y al mismo tiempo la representación de Esteban es cómo es la política latinoamericana, y eso me gusta mucho. Es injusta, invisibiliza, hace invisible a muchas personas, es corrupta, es tóxica también. Entonces, y me siento muy afortunado de haber interpretado este personaje.
8: Clara, especial.
6: Uh-huh.
8: ¿Cómo es especial?
3: Mover cosas con la mente.
0: Tuve la oportunidad de ver los dos primeros episodios de La Casa de los Espíritus. No tuve tanta oportunidad de ver a Dolores Fonzi en pantalla. He leído comentarios extraordinarios respecto a ella. Pero bueno, hay que decirlo, esta novela, que en realidad no tiene una locación específica, se asume que se desarrolla en Chile. Y entonces, pues tenemos a un elenco plagado de figuras que no son chilenas, interpretando a personajes que aparentemente están en Chile. Y yo tengo que darle un aplauso de pie a Nicole Wallace, que es una excelente actriz, pero además su acento es lo más adecuado que yo he escuchado. O sea, de verdad yo decía, no puedo creer que esta mujer sea española, no lo podía creer, de verdad. Y bueno, un poco en el tenor de CCXP, mi querido Javier, después de haber conocido a Pedrito Pascal, pues hay que reconocer también a Javiera Balmaceda, que es su hermana y que es una excelente productora de cine y de televisión latinoamericana, que es la productora también de esta serie, La Casa de los Espíritus, que la verdad es que a mí los dos episodios que vi me parecieron maravillosos. O sea, el diseño de producción es espectacular, tienen un elencazo, un súper elenco, son gente súper apasionada de este tema, es una novela que tiene un realismo mágico muy especial. Más allá de, por ejemplo, como Agua para Chocolate, esta serie juega un poquito con esta dualidad entre la vida y la muerte, la capacidad que tiene esta mujer de ver cosas que muchas veces uno no querría ver, ¿no? Que preferirías no saber de la gente que te rodea. Y honestamente, lo que vi de la serie de La Casa de los Espíritus me enganchó. O sea, yo sé que sí la voy a terminar de ver, estoy segura.
4: Creo además hay una cosa importante, que es que justo muy en línea con el realismo mágico, particularmente comparándola, digo, guardando toda proporción con 100 años de soledad, y digo guardando toda proporción porque 100 años de soledad como novela es la gran novela del realismo mágico y una de las grandes novelas del siglo XX, o sea, siento que sí está como en otra categoría para acá antes de que alguien se me vaya a brincar a la yugular, pero hay una cosa muy similar en espíritu, valga la redundancia, que tiene que ver con el tocar varias generaciones, con esta cosa donde la historia abarca como diferentes generaciones de familia desde diferentes lugares, y por eso la escala de la historia tiene sentido que se adapte a televisión. Yo hace varios años vi una versión en teatro de La Casa de los Espíritus que condensaba un poquito las historias y de hecho resumía la historia de dos diferentes generaciones en un solo personaje para poder adelantar un poco el tiempo, porque pues al final una obra de teatro ya rascando las 2-3 horas pues ya se vuelve un tanto pesada según el montaje, pero en la serie tienes la ventaja de que puedes expandirte un poquito en el universo completo que planteó hace tantos años ya Isabel Allende, entonces tiene como esa posibilidad de rascar como toda la riqueza de las varias generaciones.
0: Creo yo que esta adaptación es un acierto, además justo estamos viendo, es curioso como estas adaptaciones de realismo mágico a la televisión, ¿no? Pareciera que hubo como un boom y ahora llega a La Casa de los Espíritus. Y yo tengo que decirte que después de platicar con todo el elenco y por supuesto con las productoras, bueno, la productora, la guionista y el director, lo que vi es un elenco lleno de orgullo por el trabajo que hicieron y creo yo que sí es equiparable a lo que yo vi. Me parece que va a ser una serie que la va a romper una vez que estrene completa, que creo que sí estrena completa, si no estoy equivocada. Así que no se pueden perder La Casa de los Espíritus en Prime Video.
9: Solo digo que deberíamos respetarnos más a nosotras mismas. Nosotras deberíamos tener los mismos derechos que ellos.
10: ¡No se lo voy a permitir!
11: So I used to have your job.
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0: Fendi, we need that. The Brunello Cucinelli pants, it's a global icon. I love those. And we definitely need an embroidered two-piece totem set, but not the terracotta because you're so pale.
1: Esta semana llega a cines El Diablo Viste a la Moda 2. Y una de las canciones que siempre nos hace recordar la primera entrega es Vogue con Madonna.
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3: Oficinas de la revista Runway, Nueva York. La puerta del elevador se abre. Miranda Presley entra a la redacción. Ya nadie se detiene por completo ni corre a atenderla. Mientras avanza, nota que el entorno ha cambiado. Al fondo, Andy Sachs la observa desde detrás de un cristal, segura y firme. Miranda entra a su oficina sin hablar.
4: Oh my God, just hide a feeling for once.
3: De estreno, Cinemex. El Diablo Viste a la Moda 2.
5: Hace 20 años, no puedo creer que estoy diciendo esto, 20 años, acompañamos a Andy Sachs en su búsqueda por cumplir el sueño de ser periodista. Después de muchos maltratos, un cambio de look y cumplir tareas imposibles como conseguir un manuscrito no publicado, un día decidió mandar al carajo a su jefa y aventar el teléfono a una fuente para no contestarle nunca jamás. Algo que muchos hemos querido hacer.
1: ¿Cuántas veces no han querido ustedes hacer lo mismo? Mandar al carajo a su jefe o a su trabajo. Y pues el poder de identificación con esta escena fue aplaudido y se volvió un referente. Eso hace que dos décadas después nos sigamos acordando. El Diablo Viste a la Moda 2 muestra a una Andy que después de ser tremendamente sobajada por Miranda, ahora ella, pequeño spoiler, se convierte en la única esperanza para rescatar la rota reputación de su ex jefa y ayudarla a mantener su estatus en el mundo de la moda.
5: Anne Hathaway, Andy y Meryl Streep Miranda visitaron la Ciudad de México y en exclusiva Meryl me confesó en dónde encontró el lado más humano de Miranda.
6: Well, she's been beaten up by life, hasn't she, for 20 years at the top of her company.
7: Bueno, la vida la ha golpeado duramente, ¿no? Por 20 años en la cima de su compañía.
6: And she's presiding over a media landscape that is so uncertain.
7: Y está presidiendo un panorama mediático tan incierto.
6: And so has so many challenges.
7: Y tiene tantos desafíos.
6: Where you can be canceled in a second.
7: Donde puede ser cancelada en un segundo.
6: Goes viral, where
7: se vuelve viral.
6: People pull advertising, where
7: y la gente retira la publicidad.
6: You know, it all the world is kind of topsy-turvy at the moment.
7: Donde ya sabes, todo el mundo está en una especie de máxima seguridad en este momento.
6: And she's contending with all of it.
7: Y ella está lidiando con todo eso.
8: I have one thing to say. You better.
1: Para El Diablo Viste a la Moda 2, Disney volvió a reclutar al cast original, en el que también están Emily Blunt y Stanley Tucci. Pero Anne y Meryl pusieron una condición para regresar.
5: Que las modelos que se mostraran en la pantalla tuvieran cuerpos más realistas y no estuvieran extremadamente delgadas para no dar expectativas irreales a la audiencia. Anne Hathaway y Meryl Streep me confesaron una gran historia. ¿Qué es eso de ellas mismas que antes les daba inseguridad y hoy les da orgullo?
9: Anne Hathaway.
10: Just the first thing that came to my mind was my nose.
11: Lo primero que me vino a la mente es mi nariz.
10: I was advised to do something about it and I never did.
11: Me aconsejaron que hiciera algo al respecto y nunca lo hice.
10: And I'm really happy I didn't because I think I love the character that it gives my face.
11: Y estoy muy feliz de no haberlo hecho porque creo que me encanta el carácter que le da a mi cara.
9: Meryl Streep.
6: Some of my earliest experiences were people telling me that I wasn't beautiful.
7: Algunas de mis primeras experiencias fueron que la gente me decía que no era bonita.
6: Or, you know, movie star.
7: O ya sabes, una estrella de cine.
6: And I never wanted to be.
7: Y nunca quise serlo.
6: And I very early on decided that I would screw with my appearance.
7: Y muy pronto decidí que iba a jugar con mi apariencia.
5: ¿Puedes creer que alguien criticó la nariz de Anne Hathaway?
1: Mira, gente pendeja hay en todos lados, pero volví a ver la primera película del Diablo Viste a la Moda, ahora en preparación para la segunda, y es muy impresionante ver como el impacto, digamos, cultural que tuvo esa película. Como que pienso mucho en esta escena en la que Miranda le dice a Andy, justamente como, tú crees que esto no tiene nada que ver contigo, pero le da toda una explicación de cómo hace no sé cuántos años alguien usó este color en ta-ta-ta y luego la campaña de no sé qué diseñador y pa-pa-pa-pa-pa-pa hasta llegar a tu suéter color cerúleo que estás usando en este momento y que qué risa. Entonces, como que esa cosa de el discreto impacto que puede tener algo pero que después repercute una generación después, es un poco lo que pasó con la primera película, donde a la fecha, buena parte de las frases que salen de esta película son memes muy vigentes. El rol de Meryl Streep como esta jefa déspota, pero también la devoción de su mejor asistente adolescente, esta dinámica con el jefe que se percibe como toxiquísima, pero que al mismo tiempo hay este pedo como aspiracional de voy a convertirme en la mejor versión profesional de mí misma. O sea, tiene tal poder que a mí me da un poco de miedo, he de decir, esta secuela, porque pues a 20 años de distancia, ¿cómo van a actualizarla? ¿Cómo van a hacer que no se sienta como un intento de revivir una franquicia nada más para sacar dinero? Lo cierto es que donde muchas películas se adaptan a la actualidad y le meten pedo redes sociales y se siente sobrado, creo que este es un contexto en el que tiene todo el sentido. O sea, como que en El Diablo Viste a la Moda, hablando de moda, pues como que sí viene el caso.
5: Totalmente. Y si nos ponemos a platicar de Miranda Priestly en esa época, o sea, si hace 20 años que se desarrolló esa película, las redes sociales hubieran existido y hubieran existido en esa realidad del Diablo Viste a la Moda, Miranda sería la persona más cancelada de todos los tiempos. Y justamente de eso va esta nueva película, ¿no? Ya nos topamos a una Andy que no está buscando su sueño de ser periodista seria porque ya lo cumplió y ya tiene un camino un poco más trabajado. Entonces ahora te topas con ella, que se enfrenta a Miranda, que Miranda no ha cambiado, sigue siendo la misma bruja escaldufa increíble que todos hemos visto. Nadie dice bruja escaldufa, yo sé, pero me vino a la mente.
1: Ahí se ven los 20 años que han pasado desde la película.
5: También pasaron por mí, amigos, también pasaron por mí. Pero sí, totalmente, o sea, sigue siendo esa misma persona que no cambió, que no, o sea, no necesariamente adaptó su personalidad a la cultura de la cancelación, que es un poco lo que le pasa a mucha gente hoy en día, ¿no? Que muchas cosas que publicaron hace un tiempo se rescatan, porque antes no estaba mal visto o no había quien lo señalara porque no llegaba a tantos lugares. Entonces, es interesante esa dinámica. También está el personaje, obviamente, de Emily Blunt, que ahora tiene otro trabajo, que es una especie de competencia directa de Miranda y que obviamente sabe de qué pie cojea Miranda, ¿no? Entonces, a mí me parece interesante el planteamiento. Yo vi 20 minutos de esta película, no he visto la película completa, pero esos 20 minutos tenían toda la magia y toda la esencia de la primera película, la moda, esta parte donde uno se pregunta por qué permitimos tantas cosas en aras de nuestro crecimiento profesional. Y solo voy a dejar una cosa sobre la mesa. Yo siempre he pensado que el villano más grande del Diablo Viste a la Moda es Nate, el novio de Anne Hathaway, de Andy, y sus amigos. O sea, ay, sí, cuando me das bolsa, sí, qué padre, pero en cuanto faltas un día por trabajo, no, ya, te están cambiando. Bye.
1: Sí, porque aparte el man, o sea, órale, se perdió su cumpleaños y qué culero, pero también como que en el momento que ella empezó a tener una vida profesional ajetreada, él resentía muchísimo que ella estuviera trabajando y que no le dedicara tiempo a ella. Y entonces, en un momento cuando de repente otro culero le da un beso a ella, ella no lo pidió, ella sí, no estaba ligándose a nadie, otro cabrón le da un beso a ella y su amiga como de, no te reconozco. Ay, Andy, que yo conocía, estaba perdidamente enamorada de Nate. Pues que valga madre Nate, ¿no? O sea, también podemos avanzar de la vida y ya, por Dios.
5: No, y además, o sea, todavía ni pasa lo más cañón de la película y él ya le está diciendo, es que estás cambiando. ¡Cállese! Uno sí, tiene que crecer y evolucionar.
1: El otro amigo sí era el chido. No me acuerdo cómo se llamaba, pero el que sale en Mad Men. Ese güey sí era buen pedo.
5: Me encanta. No matter what.

0: El Diablo Viste a la Moda marcó un antes y un después en la cultura pop, y eso creo que es indudable. No solo fueron los looks, el elenco perfecto, el drama y el humor ácido, fue el tener un vistazo al misterioso y tan exclusivo mundo de la moda y la alta costura en una película que nos ha acompañado ya por 20 años.
1: La película se convirtió en la Biblia del sarcasmo con expresiones icónicas, así que para darle la bienvenida a su secuela, queremos rememorar lo mejor de las frases de El Diablo Viste a la Moda que no pasan de moda.
2: El sarcasmo.
1: Flores para primavera, innovador.
2: La frase venenosa.
0: Los pretextos son la justificación perfecta de tu incompetencia.
2: La arrogancia.
1: Yo esto se lo he querido decir a mucha gente, pero no tengo a quién. Entonces, ¿hay alguna razón por la que mi café no está aquí? ¿Qué, acaso ella se murió o algo así?
2: El despotismo.
0: Por supuesto, muévete a paso glaciar. Ya sabes cuánto me emociona eso. Es perrísima Miranda, qué cosa. O sea, como que repasándolas todas en conjunto es así de ¡ay!
1: Pero también Emily es una desgraciada.
0: Sí, sí, sí.
2: La egolatría.
1: No seas ridícula, Andrea. Todo el mundo quiere ser como nosotras.
2: La prepotencia.
0: No, no, no lo pienses. Solo hazlo.
2: El menosprecio.
1: Por favor, ve a aburrir a alguien más con tus preguntas.
2: El maltrato.
0: ¿Esa es una de tus preguntas estúpidas o solo estás practicando para ser más incompetente? ¡Madres! ¡Ay! Me sentí feo diciendo eso.
2: El desprecio elegante.
1: Si quieres que te mienta y que te diga que haces bien tu trabajo, busca a tu madre. Aquí solo medimos resultados.
0: La misión más imposible, que fue donde Andy se rifó y le demostró a Miranda lo que valía, ¿no?
2: La crueldad mental.
0: Busca la dirección del editorial, ve allí y quédate en la puerta hasta que te den el manuscrito de Harry Potter que aún no se publica. Si no lo tienes para la comida, no te molestes en volver. Y que regresa.
1: Con el manuscrito.
0: ¡Pam! Con el manuscrito. ¿Y esto aquí, mide, qué me sirve? Pues esto lo quiero para, para mis hijas. No, ellas ya lo tienen en el tren. Ya lo están leyendo, no más.
1: Y hasta lo engargolé de tal forma que pareciera el libro para que no sientan la diferencia. ¡Toma eso, Miranda!
2: La frialdad.
1: ¿Ese es el abrigo de tu abuela? Ay, qué tierno que ella todavía crea que eso es ropa. Y en tema de moda hay una aún mejor. ¿Qué? ¿Tienes algo mejor que hacer? ¿Como ir a una convención de faldas espantosas?
0: Creo que sí puede ser interesante ver la evolución de la dinámica justamente de esta toxicidad de la jefa llevada a la actualidad, porque pues en 2006 era como un, bueno, es la jefa culera, pero pues todo mundo quiere ser como ella porque es como de, ah, es cruel porque es súper inteligente y así. Siento que ese estigma de es patán porque es brillante ya se cambió un poco.
1: Sí.
0: Y entonces ahora ya más bien como que se juzga mucho la actitud de patán en el personaje que sea. Entonces va a ser interesante ver esa evolución.
1: Y hay frases icónicas por todos lados. O sea, no me vas a decir que tú no te has repetido la siguiente que voy a compartir. I love my job. I love my job. I love my job.
3: Love my job.
0: Sí, pero diciéndole de veras. O sea, siento que aquí era como una convencerse de me gusta lo que hago, me gusta lo que hago. Que es como,
1: do you? Totalmente. Y por supuesto la icónica, that's all. Con una mirada despectiva espantosa que hasta a mí me hace sentir mal y yo no soy de la que están mirando.
3: I mean, what if I don't want to live the way you live?
4: Don't be ridiculous, Andrea. Everybody wants this.
1: Gracias, Miranda Priestly, por ponerle voz a un sentimiento y a todos los demás del elenco que contribuyeron con estas joyas que ahora muchos usan.
4: Everybody wants to be us.
5: Es momento de publicidad. Al regresar tendremos,
0: por loco que suene, Michael Jackson está con nosotros gracias a la magia de nuestros archivos con una gran historia que rescatamos sobre lo que sentía al estar en un escenario.
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5: Volvemos en unos minutos con Javier Ibarreche y Gaby Cam.
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20: Hay algo muy curioso que cambia cómo cargas tu teléfono cada noche. Dejarlo conectado es comodísimo, pero tiene un pequeño costo. Tranquilo, tranquila, no explota ni se descompone de repente. De hecho, el teléfono sabe cuándo parar, como un portero de antro noventero. Al llegar a 100% dice, hasta aquí. Pero mientras duermes, baja un puntito y vuelve a subir. Así, una y otra vez. Esos mini empujones generan calor y van desgastando la batería poco a poco.
21: ¡Oh, no!
20: No, no es una tragedia. Solo significa que con los meses durará menos. La decisión, comodidad total o batería más longeva. Tú eliges, como en Matrix, pastilla roja o azul. Por eso, cuídalo del calor y usa buenos cargadores. 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
5: Seguimos

0: leyenda que, entre el paraíso de California y la soledad del trono, siempre quiso estar en nuestra imaginación. Tenemos una gran historia de Michael Jackson, un testimonio que dio justo en esta estación de radio y la rescatamos para ti.
1: Estuvimos en la CCXP México, que se ha convertido en la convención más importante del país, y te traemos los momentos que vivimos detrás de

Recordar la visita de Michael Jackson en 1993 es recordar un México que se abría paso a la modernidad a través del baile y la música. Un momento en el que, por cinco noches, el corazón del mundo latió en el Estadio Azteca. Con Michael Jackson escuchaste el himno Thriller.

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1: Octubre de 1993. La Ciudad de México se paraliza con la visita de Michael Jackson para sus conciertos.
2: Tenemos a Eduardo Videgaray en estos momentos afuera del Estadio Azteca informándonos qué está sucediendo en estos momentos.
3: No es solo Eduardo Videgaray,
2: Charo.
3: Es Esteban Arce, Charo Fernández y Eduardo, que estamos precisamente en la cancha ya del Estadio Azteca, Marta, con un lleno ya casi en su totalidad. Te puedo decir que faltarán aproximadamente nada más un 3% de que llegue al Estadio Azteca y sobre todo en la parte de cancha, pero lo que es lo demás está completamente lleno y el ambiente, las olas, los gritos, por ciento de que llega al Estadio Azteca y sobre todo en la parte de cancha, pero lo que es lo demás está completamente lleno y el ambiente, las olas,

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2: En 1969, el mundo cambió cuando cuatro hermanos y un pequeño gigante debutaron, los Jackson 5.
3: Who's been in show business all his life, lights at the stage, except me and Ed Sullivan?
4: Well, there's one other.
3: Who?
4: Michael Jackson and the Jackson 5.
2: Ese pequeño se llamaba Michael. La música era solo el primer paso. Él soñaba con la magia del cine, con ser parte de esa narrativa visual que nos hace soñar, como él lo declaró.
5: Recording other artists and going into acting. We get a lot of scripts in.
6: Quiero grabar con otros artistas y la actuación. Hemos recibido muchos guiones.
5: But we haven't found the exact script that we want to use.
6: Pero todavía no hemos asegurado los derechos del que queremos usar.
5: So we're picking and deciding.
6: Por lo tanto, solo falta decidirlo.
7: La ambición de Michael Jackson no era por ego, era por una conexión espiritual con el público. En nuestros archivos sonoros de Radiopolis y de la cadena SER, Michael confesó que el escenario no era un trabajo, era su santuario y el lugar donde realmente se sentía vivo.
6: Es algo que adoro. No hay nada como estar en el escenario. No puedes poner en palabras lo que sientes cuando las luces te tocan y sientes ese espíritu. Yo simplemente no me quiero bajar.
2: Esa luz lo persiguió desde que dejó el frío de Indiana por el sol de California. Fue un cambio de universo, pasar de la ceniza de las fábricas al paraíso de la mano de Diana Ross y la maquinaria de Motown. Michael Jackson recordaba así ese momento en el que el mundo se volvió Technicolor.
5: So we moved to California.
6: Nos mudamos a California.
5: And half of the group stayed with Diana Ross.
6: La mitad del grupo vivimos con Diana Ross.
5: I lived with Diane for like a year and a half.
6: Yo viví con Diana más o menos un año y medio.
5: The other half lived with Berry Gordy.
6: La otra mitad viví con Berry Gordy.
5: It was like paradise. We went to Disneyland. We have fun every day. We just scream because, I mean, this was a whole other thing from Gary, Indiana.
6: Que fue como vivir en el paraíso. Fuimos a Disneylandia. Nos divertíamos diario. Gritábamos de gusto porque esto era muy diferente a Gary, Indiana.
5: Hollywood. And we went into the studio and we came up with I Want You Back, ABC, The Love You Save, I'll Be There.
6: Esto era Hollywood. Fuimos al estudio y regresamos con I Want You Back, ABC, The Love You Save, I'll Be There.
5: For four number one records in a row.
6: Cuatro primeros lugares seguidos.
7: Qué increíble es recordar que detrás del rey del pop había un niño que gritaba de gusto en Disneyland. Michael Jackson no solo rompió récords, rompió las leyes de la gravedad y de la música para recordarnos que todos buscamos ese espíritu que nos toque bajo las luces. La cinta Michael, en su primer fin de semana, la vieron casi 2 millones de espectadores y ya se convirtió en la biopic más exitosa de la historia en México.
2: Un aplauso porque, en el escenario de la vida, Michael Jackson sigue sin querer bajarse. Lo que nos recuerda que 1993 fue el año en que México demostró que podía albergar al mundo. Mientras Paul McCartney traía la leyenda y Madonna la controversia, Michael Jackson trajo la magia técnica y humana que solo el Azteca podía contener. Con él escuchas en vivo Billie Jean.

0: Como bien apuntabas, Gaby, ¿cómo le hacemos para quitarnos esta depresión post-CCXP?
1: Y el cansancio, deja tú.
0: O sea, ¿qué significa CCXP? Como cuando explotas, no sé. O sea, es una cosa alucinante la cantidad de ídolos que conocimos. O sea, yo tengo muy marcado el primer día donde conocimos en un span de 3 horas al Dr. Emmett Brown y a Jesse Pinkman. O sea, tuvimos de cerquita a Christopher Lloyd, que lloramos todos en ese panel cuando nos dejó esta frase de Volver al Futuro, diciendo como, el futuro es para que tú lo hagas, pues haz uno bueno. Pero lo dijo con la voz quebrándosele. Yo vi a un tipo genuinamente agradecido de las muestras de cariño del público, y un poco lo mismo con Aaron Paul. O sea, como personas que de verdad sentían de cerquita el cariño del público y apreciaban mucho la comunidad maravillosa de fans y de geeks que se arma en un evento como la CCXP, que es como, este es un espacio seguro para ser fan de lo que uno es fan. Que eso bien lo apuntó Aaron Paul y se me quedó muy marcado, que es como, claro, esa es la belleza de este tipo de espacios, que es donde uno puede ser fan de lo que es fan sin pena alguna, sin ser juzgado, como que vas a entregar de lleno el amor que tienes por la misma cosa que ama al resto de la gente que está ahí. Y creo que eso lo vimos un poco también con los invitados en el escenario. O sea, a mí lo que significan para mí Volver al Futuro y Breaking Bad, no puedo creer que conocí a Christopher Lloyd y a Jesse Pinkman, es decir, a Aaron Paul, el mismo perro día.
2: Hey, where's my money, bitch?
1: Es una locura, la verdad es que es una locura. Tú subiste un video que creo que es súper adecuado, en donde decías que también nosotros éramos fans, ¿no? Y eso es algo que mucha gente no sabe. La historia de Javier Ibarreche y Gaby Cam en CCXP es muy chistosa, porque no nos buscaron juntos, nos buscaron separados, verdad, sin tener ni idea de que teníamos este programa juntos, lo cual fue como un plot twist para la gente de CCXP, de cómo, o sea, ¿sí se conocen? Y yo, pues sí, hacemos un programa juntos.
0: ¿Son amigos? Sí,
1: ¿somos?
0: Coño, sí.
1: Que sí, Javi Cam es una entidad, ya se sabe, hasta nos presentamos así, pero la verdad es que la cantidad de cosas que vivimos esta semana las queríamos compartir con ustedes, querido público de estreno, porque creo que ustedes también las van a entender, las van a compartir. Ya platicaba Javi del primer día, fue una cosa de lo más bizarra para los dos. Cada que nos pasaban cosas bizarras nos encontrábamos detrás del escenario de Javi, ¿qué crees que me pasó? En uno de esos momentos a Javi lo empezó a seguir el hijo de Christopher Lloyd en redes sociales y le empezó a escribir, y yo me encontré a Aaron Paul todo el fin de semana, y entonces Aaron Paul ya hasta me saludaba de ¿cómo vas, Gaby? Y yo...
0: Y que ahí hubo una cosa muy bonita, y que, o sea, lo digo ahora sí que para reconocer no solamente mi participación, sino también el trabajo de Gaby como host y como entrevistadora. Tuvimos la oportunidad de hostear un panel de la película de Backrooms, que es esta película derivada de un universo de terror que creó un niño de 20 años que se llama Kane Parsons, que empezó a autoenseñarse cómo hacer VFX y CGI desde como los 12 años, y creó este mundo de terror que es muy fascinante, e hizo con eso una película que está muy chingona y que ya la estaremos discutiendo cuando se estrene. Pero hosteamos un panel con él, tiene una legión de fans enorme porque pues es una presencia importante en YouTube, y le hicimos una entrevista que pues muy a la manera de Javi Cam, fue una entrevista donde le rascamos como detalles de su proceso creativo, de la parte humana, de cómo se conecta él personalmente con su obra, y resulta, esto me lo platica Gaby después,
1: sí,
0: que Aaron Paul se quedó atrás del escenario a ver toda la perra entrevista, porque conoce a Kane Parsons y le late mucho su trabajo, y fue como de, ay, a ver qué le preguntan, y que a Aaron Paul le gustaron mucho las preguntas que le hicimos. Entonces,
1: llevo llorando una semana, Javi.
0: ¿En qué universo vivimos? Que Aaron Paul se quedó a ver una entrevista que hicimos nosotros a otro director. O sea, es el tipo de cosas que pasan en un evento como CCXP, porque de pronto los límites entre un invitado y otro como que se borran un poco. O sea, estás en el mismo espacio que los actores que vas a entrevistar, conviven contigo como host, entendiendo que pues los hosts hacen parte, digamos, de la dinámica del espectáculo, son quienes como que canalizan la energía del público para llevarle al invitado y de regreso. Entonces fue muy bonito ver que Aaron Paul apreciara toda esa parte del trabajo, y pues eso Gaby Cam lo escuchó de primera mano.
1: Me lo dijo Aaron Paul, él me lo dijo, y yo así no sabía qué responder. Pero bueno, entre otros momentos memorables de CCXP que compartimos con todos los asistentes, pues obviamente fue gritar por el poder de Grayskull, yo tengo el poder, con la espada de He-Man en nuestras manos para presentar Amos del Universo. Conocimos a Spider-Noir, que además para hacer el panel de Spider-Noir, la gente de Prime Video decidió traer a un doble de acción que tiene la altura y todo lo que se requiere para llenar el traje, y nos sirvió alcohol. No, que no tenía alcohol. Es momento de revelar esa triste historia.
0: Era un juguito de manzana. No
1: yo
0: saben qué tristeza me dio. Yo le di un traguito como de, ay, será un whisky.
1: Hora, ¿no?
0: Ahora.
1: No, bueno, la verdad es que también, bueno, Javi estuvo en el panel de La Casa del Dragón, ¿no? Que...
0: Claro, que fue una locura, o sea, para que de estas cosas donde yo insisto con esta frase, pero es que no deja de volverse realidad, que es que la inteligencia artificial va rápido, pero México va en chinga. O sea, hubo un momento en el panel de La Casa del Dragón donde estaban Fabian Frankel, Olivia Cooke y Matt Smith, es decir, Kristen Cole, Alicent Hightower y Daemon Targaryen en el escenario. Yo los estaba entrevistando, les pregunté cosas de las primeras dos temporadas, traté de exprimirles spoilers de la 3, no me dieron nada, cotorreamos un tantito y de repente entra la voz de la AAA, o sea, la voz oficial de la lucha libre mexicana, presenta a tres luchadores temáticos de dragones, entran tres luchadores con indumentaria roja y con máscaras de dragones, le entrega cada luchador a cada uno de los actores una máscara de luchador para que se llevara de ellos como recuerdo, al tiempo que alguien del público le aventaba un Dr. Simi de Daemon Targaryen a Matt Smith. O sea, que son de esas cosas que ¿qué carajos hacen todos estos elementos en la misma foto? ¿Qué carajos hago yo en esa foto? Pero, y pasó. O sea, de esas episodios surreales que se viven en México en una cosa como la CCXP.
1: No, bueno, y aún hay más, obviamente. También tuvimos una oportunidad enorme de estar en el panel de The Mandalorian and Grogu, que es una película que estrena en mayo, y que la gente no sabía quién iba a estar en ese panel, solamente lo sabíamos Javier y yo y la gente de CCXP. Y pues resulta que estaba Jon Favreau, que es obviamente el creador de The Mandalorian, pero también estaba Pedro Pascal, que es de Mandalorian, pero también estaba Grogu. Y yo le digo, hoy en la mañana le escribí a Javier diciéndole, extraño a Grogu.
0: Fue una cosa tan bonita, o sea, de verdad, el cariño que la gente le tiene a Grogu, el grito de Grogu, hermano, ya eres mexicano, que se alzó en el escenario de la CCXP. Fue además muy chistoso ver cómo a lo largo del fin de semana cada vez se ponían más ruidosos los escenarios. O sea, del primer día al segundo, al tercero, fue creciendo la cantidad de ruido y la cantidad de fans que se manifestaban ahí en el escenario para expresar de nuevo su amor por la cosa de la que son fans. Y pues el amor por Star Wars creo que no tengo que explicarlo, es una cosa que trasciende generaciones. Da la casualidad además de que The Mandalorian es como de las pocas propiedades de Star Wars ya como propiedad de Disney, que de verdad han generado un fandom importante. No le ha ido así de bien a los episodios que sacaron en el cine, las películas en general que ha sacado Disney de Star Wars, salvo por Rogue One, han dejado bastante que desear para muchos de los fans y como que no han tenido la mejor respuesta. Donde mejor le ha ido a Star Wars es en la televisión, con cosas como Andor o como The Mandalorian, que sí se ha vuelto gigantesca. Entonces llega ahora una película de Mandalorian, Pedro Pascal de pronto se da cuenta que está cumpliendo el sueño de hacer no una serie, sino una película de Star Wars, protagonizándola en un universo además que es como muy querido por la gente. Y pues fue el momento glorioso que sí, creo que todos aquí ya vieron en redes, cuando Pedro Pascal, conmovido del cariño y de ser parte de este sueño, empezó a llorar en el escenario y en nombre de todo el país, Gaby Cam le ofreció un abrazo y Pedro Pascal le dijo sí, por favor, y se dieron un abrazo para absorber un poquito y contener la energía de conmoción que había en ese momento.
1: Abrazo, o sea, controversial, Javi. O sea, quiero contarle al público de estreno que me estoy riendo todavía con mi esposo, porque mi esposo estaba en el público y dice que escuchaba atrás que había gente que decía, esa Gaby Camp se está aprovechando. Y yo la verdad es que no, yo creo que Javier también lo pensó, solo que los dos estábamos un poquito conmocionados de lo que estábamos viviendo. O sea, yo creo que actué sin pensar mucho en muchos aspectos, porque yo había tenido la oportunidad de ensayar con Grogu y con Jon Favreau. Javier era la primera vez que veía a Grogu. O sea, todo lo vivimos con los fans al mismo tiempo.
0: Sí, y que también justo fue una cosa de... han de saber que en estos paneles mucho de lo que se puede ensayar se ensaya, pero también hay un factor del en vivo que no puedes controlar y tú no sabes cómo se va a comportar la persona que viene de invitada. Generalmente son personas que vienen a promover trabajo y que vienen en la mejor disposición y que, de nuevo, quieren mucho el cariño que la gente tiene hacia ellos. Entonces vienen con la mejor de las actitudes y como dispuestos al cotorreo, y así fue con todos los paneles. Pero puede pasar de repente, caso como el de Pedro Pascal, que las emociones te ganan y que de repente es tanto lo que estás sintiendo de la gente. O sea, tienes un foro lleno de 2,000 personas gritando tu nombre, diciéndote lo mucho que te quieren. Estás viendo tu cara en la pantalla en un vestuario de Star Wars, reconociendo que eres parte de ese universo y que vas a protagonizar la película de la que medio mundo va a estar hablando en un mes. O sea, puedo imaginarme la sensación como de ¡ay, cabrón, lo que estoy logrando!, que de repente la emoción le ganó. Y entonces, ante eso, pues uno como host tiene que reaccionar y ver de qué manera no minimizar lo que está sintiendo el invitado, pero incorporarlo de algún modo a la entrevista, que la cosa siga fluyendo, darle su espacio. Siento que Gaby lo hiciste muy brillantemente en ese momento, porque además fue como te puedo abrazar, y él dijo sí y se levantó y se dieron un abrazo como muy de contenme, porque pues yo también soy fan de Star Wars. Entonces pues eso, ¿no? Como que sintamos este fanatismo juntos.
1: Además,
0: creo que fue desde ahí.
1: No hay que estarle mintiendo a la gente, tú y yo también lloramos. O sea, existe un video, sí, en redes sociales. ¿qué le vamos a estar mintiendo? Y la verdad es que esos son algunos de los highlights que hubo en CCXP, pero también podríamos hablar de Stuart Fails to Save the Universe, que es el spin-off de The Big Bang Theory, que también va a estar en HBO Max, que igual tuvieron un momento muy divertido donde un pajarito les leyó la fortuna, como aquí en México. Estuvo el panel de Supergirl, que aquí quiero hacerle un reconocimiento enorme a Dani Quino, que fue la host de ese panel, que fue una fiesta muy al estilo de Supergirl, que estuvo increíble. La verdad es que nos encantó conocerlos a todos ustedes, nos encantó compartir con ustedes y que sepan que lo que estuvimos haciendo en ese escenario, pues fue por parte de dos fans que aman trabajar juntos, que aman el cine y las series y que por eso tienen un programa llamado De Estreno.
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1: Unas inteligentes ovejas se dan cuenta de que deben convertirse en detectives.
0: Aquí nuestro top de recomendaciones.
3: Número 3.
1: La Casa de los Espíritus ya está en Prime Video.
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0: Y así, bandita querida, llegamos al final de otro episodio de Destreno, uno del que recordamos harta cosa vivida en apenas los últimos días, pero pues así es esta vida del cine y de las series. Hay historias fascinantes sucediendo todo el tiempo. Es un placer que nos acompañen cada semana aquí para escuchar estas historias y para ser parte de ellas. A mí me encuentran en redes como @IbarrecheJavier para que me sigan compartiendo su historia. Encuentran el programa como @DestrenoMX, Gaby Cam como @GabyCam40.
1: Y si quieren escuchar cualquiera de los episodios anteriores de este su programa De Estreno, nos pueden encontrar en todas las plataformas en el formato podcast, así que ya lo saben, hay De Estreno todos los días. Nosotros nos despedimos, pero amenazamos con volver la próxima semana y todos los días aquí en De Estreno.
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3: ¿Cómo están, niños y niñas que todos los días consumen?
4: Admítelo, está súper crudo.
3: Un poco.
4: No,
3: solamente
4: no
3: un poco.
4: No puedes ni con tu cabeza.
3: Solo un poco.
4: Podrás con la mía.
3: Pero creo. No quisiera yo saber qué hay en tu cabeza. Debe de ser.
4: Basura.
3: Basura. Bueno, sí. No. Basura. Mugre. Y pensamientos horribles, ¿no?
4: Porque sí.
3: No dices ni la mitad de lo que piensas en realidad.
4: Pensamientos antisociales.
3: Y admítelo, tú también estás crudo, güey. Te
4: güey,
3: estoy viendo.
4: Estoy muriendo.
3: Te he visto 20 años. Tú también estás crudo. Ahora que me doy cuenta.
4: Algodón.
3: No voy a levantar la voz porque solito me molesto.
4: ¡Ah!
3: ¡Ah! Es una mañana.
4: ¿Esto te molesta hasta acá?
3: ¡No!
4: ¡Qué horror! ¡Tus audífonos!
3: Sabes que por lo menos ayer pagué la cuenta. Ya me aguantaron mi borrachera, les invité.
4: Ah, no me digas.
3: Pues
4: el
3: es
4: clásico.
3: Que ya me aguantaron.
4: El borracho generoso.
3: El borracho generoso, me
4: ¿cuánto
3: sale?
4: ¿Cuánto vale el restaurante?
3: Tráigale dos de lo mismo a todos y me da la cuenta a mí, porque el dinero de estos güeyes es de mentiras.
4: Tal cual, como el Canelo.
3: Exacto.
4: No, es que el Canelo tiene millones y millones de dólares, güey.
3: Pues sí, yo sé, yo no, pero...
4: ¿Pero no le invitaste a todo el restaurante?
3: No, solamente le invité a mi mesa, pero éramos seis. Entonces sí salió... Carito, pero no les pasa, la bola de tacaños.
4: No, pues sí
3: que
4: pasa.
3: ¿Que quieren invitar la cuenta? No, a mí sí me pasa.
4: Es que eso es de estado de ebriedad.
3: Sí, sí.
4: Y el nuevo, ya ves, ni nomás se toma una cervecita y ni fuma mota. Ni.
5: No, dejen ustedes, soy pobre, o sea, aunque yo quisiera invitar, no puedo.
3: Aunque quiera. Qué feo. No seas así, nuevo.
4: No seas así, de veras.
3: No, nos vas a hacer llorar, güey.
4: Aparte, o sea, ni es cierto.
3: Qué manera tan fea de pedir un aumento, güey. O sea, de verdad.
4: Al aire.
3: Apelando, o sea, a nuestros...
4: Evidenciándonos de una manera vil.
3: Además, ahora te vamos a bajar el sueldo por
5: hacer
3: eso.
5: Para los tres pesos que nos pagan por este programa. Ay.
3: Para los tres pesos. Y sí, nos pagan tres
4: es
3: pesos.
4: Es cierto. No, bueno, pero para lo que vale este programa estamos súper sobrepagados.
3: De hecho, nos pagan tres y el programa no vale ni uno.
4: Ni medio. Bueno, ¿qué tendremos el día de hoy en esta basura? ¿Por qué todas las personas anti algo terminan
3: ¿anti
4: por
3: algo?
4: Tener la misma apariencia?
3: Anti, sí, anti lo que sea.
4: Sí, anti taurinos, anti lo que quieras.
3: Anti tabaco. Yo no soy anti taurino. No voy a los toros, pero no siento que sea yo anti nada. Bueno, anti violencia, anti
4: guerra. Tú eres anti la humanidad entera.
3: No, eso no es cierto, es una concepción errónea.
4: Eres un auténtico misántropo.
3: Soy un ser de luz
4: negra. Si acaso.
3: Soy un ser de luz, o lo intento ser.
4: Sí, ajá. Yo nunca,
3: de verdad.
4: No, de repente te dan tus crudas.
3: Sí, mis crudas morales.
4: Ay, sí,
3: me duran poco tiempo.
4: Sí, y al día siguiente, ¿por qué me saluda la gente? ¿Por qué me tocan?
3: ¿Sabes qué?
4: No saben que no quieren que quiero que me den sus
3: me
4: microbios.
3: Me está dando catarro.
4: ¿Qué tal, güey? Que se acababan de rascar entre las nalgas y te dan la mano?
3: Fui a cenar
4: con unos
3: amigos.
4: ¿Cuántas veces has oído eso nuevo?
3: Fui a cenar con unos amigos, ya les dije. Y hoy le hablo a una de mis amigas, güey, tengo influenza, me estoy muriendo. Y ayer beso y abrazo. Y no, ¿por qué?
4: ¿La besaste?
3: ¿Por qué? No la besé, estaba ahí su esposo.
4: Así no hubiera estado.
3: ¿Nunca la he besado?
4: Si lo hubieras besado.
3: No, tampoco. Tampoco. Porque no se hubiera dejado. Pero le dio influenza.
4: También a ella. Es que anda por todos lados.
3: Anda por todos lados, ¿verdad? La influenza.
4: Les vamos a platicar qué eyaculan las mujeres.
3: Porque algo eyaculan. Usted.
4: Algunas mujeres.
3: Algunas mujeres. Usted ha visto en películas o a lo mejor ha presenciado este bonito espectáculo cuando, pues, brota como un manantial el placer del orgasmo de la mujer, que a veces viene acompañado de una eyaculación. Le vamos a decir exacto y precisamente qué contiene y si es nutritivo.
0: ¿Qué contiene? El auténtico quitacer.
3: ¡Exacto! Gracias a nuestro patrocinador.
4: Y descubren el primer ano de la historia evolutiva. Es una...
3: ¿Perdón?
4: El primer ano. Es un animalito...
3: ¿Cómo es?
4: Muy extraño.
3: Ajá.
4: Que...
3: ¿Es un ano?
4: No tiene ano.
3: ¿No tiene ano?
4: Pero cuando quiere defecar, expulsar, le aparece uno, se abre,
3: ajá,
4: sale el producto y luego se vuelve a cerrar y a desaparecer.
3: ¿Y desaparece el ano?
4: Exactamente. Okay. Solamente existe su ano cuando lo va a usar. Pues
3: ahí está el ano. Ah, no. No, ya no está. Ya no está. Es como el corredor keniano.
4: Así, a veces es el animal keniano.
3: ¿Es keniano? ¿De Kenia el animalito?
4: Sí, no.
3: Es el animal keniano.
4: Tiene.
3: Sí, es una, estúpido soy.
4: Es una maravilla.
3: Ya de la con naturaleza. Oír la palabra con una parte del cuerpo ya gozo como un imbécil.
4: Pero imagínate que te desaparecieran el ano.
3: No, pues no.
4: Lisito, así.
3: Que te lo desaparezca.
4: Como maniquí, nada.
3: No, N.
4: En tu zona interglútea no hay nada.
3: Nada.
4: Nada.
3: O sea, eres como un Ken.
4: Como un Ken. Y a la hora que quieres ir al baño.
3: Sí, aparece.
4: Se aparece.
3: Y luego ya no.
4: Se aparece tu ano.
3: Ahí sí, ahí no.
4: Acabas y.
3: Ah, sí, ah, no.
4: Se cierra por completo. No hay.
3: O sea, de pronto estás feliz y tienes ano y de pronto.
4: Nada.
3: Nada. Y luego ya tienes ano otra vez. Estás sano.
4: Obras. Ajá. ¿Estás sano? ¿Estás sano? No, no está.
3: No está.
4: Hay que esperar a que haya ganas y el otro regresara.
3: Ahí está.
4: ¡Ahí está sano! Bueno, un hombre frutario jura.
3: ¿Frutario?
4: Frutario. Frutariano.
3: ¿Frugívoro?
4: Es frutariano, ¿no? ¿Tú?
3: ¿Frugívoro? ¿Cómo se dice? ¿Frugívoro?
4: No sabes, nunca he oído esa palabra.
3: Sí, que come fruta.
4: ¿Frugívoro?
3: Frugívoro, ¿no?
4: Según yo es frutariano, pero nunca había oído la expresión frugívoro, a lo mejor también.
3: Sí, creo que sí. Como carnívoro, como.
4: Ah, frutívoro, entonces.
3: ¿No será frugívoro?
4: ¿Por qué?
3: Pues no sé.
4: Frutívoro, ¿no?
3: Por eso te estoy preguntando. O sea, que tengo que saber todo, güey. Digo, de verdad, yo sé que crees que sé todo, pero no lo sé, güey.
4: Frutariano, sí, yo ya no consulto Google, le pregunto a la estaca.
3: Y yo le doy la información usualmente.
4: ¡Imagínate! O sea, no es vegetariano, no es vegano, es frutariano. Solo come frutas.
3: Frutariano.
4: Dice que se siente increíblemente bien porque todos los días se toma una pinta, o sea, como medio litro de orina.
3: ¿Medio litro de orina?
4: Así es.
3: ¿De orina de qué? ¿De quién? ¿Suya?
4: No, su orina suya.
3: ¿De él?
4: De él,
3: qué
4: efectivamente.
3: ¡Qué asco! ¿Por qué toman eso? ¿Por qué beben...?
4: Y el Botox, que entre otras cosas paraliza los nervios faciales o de cualquier parte del cuerpo, porque es la toxina botulínica, también se ha utilizado para tratar una enfermedad, no es una enfermedad, es una condición que tienen algunas personas llamada hiperhidrosis.
3: ¿Hiperhidrosis?
4: Que es que sudan en exceso. Pero ves estas personas que de pronto, antes de darte la mano, se la secan en el cuerpo, se la frotan. Puede haber hiperhidrosis de la mano, de las axilas.
3: Es que yo usualmente cuando les doy la mano me la froto antes, ¿eh? Antes de darles la mano, me la froto y ya les doy la mano. Así que si me saludan ya saben lo que están agarrando.
4: Qué amable, güey, qué agradable.
3: Sí, sí, sí. Es de buena educación frotarse.
4: Es un tipazo. Sí. Bueno, pues el Botox se está utilizando también para tratar la hiperhidrosis y por lo tanto el mal olor producido por el sudor en exceso.
3: Ok.
4: Entonces, si usted suda en exceso, aquí hay una alternativa.
3: Inyéctese Botox.
4: ¿Cada cuándo debe cambiarse un hombre los calzoncillos?
3: Pero, a ver, ¿y si no usas calzoncillos?
4: Si no
3: usas... Yo llevo años sin usar calzoncillos.
4: Ok.
3: No me gustan, me constriñen, me estorban, no me dejan ser feliz, entonces no los uso.
4: Bueno, en tu caso, pues, no aplica.
3: No aplica, pero entonces tengo que cambiar los pantalones.
4: Fíjate, a lo largo de los años ahorrado mucho dinero en calzoncillos y en detergente para lavar los calzoncillos.
3: Sí, tú sabes que una sola carga de ropa que lavas lanza micropartículas de plástico al mar cada vez que lavas la ropa, entonces no laven su ropa tan seguido, lávenla cuando esté muy sucia.
4: Pues sí, tenemos aquí datos duros de la Universidad de Maryland acerca de cuándo es correcto. Yo la verdad es que pues les doy una pasadita, luego, sobre todo si estoy de viaje, pues dos... Ya que se refrescó, pues la tercera.
3: ¿Ya hasta tres?
4: Los volteas.
3: ¿Los volteas?
4: Sí.
3: Entonces traes ahí un tigrillo, ¿no?
4: ¿Un qué?
3: Tigrillo.
4: ¿Cómo un tigrillo?
3: Sí, sí, con rayitas, con...
4: No. Pero es que para que suceda eso tiene que haber falta
3: poca
4: de higiene.
3: Es lo que mucha gente que me dice, ¿por qué no usas calzones? ¡Qué asco! Pues, güey, o sea, no. Si eres una persona higiénica, no hay problema.
4: No debe de haber problema.
3: Ninguno.
4: Bueno, algo habrá, pero pues tampoco pasa nada, ¿no?
3: Pues digo.
4: ¿Durante cuántos años la humanidad no usó calzones?
3: Además, ¿los calzones qué?
4: Yo tengo una prima que tampoco usa nunca.
3: ¿No?
4: No.
3: ¿Cuál prima? ¿Cuál de tus primas no usa calzones?
4: La de los bigotitos.
3: La que raspa acá.
4: Sí, la que da cosquillas. Exacto.
3: Muy bien por tu prima. Bueno, además...
4: Es mi prima putativa.
3: Secretos de las prostitutas de cómo mejorar su matrimonio.
4: Sí, ándale, esto está bueno.
3: Las prostitutas hablan y le aconsejan cómo mejorar su matrimonio.
4: Bueno, hay prostitutas casadas, yo
3: viniendo
4: supongo,
3: a vernos,
4: y dicen, hay casadas prostitutas.
3: Dicen las prostitutas, viniendo a vernos cada semana.
4: Vengan y aquí les enseñamos unos super trucos.
3: Exacto.
4: Bueno, y además, curaciones angelicales o lo que llaman también la angeloterapia.
3: Ay, cómo hay gente estúpida, qué bruto.
4: Esto lo hacemos solamente como un ejercicio del absurdo.
3: Exacto.
4: Porque, pues, de entrada, los ángeles, no sé si se han dado cuenta de que no existen. O sea, hay mucha gente que cree que sí y que juran y que hay distintos
3: te mandan tus
4: tipos
3: ángeles.
4: De ángeles, ajá, y serafines y querubines y arcángeles y la corte celestial. No existen. No hay una sola prueba documentada sobre la existencia de los ángeles.
3: Pero tú sabes que hay gente que realmente, y digo, y son amigos queridos y todo, pero mandan su ángel favorito en Facebook y te dicen, güey, podrían no hacer eso.
4: Mi ángel favorito es Ángel Fernández y se acabó. Para mí es el único que ha existido.
3: Así es.
4: Este, Adolfo Ángel.
3: Ese es el ángel favorito. Y ya.
4: No sí, más. Sí, es Adolfo Ángel de los Temerarios, ¿no? Ese me cae todo dar.
3: Es música angelical. Mira, ese ángel, qué hueva. O sea, estás flotando todo el día en esto.
4: Con tu arpa.
3: No, ni oyendo esto todo el día.
4: Está bonito.
3: Pero es un tono insistentísimo, no se callan.
4: ¿Y quién hace esos sonidos? ¿La
3: Los Ángeles,
4: celestial?
3: Yo me imagino, sí.
4: En unión del coro de los ángeles en el cielo.
3: Y mira, sigue, no se calla el maldito.
4: Amén.
3: ¿Qué trae adentro? ¿La trompeta de los ángeles? Y
4: no,
3: sigue.
4: No, sonaría diferente, no sé. Ahora imagínate ser querubín. Debas tener carita y cachetes y alitas. Oye, querubincito, tú no tienes cuerpecito, ¿verdad?
6: No.
4: ¿No? Y, o sea, no tienes manitas ni nada.
6: No.
4: Ah, pues entonces presta, ven acá.
3: Es cuando el hombre más caliente de la tierra se va al cielo por error.
4: Sí, por un error
3: y
4: ahí.
3: Y no encuentra quién darle.
4: Burocrático, administrativo.
3: Se acerca el querubín y presta.
4: Pero entonces el querubín, si no tiene cuerpo, ¿para qué tiene boca?
3: Pues para hacer este ruido.
4: Pero no come.
3: Sí come.
4: ¿Y por dónde?
3: Ah, ¿por dónde descome?
4: No, pues ¿por dónde digiere?
3: Pues
4: ¿por dónde
3: crees,
4: descome?
3: ¿Cómo crees que vuela?
4: O sea, atrás en la nuca tiene un pequeño...
3: Sí, un agujero. Y nada más come. Es todo lo que hace todo el día.
4: El estómago lo tiene en el cerebro, en la cabeza, sí. O qué sí, pasa
3: sí,
4: por
3: sí.
4: Ahí.
3: Y sabes que tiene la grasa pura mierda. No. Son muy estúpidos.
4: No, son muy listos los
3: querubines, ¿no?
4: Por lo que puedo ver, entonces. Bueno, pues hablaremos un poco, o no, ya veremos qué pasa.
3: De la angeloterapia.
4: De esta cosa tan extraña llamada
3: estúpida.
4: La angeloterapia. Y además, después de los 50 años...
3: Esta es una buena noticia, ¿eh, rucos?
4: El alcohol puede hacerte menos daño.
3: ¡Yeah!
4: ¿Qué tanto menos? Mucho menos.
3: Mucho menos daño.
4: E incluso se puede volver muy beneficioso para la salud.
3: Un aliado en el alcohol.
4: ¿Qué tanto? Increíblemente, ya se los diremos. Y la orinoterapia.
3: Otras.
4: O urinoterapia, como le quieras decir. Y otras pseudoterapias extravagantes que nunca, nunca te recomendará tu doctor.
3: ¿Qué pasaría si me dieras marihuana? Bueno, ¿qué pasaría si le dieras marihuana a tu abuelo?
4: Pues, fíjate que falta primero que se la fume, ¿no?
3: Sí.
4: Porque yo, por ejemplo, una vez a mi mamá le regalé un cigarro de marihuana.
3: ¿No se lo fumó?
4: No. Pero vi dónde lo guardó.
3: Y luego se lo fuiste a bajar.
4: Y como 6 meses después fui a ver si ahí estaba. Y ahí estaba, pues ya me lo fumé yo.
3: O sea, lo guardó 6 meses.
4: Sí, pues yo se lo di en buena onda. Era su cumpleaños. Mira, jefa, de veras
3: toma tu carrujo de marihuana.
4: Que sabró, vas a ver, que todo dar. Y
3: nada.
4: Nada, nunca.
3: Qué raro que no se lo robó alguien más en tu casa.
4: ¿Como quién?
3: No sé, alguien.
4: Bueno, pues
3: Francisca.
4: ¿Qué pasa si le das a tu abuelito marihuana? Pues falta que se la fume. Y si se la fuma, pues probablemente esté muy a gusto el abuelo, ¿no?
3: El muchacho que construyó un reactor de fusión nuclear en su casa.
4: ¡Órale!
3: ¿De fusión nuclear a poco? Porque eso está la gran búsqueda por la fusión. La fisión nuclear
4: esa ya
3: es la que conocemos, ¿no? O
4: sea, es dividir el átomo.
3: Dividir el átomo y liberar una energía increíblemente potente, poderosa.
4: Pero lo contrario, que es la fusión, que es... fusionar dos átomos y convertirlos en uno solo, uh-huh, libera mayor cantidad de energía.
3: Pero
4: que la fusión.
3: Pero la búsqueda sigue por la
4: no se ha logrado.
3: La fusión, ¿no? La fusión
4: a menos
3: atómica.
4: Que este muchachito que hizo el reactor en su casa haya logrado la fusión, pues ya ganaría el premio Nobel y estaría en todas las portadas de los periódicos.
3: A mí se me hace que es una mamá.
4: Yo, ¿a qué le apuestas? ¿A que está mal escrito y que se refieren a fisión?
3: Yo le apuesto que es una mamá. Porque además de todo, conseguir los materiales para lograr incluso la fisión nuclear... o sea, es difícil, ¿no?
4: Sí.
3: O sea, materiales radioactivos, es muy difícil tenerlos en casa. O sea, los guardas abajo de la cama y sale un poquito de radiación, ¿no? Entonces, no sé. Pues el polonio hoy por hoy es bastante difícil de conseguir.
6: O sea, a ver qué es lo que dice, pero sí, sí, dice que efectivamente logró un reactor que hace fusión nuclear, según sí. esta publicación.
3: Que es del...
6: Realmente no es otra noticia muy interesante. ¿Desde cuándo se depilan los hombres?
3: Desde que se hacen...
6: No. Perdón, les tengo una noticia. Los hombres no se depilan.
3: Si usted es hombre y se depila, ya sabe, ¿no? Y si su hombre se depila, pues también ya sabe.
6: Bueno, ¿tú cómo te atreves, eh?
3: ¿Qué? ¿Eh? Yo no me depilo.
6: ¿No?
3: ¿Qué me depilo?
6: Yo pasé toda la mi adolescencia viéndote hacer esto.
3: Ah, mira. No. Lo que pasa es que tenía yo un poco de pelo en la punta de la nariz y me los quito. Me los arranco.
6: Ok, bueno, te recuerdo todo lo que acabas de decir sobre los hombres. ¿Y sabes que arrancarse pelos es depilarse por definición?
3: Ahora en los 50 ya me sale pelo en la oreja que ni duda deja y también me lo arranco cuando lo veo. O sea, si veo un pelo me lo quito.
6: ¿Y el de la nariz también?
3: El de la nariz ya no me sale tanto. Como que me salieron un tiempo, pero luego ya no.
6: ¿Ya te hiciste...?
3: No, pues ya no.
6: Se me hace que fuiste ahí al depilado láser.
3: ¡Ay, cállate ya! No.
6: ¿Te hiciste el depilado permanente?
3: Sí, en los...
6: Permanente. Digo, de los nuevos, dices, ¿no?
3: De los nuevos, sí. De los nuevos, sí, de los que
6: son
3: ya...
6: Son muy efectivos.
3: Son buenísimos,
6: con rayos
3: sí.
6: láser.
3: Sí. Y la... Pélame los nuevos.
6: Pero al parecer... Al parecer, desde hace mucho tiempo los hombres han caído en la tentación de la vanidad. Y...
3: ¿Sabes qué? Alguna vez lo que sí he hecho es con la maquinita con la que a veces me arreglo el pelo, también darle un baje ahí al sur. Porque luego traigo un afro ahí.
6: Pues eso está bien.
3: Digo, pero, para no molestar.
6: Pero hacerte, por ejemplo, como hombre un depilado brasileño.
3: Híjole.
6: Aparte, la posición que tienes que adoptar para que te hagan un depilado brasileño, según me han contado unas amigas. Pues ese es...
3: ¿Cuándo fue tu último depilado brasileño?
6: Nunca me he hecho un depilado brasileño. Pero me contaron que te tienen que poner cera hasta en el culo, literalmente.
3: No.
6: Sí,
3: no,
6: sí, sí.
3: No,
6: no. Una mujer, para que se haga un depilado brasileño, se tiene que poner en cuatro.
3: ¿Y le ponen cera en el...?
6: Por todos lados.
3: Sí, sí, parque acuático.
6: Para que entre hasta donde no quede ni un solo pelo en ningún lado. Sí.
3: Sí. Y entonces.
6: Y lo haces.
3: Y saca fras.
6: Ajá. Y no
3: se lleva
6: nada.
3: No, ¿a poco no se lleva? Porque todo eso es muy sensible ahí.
6: El guajolote.
3: ¿Y no se lo lleva, de veras?
6: No, lo hacen con cuidado y lo hacen profesionales. Pero la posición, usted tiene que estar totalmente desnuda, la mujer, y en cuatro.
3: ¿Quién
6: y
3: te contó esto?
6: Cera caliente.
3: Nada más para visualizarla. ¿Cómo le ponen cera caliente en el...
6: No te voy a decir porque me parece muy grosero.
3: Dímelo después.
6: No te lo voy a decir nunca porque me sigue pareciendo muy grosero.
3: Sí me lo va a decir, nada más que dice que no me lo va a decir para que tú, que eres la depilada en cuestión, no pienses que me lo va a decir. Pero me voy a enterar de quién eres.
6: No se va a enterar, no te preocupes, depilada en cuestión jamás sabrá a este güey.
3: La que tiene depilado el...
6: Y mientras me lo contaba, sí, sí, me resultó muy excitante. Fíjate.
3: Pues sí. Y luego, ¿te y
6: luego
3: mostré?
6: Luego, sí, por supuesto.
3: De que estuviera bien hecho.
6: Bueno, a partir de ahí fue, entonces, sí, no, muy bien, ¿eh?
3: No, o sea, quedó nada.
6: Hacen muy bien el trabajo las depiladoras brasileiras. ¿Qué más tenemos el día de hoy para compartir con todos ustedes? Los creyentes en la teoría de que la Tierra es plana han tratado de demostrar una vez más que la Tierra es plana y no lo lograron.
3: Pues no.
6: Pero es que yo no lo entiendo.
3: Si los antiguos griegos pudieron probar que la Tierra es una esfera con un palito y su sombra.
6: Efectivamente.
3: O sea, no veo de qué manera hoy, con todas las evidencias que tenemos de que la Tierra es...
6: Es muy sencillo. Si usted no cree que la Tierra es redonda, tome el teléfono, marque a Australia o a Japón y pregunte qué hora es
3: allá. Nada más, con eso.
6: Ya le dicen que es 12 horas o 14. Uh-huh. Y entonces, si la Tierra es plana, denos una explicación de por qué hay diferentes horarios en distintos puntos de la Tierra.
3: Bueno, ¿no has visto ahora las famosas protestas contra los chemtrails? ¿No has oído de los chemtrails?
6: ¿Qué son chemtrails?
3: Es una mafufada que no existe, pero dicen, hay teorías de conspiración en las redes sociales acerca de que algunos aviones comerciales en realidad... Son aviones que están disfrazados de aviones comerciales y lo que están haciendo es soltando químicos en la atmósfera para diferentes propósitos, como por ejemplo cambiar el clima para atraer más turistas. Dicen que el calentamiento global se debe al chemtrail, que es lo que van dejando los aviones, que no es condensación de los motores, como todo mundo sabe, sino un ataque biológico y químico a ciertas poblaciones, por ejemplo.
6: Pero a ver, había esta idea de arrojar partículas, por ejemplo, de plata en las partes
3: de la
6: atmósfera.
3: De plata, ¿no? Según entiendo.
6: Para que reflejara la luz del sol y atenuar de alguna manera el calentamiento global.
3: Yo decía para hacer llover, y sí funciona a veces que liberen bromuro de plata en las nubes, y esto causa precipitación. Y sí se está hablando de utilizar ciertos químicos para oscurecer el cielo, para que el calor radiante no se atrape entre la superficie de la Tierra y la atmósfera. Pero bueno, el asunto es que mucha gente está pensando que los gobiernos están bombardeando con químicos para dejarnos estériles, cambiar nuestros ciclos reproductivos.
6: Es que hay mucha gente que le encantan las teorías de conspiración.
3: Hay mucha gente
6: y
3: muy
6: hay unas correctas, ¿eh? Ajá. Hay unas teorías de conspiración,
3: sí, bueno,
6: correctas. Pero hay unas mafufísimas.
3: Como esta de los chemtrails. Es una jalada. Entonces,
6: sea usted selectivo, utilice el razonamiento,
3: lea,
6: el pensamiento crítico. Y decida cuáles vale la pena y cuáles sí.
3: Pero ¿sabes lo que pasa? Que hay que tener muchas fuentes de información.
6: Por ejemplo, ¿tú no crees que hubo una conspiración para matar a Kennedy?
3: Bueno, pues tuvo que haberla habido, ¿no? Alguien le dio el balazo.
6: Bueno, no tuvo que haberla habido. Pudo haber sido un asesino solitario. No necesariamente. Bueno. Esa es una teoría de la conspiración.
3: Recuerda que hicieron,
6: tal
3: cual. Hicieron el famoso... La película Zapruder, que es la única
6: Zapruder
3: película
6: es el güey que filmó el momento en el que le dan el balazo.
3: En el que le dan el impacto. Y a partir de esa película se hizo una teoría de cómo con un rifle viejísimo, el asesino supuesto, solitario, le disparó en 3 ocasiones o 4 con una precisión, una puntería increíble,
6: con una velocidad
3: increíble. Lee Harvey Oswald, supuestamente, con una sola bala, que le entró por detrás de la cabeza al presidente, luego le salió por el pecho, pegó en el asiento y regresó.
6: Exacto, hay una teoría de una conspiración para matar a Kennedy.
3: Pues sí,
6: ahí es muy válido. Uh-huh. Pero una teoría de conspiración que, por ejemplo, que el gobierno gringo nos ha ocultado el contacto con extraterrestres, pues no hay argumento que
3: lo
6: soporte.
3: El rifle era un carcano, una cosa italiana chafísima, que se iba a desarmar en las manos del güey. O sea, un francotirador impresionante.
6: De acuerdo,
3: ¿no?
6: Yo sí creo que no fue un asesino solitario, no. Es lo que parece indicar, pero pues hasta ahorita es solamente una teoría, no ha sido.
3: Pero que la Tierra es plana, no más.
6: No más,
7: no más.
3: Sí.
6: Sí, dame razones, mi querido Vicente, para seguir sosteniendo eso.
7: Sí, es una jalada.
6: Bueno, a ver, dame otra razón.
3: Sí lo es. Sí lo es, sí lo es. ¿Sabes que no hay que venir crudos, güey? Porque ya...
6: Cuesta mucho trabajo el programa, además.
3: Difícil,
6: ya me quiero callar, ya quiero cerrar la boca, tragarme algo.
3: Todo el mundo
6: algo.
3: Quiere que te calles, pero nomás no terminas de dar la lista de noticias que tenemos el día de hoy. ¿Qué tenemos de Top Ten, eh?
6: Güey, ¿que soy tu esclavo?
3: Te estoy preguntando porque
6: dilo
3: tú todo lo sabes. Es que se me acabó
6: no
3: la fila.
6: ¿Qué no eras Google?
3: Se me acabó la fila.
6: Ah, con razón.
3: Sí, sí, sí.
6: El Top Ten del día de hoy se intitula Trabajos... ¿Qué rechazaría?
3: Trabajos que rechazaría, trabajos que yo no haría.
6: Papel de baño del Vester Gordillo.
3: Lo que sea del Vester Gordillo. De hecho, no usa papel de baño. Creo que también, igual que cuando se depila la zona interglútea con un lanzallamas.
6: Ojalá utilice lijas Fandeli.
3: Me gustaría más que utilizara un taladro.
6: Industrial.
3: Un rotomartillo. Sí. Invertido y que se sentara en él. ¿No te gustaría eso? A mí sí me gustaría
6: para
3: verlo.
6: Para limpiarse.
3: Sin duda. Para limpiarse las muelas. De hecho.
6: Sí, el ánimo.
3: Exacto, el ánimo.
6: Que le repercuta ahí en el ánimo.
3: En su ánimo.
6: Bueno, manden lo que quieran. Si no quieren mandar nada, no manden nada. Nosotros vamos a echar una siesta o algo aquí en lo que el nuevo pone una rola. Y está
3: vamos a buscar
6: increíble.
3: Al animal keniano.
6: Al keniano tiene.
3: Ahorita venimos.

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3: Bájense los chones que se bajen los chones. Bájense los chones que se bajen.
4: ¿De dónde sacas estas cosas, nuevo?
3: Que se bajen los chones.
4: O sea, hay una canción de bájense los chones, que se bajen los chones.
5: Está buenísima.
6: Habla de una familia que son los chones.
4: No están, están arriba y tienen que bajar. Porque bajarse los chones, además de todo, es una expresión financiera, ¿no? Te bajaron los chones, güey.
7: Uy, te bajaste los... Se te vieron los calzones.
4: Solito te bajaste los calzones. Y,
7: no,
4: y tengan
7: pero no
4: cuidado.
7: No podemos bajar los calzones tanto, güey.
4: No se bajen los calzones a la primera.
7: ¿Y por qué le dicen los chones? ¿Porque son borrachones?
4: No sé. ¿Bonachones?
7: ¿Bonachones o borrachones?
4: No sé, güey.
6: No conozco
4: la familia o los chones.
7: Los chones estos, los que cantan.
4: Los calzones, los canelos.
7: La truza.
4: El aguanta, claro.
7: Y por supuesto el chupatruzas.
4: El chupatruzas. Qué bruto. Porque lo imaginas aspirando la truza, ¿no? Acá.
7: Lo ves pegadito así.
4: Ahora se necesita
7: comiendo trapo.
4: Maestría en el favor oral para que tragues sábana o truza.
7: Sí. Tiene que ser de alto nivel.
4: Tan buena que me llevé la sábana del hotel, güey. Sin querer.
7: Bájense los chones, que es. Y nomás no se bajan los chones.
4: Ya, por favor, quítame ese imbécil.
7: Los guarachones.
4: Ya no puedo más. Pero bueno, hablemos de la prenda en sí. El calzón, la truza.
7: ¡Cómete mis calzones!
4: Es terrible.
7: Eso le dije una vez. Hicimos una apuesta en la cual, pues, tuve la fortuna de que ganara Pumas al América y consistía precisamente en eso. Me puse atrás de una mampara, me quité mis calzones calientitos.
4: ¿Qué haces?
7: Y se los tuvo que meter enteros a la boca.
4: ¿Tienen que ser además calientitos? ¿Tienen calientitos. Que ser calientitos?
7: Sí. Y previamente, pues, los utilicé durante 3 o 4 días para que tuvieran... Pues más chiste, ¿no?
4: Ahora, el calzón ha sufrido una evolución interesante porque, bueno, estaba el calzoncillo tipo boxer. El calzoncillo así pequeñito de César Bono en sus películas, la famosa huevera horrible.
7: Así.
4: Muy feo, ¿no? La tanguita.
7: Como tanga.
4: Y luego está la
7: bombacha.
4: La bombacha, exacto, que no veo que proteja mucho. Bueno, protege un poco. Además, ¿para qué es el calzón? Para proteger la prenda que lo envuelve, ¿no? El pantalón o el short.
7: Sí, para contener...
4: Las porquerías que emana uno durante el día.
7: Así es. Oye, pero de repente también cuando el calzón no está, ¿hay fricción contra la mezclilla, por ejemplo,
4: sí,
7: contra el cierre?
4: Sí. No, contra el cierre no, porque los pantalones, si te fijas en el diseño, el metal está por fuera, nunca toca la genitalia. Lo digo porque yo no uso ropa interior, entonces esta nota es me es extraña. Y sabes que llevo tantos años, le parecía muy sexy a una noviecita que yo tenía que los hombres no utilizaran ropa interior. Y lo intenté durante algunos meses y le sorprendía mucho, ¿no? Que me abría yo el pantalón y no había nada más que mi... Y entonces a ella le gustaba mucho eso. Y de ahí se me quedó la costumbre y hoy por hoy no puedo, por más que yo quiera... Utilizar ropa interior me molesta, me constriñe, me tiene a disgusto.
7: Pero es que la ropa interior atrapa, pues lo que... Es que se generan tantas cosas ahí, hay
4: sí.
7: Gotitas traicioneras.
4: Hay polvo de ángel.
7: sí,
4: queda durante el día, hay piel muerta, hay ahí...
7: Sudor. Requesón.
4: Requesao, que puede caer... Pues eso es el polvo de ángel del que hablaba. Nada más que ya muy seco.
7: Puede dar soporte, depende del tipo que utilices, porque está el tipo como Bart Simpson.
4: Ajá.
7: O el de niño, ¿no? La truza.
4: Sí.
7: Ese sí da soporte, pero si son unos boxers, pues no dan soporte.
4: Puedes usar un suspensorio si así lo deseas. Un deportivo.
7: Para andar por la vida con suspensorio.
4: Con suspensorio puesto. Mira, si eres Alfredo Adame, a lo mejor te ayuda a que no...
8: Si te quedaste picado, si querías que siguiéramos, esto es para ti.
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2: No, y sale uno con todo y folículo.
3: Por traer una tanga metida ahí.
2: Entre sí, la, no quieres eso.
3: Entre las, bueno.
2: No sé, a mí me incomoda, te digo, yo ya no puedo. Por más que lo intentes más. El otro día cayeron en mis manos un regalo que me hicieron de vestuario y traía ropa interior. Los usé un día y dije, no, güey, no es lo mío, ya no puedo.
3: ¿No? ¿Y qué marca era o qué? Bueno, no digas. No,
2: era marca la pantufla. No.
3: ¿Qué marca?
2: Marca el paquete. Sí, es marca el paquete.
3: Bueno, pues según ¿Trueno? Un estudio. ¡Ah! ¿Eras el chico trueno?
2: Truzas, trueno.
3: Del chico trueno.
2: ¿Y además, como ponerle trueno a tu marca de ropa interior no es un poco?
3: Pues ha sido muy exitosa durante muchos trueno. Años. Sí, pues no quieres truenos ahí.
2: No, lo que se trata de evitar es el trueno. Ahora, en algún momento se diseñaron los calzones de carbón activado, que traían un filtro para las flatulencias.
3: Existen.
2: Sí, para las personas que tienen pues problemas en
3: de
2: esa
3: meteorismo.
2: Área. Meteorismo, exactamente, de explosividad excesiva. Pues está el calzón activado. De carbón activado que absorbe. Ajá. El carbón activado es carbón que lo calientan a grandes temperaturas y se hace más poroso. Y esas porosidades atrapan partículas.
3: Sí, se utiliza para filtrar aire y filtrar agua y muchas otras cosas.
2: Y escatol en este caso, porque eso es lo que le da olor al gas, es el escatol.
3: Así es. Y por cierto, se puede prender. No sé si lo hayan hecho, nosotros lo hicimos en la adolescencia un montón de veces.
2: Y dependiendo de lo que se haya ingerido, es el color de la flama. La más rara que yo logré era verde. Parecía el fuego de San Telmo, así en los aparejos del barco.
3: Cuando trabajábamos en Telehit el siglo pasado, hace como 20 años, constantemente nos regañaban porque nos pasábamos de lanza con lo que decíamos y con lo que hacíamos. Y entonces Memo del Bosque, Guillermo del Bosque, el productor, que era nuestro jefe en esa época, habló con nosotros, ya bájale, por favor.
2: Porque ya la jefa, que era pues una mujer
3: sensata, educada, amable.
2: No le gustaba que había visto en un programa cómo encendíamos un flato.
3: No, fue peor. Estaba Guillermo del Bosque en junta con su jefa, diciéndole, no, ya hablé con los muchachos, ya se
2: ya no van a hacer esas cosas.
3: Mira, y prende el programa que hacíamos, que se llamaba El Planeta de Cabeza, y lo que le toca ver a la pobre mujer es el estaca acostado en el piso con las piernas abiertas en el aire, un encendedor enfrente de la salida.
2: Y una gigantesca flama animada.
3: Y como no podía echar a pues, los que hacía voluntad, los que hacían falta, pues entonces en postproducción le metíamos una flama gigante que hacía...
2: Una flama de dragón.
3: Que le salía pues, de ahí del culo. Y del bosque. Bueno, es que este es un programa viejo grabado.
2: Una flama animada gigantesca. Como
3: saliendo
2: de lado
3: el estaca.
2: Me disculpo aún, querida. De verdad no era mi intención. Exacto. Ahí está.
3: Eso fue hace muchos años. Yo creo que ese delito ya prescribió también.
2: Sí.
3: No pasa nada. Pero bueno, regresemos a los calzones.
2: De donde nunca debimos de haber salido.
3: Nunca debimos
2: de haber
3: salido. Ahí nos debimos haber quedado.
2: Pero no fue así.
3: No fue así, por azares del destino, por caprichos del destino. Resulta que, según la Universidad de Maryland, 28% de los hombres cree que usar la misma ropa interior 2 días seguidos es lo normal.
2: ¿Y quién no lo ha hecho? Bueno, yo no, porque yo nunca los traigo puestos.
3: ¿Quién no ha tenido un domingo perezoso en compañía de los calzones del sábado? Pues, muchísimas veces.
2: Bueno, y la universidad se abocó a saber cuál es el flujo correcto, digamos... las necesidades de reemplazo de la prenda.
3: ¿Cuándo hay que cambiarlo?
2: ¿Y cuándo hay que cambiar el
3: calzón? Aquí viene la primera asquerosidad. Personas que se bañan y se vuelven a poner los calzones sucios del día anterior.
2: No funciona.
3: Eso es pésima idea, porque según esta universidad, unos calzones usados durante un día contienen nada más 1 millón de bacterias que se han ido acumulando.
2: Bueno, esto, por no mencionar la cantidad de células muertas y sudor que se ha quedado en la prenda. Y bueno, pues también tejido muerto que puede provocar irritación, picazón.
3: Picazón en el calzón.
2: Sí, o afecciones micóticas como el estafilococo o la tiña.
3: O sea, hongos.
2: O sea, ya cuando tienes tiña en los... sí, es que necesitas ponerte unos calzones. Fíjate, a lo mejor entonces la comezón esa que tengo...
3: A lo mejor es tiña. Puede ser gonorrea también.
2: ¿No quieres agua de tiña?
3: Agua de tiña. De tiña para la niña.
2: Ahí te va tu tiña, hija.
3: No, espérate. Bueno, además, si no te basta con cambiártelos en todo el día, sino que además duermes con...

0: ellos, eres aún más susceptible a que te den alguna de estas cosas. Y en respuesta a un estudio sobre los riesgos para la salud de dormir con ropa interior sucia, la profesora Sally Bloomers...
1: Ya, no, eso ya es un chiste, güey.
0: No, es Sally Bloomfield. Ah, sí, es que Bloomers no... son bombachas en inglés. Estos calzones así como...
1: De la abuela.
0: De la abuela. La profesora Sally Bloomers, de la Escuela de Higiene de Londres, declara... El cuerpo se despoja de las células muertas de la piel a un ritmo muy acelerado durante la noche. Sí, los calzoncillos acaban llenos de microorganismos.
1: Por eso hay que dormir desnudo. Para dormir que se queden en la cama. Sabroso. Y es mucho más rico, además se duerme más cómodo.
0: Sí, efectivamente.
1: No, y además que haga mucho está frío, comprobado, ¿no? Que es mejor dormir sin ropa.
0: Sí, porque los testículos tienen que estar a una temperatura más baja que el resto del cuerpo. Por eso penden, por eso están aparte, ¿no?
1: Además, es muy curioso cuando duermes desnudo y te fijas en las diferencias de temperatura entre el hombre y la mujer. La mujer siempre en la noche tiene las nalgas frías. ¿Por qué?
0: Siempre.
1: ¿Por qué están frías las nalgas de las mujeres en las noches? Yo toco las mías y no están tan frías. Las de ellas siempre están frías.
0: Habría que preguntarle a Iniesta, porque a lo mejor también la de los hombres.
1: No sé, pero las nalgas frías son algo que yo he experimentado durante toda mi vida.
0: Muchísimas veces.
1: Muchísimas veces toco y están frías.
0: Te acercas y están frías.
1: Luego ya, si las animas un poco, pierden el frío.
0: Sí, ya son las... Ya traes las nalgas... ¡Ah, ya traes las nalgas calientes!
1: ¡Eso!
0: Ajá.
1: Aunque sí.
0: Eso era todo. Entonces, bueno, la conclusión es la misma que ya sabíamos desde el principio. Lo correcto es cambiárselos todos los días.
1: Te bañas... Deberían de hacerlo.
0: Te bañas y ponerte unos limpios. No otra vez los sucios, ¿no? Bueno, oiga, si te vas a poner los sucios, darles vuelta.
1: Pero esto quiere decir que tienes que tener 5 pares de calzones listos para toda la semana.
0: 7.
1: O sea que entonces debes de poseer por lo menos unos 10 pares de calzones para irlos lavando.
0: Yo la verdad cuando me voy de viaje cuento los días y reduzco un poco porque sé que voy a duplicar el uso de repente.
1: Yo solo hago con los calcetines.
0: No, con los calcetines es más
1: los
0: asqueroso.
1: Los uso uno o dos días seguidos.
0: ¿Neta?
1: Sí, incluso 3. Depende, si están muy acá.
0: ¿Y les das la vuelta o del mismo lado?
1: No, del mismo lado. Sí.
0: O sea, te quitas los calcetines sucios, te bañas y te los vuelves a poner.
1: Sí.
0: Wow.
1: No, bueno, pero no una semana. O sea, un día sí y un día no los cambias.
0: Y luego andas de turista caminando 4 horas al día en un calorón.
1: Y te los vuelves a poner.
0: Y llegas,
1: sí. Pero es que yo no soy una persona que sude mucho. Bueno, de hecho sí sudo bastante.
0: No manches, lo que yo te vi sudar en Acapulco en 20 minutos de tenis.
1: Bueno, es que lo que pasa es que, ¿te acuerdas de la comida del día anterior? Fueron 6 cervezas y almejas, pues sudas.
0: Sí.
1: Pues sí. Ese es el problema.
0: Que suda.
1: Así
0: dicen en Venezuela.
1: Me la suda.
0: Es una mujer que suda. Y quiere decir que anda como cachonda caliente.
1: Que suda.
0: Es que suda, pero le quitan la que suda.
1: Mira, qué bonito. Pues a mí me la suda eso de la ropa interior porque yo ni uso.
0: Así es que sudos.
1: Y y nosotros nos vamos a donde van los calzones, a lavar.
0: Gamusa.
1: Gancitos.
0: La discusión entre una madre australiana y su hijo de 12 años es una historia increíble.
1: Es muy bonito.
0: Según el periódico The Guardian, que cita a medios australianos, sucedió así. Este preadolescente tuvo una fuerte discusión con su madre.
1: ¿Pero qué puedes discutir con tu madre a los 12 años?
0: Cualquier cosa.
1: La revista pornográfica.
0: Sí. Lo que no te compre el regalo.
1: Te acabaste toda la leche y no avisaste.
0: Que no te dejan irte a dormir a la hora que quieres. Hay miles de razones. Que no quieres hacer la tarea. En fin. Pero zanjado el tema de la pelea, o eso creía la madre. El niño de 12 años urdió su plan de venganza.
1: Y lo que se le ocurrió al chamaco es admirable.
0: No, es lamentable, güey. Es increíblemente reprobable lo que hizo
1: este
0: el niño.
1: Este muchacho tiene gónadas de acero.
0: Sí. Tiene,
1: o sea, este niño testículos no se anda con cosas.
0: Esto fue lo que hizo el niño.
1: ¿El niño? No. El señor Don Niño. Perdón, pero el niño abro...
0: Este pequeño Don Guitas.
1: Sí, es Don Gavers.
0: Es
1: el niño Don Gaber.
0: Se hizo de la tarjeta de crédito de su progenitora.
1: La
0: entró
1: sustrajo.
0: Se robó la tarjeta de su mamá. A través de internet entró a un portal de esos que venden boletos de avión. Compró un viaje a la isla de Bali. Paraíso.
1: El muy hijo de la... Sí.
0: Engañó a su abuela para que le diera el pasaporte y con su documentación, la maleta hecha y los boletos comprados, se lanzó a Bali.
1: Se fue a Bali. Logró abordar el avión. Es que no es fácil esto. Espérate, los filtros de seguridad.
0: Un niño de 12 años, no puede, 12 años
1: no puede viajar solo. No sabemos bien.
0: Debe ser de. El niño no debe de parecer de 12 años.
1: Debe de ser un niño corpulento que parezca tener una mayoría de edad. Porque un niño de 12 años no puede viajar solo.
0: Ah, ya, ya, ya. Investigó que aerolíneas permiten a niños de menos de 12 años viajar solos y falsificó la documentación, el permiso firmado por su abuela.
1: Hijo de la chica.
0: Hizo una reservación en el Four Seasons.
1: No, además, güey. O sea, no se quedó en cualquier lugar.
0: No, se fue a lo grande. Y mientras su familia pensaba que estaba en clase, el güey estaba registrando en el hotel, recibió su habitación, se pidió unos tragos.
1: El muy bastardo. Bueno, ¿qué?
0: Sí, logró llegar a su destino. Un periódico ha declarado que solo le pidieron la documentación en una ocasión para demostrar que tenía 12 años, la edad mínima para viajar sin acompañante adulto, y que para él fue genial emprender esta aventura. En el hotel lo dejaron hospedarse porque dijo que estaba esperando a su hermana grande. Y su madre dijo, es que este niño es una lata, es un problema, no le gusta escuchar la palabra no. Y en cuanto se enteró dónde estaba, dos días después, viajó hasta Bali para traérselo de una oreja y el niño creo que estará castigado de aquí al 2029.
1: Ahora, ¿cuánto costó, se pregunta usted, la aventura del niño en Bali? El niño gastó miles de dólares, sí. Miles de dólares.
0: Reservación de avión, comidas.
1: Hotel, comidas. El Four Seasons, güey.
0: Sí, no, o sea, además no se vio poquitero.
1: No, dijo, ¿dónde me quedo?
0: Yo me voy en grande.
1: Chido,
0: grande,
1: ¿cómo no?
0: Sí, ¿por qué? Pero bueno.
1: El ajolote, que es un animalillo endémico de tierras mexicanas, no existe en ningún otro lado. Es un animalillo que además de todo nos recuerda a la serpiente emplumada. Tiene una serie de características importantes.
0: ¿Quién emplumó a la serpiente?
1: Pues habrá sido alguna.
0: ¿La Malinche?
1: No sé.
0: ¿Quién le puso las plumas?
1: Bueno, el anfibio endémico de los lagos de México.
0: Parece de Xochimilco, ¿no?
1: De Xochimilco, sobre todo. No sé, yo me estoy preguntando, y no viene en esta información, pero según yo solamente existe en el área de Xochimilco, aunque podría yo estar mal, pero...
0: sería la primera vez.
1: No sería la primera vez, y las aguas de Xochimilco...
0: Yo también tengo esa impresión.
1: Llenas de especies invasivas, de peces de ornato que la gente fue soltando en los canales.
0: ¿No?
1: Carpas también hay. Que han estado acabando con la fauna local, con la fauna que ahí vivió durante miles de años y ahora pues están siendo prácticamente erradicados los ajolotes. Pero bueno, resulta que este anfibio tiene en su genoma una solución crucial para que las personas paralizadas puedan incluso volver a caminar.
0: ¿Y cuál es esa característica?
1: Bueno, resulta, y a esta conclusión llegó un equipo científico estadounidense, que los ajolotes tienen... la habilidad el superpoder, la capacidad de regenerar miembros que han perdido casi en su totalidad. O sea, tú le puedes arrancar una pata.
0: Le puedes arrancar el miembro al ajolote y le vuelve a salir.
1: Y si le arrancas el miembro al ajolote y primero lo que sale es un gritito muy leve.
0: Pobre ajolotito.
1: Gritan bajito.
0: Sí. Tan feos que son, ¿no?
1: No son feos, son bonitos.
0: Parecen interesantes, pero no bonitos.
1: A mí me parecen bonitos porque además de todo... pasan por una serie de fases en las cuales, por ejemplo, tienen branquias, después las pierden, algunos de ellos no las pierden jamás. Y el ajolote puede regenerar incluso la espina dorsal.
0: La médula espinal.
1: La médula espinal y el cerebro. O sea, el ajolote tiene un funcionamiento único en el reino animal. Y los científicos están tratando, además están tratando, se tienen que apurar porque cada vez en México hay menos ajolotes y menos incluso en cautiverio.
0: Son difíciles de criar incluso en cautiverio.
1: Son muy difíciles
0: ¿no?
1: de criar en cautiverio porque pues requieren una serie de condiciones muy específicas y no se comprende tampoco bien la reproducción del ajolote o a cabalidad para poderlo hacer en los laboratorios. Y bueno, pues los científicos tienen que apurarse porque resulta que estos animalillos podrían tener la clave para modificar los genes humanos y eventualmente darnos la capacidad de regenerar miembros perdidos. Una persona que le cortaran una pierna podría regenerarla completa.
0: Imagínate nada más.
1: Sería impresionante porque además de todo ya viene la ingeniería genética que muchos pues le tienen mucho miedo, pero bien utilizada podría ser maravillosa. Nos puede dar la capacidad de curarnos de una serie de lesiones y heridas terribles. Y aquí en México no hemos cuidado a el ajolote, que es un animalito endémico de nuestra nación.
0: hay que cuidar a la ajolote. Tiene mucho que aportarle a la especie
1: humana. Aunque digas que es feo, no es feo. Feo eres tú que consideras estéticamente reprobable al ajolote, güey.
0: ¿Por qué me tiene que gustar el ajolote, güey?
1: El ajolote es bonito en su, a su manera.
0: ¿Sabes qué? También es feo, pero a muchas personas les encanta.
1: Sí, yo
0: este
1: sé.
0: Este programa
1: es muy feo.
0: Es horrible la corneta.
1: La corneta es fea y hay quien se la... O sea, hay mujeres que no viven sin oír su corneta, ¿eh? O sea,
0: sí, y hombres.
1: Sí, sí, se la meten por la oreja 2 horas. Y se dejan querer por la misma.

0: La corneta.
1: No la cambias por nada.
2: La corneta. 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
3: Existe un extraño dicho mexicano que hemos citado muchísimas, cientos, miles de veces en este programa, que reza: es cuadrada, pero la redondea.
4: No.
3: Y no es cuadrada.
4: El dicho completo es: la jerga es cuadrada,
3: ajá,
4: pero el cubo la redondea.
3: La jerga es cuadrada,
4: cubo,
3: muchas gracias.
4: El cubo quedó de mucho agua, ¿no?
3: Sí. La jerga es cuadrada y el cubo la redondea. O sea, y no es cierto.
4: ¿Qué sentido eso?
3: Cuadrada no es. Yo la he volteado a ver muchas veces y no es cuadrada. La jerga. Mi jerga tampoco es rectangular.
4: Tampoco.
3: Es cilíndrica mi jerga. No, o sea, es cilíndrica y tiene una especie de capuchón que parece un ser de la Guerra de las Galaxias en la punta. Sí. Es una jerga rara.
4: Con capucha. Parece un Tuluminati.
3: Correctamente.
4: Con su capucha y su ropón alargado.
3: Recuerda a mi amigo Larry Capucha.
4: Larry Capucha.
3: Saludos.
4: Les mandamos un saludo cariñoso.
3: Cariñoso, claro.
4: Y a Cañón García a Larry también. Capucha. A Larry Cañón García.
3: Así está. Cuando volteo en las mañanas, así, a las 7 de la mañana me despierto y... ¡ah, cabrón! Y oigo... I am your penis. No, sí.
4: Bueno, el pene tiene forma de hongo. Esto es un hecho. Ahora, hay tal variedad que puede haber hongo, ¿cómo se llama? Portobelo.
3: ¿Portobelo? Acá, o sea.
4: Hasta shiitake.
3: Sí. Bueno, y hay unos...
4: Y champiñón García, champiñón galés.
3: Tengo un amigo gay que me dice... Es que encontré finalmente ese pene que yo buscaba, el pene flecha. Y yo acá...
4: ¿Cómo es el pene flecha?
3: No, me enseñó una foto. Y sí, hay gente que tiene, hay hombres que tienen el pene, que el glande es casi, casi triangular y muy pequeñito. Entonces parece
4: que no,
3: un lápiz,
4: que no rebasa el tamaño de lo que está, de la columna, digamos.
3: Y según el artículo que les vamos a compartir ahora, ese pene no serviría para lo que debe de servir. Una de las funciones del glande, aparte de que está lleno de terminaciones nerviosas y que ayuda a la excitación, es la limpieza.
4: Así es. Al parecer, desde épocas ancestrales, los humanos, específicamente los machos de nuestra especie, hemos removido atole.
3: Por lo
4: como
3: visto.
4: Se dice vulgarmente.
3: Sí,
4: y
3: sí.
4: El pene tiene esta forma de émbolo en la cabeza.
3: De capuchón. Para,
4: ¿cómo, ¿de qué?
3: De capuchón. O sea,
4: de capuchón, sí, para actuar como un émbolo. Entrar en la vagina... Y a la hora de salir, traerse para afuera todo el semen de otro macho que puede estar ahí anteriormente. Ajá. Y lograr depositar el propio y así ganar en la carrera reproductiva.
3: Y no sé si se han fijado, pero además tiene una conjunción el glande. Si ustedes son hombres o si son mujeres y han analizado con detenimiento un pene, verán que tiene una especie de frenillo como el que tenemos en la lengua. Tiene donde se junta en la parte inferior las 12 alas, digamos, del sombrero. Ahí hay una pequeña hendidura. Y por esa hendidura es donde el semen que estaba en la vagina, o que potencialmente puede estar en la vagina, entra atrás, se va hacia arriba, y las orillas del sombrero, de la capucha, cuando el pene sale, arrastran ese semen.
4: Como un jalador de agua.
3: Como si fuera una bomba de baño, y se lo llevan,
4: y va
3: lo sacan.
4: Ese semen, el semen ajeno, para que el semen propio logre la fecundación.
3: O sea, en realidad el pene es un robabendiciones. Sí.
4: Saca bendiciones ajenas.
3: El sacabendis le pueden decir ya de cariño si así lo desean.
4: Así es, el pene es en realidad una herramienta hecha para competir con otros rivales de amores. De amores, bueno, vamos a llamarlo de amores.
3: Sí,
4: pero
3: otro, sí.
4: Otros rivales reproductivos y poderse ir a la cabeza.
3: Que te los científicos ganar. Con un poco de harina y agua hicieron semen de mentiras, semen experimental. Y utilizaron moldes de diferentes penes y moldes de diferentes vaginas para probar la teoría. Y efectivamente, en el Metersacher, como le dicen los alemanes al sexo, encontraron que sí, efectivamente, bombea de manera muy efectiva el pene, la vagina, una y otra y otra y otra y otra y otra y otra y otra vez, y saca todo lo que el otro güey dejó.
4: Lo que el Sancho se adelantó y colocó por ahí. Ahora, esto, bueno, también ha favorecido en nuestra evolución el largo del pene. Correcto. Porque evidentemente los hombres con un pene largo en esta época un poco más salvaje, quizá ancestral.
3: Pues ahorita también, ¿eh?
4: No, porque ahorita ya vivimos en una época distinta. Ahorita ya hay control natal. Ahorita ya hay condones. Ya hay píldora el día siguiente.
3: Pero
4: hay
3: el pene tiene la misma forma. El pene sirve para lo mismo. Pero te interrumpí. ¿Por qué es mejor tener un pene más grande?
4: Pues porque llega más a fondo y puedes adelantártele ahí al otro.
3: O sea, lo deja de manera que no llega. Es como si estuvieras tratando de sacar unas aceitunas de un frasco y tienes los dedos cortos y no llega.
4: Exacto, y no los alcanzas.
3: No llega. Es como, ¿por qué hacen los botes de alcaparras tan angostitos, carajo? No se puede meter una cuchara.
4: ¿Has probado voltearlo y servirlo en un platito o algo y desde ahí ya toma?
3: O sea, ¿Has probado voltear a una persona y pegarle en la cabeza a ver si sale lo que dejaron? ¡Pues no funciona! ¡No es lo mismo!
4: Ese es también el fin de las nalgadas.
3: Como si fuera catsup.
4: Exacto, como catsup. Por eso son las nalgadas tan comunes en el sexo.
3: ¡Pa, pa, pa, pa! Pa, pa, pa, pa.
4: Y ya acabaron de salir las vendes y ahí vas. Y luego se encontraron, además de las formas del hongo, que como decíamos pueden ser shiitakes o sí, portobelos.
3: Portobelos.
4: Ahorita que dije portobelo, me acordé de una vez que hablamos del pene más extraño que existe, que le llamaban chodes allá en Estados Unidos, C-H-O-D-E-S. Sí, sí, sí, sí, sí. Y es un pene que es más ancho que largo.
3: ¡Wow!
4: O sea, como un botón que no tiene más...
3: ¿Y qué haces con eso?
4: Un tapón de alberca.
3: ¿Pero qué haces con eso?
4: Pues taponear.
3: ¿Cómo sabes que tienes una erección? Te sale un semicírculo ahí entre las patas.
4: No, sabes porque pues, me imagino que se pone duro y además se siente distinto, ¿no? Se siente cuando uno tiene una erección.
3: Tienes ahí un plato de postre.
4: Un plato de postre.
3: ¿Qué es eso, güey?
4: No sé si realmente exista el mítico
3: Chowl.
4: Chode, que es el pene, pues como un hongo portobelo, ¿no? No como un champiñón.
3: Qué cosa. Oye, fíjate, esto es un dato interesante. Dice aquí la investigadora, la profesora Gallup de Inglaterra, que ella piensa, o su teoría es, que las mujeres que se sospecha fueron infieles por su pareja reciben cópula mucho más agresiva, o sea, con más ganas. Les dan más energía. Sí.
4: Esto concuerda con experiencias anecdóticas que nos han relatado algunos amigos nuestros, como aquel que decía que cuando le pintaba el cuerno a su esposa, pues llegaba con culpa y pues esmeraba más, hacía una mejor faena, ¿no?
3: A lo mejor él sospechaba que ya le había sido infiel ella también.
4: Y entonces llegaba una cópula más violenta, más agresiva, cual se produce mayor cantidad de semen en la eyaculación.
3: Decía nuestro amigo también que si querían asegurarse de que no quedara nada, primero empezaran con sexo oral. No, eso no es cierto.
4: ¿Se acuerdan del danonino que comían en la primaria?
3: Pues bueno, ahí tiene.
4: Aquí esto sabe como a engrudo.
3: Al parecer, el pene humano no es el único pene que tiene esta forma de émbolo. Hay un sinfín de formas peneanas en la naturaleza. Está, por ejemplo, el pene del topo, que tiene una especie de flor al frente. Está el pene de la ballena.
4: El tapir, güey.
3: El pene del tapir que se mueve, güey. Lo puede mover como si fuera una trompita.
4: Perdón, pero yo también puedo mover el mío, ¿eh?
3: Sí, hacia arriba y hacia abajo, pero no como el tapir. ¿Has visto el video del tapir?
4: No, yo también puedo mover círculos y hacia los lados, ¿tú no?
3: No me digas. ¿Y te elevas? ¿Tienes un helicóptero nuevo? Nada más para imaginar a Eduardo ya bien echado a andar.
4: ¡Helicóptero, helicóptero!
3: No, pero busquen el video
4: del tapir. Como aspersor de jardín, güey, así.
3: Exacto. Es más, como esos muñecos que ponen en las tiendas de coches, en las automotrices, que traen un ventilador y...
4: Exacto, con aire, esos monos que así se inflan con mueve. Aire, así exactamente.
3: Ahí está, mira.
4: Ahí está.
3: Una noche de pasión. Pegado al techo.
4: Súbete, mis taquitas. Así a veces amanezco flotando, girando.
3: ¡Helicóptero!
4: ¿Puedes ponerme helicóptero nuevo, por favor? Esa es la rola. Lo único malo es que cuando oigo esa canción me acuerdo de Ricardo Monreal, no sé por qué. Por su culpa, por estar haciendo TikToks. Ahí está.
3: Para Copper, para Copper. ¿Qué dice?
4: Para Copper, para Copper, ¿no? Rolón. Lo que no entiendo es por qué canta con tanto sentimiento a una máquina.
3: Pues no, a lo mejor lo va a sacar de una zona de peligro, lo viene a salvar en un naufragio, yo qué sé.
4: Puede ser.
3: A lo mejor él también puede mover su pene de esa manera. ¡Helicóptero!
4: Pero nada como el tapir. Si están de ociosos, sí, busquen en internet pene de tapir. Pene y se van a ir de nalgas. De verdad, es una cosa desquiciada.
3: Los tapires de por sí son animales bastante exóticos y extraños. Si nunca no están muy familiarizados con el tapir, les va a gustar. Pero el pene de tapir les va a fascinar.
1: ¡Qué rico pito!
3: De tapir. Exacto. Y no de tapar, de tapir. No pongan pene de tapir, de tapar. De tapir. Es de tapir.
4: La preocupación de morir durante el sexo nos ha cruzado a todos por la mente.
3: ¿Te preocupa
4: vez, ¿no?
3: mucho? O sea, ¿te asusta cada vez que vas a tener sexo y dices, a lo mejor me muero aquí?
4: No, la neta nunca lo he pensado, ¿eh?
3: Me vaya yo a morir aquí.
4: No, en ese momento es que no estás pensando en nada, estás metido en lo que estás metido.
3: O sea, porque realmente, pues sí, sí, estás metidísimo, ¿no? Oye, pero a ver, ¿realmente hay miedo a morir? O sea, ¿hay un miedo generalizado a morir durante el acto sexual?
4: Bueno, mira, ahí te va. Si no lo tenías, lo vas a tener ahora. Los casos más frecuentes se presentan después de los 50 años en hombres. Como tú y yo, que somos hombres de más de 50 años. Pero el miedo se extiende en las personas sin importar su género, orientación sexual o etapa de la vida. De acuerdo con un doctor de quién sabe dónde, profesor de la Universidad de Westminster, allá en Inglaterra, las sustancias que nos metemos en el cuerpo, todo lo que nos metemos, juegan un papel determinante en ello. Por ejemplo, qué tipo de medicinas tomamos, la condición física en la que te encuentras.
3: Ah, bueno, es que eso sí es importante.
4: Es una pauta que, pues, si estás en buena condición física, pues puedes practicar el sexo de manera más segura, sin condón. No, no es cierto.
3: No. Sí.
4: Siempre con condón. Digo, a menos que ya esté usted en una relación seria y formal y demás.
3: Exclusiva. No tiene que ser seria y formal, nada más en una relación exclusiva. Y si usted se hace una prueba de ciertas enfermedades de transmisión
4: y su pareja
3: sexual,
4: también, y todo bien, pues adelante.
3: Y son exclusivamente pareja ustedes dos, no pasa nada. No pasa nada. Bueno, puede venir un embarazo, ¿no? Pero
4: efectivamente. Ese sí,
3: nada más.
4: Nada más. Pero bueno, la cantidad de hormonas que los seres humanos liberamos al tener relaciones sexuales es bastante alta. Y es especialmente cuando estas sustancias químicas interactúan con otros compuestos que el organismo recibe del exterior donde hay algún peligro. Uh-huh. Desde, por ejemplo, una buscapina, que es un medicamento muy inocuo, ¿no? Para el dolor de panza.
3: ¿Te puede matar?
4: Hasta el uso de drogas ilegales, no te puede matar así nada más, sino que pueden interferir con un encuentro sexual placentero y seguro. Ah, fíjense, ahí está.
3: ¿Se debe?
4: Si no tienen erección, le dicen, no, es que me eché una buscapina.
3: Y ya. Tú síguele, igual ya revive.
4: Ya sabes cómo son. Oh, te has hecho buscapina.
3: Bueno, esto se llama polifarmacia. Es el fenómeno de combinar sustancias seguras al mismo tiempo a las que el cuerpo puede tener reacciones adversas.
4: Sin embargo, el peligro real empieza más bien con compuestos ilícitos.
3: Okay, pero en la mayor parte de los casos, dice aquí, la muerte durante el acto sexual es causada por el esfuerzo físico de la actividad sexual. Okay, o medicamentos recetados para la disfunción eréctil, por ejemplo, o drogas ilegales como la cocaína. Sobre todo ambas. Bueno, pues el terrible caso, ¿no?
4: Ambas es terrible la combinación.
3: ¿Sabes que así murió?
4: Eso se dice de Gustavo Cerati. Pero bueno, este experto reconoce que morir durante el sexo resulta de diferentes factores. La realidad es que el cuerpo humano no está diseñado para interactuar constantemente con este tipo de estímulos. Oh, estoy bien trabado.
3: Químicos.
4: Artificiales. Cuando hacemos un esfuerzo físico importante, como en el sexo al tener un orgasmo, la cavidad cardíaca aumenta. Y si el organismo no está en condiciones para soportar esto, puede llegar a colapsar. Bueno, también te puede pasar corriendo, ¿no? Jugando tenis, boxeando, haciendo ejercicio.
3: Sí, pero no es igual. O sea, porque morir durante el sexo acá, ay, siento que me voy, ay, güey, si me estoy yendo.
4: Y a negros, y además el paquete que dejas, pues, en todo sentido.
3: La pregunta, me imagino cuando mueres, ¿se lo terminará?
4: Es lo último que... Y si estás en pleno acto y te da un infarto, ¿mueres erecto?
3: ¿Se lo acabará?
4: ¿Y si mueres erecto, permanece la erección?
3: Sí, pero sí le dices, ¿no? Lo último que dices es, acábatelo, boludo.
1: Ahí te lo encargo, acábatelo.
3: Termínatelo, no lo dejes. No lo dejes así.
4: Está horrible la imagen de quien se queda, ¿no?
3: Ahora,
4: digo, ¿tú qué? Tú ya te moriste, ¿no? Pero...
3: Ahí es importante que no te suceda en donde no debes de estar, o sea, en canchas de visitante. Eso sí está feo. Sí.
4: Jugando de visitante.
3: Jugando
4: sí.
3: De visitante acá. Ay, ay, ay, ay, ay. Aguas.
4: Sí, pues por eso no hay que hacer cosas malas, porque las desgracias se suceden.
3: Sorprende ahí la muerte y chale, qué papelón, güey.
4: Y no sería la primera vez, hay muchísimas historias de gente a la que le ha pasado eso.
3: Lo peor es que tú ni te enteras, nomás la desgracia es para todos los demás, güey.
4: Nada más dejas un despedorre detrás de ti. Terrible. Bueno,
3: una deshonra horrible.
4: Una deshonra, una vergüenza familiar, una desilusión, un rencor. Una bola de
3: chistes buenísimos.
4: Unos chistes sensacionales. Pero... las muertes súbitas se deben a casos, por lo general, de infarto al miocardio, y es en hombres mayores de 60 años.
3: Ok.
4: O sea que todavía tenemos un rato para despreocuparnos de la...
3: De ese asunto.
4: De la muerte chiquita y grandota.
3: Durante el sexo. Es que está terrible, güey.
4: Pero las personas que tienen dependencia a ciertas drogas químicas son más propensas a morir durante el sexo. Es que andar a los 60 años metiéndote coca para tener sexo, pues me parece malísima idea.
3: Es un viejo muy muy temerario, ¿no?
4: Sí. ¿Alguna vez cuando eras cocainómano tuviste relaciones en cocaína?
3: No se puede.
4: Sí se puede.
3: Pero muy mal.
4: Fíjate que al principio sí se puede, pero ya que te haces adicto, ya no se puede, ya se muere la posibilidad.
3: Mi experiencia no lo permitía, ¿eh?
4: No.
3: O sea, y además, de todos modos, ni estás como en el, no estás en el, en eso.
4: Sí, nada más que estás platicando y fumando, y fumando, es una cosa chupando, horrible.
3: Estás en otra
4: y
3: cosa.
4: Y chupando.
3: Sí.
4: Y no, pésima droga, sí, chupando. No, ni para el sexo, es bueno, definitivamente, bueno. Y aunque este fenómeno existe y se repite con más frecuencia en personas con alguna adicción, como ya dijimos, el estudio este da un respiro de alivio para el resto de la población. Si tu condición física es aceptable, el riesgo de morir durante el sexo es muy, muy bajo.
3: Pues sí. Entonces no se preocupen, ¿no? O sea, esténse tranquilos, esperemos que no les pase nada. Ahora, cada vez que vayan a tener sexo, pues persínense. Encomiéndense a Dios por si acaso los llegara a sorprender.
4: Pero tú eres ateo, ¿qué estás diciendo? ¿Cómo bueno, que persínese? ¿Qué te está traicionando ahí el José Ramoncito de tu infancia que era monaguillo?
3: Pues aquí el asunto es que uno nunca sabe. O sea, cada vez que cosas en orden. Entonces,
4: estás dejando una ventanita, una rendija abierta a la posibilidad de que exista el creador.
3: En realidad, solamente me estoy pitorreando de aquellos que tienen miedo a morir durante el sexo y después que piensan que se van a...
4: Ya te veo, güey. Si vas en un avión y de repente empiezan en picado y te dicen adopten posición de emergencia, vas a rezar un Padre Nuestro.
3: No creo.
4: Seguro.
3: No creo. Lo dudo.
4: Y ahí vas a estar, ay, Dios,
3: pero no, más bien voy a estar pensando, puta, ¿cómo se va a sentir esto, güey? ¿Sentiré algo? Madres. O voy a estar pensando, ching, no firmé lo del seguro, me lleva la chingada.
4: Bueno, esperemos que eso no suceda. Y
3: borrando,
4: ahora
3: borrando en friega cosas del teléfono.
4: No, pues va a explotar, güey, con el avión y el teléfono.
3: Y luego sobrevive menos. ¿Y qué?
4: Aquí luego está. Sobrevive el celular.
3: Su último mensaje fue, tío, no, pues no.
4: Híjole, qué terror. Ya ves, por eso no hay que hacer cosas malas.
3: Yo nomás estoy poniendo ejemplos de cosas ejemplos que le pueden de otras pasar a la
4: personas.
3: Gente. Otras personas.
4: Es que no sonó así, por eso digo, acláralo.
3: No, yo nomás, mira, yo ni rezo, ni voy a tener que borrar nada del teléfono, ni espero no morir en un avionazo, wey. ¿No?
4: O viejito ahí, que te van a hacer una operación a corazón abierto y antes de entrar a la cirugía, un rosario te vas a aventar.
3: Mira, con todo lo que vuelo, ya me he pasado por turbulencias horrorosas y gente rezando y la madre.
4: Ay, no te ha pasado nada.
3: Lo único que digo es, güey, no, ahorita no, tengo cosas que hacer. Es el primer pensamiento que me asaltó las veces que así he dicho, a ver si no se cae esto, es, carajo, tengo muchas cosas que hacer todavía, wey. ¿No?
4: Joder. Pero tú, desde que te conozco, tienes terror a los aviones. O sea, no hace un brinquito el avión y ya te estás ahí poniendo de rodillas.
3: ¿De rodillas?
4: En la entrepierna del de junto.
3: Sí, claro. A rezar, ¿no?
4: A rezarle.
3: Rezándole al campo.
4: Le rezas. Bueno.

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11: La inteligencia artificial ya hizo lo impensable. Reveló el rostro de Jesús, pero bueno, según algunos tuiteros. Un usuario tomó las marcas de la sábana santa de Turín, escribió prompts detalladísimos y la inteligencia artificial generó una imagen hiperrealista, cabello largo, barba, heridas, viral inmediato. Como trailer nuevo de Star Wars, pero versión bíblica. Pero ojo, esto ya se había hecho en 2024 con Midjourney. No bajó del cielo, salió de internet. ¿Por qué digo esto? Porque estas inteligencias artificiales están entrenadas con millones de imágenes, incluyendo siglos de pinturas europeas. O sea, si creciste viendo cuadros del Renacimiento, eso mismo te va a escupir el algoritmo. Mientras tanto, la sábana sigue en modo expedientes secretos X. Estudios con rayos X dicen una cosa. Carbono 14 dice otra. La inteligencia artificial no hizo arqueología, hizo arte. Y el milagro no es la imagen, es cómo seguimos creyendo que el algoritmo es un oráculo. 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
2: El top ten ha llegado.
3: Sí, llegó la cereza en el pastel, la mosca en el montón.
2: El pelo en la sopa.
3: El pelo en la sopa, el apex, la parte alta y álgida del programa. El top ten del
2: blanquito en los frijoles.
3: Así es.
2: Que me gusta más eso que el
3: negro en la nieve.
2: El negrito en el arroz.
3: Que es un blanco perfecto. Es muy feo ese chiste, me parece terrible, inaceptable.
2: ¿Por qué es feo?
3: Pues se me hace feo.
2: ¿Qué es un negro en la nieve y un blanco perfecto?
3: Pero es feo, porque ¿qué hace un negro en la nieve? Tirado, desnudo, además.
2: Bueno, pero es un chiste.
3: Porque no se vería si estuviera vestido.
2: Y es una paradoja.
3: ¿Qué tal si es un negro vestido de blanco? Y no me refiero a hombre de raza blanca, sino de blanco.
2: Con la cara pintada de blanco también.
3: Exactamente.
2: Y sonriendo nada más.
3: Y sonriendo nada más, y entonces no ves nada.
2: Entonces no sería un blanco perfecto.
3: No sería un blanco perfecto. En cambio, si estuviera desnudo, estaría muerto.
2: El hombre negro en la
3: nieve. En unos minutos se congelaría.
2: Estaría muerto de... sí.
3: De frío. Hipotermia.
2: Sí, sí.
3: Entonces estaría morado. Sería diferente.
2: Sería el morado en la nieve.
3: El morado en la nieve, exactamente.
2: Estás hablando de morado, yo traigo el gordo en tu morado.
3: No me digas, es porque te lo metes en un lugar caliente y húmedo para que se cure, ¿no?
2: Sí, para que se aliviane. ¿Esa es la música del negro en la nieve o qué es?
3: La música del negro en la nieve es esta. Así es, siempre que ves un negro en la nieve es con esta música.
2: Desnudo.
3: Ahora, ¿de qué nieve Himalaya estamos hablando?
2: Sí, porque a lo mejor está en Colombia.
3: O a lo mejor está enfrente de un montón de...
2: de cocaína.
3: Ajá, de cocaína.
2: Y entonces, pues,
3: es podría estar... es un negro drogadicto.
2: Es un jamaiquino.
3: Un jamaiquino cocainómano. Un
2: cocainómano en una montaña de cocaína.
3: Y echáis maquillándose la cara con cocaína.
2: Jugando a ser angelitos blancos. Drogadictos.
3: Qué feo, hasta feo sentí.
2: ¿Por qué? ¿Te acordaste de los 90 cuando hacíamos...
3: Cuando yo era el negro de la cocaína.
2: Así es. Mi querido cara cortada.
3: Qué cosa tan fea.
2: Aquellas montañas.
3: Pero bueno.
2: Aquellos pequeños. Pero ya no hagan eso, ¿eh?
3: No hagan eso.
2: De verdad, nos costó muchísimo trabajo dejarla. Es la peor droga que existe.
3: Y se nos murieron algunos amigos, no es broma. O sea, se quedaron en el camino.
2: La mejor droga es el amor.
3: No, sí hay drogas buenas. Hay drogas que no hacen tanto daño. Si usted es un adolescente, no debe de probar ninguna droga. Pero si es
2: ninguna,
3: un adulto.
2: Ninguna.
3: Es un hombre o una mujer adulto.
2: Pruebe todas. No.
3: Pruebe lo que quiera.
2: Para eso usted adulto, ¿no?
3: Por mí, salte de un puente. A mí me da igual, no lo voy a hacer yo. O sea, me da lo mismo. No quiero que le pase nada a usted.
2: Queremos que usted esté bien.
3: Exacto. Contento y satisfecho.
2: Por eso fume mota.
3: Exacto.
2: Y ya va a estar apaciguado.
3: No, me va a hacer unas cervecitas.
2: No, porque esas no te apaciguan. La gente cuando está borracha se pone bronca.
3: A mí sí me gustan las cervecitas.
2: Copa. No. A mí también.
3: Pero un par de cervecitas, no dije que te pongas borracho, ¿eh? Un par de cervecitas con la comida.
2: Ay, por favor, ¿qué me estás diciendo?
3: Unas copas de vino.
2: ¿Que bebes alcohol por el sabor?
3: Sin duda.

0: Sí, lo veo por el sabor. Entonces, de pronto pido diferentes cosas.
1: Sí, te
0: ¿no?
1: encanta cómo sabe el Four Loko.
0: Un martini,
1: ¿no?
0: un negroni.
1: Ah, es que sí es
0: Four Loko no tomo, chico.
1: No, ya sé.
0: La verdad, no. Nunca te eso no le atoro.
1: ¿Lo has probado?
0: No, ni lo voy a probar.
1: ¿Por?
0: Pues porque no se me antoja.
1: Pues tú qué sabes, a lo mejor dices, wow.
0: No, pero es que esa bebida está, que hasta donde entiendo, específicamente hecha nada más para darte un pelotazo de alcohol.
1: Es como el Jägermeister.
0: El Jägermeister no es lo mío, ¿eh?
1: Es buenísimo.
0: No me gusta, es de hierbas, ¿no?
1: Sí, es un licor de hierbas.
0: No me,
1: aquí
0: no,
1: lo
0: no
1: toman
0: lo
1: junto con Boost o Red Bull.
0: Pero solo.
1: Y lo llaman la Merla Negra, ¿no?
0: La Merla Negra, exacto.
1: ¿O cómo le llaman? Sí, ¿no?
0: Sí.
1: La Merla Negra. ¿A ti te gusta la Merla Negra?
0: Fíjate que no. No es una bebida, es como una bebida de chamaco. Pero el Jägermeister se toma solo, ¿no? Es un aperitivo.
1: Sí, o un digestivo.
0: O un digestivo.
1: Sí, se toma con un hielito así frío.
0: No, a mí no me gusta, es que me sabe a medicina.
1: Eso es lo rico.
0: Y luego, ¿sabes qué? Que además, como me emborraché una vez muchísimo con esa cosa, y desde entonces me quedó una aversión total y absoluta al sabor.
1: Ah,
0: o sea, nada más de olerlo me...
1: Dale una segunda oportunidad.
0: Y ya lo hice el otro día en casa de tu... ya sabes, con el día que le destapábamos cervezas en la cara a nuestra amiga.
1: Sí.
0: Muy bonito, le salpicábamos la cara con espuma a una amiga. Y todavía le limpiaba yo el labiecito así.
1: Con la servilleta doblada así.
0: Sí.
1: Te quedó un poquito
0: te
1: aquí.
0: Te quedó un poquito aquí junto a la nariz.
1: Oh,
0: ahí está.
1: No, pero bueno, vamos entonces con el top 10 del día de hoy, que se intitula...
0: Trabajos que rechazaría. No hay que rechazar los trabajos, ¿eh?
1: Sabes que muchísima gente rechazaría mi trabajo.
0: ¿El tuyo?
1: Sí, tenerte que aguantar
0: aquí
1: diario.
0: Diciendo estupideces. O sea, estar aquí sentado diciendo idioteces, no creo que nadie lo rechazaría. Ahora, lo difícil es conseguir a alguien que esté dispuesto a pasar horas de su vida sentado aquí diciendo idioteces, ¿no?
1: Llevamos toda la vida. Seguro el infierno ya es este. Seguro
0: este
1: ya nos morimos
0: infierno.
1: Y vamos a estar toda la eternidad
0: de hecho, estás
1: aguantándonos
0: pagando,
1: mutuamente.
0: Estás pagando. Cuando te mueras vas a renacer en lo mismo.
1: ¿Qué hiciste en tu
0: en
1: otra
0: la
1: vida
0: misma cabina?
1: Para que te tocara este castigo de tener que soportar mis necesidades.
0: Pero tiene
1: diario
0: sus partes buenas. Porque
1: cuando
0: luego,
1: se acaba.
0: En otra parte del trabajo podemos ver a Sofía
1: Rivera
0: Torres ahí
1: muy bonito
0: programa.
1: Eso, sí.
0: Se ve bien todo.
1: Sí, si no fuera por eso.
0: Es la alegría de mediodía. La alegría de la tarde.
1: Bueno, ya les habíamos dicho que el top 10 se llama Trabajos que rechazaría y vamos a empezar con este, que es el número
2: 10.
0: El número 10, trabajos que rechazaría, maestro de educación sexual en el CONALEP.
1: ¿Por qué lo rechazarías?
0: Pues ya no hay nada que enseñar ahí. ¿Qué vas a hacer todo el día? ¿Qué les vas a enseñar?
1: Ay, maestro.
0: Tal vez métodos anticonceptivos.
1: Eso sería bueno, el uso del condón.
0: En cualquier lugar, use usted el condón porque no quiere usted que se le pegue alguna enfermedad, ni quiere usted tener una bendición a destiempo.
1: O ambas,
0: una bendición con infección.
1: Pero sí sabes que no hay delito, ¿no?
0: Dicen, que sea el pelito.
1: Teníamos una vez una lista larguísima de cómo evitar el embarazo. ¿Te acuerdas?
0: No, muy bien, a ver, recuérdame. Refréscame la lista.
1: Espérame.
0: ¿Cómo evitar el embarazo? Pues nomás no sé.
1: No me acuerdo bien cómo era. Pero eran cosas así como... Perdón, voy a decir una cosa muy soez, muy soez.
0: Adelante.
1: Muy soez. Por el ano, la criatura no tiene hermano.
0: ¡No!
1: Avisé.
0: Sí, está bien. Bueno, y siempre se avisa, ¿eh? Si va por ahí la cosa,
1: sí, hay
0: se
1: que
0: avisa.
1: Siempre hay que avisar.
0: No se puede sorprender así.
1: Ahora, pero sí, una vez creo que un top 10 entero de puras de esas, ¿no?
0: Sí, oye, ¿por qué de pronto mi teléfono empieza a tomar dictado y ahora dice aquí, por el ano no hay... O sea, ¿por qué pasa eso?
1: Oye, ten mucho cuidado con tu artefacto ese porque quién sabe qué vas a hacer.
0: ¿Quién sabe quién me esté grabando aquí?
1: ¿Alguna vez una persona le sucedió eso? Estaba hablando mal de su jefe.
0: ¿Y quedó grabado?
1: Se quedó grabado y sin querer se lo envió.
0: No me digas eso.
1: Y sí, eso puede suceder.
0: Le envió el correo donde decía, mi jefe es un...
1: La nota de voz.
0: Qué feo.
1: En la cual estaba hablando. De
0: nosotros nunca hemos hecho eso.
1: Pero bueno, vamos a la que sigue, que es la número...
0: Número 9, trabajos que rechazaría.
1: De botarga.
0: Porque siempre necesitas tener un hombre adentro.
1: Sí.
0: Pues sí. Sí.
1: O de botar gas, ¿no?
0: Botar gas.
1: ¿Qué prefieres, botarga o botar gas?
0: O botar gas. Es terrible.
1: Oye, me dice nuevo que cheque mi mail.
0: No, te está mandando a que checa tu mail, güey. A ver.
1: Voy a checar que... A lo mejor ya mandó el... Formas de decirle al sexo. Aquí está.
0: A ver, formas de decirle al sexo, ¿qué? A ver, vas.
1: Si bebés no quieres tener, por el nudo de globo lo debes hacer.
0: ¿Qué cosa?
1: Por la alcantarilla no hay ladilla.
0: ¡No!
1: Por el drenaje no hay chantaje. Por el costroso no hay mocoso.
0: ¿Qué es eso?
1: Por el chiquión no hay bendición.
0: ¡Qué feo!
1: ¿No?
0: El chiquillo dice, ¿cuál es el costroso? O sea, sí está, qué bruto, qué horror.
1: Pues el chupatruzas.
0: No, pero qué horror, ¿por qué costroso? Estás mal, hay que ir al doctor.
1: El llamamos.
0: No, no, todo eso está bien,
1: la
0: pero...
1: La punta de salchicha.
0: ¿Por qué tiene costras? Vamos a la número...
1: Espérate, este me gustaba más.
0: La número 8.
1: Por el prieto no hay nieto. Por el tinaco no hay chamaco. ¿Qué cosa? Por el hoyo no hay pollo. Por el 5 dígitos no hay hijitos, está medio forzado.
0: Está,
1: ¿no?,
0: bastante forzado.
1: Oh, es hora de tu masaje intestinal.
0: Cosa. Es hora de darle compañía.
1: Oh, ese, ¿lo dijiste al aire?
0: Por el sin dientes no hay descendientes.
1: Por el sin dientes no hay descendientes.
0: Qué asco. Estábamos en la número, ¿qué?
2: 8.
0: Fíjate, trabajos que rechazaría: trapeador en un set porno. Pues sí, está duro.
1: Oh, sí, estuvo.
0: Actor de color en películas de terror. Porque siempre los matan.
1: Siempre el moreliano siempre es el primero que se va, ¿verdad?
0: Siempre se lo cargan a la primera de cambios.
1: Ah, qué barbaridad. Bueno, vamos a ver qué sigue, que es la número
2: 7.
0: Trabajos que rechazaría:
1: 7.
0: Audífonos de un fan de Arjona. Sí, no, qué bruto.
1: Pero ¿por qué le tienes tan aversión a Arjona?
0: No, no me gusta.
1: ¿No será que tienes envidia?
0: Sin duda, envidia. Ha hecho una carrera espectacular Arjona y gana seguramente millones y millones y llena estadios y es un hombre pleno, pero su música de verdad me irrita.
1: ¿Pero por qué? Mira, esta guitarrista está muy, mira, muy sabrosa.
0: Está muy bien. Pero entonces empieza esto.
1: El problema es cuando él habla, ¿verdad? Cuando sí canta.
3: El problema

0: cambiarte.
1: O sea, la rima.
0: Si me quedé queriendo solo.
2: Es un poeta. Y en el aire las compone.
0: ¿Cómo hacer para obligarte?
1: Si el problema no tiene pestañas.
2: Oye, mira, aquí viene la parte más
0: el
2: bonita.
0: El problema no es quererte.
2: Ahí viene.
1: El problema es.
0: Es que tú no sientas lo mismo.
1: Gracias. Esa fue la parte más bonita. Gracias. Ese sí me gustó para que veas.
2: ¿Tú sientes lo mismo?
1: No, y el que ganas de matarlo. No, de matarlo no, pero no lo quiero oír.
2: No.
1: Que cante, que cante, nada más donde yo no lo oiga.
2: Exactamente. Vamos a la que sigue, que es la número
3: 6.
1: Ok, número 6. Muy bien.
2: Trabajos que rechazaría.
1: Arqueólogo
2: o ginecólogo.
1: De Laura Bozzo. O de Laura Zapata, para el caso. De Laura Zapata, vamos a cambiar todo de Laura Bozzo hacia Laura Zapata. Me cae muy mal esa vieja.
2: Sí, a mí también. Pero también Laura Bozzo me cae pésimo. No sé cuál de las dos.
1: No,
2: Laura me cae mal.
1: Creo, bueno, sí, peor. Las dos. Pero de verdad, Laura Zapata me irrita. Me pone de mal a su, todo su ser.
2: Bueno, vamos a la que sigue. ¿Qué es la número?
3: 5.
2: Trabajos que rechazaría de catador de anís.
1: Hijo. Pues es que sí, que tal que te toca uno malo, ¿no? Uno
2: de feo. De tibolera de Alfredo Adame.
1: ¿Alfredo Adame qué? ¿Por qué? ¿Por qué sigue?
2: La que sigue es la número
3: 4.
1: La número 4.
2: Trabajos que rechazaría de volador de Papantla. Inalámbrico.
1: Uf. Inalámbrico.
2: Sí, no, de wireless Papantla.
1: Bro, está duro. Flyer.
2: Sí, está un poco complicado.
1: Viene la siguiente, que es la número
3: 3.
1: La número 3, trabajos que rechazaría de mi mano derecha.
2: Sí, de mano derecha de un servidor también. Pues qué
1: tiene
2: horror.
1: Que estarme agarrando el camarón.
2: Qué vejación constante.
1: Todo el día tienes que estar con el. No.
2: Todo el santo día. Ahora imagínate de dedo de Cristian Castro.
1: Uf. Pero es que a él no le gusta auto.
2: ¿Tú qué sabes?
1: Automedicarse, le gusta.
2: A lo mejor él se automedica
1: él
2: con
1: dijo,
2: las dos manos.
1: Me gusta que me metan el dedito.
2: Sí, bueno.
1: Esto, estamos hablando de
2: a
1: que.
2: A mí también me gusta que me agarren el.
1: De que alguien más.
2: Pero cuando no hay nadie.
1: Alguien más le meta el dedito.
2: Bueno, pero cuando no hay nadie, ¿qué hace?
1: O sea, estás diciendo que Cristian Castro se hurga.
2: Con una mano.
1: Estás diciendo que Cristian Castro se hurga.
2: Con una mano va de salida y con otra va de entrada y así.
1: Oh, o sea, de plano acá, con una jala y otra.
2: Pues se podría, ¿no?
1: ¡Qué cosa!
2: Y entonces ya estará contento.
1: Y cantando solito ¡Azul! Sí. Tengo
2: azul, como
1: azul como Mr. Pero, T.
2: Qué bonito canta Cristian Castro, eso sí.
1: ¿De verdad se te hace que canta muy bonito?
2: ¿A ti no?
1: Canta bien, sí.
2: Tiene una tremenda voz.
1: No sé si, no diría yo que una tremenda
2: gran voz.
1: Pues canta bien. Le mandamos un beso en la frente a Cristian Castro. No en el dedo. Ese que se lo bese a alguien más.
2: Ni en la palma de la mano.
1: Yo por eso no le doy la mano, le doy beso. Por eso lo saludo. Ya entendí.
2: Sí, güey, pero en la boca.
1: Ya entendí.
2: Del estómago.
1: Ajá. Ya entendí por qué.
2: Mira, güey. Hoy lo.
1: Ahí está. Ahí es cuando él entra el dedo.
2: Hoy nomás.
0: Cada momento.
1: Y sí tiene buena voz.
2: Preciosa la voz de Cristian.

0: dice aquí.
1: Huele el dedo.
2: Sí. ¿Huele el dedo?
3: Es que me extraña el corazón.
0: ¡Qué horror!
2: ¿Por cuánto le hueles el dedo?
0: No. Cristian, ya, perdón.
2: Ya, gracias.
0: Ya, no hay que molestar.
2: A ver, jálame el dedo.
0: No hay que molestar.
2: ¿Quieres oír cantar a la trucha?
0: Cristian.
2: Bueno, la que sigue es la número.
0: Normalmente te saluda de estaquita precioso, de beso y todo.
2: Gracias.
0: También.
2: Vamos a la que sigue, que es la número.
0: ¿Dos? La número dos.
2: Trabajos que rechazaría. Fíjate, que tu jefe te dé trabajo y termines crucificado.
0: Bueno, tu padre.
2: Tu padre
0: te manda a hacer una chamba y te acaben matando.
2: Sí,
0: bueno, pero resucitas, ¿no? Ay, rico, ya me fui.
2: Es que perdió un fin de semana,
0: rico,
2: ¿no?
0: Rico.
2: Murió el viernes, resucitó el domingo.
0: Yo haciendo, ustedes se quedan aquí, se joden, yo me voy al cielo.
2: Y algún día que se me antoje, regreso.
0: Titos.
2: Luego les va a llegar mi segunda venida.
0: Y van a tener que adorarla.
2: Así es. Al parecer, por eso los papas usan gorrito.
0: Sí, por eso, porque están esperando la venida.
2: La que sigue es la número...
1: ¿Uno?
0: La número uno, trabajos que rechazaría.
2: De contador.
0: De chiles. 1, 2, 3. Ay, ese cuenta por 4, 5, 6, 7, 8, 9 y 10.
2: Qué bonita esa expresión, eres un cuentachiles.
0: Cuentachiles. Bueno, pues es que es importante la labor del cuentachiles. Imagínate, si fuera. ¿Has visto un costal de chile chipilín? El chile chipilín es uno de los chiles más caros que existen. El kilo de chile chipilín.
2: El chile mascabel es más caro.
0: No, el chipilín, es en serio. ¿No? ¿Sí? El mascabel no existe, ni el queretuano.
2: Aquí está, mira.
0: pero el chile. No es chipilín, es chiltepín.
2: El chiltepín. ¿Es de allá de Chiapas?
0: No, fíjate que no me queda claro de dónde es, pero son muy pequeñitos y pican muchísimo los chiltepines.
2: Ah, ya sé cuáles son. Ajá. Son buenos.
0: Son buenísimos y el kilo del chile chiltepín anda por 1,000 y tantos varos. Pues es caro.
2: Pues entonces andar contando esos chiles, pues...
0: Y son chilitos chiquitos.
2: Che, cuenta chiles,
0: de verdad. Cuenta chiles. Bueno, cuenta chiles. Nosotros nos vamos.
2: Sigan contando chiles toda la tarde. Sumen este.
0: Anden, sí, súmense este aquí también.
2: Adiós.
0: En este instante se va la meme en la corneta.
2: ¿Y este es el cierre?
0: No, este. ¡Ah!

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18: Las autoridades alertaron sobre una nueva modalidad de fraude digital en WhatsApp y Telegram, que ofrece dinero solo por dar like a determinadas publicaciones en redes sociales. Al principio se reciben pagos para ganar la confianza, pero la odisea comienza después, cuando los delincuentes solicitan depósitos para supuestamente tener derecho a promociones o pagos más cuantiosos, lo que es una farsa, o bien piden información personal o de cuentas para realizar supuestos depósitos. La Policía Cibernética de la Secretaría de Seguridad Ciudadana comparte estos útiles consejos. Número 1. Desconfía de mensajes que prometen dinero fácil por acciones simples, como dar un me gusta a publicaciones. Número 2. Verifica siempre la información directamente en fuentes oficiales o en la plataforma correspondiente antes de actuar. Y número 3. Bloquea y reporta cuentas sospechosas que envíen mensajes de este tipo. Y recuerda, las finanzas nos harán libres.
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4: Hola, hola, bienvenidos, ¿cómo están? A un nuevo episodio de Ya Oíste. Es un espacio de aquí, vamos a abordar temas de salud con información clara y confiable. Este episodio, la verdad, lo había estado esperando con mucha emoción, porque es un tema que ha estado sonando últimamente en la radio, en las redes sociales, con nuestra familia, y vamos a hablar sobre el tararán sarampión, una enfermedad que muchas personas ya consideraban del pasado y que nunca les iba a volver a pasar, pero ¿qué creen? Estamos retomando este tema. Y para poder hablar mejor sobre esto, nos acompaña nuestro querido doctor Jesús Manuel Rodríguez. ¿Cómo está, doctor?
9: Hola, ¿cómo estás? Muy bien, gracias.
4: Ah, pues yo contenta, la verdad, aquí desde que empezamos a hablar un poquito antes de iniciar el podcast, yo ya estoy con un montón de preguntas, de dudas, y creo que los que nos están escuchando también. Así que vamos a empezar por lo básico, doctor. ¿Qué es el sarampión?
9: Bueno, el sarampión es parte de un grupo de enfermedades que se llaman enfermedades febriles exantemáticas. Esto quiere decir que, como su nombre lo dice, preceden de fiebre y un exantema, o lo que conocemos como rash. Entonces, okay. Es una enfermedad de tipo viral.
4: Actualmente con el COVID podemos detectarlo con ciertas pruebas y ese todo tipo de situaciones, ¿no? Pero con el sarampión, en este caso, ¿qué se hace?
9: Muy bien, depende de dónde, del tiempo en el que nos encontremos con la enfermedad. Existen de forma inicial, si estamos en la parte donde está el exantema, está la fiebre y tengamos esta sospecha, podemos ocupar un exudado que es un exudado faríngeo. Ocupamos las flemitas y se hace una prueba que se llama PCR, pero también en sangre. De hecho, justamente en sangre vemos la titulación y vemos si es o no un caso confirmado para sarampión.
4: Por ejemplo, ahí las personas lo primero que tienen que hacer sí o sí es ir con su médico, ¿no? O en este caso, mejor te aíslas. ¿Qué hacemos, doctor?
9: Muy bien. Mira, te voy a comentar algo que me gusta. Muchas veces es lo primero que le digo a mis pacientes. Lo primero que hay que tener en cuenta es que hay un periodo de transmisión que es bastante amplio, que va desde los 7 hasta los 21 días y en promedio se dice que son de los 10 a los 12 días en promedio. Pero ¿qué es importante de tu pregunta? Yo creo que muchos ni siquiera... Esto que mencionas tú me parece extraordinario, porque me refiero a lo siguiente. Si vamos a sarampión, las personas piensan que son ronchas.
4: Exacto.
9: Y entonces, ¿lo contagioso son las ronchas? Y la realidad es que no. Lo contagioso o realmente el mecanismo de transmisión de esta enfermedad es justamente por vías respiratorias, porque realmente es el contexto. Ahora, muchos no lo asociamos de esta manera. De hecho, incluso es una pregunta frecuente. ¿Cómo se contagia? Y es lo que acabas de mencionar. Sería una cosa realmente majestuosa el hecho de decir cualquier persona que inicia con síntomas respiratorios ya se protege para tratar de evitarlo.
4: Claro.
9: Decirte que te quedas aislada en casa a lo mejor sería a veces hasta inviable, porque tenemos actividades, tienes que trabajar, tienen hijos, tienen actividades que le impide el que realmente te quedes en casa, que sí sería prudente el uso de un cubreboca, ¿no? Uh-huh.
4: Pero hay gente que no conoce cuáles son los síntomas que empieza, porque creo que va por etapas, ¿no?
9: Claro, existen tres etapas, que es el periodo prodrómico, una parte que se le llama el periodo exantemático y una parte que se llama de convalecencia. Pero ¿qué es lo realmente interesante? El prodrómico es el inicio de la fiebre y estos síntomas respiratorios. De hecho, antes del exantema se ve la fiebre y otras cosas como se le llama coriza. Coriza es escurrimiento nasal, estornudos, el conjuntivitis, que puede ser enrojecimiento a nivel de los ojitos, que podamos tener un poquito de lagrimeo excesivo o incluso tos, que puede aparecer en esos primeros días, una ligera tos. De hecho, se describe como ya en el día 2-3 que okay. Se puede tener. Ya tenemos entonces la fiebre. Posteriormente, y se describe que como para el día 4, ya viene nuestra fase de la parte exantemática. Empiezan a aparecer las ronchitas o estas exantemas. ¿Qué características tiene? Que son maculopapulares, no tienen líquido. Eso es bien interesante. De hecho, existen como diferentes. Sí, pueden ser como planitas que confluyen y hay espacios entre ellas, como si fueran islitas, digámoslo, pero no están llenas de líquido. Okay. ¿Por qué menciono esto? Porque justo, por ejemplo, en varicela, y si ya te dio varicela, ¿qué sí. vemos? Están llenas de agüita, ¿no? Vesículas.
4: Una ampollita.
9: Ándale, ¿no? Justo. Y entonces lo que te pasa en sarampión es que solamente queda como la ronchita sin líquido adentro. Uh-huh. Entonces nosotros ya esto lo llamamos pápulas. Así es. Y bueno, vemos que entonces a partir del día 4, pero otra cosa que tenemos que saber, ¿de dónde empiezan? Empiezan de arriba para abajo.
4: ¿Dan comezón esas ronchitas?
9: Sí, llegan a describir que son pruriginosas. Okay. Aunque depende del contexto, ¿no?
4: Un tema que me parece interesante, cuando estaba investigando un poquito más sobre el tema, dice que es como una enfermedad más para niños, o sea, que les pasa más a los niños y, o sea, no, nadie está exento, perdón, a que le suceda. Incluso como lo platicamos, o sea, aunque estés vacunado, pues puede ser el poquito porcentaje de la población que te toque. Pero ¿por qué lo catalogan mucho hacia los niños?
9: Bien, porque eso creo que sí sería un mito. Viene derivado de lo siguiente. Yo asumo que lo mencionan porque habitualmente es en niños donde se ve la varicela, el parvovirus B19 y estas enfermedades. La situación real es que en la Ciudad de México, tan solo de los casos que tenemos, el grupo más afectado ha sido desde los 25 hasta los 34 años, donde vemos que literalmente es donde está el grupo más afectado. O sea, no es ni siquiera en los niños, de hecho, es menor la tasa de incidencia que hemos presentado en comparación con este grupo. Entonces, sí sería como más un mito, porque la realidad es de que, insisto, el grupo más afectado en este momento en la Ciudad de México sí es de los 25 hasta los 34 años.
4: Y eso se debe, doctor, cerrando paréntesis de los niños, es un mito, pero hablando del sector que está viendo afectado, ¿eso a qué se debe hoy en día en México?
9: Si individualizaríamos los casos, en su mayoría han sido personas no vacunadas, en su mayoría.
4: Ay, no.
9: Pero ¿qué quiere decir también esto, no? En el grupo de la Ciudad de México que te mencionaba, ¿qué vemos en este grupo de edad? Que son las personas más activas o que se movilizan más.
4: Claro,
9: de hecho,
4: sí.
9: Pues bueno, esto tiene mucho que ver con la parte de que son personas activas laboralmente, de que las actividades en este grupo son más de, bueno, activan más la movilización.
4: Pero van en el metro, que es más transporte público.
9: De hecho, sí. De hecho, es importante eso que mencionas, porque tan solo en la cadena de transmisión veíamos que, te mencionaba, son respiratorios. Yo estornudo y esas partículas con este virus, específicamente, varía dependiendo del tipo de virus, por el peso, por todo. Pero quedan suspendidas en el aire hasta por 2 horas.
4: Ay,
9: o sea, me refiero a, es lo que te mencionaba, si todos tuviéramos una buena educación y que desde el primer síntoma respiratorio, uso de cubrebocas, independientemente de la causa, y si ya tengo, me cambio de cubrebocas tricapa a un N95, que era lo que veíamos en COVID, buena higiene de manos, yo prevendría muchísimo.
4: Ay, la verdad es que estoy súper, hiper, mega picada con este tema, doctor. Sí, yo sé que hay muchas cosas que, pues, no podemos abarcar en un solo episodio, pero me gustaría que antes de retirarnos, de despedirnos, nos dejara un mensaje final sobre todo este tema, usted como de lo que ha visto, lo que ha vivido.
9: Pues yo creo que el principal tema y la principal reflexión es ponernos a pensar que había sido un logro impresionante para este país porque tenemos uno de los mejores esquemas de vacunación. Es retomarlo, o sea, me refiero a incluso nosotros como hacernos conscientes de sí mismos y de las personas que están a nuestro alrededor. No le estamos haciendo un favor a nadie más que a nosotros mismos. Son como muestras de amor propio, autocuidado, el hecho de irnos a vacunar. Entonces, en definitiva, sí creo que sería una de las cosas que tenemos que aprovechar. Nuestro programa universal de vacunación, tenemos que aprovecharlo.
4: Súper,
9: o sea, vayamos viendo nuestro grupo de edad, pidamos nuestra cartilla, asesorémonos con el epidemiólogo, con el infectólogo, con el médico internista, con todas las especialidades y pues saquémosle provecho.
4: Yo encantada, doctor, de que nos haya acompañado el día de hoy. Espero que también usted se lo haya pasado muy bien. Muchas gracias por la compañía, por la información principalmente.
9: Pues gracias a ustedes por el espacio en realidad. Y yo creo que lo más importante de todo es, insisto, vacúnense.
4: Pues muchas gracias, Sister Lovers, gracias a los que nos están escuchando del otro lado de la radio, de Spotify, donde ustedes nos estén acompañando. Gracias, muchas, muchas gracias. Vacúnense. Y gracias, doctor. Nos vemos en el siguiente episodio. Yo soy Génesis Sainz y fue un gusto estar con ustedes. Adiós.

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0: que no ayudarte una vez que salgas me parece una cosa inmoral, porque al
1: Claro.
0: final de cuentas, bueno, pues te estamos mostrando en un proyecto, en un programa que créeme que no es negocio, o sea, te lo prometo que no es negocio, hasta la casa tuvo que poner desde el punto
1: Así
0: de vista
1: es.
0: económico, verdaderamente todo el mundo
1: Exacto.
0: tuvo que ponerle de su cuerno, no fue negocio, pero al final de cuentas pues salen y están expuestos ahí en cámara y yo creo que es una obligación moral el ayudarles a que con sus para que puedan emprender algo y que puedan verdaderamente pues tener una mejor vida, ¿no?
1: Sí.
0: Entonces eso fue lo que sucedió, ¿no?
1: Pero sobre todo.
2: Mariana nos puede platicar sobre eso.
3: Sí, justamente sobre, bueno, ya las personas que han visto la serie y los que no la han visto, hay dos de nuestros participantes que ya están en libertad.
1: Sí.
3: Con las personas que están en libertad, nosotros obviamente como fundación y en nombre del programa, lo que hemos querido hacer es un acompañamiento. Un acompañamiento para que ellos se vinculen con el Instituto de Reinserción Social de aquí de la Ciudad de México, que forma parte de la Secretaría de Gobierno, que es curioso porque aunque es una institución gubernamental, ellos cuando salen no conocen que este instituto existe. Entonces, nosotros, digamos, como parte de las ayudas que les damos es acompañarlos a esta vinculación, a este instituto, porque justamente hablando con la directora me decía, Mariana, es que a ellos les da el golpe de libertad, ¿no?
1: Sí.
3: Y me contaba historias de personas que salen y quieren volver a entrar, porque no saben cómo funciona la realidad, no tienen núcleos de apoyo, tocan las puertas y ninguna puerta se le abre, sobre todo a las mujeres, sus familias las abandonan. Entonces hay un acompañamiento, digamos, institucional, gubernamental, que
1: Sí.
3: no es obligatorio, pero sí están muy bien organizados, al menos aquí en la Ciudad de México. Y nosotros, a nivel, digamos, ya como privado, estamos también pues tocando puertas con empresarios y con personas que puedan darles trabajo a estas personas, ¿no?
1: Sí.
3: Intentando pues garantizar sobre todo su bienestar integral, ¿no? Porque a veces conseguimos el trabajo, pero no tienen el apoyo psicológico, no tienen el apoyo familiar. Entonces, en ese sentido, sí se necesitan muchos como frentes de trabajo y como lo mencionaba Aquiles y como lo menciona Simón y Enrique, pues también es una responsabilidad civil y nuestra y ellos ya cumplieron su condena. Ellos ya estuvieron adentro, cumplieron su condena legal. Nosotros no tenemos derecho a juzgarlos a ellos socialmente, ¿no? Y
1: Exactamente.
3: también ese también es nuestro mensaje. Y bueno, en paralelo estamos intentando implementar unos talleres donde pues Aquiles y los otros chefs se han propuesto voluntariamente, al igual que con la serie. Hay unos temas, unos requisitos, unas burocracias que pues lastimosamente no podemos acelerar.
1: Sí.
3: Pero son cosas que están en marcha y que no queremos que se frenen por el simple hecho de un papeleo
1: Muy bien.
3: burocrático.
1: Así es. Y bueno, el chef Aquiles mencionaba que aprendieron mucho. Yo le quisiera preguntar, ¿cómo cambió su percepción de las personas privadas de la libertad, los que estamos en libertad? Pero sobre todo, ¿cómo cambia el mundo de una persona cuando tiene estas oportunidades? ¿Y cómo cambia la visión de quien ayuda a estas personas en el caso del chat? Porque en las series pues platican su vida, cómo consiguieron esos platillos, qué les recuerda, los huertos que se tienen al interior de los penales, y bueno, se abren mucho de una vida muy personal.
0: Bueno, primero que nada, yo no iba con ningún juicio hecho, ¿no? Iba como muy en blanco y sobre todo muy en el sentido de escuchar, aprender y ver. O sea, yo fui sin juzgar a nadie, ¿no?
1: Sí.
0: Y desde el punto de vista de que dije, bueno, voy a ver qué sucede, ¿no? Entonces, yo en mi vida había ni siquiera en mi vida siquiera había pisado.

0: un centro de readaptación, ni siquiera ha pasado por fuera. Ya vemos así que la única impresión que yo tenía era lo que se veía en la televisión y en las películas gringas, sobre todo, ¿no? Entonces dije, bueno, pues seguramente no es como en las películas gringas, y efectivamente no lo es así. Entonces, bueno, fui muy abierto, fui con la cabeza y el corazón abierto, con muchas ganas de aprender. Yo tengo una gran virtud, que a mí me gusta todavía sorprenderme, y todavía no he dejado la capacidad de sorprenderme, ¿no? Me encanta sorprenderme. Y bueno, así es que entro. Obviamente, bueno, pues todos en nuestras vidas tenemos nuestros altos y bajos, ¿no? Sí. Yo en lo particular estoy luchando contra el cáncer, voy muy bien, cáncer de colon, voy bastante bien. Yo espero me pongan en remisión en septiembre de este año y estar en supervisión un par de años, pero voy muy bien. Entonces, digamos, yo traía pues ya también mi historia, y al convivir con mi PPL, que fue Edith, pues resulta que había muchas coincidencias, una mujer de familia, ¿sí? Yo soy muy de familia, le encanta tejer, a mí me gusta tejer, le gusta cocinar, evidentemente me gusta cocinar y comer. Entonces, bueno, había ciertas similitudes, y Edith se dejó querer, y yo me dejé querer, y ambos nos quisimos en la serie, ¿no?
1: Y eso se permitió, ¿no?
0: Mi compromiso... ¿Perdón?
1: Y eso se sintió durante la transmisión.
0: Claro, porque además déjate cuento que no hay un guión. O sea, no hay un guión. O sea, nada de lo que tú ves ahí está guionado. Si bien nos dicen, oye, te va a tocar con esta persona que está cumpliendo una condena por tal delito y va así, pues es lo único que y le gusta comer. O sea, te dan como sus generales, ¿no? Sí. Para que ya entres con un poquito de contexto sobre la persona con la que te va a tocar. Pero más de eso no hay. Entonces todo lo que sucede ahí es verdaderamente genuino, es real, y es por eso que el programa está tan lindo, porque lo único que, entre otras cosas, hubo que hacer, pues fue grabar, y que yo, por ejemplo, en mi caso tuve la maravillosa ventaja de ser dirigido por el maestro Simón Bros. Entonces la manera en que Simón cuenta la historia... pues es maravillosa, ¿no?
1: Sí.
0: Entonces, pero todo lo que tú ves ahí es real, y bueno, nada, que ahorita me dejó mucho aprendizaje, porque al final de cuentas Edith está luchando literalmente día a día por su sobrevivencia, porque estar dentro de un penal es luchar al día a día por sobrevivir, ¿no? No sabes qué te pueda suceder adentro de un centro de readaptación social. Yo estoy día a día luchando contra mi asunto de salud, que te repito, voy muy bien. Entonces ambos somos grandes luchadores, y al final de cuentas, bueno, nos entendimos muy bien, y me quedo con esa enseñanza o con esa confirmación que tengo de vivir al día, como dice uno de los pasos de los Alcohólicos Anónimos, solo por hoy, y disfrutar, y obviamente, y agradecido, porque al final de cuentas, si ambos somos luchadores, al final del día Edith regresa a su celda, yo estuve... Sí. Unas horas ahí y regresé a mi casa a seguir mi vida familiar, y agradecido de poder estar haciendo lo que hago hoy día, ¿no?
1: Sí.
0: Entonces fue una cubetada de agua que te pone a que valores más las cosas, porque a veces no se valora ni el aire que respiramos, ¿no? Entonces yo creo que eso nos ayuda mucho, ¿no? Entonces, ahora el compromiso, bueno, es una vez que Edith salga, acompañarla, darle el acompañamiento, porque ella quiere emprender algo, y mi apoyo y el apoyo de parte de la producción, el apoyo de parte de Ceres, para poder hacerle el sueño a Edith realidad,
1: ¿sí?
0: Lo va a tener, y mientras ella se deje querer, nosotros la vamos a apapachar.
1: Muy bien. Bueno, finalmente, porque el tiempo siempre nos come en estas pláticas tan bastante atractivas y agradables que se tienen, y se nos va el tiempo volando. Oiga, que nos pudieran decir finalmente, ¿se lograron las metas? ¿Se logró conquistar con la comida? Bien dice por ahí el refrán que cuando se quiere enamorar a alguien hay que entrarle por el estómago.
2: Hay algo que me gustaría decir.
1: Sí.
2: En relación a esto, nosotros no publicitamos Sabores de Libertad realmente en ningún lado. quisimos ver cómo funcionaba orgánicamente. Sí. En el momento que entra a Amazon Prime, a Prime Video, nos empezamos de verdad a sorprender de cómo no solo en la pantalla había una conexión entre los PPLs y los chefs, y por supuesto luego entre esa cocina y los que lo hicimos, sino con el público. Y Sabores de Libertad ya lleva más de 5 semanas en los primeros lugares. Solo un día bajamos al tercer lugar y luego volvimos a subir al segundo lugar, y la verdad estamos muy orgullosos porque es un proyecto del corazón, es un proyecto de verdad. Como dice Aquiles, todo el mundo puso, los chefs pusieron no solo su trabajo sino hasta su casa, y pudimos convivir inclusive con su familia y llegar a hablar de cosas profundas que no habían dicho nunca antes. Igual los PPLs por eso se abrieron. Y quiero decir que la comida es una de las formas de manera natural mejores para que la gente se conecte, para que la gente pueda abrirse, y también tiene un factor, como lo dice el nombre de nuestra serie, de la serie de todos nosotros, es Sabores de Libertad, cómo los chefs lograron sacar de una realidad tremenda a esas personas y llevarlos a través de la cocina pues a otros lados, ¿no?
1: Exactamente. Pero bueno, pues les agradezco mucho, Mariana Garrido de Fundación Ceres, Simón Bros, Enrique Ramírez, mi tocayo de apellido, ya lo dijimos, productores, y sin duda al chef Aquiles Chávez, a quien le deseamos que pronto toque esa campanita y que se recupere pronto.
0: Pues muchas gracias por los buenos deseos y gracias por esta maravillosa entrevista, y sigan viendo Sabores de Libertad, ¿no? Así es. Van a ver que se van a divertir, les va a tocar el corazón y van a aprender mucho de la vida.
1: Así es, y bueno, muy recomendable.
0: Por cierto, la receta de cada capítulo, ¿sí? Espérense al final de los créditos, porque los ingredientes y la receta sale al final. Entonces, véanlo verdaderamente hasta el final, porque ahí hacen un screenshot de la pantalla y ahí están ingredientes y receta de lo que cada chef de mis colegas hizo y preparó y compartió para todos ustedes.
1: Pues la vamos a checar y a ver si nos quedan iguales. Les agradecemos mucho, se despide de usted su servidor Víctor Ramírez, hasta la próxima edición, no le cambie, seguimos en contacto.
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2: Son las 9 en punto.
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28: 9:30 minutos.
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2: Son las 10 en punto.
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0: Hola, hola, ¿cómo están? Bienvenidos, bienvenidas, mis Enfiners. Qué gusto saludarles. A nombre de Iván López Elizondo, que se nos fue de vacaciones, anda disfrutando sus merecidas vacaciones, les saluda Mari Carmen Lara. Como cada fin de semana, como cada sábado, qué gusto es tenerlos aquí. No se pueden despegar porque arrancamos mes, venimos con toda la actitud y tenemos un programazo el día de hoy. Vamos a hablar precisamente los pros y los contras de la nueva consola de videojuegos con nuestro especialista en tecnología, Luis G.I.G. Y no solo eso, mitos y realidades de la disfunción eréctil. ¿Sí? Todas esas cosas de, oye, que si me tomo la pastilla me puedo morir, no me puedo morir, cuáles son los tratamientos, qué tipo de tratamientos existen en el mercado, lo vamos a hablar también. La eyaculación precoz con Ana Franco Márquez, vamos a platicar, esto solamente le afecta a personas que ya tienen edad avanzada o también si tienes entre los 18 y 25 años, esto te podría afectar, esto podría ser una problemática, cuáles son los síntomas que podríamos llegar a tener. Después de lo que sucedió y que falleció el Papa Francisco, platicamos con la doctora Mónica Uribe, que es una especialista en la Iglesia Católica, cómo se lleva a cabo el cónclave, cómo se elige a los que votan para, ahora sí, elegir al siguiente pontífice, lo platicamos aquí. Roberto Aguilar, ¿cuánto nos cuesta tener una mascota en casa si tú te estás animando y quieres dar el siguiente paso? Oye, ¿sabes qué? Sí, queremos un perrito, queremos un gatito, queremos otro tipo de mascota. ¿Aproximadamente en cuánto nos va a salir? Y si tú ya tienes mascotas en casa, el gasto que representa dentro de tu economía. Para la gente que le encanta la moda, la tendencia, ¿cómo adaptar las nuevas tendencias, la moda en este caso, lo que viene para primavera-verano en este 2025, a nuestra personalidad? ¿Nos funciona? ¿No nos funciona? ¿Qué colores son los que están en tendencia? ¿Qué tipo de cortes están en tendencia? ¿Nos gusta? ¿Cómo nos va? ¿O cómo puedo modificar y darle la vuelta? Música con Dani Anguiano, mucha información, mucha diversión. Ya están en su programa favorito. Aquí arranca En Fin W.
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0: Fitten Finners es, y a la gente que diga que no miente, andar bien vestidos. Nos encanta sentirnos bien, creo que eso también es algo súper importante y es algo que suma mucho en el tema personal. ¿A qué me refiero con esto? Cuando uno se siente bien, cuando uno sabe que trae un outfit que te queda bien, que es algo que refleja tu personalidad, creo que muchas veces esto suma no solo lo laboral, no solo lo personal, sino como que de repente hasta te sientes distinto. Pero de repente también llegan todas las tendencias y llegan todas las nuevas, las nuevas formas de, no sé, si los pantalones son bastante holgados y dices, híjole, pues es que a mí esos pantalones no me quedan y yo veo que ahorita es la tendencia al momento. O si de repente el top, híjole, pues yo ahorita no es como que pueda usar un top, no me siento tan cómoda. Y dices, ok, es que me estoy dando cuenta que lo que está de moda no es algo que me beneficie a mí. Y por eso tenemos a alguien que ustedes ya la conocen muy bien, pero la voy a volver a presentar, a Monse Meraz. Ella es asesora de imagen y ha estado aquí también con nosotros en distintas ocasiones en Enfin W. Monse, este tema de cómo adaptar las tendencias, que yo les decía, sin perder nuestra personalidad. ¿Cómo manejo algo? Y no sé, te decía, ¿no? El tema de que ahora, y seguramente a ti también te pasó, y a ver, en fin, les pongan mucha atención. En los años que yo iba al antro, ahora ya no voy, bueno, hace poco fui, pues yo me súper arreglaba, Monse. O sea, me súper arreglaba. Yo recuerdo que era todo un ritual para ir de antro, para ir a cenar, ya sabes, el pelo, un vestido, tacones. Hace un mes aproximadamente, mes y medio, fui al antro y descubrí que todos van en tenis, pantalones holgados y camiseta. Casi me da un infarto. O sea, vi gente con gorra en el antro. En mis tiempos no te dejaban pasar si llegabas así. ¿Qué está sucediendo hoy en día con la moda, Monse?
1: Mi querida Mari, qué gusto estar nuevamente con ustedes y saludar a toda su audiencia. Pues sí, a eso se le llama moda, tendencias, pero ¿hasta qué punto eres tú? ¿Es tu estilo? ¿O estás cediendo a seguir justo las tendencias, disfrazarte de algo que no eres, pero seguir a los demás, ¿no? Y sí, me ha pasado también, te vas al antro y de pronto ya te sientes raro porque va cambiando la moda y no es que la sigas literal y que vayas sacando toda tu ropa del closet y te compres lo que está en tendencia.
0: Pues imagínate, ¿cuánto dinero gastaríamos?
1: De por sí, las mujeres gastamos mucho dinero en ropa. Creo que ahí sí la libran más los hombres.
0: A ver, para los esposos que nos escuchan, ya escucharon, somos todas, no nada más la que vive con usted, ni su hija, ni nada. Todas las mujeres nos encanta la ropa.
1: Toda mujer ahorita tiene agregado algo en su carrito de Shein, de lo que sea.
0: Sí,
1: alguien
0: sí,
1: tiene
0: sí,
1: ahí
0: sí,
1: ya
0: sí,
1: guardadito el carrito para las ofertas. Pero hay que ser muy conscientes de que puedes incorporar ropa de las tendencias, dos prendas, dos colores a tu closet. Combinarlo con un closet que sea atemporal y que sea muy fiel a tu estilo. Por ejemplo, ahorita el color del año, o bueno, dos de los colores del año que van a estar muy fuertes en esta primavera del 2025 es el amarillo mantequilla, que me da un poco de risa el nombre, ajá, como que me da hambre, pero bueno, es un amarillo muy suave, muy bajito, que lo vamos a ver mucho.
0: Como pastel.
1: Como pastel,
0: exacto.
1: Y un mocha, que es un café, un mocha mousse.
0: Ajá.
1: Ese para los hombres yo creo que va a estar irreal. El amarillo mantequilla creo que va a ser más difícil que lo adopten, sí, y es lo mismo que les digo, depende mucho de tu estilo. Entonces, viene el color del año, desarrollado por la industria de la moda, Pantone, pero ¿qué tal si ese color a mí no me gusta?
0: O no me va.
1: O no me va, y ¿a poco me lo voy a ir a comprar, no? Entonces, si amas la moda y amas verte vigente, pues yo te diría, agrega tenis, por ejemplo, esa es otra opción. Van a venir tenis muy coloridos que lo hemos estado viendo. Justo lo que decía, se van al antro ya muy, muy casuales, muy sport chic.
0: Exacto.
1: Entonces, podrías incorporarlo en accesorios, el color, en tenis, en uñas. no es necesario que te compres mucha ropa en esos colores porque van cambiando. Y otra vez, saber si esos colores te benefician, porque los colores correctos, si no se hacen un gran paro en el rostro, sin maquillaje te vas a ver bien. Entonces, ¿qué tal si la moda me dice, ahorita está el moca mousse y a mí no me queda porque yo soy cierta colorimetría, ¿no? Exacto. Ya es meternos en temas más de imagen.
0: Más específicos.
1: Sí, pero es eso, adaptar dos tendencias que vayan con tu estilo, que no sea algo disfrazado.
0: Y a ver, ¿cómo dices tú? Muchas veces no necesitas deshacerte de todo lo que tienes en tu guardarropa, porque lo importante también de saber gastar e invertir en un buen guardarropa. Y cuando realmente nos ponemos a hacer como esta autocrítica, muchas veces compramos por impulso. Ah, no, es que ya vi que en Shein o en estas tiendas igual que están, es que está en oferta, o sea, ¿cómo no me lo voy a llevar? Y de repente llegas a tu closet y te das cuenta que tienes 5 parecidas y que no has tirado la cual llevas 20 años porque dices, no, es que esta todavía me puede llegar a quedar. Total. O sea, sí es importante hacer esa depuración de closet, pero también tener un closet, bien lo mencionas, Monse, atemporal y poder ir implementando, si no me gustan esos colores, tenis, gorras, accesorios, uñas. O sea, no pensar que necesito ir a comprar todo lo que están en las tiendas para estar en tendencia. Ahora, Monse, te hago esta pregunta. ¿Cómo darme cuenta que me estoy dejando llevar más por la tendencia que por lo que realmente me gusta a mí? ¿Sabes? Y dices, bueno, es que está el amarillo mantequilla en tendencia, entonces me voy a tener que comprar una blusa. Se me ve horrible, pero pues a mí me gusta estar en tendencia.
1: ¿Qué pasa? Que lo vibras, que te pones siempre lo mismo en tu closet. Tienes un closet lleno de ropa, ajá, pero te pones lo mismo porque es con lo que te sientes bien, te sientes cómoda. Y eso que fuiste comprando, no sabes ni cómo combinarlo, en qué momento usarlo. Fue una tendencia que estuvo un mes.
0: Y desapareció.
1: Y desapareció y te lo vas a volver a poner. Por ejemplo, yo me acuerdo mucho de los pantalones para tienda, que había muchos memes. Y fue una transición sacar a las mujeres, por ejemplo, del skinny a pantalones más amplios, que hoy en día ya se ve un poquito más. Todavía no terminamos de aceptarlo porque son muy amplios. De pronto, algunas mujeres sienten que no les favorece a su cuerpo, las hace ver un poquito más voluminosas. Entonces, esa tendencia no funciona para todos.
0: Exacto, te voy a decir, a ver, hay un dicho que dice que, a ver, yo no soy asesora de moda, pero de la moda lo que te acomoda.
1: Totalmente.
0: O sea, si no te sientes cómoda con pantalones holgados, tú te sientes cómoda con pantalones pegaditos y bueno, pues, o sea, voy a usar eso.
1: Y a lo mejor
0: lo implemento con el color de moda, con una blusa. Exacto. Color moca, y pues ya ahí existe como un balance. Que los hombres muchas veces no tienen como tanto esta tendencia a saber qué colores. Esto seguramente ahorita las mujeres que nos están escuchando dicen, sí, 100%. Yo vi que ahorita el rosa pastel también está súper tendencia, como que los colores pasteles ahorita para primavera, verano, están como en su máximo. Los hombres es como de, bueno, pues a mí no me importa. Los hombres, para que existan esta tendencia o estén un poco más a la vanguardia y no sea lo que... O sea, yo veo el guardarropa de mi novio, es lo mismo, primavera, verano, en invierno, o sea, la estación del año que tú me digas, otoño, sigue siendo la misma. ¿Cuál sería el toque que podrían darle los hombres?
1: A mí me encanta porque son súper prácticos, no se complican la vida nada como nosotras y todo les combina con todo. O sea, es irreal cómo combinan ellos. Yo te diría que, por ejemplo, ahorita en estampados van a estar muy fuertes las rayas verticales. Ahora, en cuanto a rayas verticales, las que son más delgadas les van a dar una comunicación más formal. Y las que son más gruesas, una comunicación más relajada. Ahí podrían jugar con la percepción en su trabajo o para algo más casual. Rayas verticales. Los cuadros también vienen mucho. Uh-huh. ¿Qué otra cosa? Te digo que el moca mousse está padrísimo para ellos. Y tenis de colores. Si ya tienen los básicos blancos, que esos van súper bien para todo.
0: Y que esos no importa en qué estación del año estés.
1: Y con traje, con mezclilla, con todo. ¿Qué tal unos tenis deportivos de la marca que quieras en rojo? Vienen muchos colores vibrantes en tenis. Lo estamos viendo en Pinterest, en influencers. Entonces, con tenis, ellos son bien relajados.
0: Sí, y te cambia el outfit completamente.
1: Totalmente.
0: O sea, de verdad, unos buenos tenis como que le dan como el realce a ese outfit.
1: Sí, porque ya rompemos la neutralidad de los looks y agregamos un pop de color con los tenis.
0: Perfecto. Bueno, pero también para las mujeres que igual dicen, yo soy súper básica, me quedo mucho, Monse, con lo que dijiste. Si tú prácticamente siempre escoges los mismos 3 pantalones de tu closet, de los 35 que tienes, las mismas 4 blusas de las 50 que tienes, creo que es momento, y ahorita que es fin de semana, que te pongas a depurar tu closet. Yo soy de esas y las entiendo perfectamente. No, pero mira esta blusa, yo me la compré hace 15 años.
1: En la prepa.
0: Y se me veía, se te veía maravillosa la prepa, Mari Carmen. Ahorita ya no se te ve maravillosa, ya no está ni en tendencia. Ya muchas veces hasta las prendas ya se ve que ya tienen años.
1: Cansadas.
0: Exacto, sí. Y hay que dejarlas ahora sí descansar o que alguien más las use, que les dé otro uso.
1: Reciclar moda, que también exacto. Se está viendo mucho.
0: Que eso estaría bien platicarlo, Monse, en otra edición.
1: Hay aplicaciones en donde tú puedes vender tu ropa y le das un segundo uso a prendas que todavía están muy bien y también no caer en el fast fashion y contaminación, una imagen más consciente porque sí, es todo un tema.
0: Vamos a platicar de eso otra ocasión aquí en Enfin W sobre el tema de la moda rápida, el tema que no solamente conlleva, ay, pero mira, este vestido me costó 300 pesos, baratísimo, o sea, toda la problemática que hay detrás de esto y que muchas veces no nos damos la oportunidad de comprar ropa de segunda mano que seguramente ha de estar en buen estado, muy buen precio y que puedes tener, aplicarla o llevarla a tu closet y que te sirva para otros cambios, para formar otros outfits. Eso estaría buenísimo platicarlo, Monse.
1: Por supuesto. Yo he comprado ropa así, no tiene nada de malo. Y me la compré para una conferencia que di para doctores. Entonces está perfecto, lo
0: repente,
1: vamos a hablar.
0: Como que siento que en Latinoamérica satanizamos mucho este tema de ir a los bazares, ropa de segunda mano. Es como, no, yo quiero ir a comprarlo directamente de la tienda.
1: Por supuesto.
0: Y tú vas a Europa y allá los bazares es de las cosas más comunes y muchos compran ropa de segunda mano. Eso lo vamos a platicar en otra ocasión. Monse, rapidísimo entonces, ¿qué es lo que les dices a los Enfiners antes de irnos sobre cómo no perder tu personalidad cuando llegan todas estas tendencias?
1: Número 1, define tu estilo. Tu estilo es clásico, es detallista, es atrevido. Ahorita viene con mucha fuerza el subestilo bohemio chic, pero si tú no eres ese subestilo, no tendrías por qué comprar esas prendas. Entonces, analiza muy bien qué quieres comunicar, elige un estilo y entonces revisa tu closet. ¿Qué te hace falta para renovarlo? ¿Quieres implementar 2 tendencias en tu closet? Podrían ser colores, estampados, ya lo dijimos, rayas, cuadros, accesorios, pero construye conscientemente un closet que te represente, no que vaya nada más con la moda y que es pasajero. Construye un estilo atemporal.
0: Me encanta. Monse, tus redes sociales.
1: Me encuentran como M Meraz Imagen en Instagram, Facebook y TikTok.
0: Ahí está Monse para que les dé muchos tips todavía. Seguramente ahí nos platicará cómo combinar las tendencias, todo lo que hay en el mundo de la moda. Mis Enfiners, bueno, pues ya lo saben. Y para las mujeres que dicen, ay, es que también, Mari Carmen, mi esposo, al igual que el tuyo, tiene el mismo closet todo el tiempo, no se quiere deshacer de esos pantalones. Bueno, pues ahí echémosle la mano nosotras. Ya nos decía Monse las tendencias que va a haber o que ya están aquí en nuestro país y en el mundo de la moda. Y ayudémosle también a ellos a que construyan un buen closet. Eso creo que también es importante y eso lo agradece la pareja. Hay más aquí en Enfin.
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3: Enfiners, ¿cómo están? Yo soy Luis G.I.G. Y sí, ya empezó el drama gamer del año. Y no es por un torneo de Fortnite. Es por una consola. Pero no cualquiera. Es la Nintendo Switch 2. Que llega a México el 5 de junio y ya está causando peleas en los grupos de WhatsApp de papás, tíos y madrinas. Precio de salida: $13,599 la básica. Con bundle de Mario Kart World: $14,899. Y si le agregas un par de controles, una cámara y una micro SD, ya estás cerca de pagar la mensualidad de una prepa privada. Pero alto ahí. ¿vale la pena? ¿O es una trampa emocional para decir es por el niño y terminar usando tu Zelda en las noches? A ver, vamos por partes. ¿Qué tiene de nueva esta consola? Pantalla Full HD de 7.9 pulgadas, compatible con HDR, resolución a 4K, chat de voz y video incluido, y bueno, ahí es donde los papás ya empezamos a sudar. 256 GB de memoria y compatibilidad con juegos físicos y digitales de la Switch anterior. Y sí, los nuevos Joy-Con se pegan con imán y tienen función de mouse. Una mezcla entre gadget y varita mágica. Pero el gran tema está en los juegos. Ya confirmaron títulos como Donkey Kong Bonanza, Metroid Prime 4 Beyond, Kirby Air Riders, Hades 2 y obvio Mario Kart World. Pero checa, el Donkey Kong cuesta 1749 pesos y el Mario Kart 1999 pesos. Y si quieres tener los controles para dos, súmale 2599 pesos más. ¿Vamos bien? Ahora sí, lo que a los papás les importa de verdad. ¿Conviene o no? Vamos con los pros. La aplicación de control parental de Nintendo es de las más completas del mercado. Puedes limitar horas, bloquear compras, filtrar juegos y hasta recibir un reporte de a qué hora jugó tu bendición y con quién habló. La consola es portátil, así que puedes hacer que juegue en la sala y no escondido en su cuarto. Y 3. Algunos juegos sí tienen beneficios cognitivos. Resolución de problemas, trabajo en equipo, coordinación. No es broma, ¿eh? Lo dice un estudio de la Universidad de California. Pero no todo es bueno. Vamos con los contras. El precio total, con juegos y accesorios, fácilmente se te podría ir a más de 20 mil pesos. Si ya tienes una Switch OLED, el cambio a esta nueva, que tiene pantalla LCD, puede sentirse como bajar de un iPhone 15 a uno sin Face ID. Y finalmente, el catálogo inicial es limitado. Es decir, no vienen todos los hits desde el día 1. Nintendo es experta en hacerte comprar por partes. Y claro, está el peligro de siempre. Chat en línea, más niños sin supervisión, igual a una verdadera pesadilla. Nintendo tiene filtros, pero no hace magia. Si tu hijo o tu hija terminan platicando con un Luis 12 años, que en realidad se llama Ernesto y tiene 42, ahí sí, ya no es culpa de la consola. Pero bueno, entonces, ¿la compramos o no? Si es su primera consola y tienes claro que vas a usar los controles parentales desde el día 1, sí. Si tu hijo o tu hija ya tiene una consola anterior y no te sobran 20 mil pesos, híjole, mejor espérate a Navidad. Y si tú la quieres, para, pues obviamente, ver qué tal está el nuevo Mario Kart, pues di la verdad, no uses a tu niño de pretexto. Ah, y un dato clave. Hay tiendas en línea en México donde puedes apartarla sin pagar de inmediato. Te la cobran hasta que te la mandan. Y hasta hay meses sin intereses. Pero ojo, ya hay escasez en algunas tiendas. Porque si algo sabe hacer Nintendo es crear ansiedad. Así que sí, la consola es buena. Es bonita, pero no es barata. Si la compras, úsala con cabeza. Y si no, puedes aplicar la clásica de los papás de los 90. Te la traen los reyes, si te portas bien y se alinean los planetas. Yo soy Luis G.I.G. y recuerda que puedes escucharme en los espacios informativos de W Radio y seguirme en luisgig.com.
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0: estén disfrutando muchísimo de su fin de semana en Finners. Y el día de hoy tenemos un gran invitado aquí en el programa, porque vamos a hablar de los tratamientos para la disfunción eréctil. Todos estos mitos y realidades que muchas veces también lo hemos platicado aquí. Estamos sobreexpuestos a tanta información y de repente leemos, oye, tomándote esto, seguramente en 2 días ya te recuperaste y vas a estar al 100 y llevamos a cabo esos métodos. ¿Qué hacemos? ¿Consultamos a un especialista? ¿Cuándo hay que consultar al especialista? ¿Pastilla azul, pastilla negra? ¿Funciona o no funciona? ¿Efectos secundarios? Para eso tengo el gusto de presentarles a Jesús Emanuel Rosas Nava. Él es jefe de servicio de urología del Hospital General de México, doctor Eduardo Liceaga. ¿Cómo está, doctor? Qué gusto saludarlo y que nos visite aquí en FinW.
1: Muchas gracias. Pues es un placer estar aquí en este programa, en fin. Platicando de un tema que es justamente de gran relevancia y que muchas veces presta a conversaciones que incluso pueden ser fuera de los consultorios, ¿no?
0: Sí.
1: Y eso puede llevar a que haya, pues a veces, una información que no sea la correcta.
0: A ver, doctor, vámonos de lleno. Quiero que me digas, Jesús, ¿qué onda con los tratamientos para la disfunción eréctil y cuáles han sido las cosas, estos mitos que han circulado y que muchas veces seguramente llegan al consultorio y te dicen, ay, es que me dijeron que si tomaba pastilla azul y la combinaba, o a lo mejor llega alguien de una edad de 18 años, yo ya soy candidato a tomar esta pastilla? Cuéntanos un poquito de todo esto.
1: Pues mira, lo primero es que es importante que todos aquí en los radioescuchas sepan que este problema de la disfunción eréctil se puede presentar primero que nada a cualquier edad. Y justo eso se enlaza a lo que me preguntas con respecto a si llega un chico al consultorio. La realidad es que muchas de las veces puede haber algún factor de tipo de ansiedad que les pueda desarrollar. Si nosotros vamos a platicar acerca de los tratamientos para disfunción, lo ideal es que acudan con un médico especialista antes de que se metan a su cuerpo cualquier tipo de sustancia para tratar esta situación. Porque hay enfermedades que pueden estar desencadenando la disfunción eréctil y justo la disfunción eréctil ser como que el pivote o la llamada de atención de que algo más está pasando en nuestro cuerpo. Entonces, ¿se pueden utilizar estos medicamentos? Sí, pero evidentemente siempre sería ideal bajo prescripción de un médico especialista en urología.
0: Quiero que me digas en qué momento yo sé que estoy pasando por un tema de disfunción eréctil. O sea, ¿en qué momento digo, sabes qué? Esto ya no es normal, necesito ir con un especialista.
1: Pues mira, idealmente todo mundo tiene como que un estatus de cuando tiene una erección y la frecuencia en la cual se presentan estas erecciones, que pueden ser normales en la noche o en la mañana al despertar. Cuando empieces a percibir que eso ya no está sucediendo, algo está pasando. Lo otro es que tienes actividad sexual y que de forma normal o cotidiana tú tienes un tipo de actividad sexual con un cierto periodo, con rigidez y con que puedas tú tener la actividad sexual, por decirlo de esta forma. Pero cuando esto empiece a cambiar, ¿sí? Que incluso tú, por ejemplo, no puedas tener ni siquiera el inicio de la actividad sexual, ni siquiera la penetración. Entonces, esto ya no está llamando la atención de que algo está pasando.
0: Sin duda.
1: Y eso es la llamada de atención para que justo se tenga que acudir a una valoración.
0: Para todos los enfermeros que nos están escuchando y que dicen, ok, yo tengo alguno o estoy padeciendo alguna de estas situaciones de las que menciona el doctor Jesús Emanuel, ¿qué opinas tú de la gente que dice, pues si todo el mundo dice que la pastilla azul sirve, pues en una de esas a mí también me va a servir? Automedicarse. ¿Qué sucede con eso?
1: Pues mira, de entrada la automedicación no está bien. Sí, o sea, eso es lo primero. Lo segundo es, si yo me tomo una pastilla porque se me ocurre tomarme una pastilla a ver si me va mejor y que este fin de semana tengo una fiesta y tengo que estar como que súper bien. En general puede ser que no pase nada, pero puede ser que sí pase algo y sea algo bastante delicado.
0: ¿Cuáles podrían ser los efectos secundarios?
1: Sobre todo con aquellas personas que tienen alguna situación de tipo enfermedad cardiovascular, Dentro de los efectos secundarios, pues se ponen los ojos un poquito rojos, enrojecimiento de la cara, de repente puede llegar a haber un poco de palpitaciones. Entonces, idealmente es no automedicarse. Sí, suena muy atractivo de tomar una pastillita de estas azules, amarillas, negras, etcétera, etcétera, del color que se les ocurra, ¿no? Pero idealmente no es la manera. ¿Por qué? Porque evidentemente, justo como bien lo dice el título del tema que estamos platicando este día, es un tratamiento. Y un tratamiento, pues justamente lo tiene que mandar una persona que tenga pues todas las herramientas y los estudios necesarios para saber cuál es la mejor opción para cada una de las personas.
0: Tú como especialista, ¿qué es lo que piensas y cuál sería tu opinión respecto a este tipo de pastillas? Y se lo pregunto, doctor, porque muchas veces es bien fácil ir a la farmacia, automedicarse y lo que decías, ay, a ver, una emergencia, no pasa nada, pues es una fiesta,
1: Claro.
0: voy a salir, ay, oye, es la chava que siempre me ha encantado, entonces pues ni modo que vaya a quedar mal y ya llevamos 3, 4 citas, va otra vez otra pastilla y de repente te das cuenta que es un consumo constante. ¿Qué es tu opinión como especialista respecto a este tipo de pastillas?
1: Mira, yo creo que las pastillas, en general, cualquiera de ellas que sea, son buenas. Son buenas para cuando se necesita que se tengan que utilizar. Evidentemente, la situación de la disfunción es mucho más frecuente en aquellas personas entre más grandes, más de 40 años, puede haber más frecuencia de disfunción. Aquellos hombres que tienen diabetes, que tienen hipertensión, que tienen las grasas hasta elevadas o hasta el cielo, ¿sí? Que tienen alguna cuestión de tipo hormonal, ¿sí? Todas estas personas pueden llegar a tener una situación de disfunción y se puede utilizar alguno de estos medicamentos. Desde el punto de vista, porque creo que la pregunta sería más bien, ¿qué onda con la parte de la recreación? Creo yo que no sería lo ideal. ¿Por qué? Porque muchas veces cuando es recreativo, incluso hasta se puede mezclar con alcohol o se puede mezclar con algún otro tipo de sustancia estimulante. Y ahí es donde puede llegar a ser como que un entrecruzamiento de situaciones y llegar a tener pues un efecto que no sea el deseable, ¿no?
0: Sí, y te decía esto, imagínate, voy a salir, va a ir a la fiesta a la chava que me superlate y estamos saliendo, o voy a invitarla a cenar y pues obviamente me voy a echar 2, 3 copas de vino. Para los chavos, justo que muchas veces no lo necesitan y seguramente recae más en un tema psicológico, doctor, ¿esto puede causarle secuelas a largo plazo?
1: Podría ser que se acostumbren a estar utilizando el medicamento, sí,
0: O sea,
1: y
0: existir una
1: la otra es,
0: dependencia entonces.
1: no como tal una dependencia, ¿sabes? Pero sí que digan ellos mismos, ¿sabes qué? Pues yo ya no rindo. Si no me la tomo, no rindo. ¿Me explico? Porque esto es justo la parte psicológica que es lo que más llega a afectar a los chicos, a los chavos de que están en la prepa, en la universidad, etcétera. Justamente a lo mejor no tienen alguna otra enfermedad adicional o pueden tenerla, pero muchas veces el problema que se tiene es que la ansiedad del desempeño, es decir, esta situación en la cual yo creo, híjole, es que no vaya a ser que yo falle o que me vaya a durar menos tiempo, ¿no? No puede ser que quede mal y por eso se la tomen. Entonces, al final del día, lo que puede esto ocasionar es que cada vez que vaya a haber un encuentro, pues digan, no, pues mejor me la tomo para no quedar mal, ¿no? Y no es que te cree una dependencia, pero al final del día puede ser que tu cuerpo no lo necesite, ¿sí? Y que después de esto, a lo mejor no te va a afectar a mayor grado, pero idealmente no sería el medio. Posiblemente si ellos esconden ahí alguna situación de ansiedad, depresión, etcétera, igual y vale la pena que se trate, porque si no, después va a brincar y va a botar en otra cosa.
0: Para
1: No tanto con la parte de la erección.
0: las personas que padecen problemas cardiovasculares, ¿este tipo de pastillas podría llevarlos incluso a la muerte?
1: Este tipo de medicamentos no se debe de combinar con algunas medicinas muy específicas para tratamiento de enfermedades cardiovasculares. Sí, es correcto. ¿Por qué? Porque puede llevar a que haya un cuadro de un infarto, ¿sale? Entonces, Por eso es que es una de las precauciones, no, es que de forma general, ¿no? Y ese es el mito común de, no, es que si tú tomas algo para el corazón, no tomes esta pastilla.
0: Ajá.
1: Hay medicamentos que sí podemos dejar en algunos pacientes, pero justo lo que platicábamos es importante que analicemos todo el contexto completo de cada persona para definir, ah, tú sí la puedes tomar, o sabes qué, tú mejor vamos a usar esto, o vamos a dar esta otra dosis, o etcétera. ¿Por qué? Porque finalmente lo que buscamos es que esa calidad de vida de ese hombre mejore, pero que no lo pongamos en una situación de riesgo.
0: Platicamos con el doctor Jesús Emanuel Rosas Nava sobre tratamientos para la disfunción eréctil. Doctor, para ir redondeando un poco en este tema, digamos que entonces el tratamiento, no hay como tal un tratamiento universal, sino que el tratamiento se diseña conforme a lo que necesita el paciente.
1: Correcto, correcto. El tratamiento tenemos que definirlo en base a las características propias de los pacientes, ya que podemos tener pacientes que tengan alguna enfermedad muy específica y que eso esté afectando la circulación de la sangre hacia el pene y por lo tanto no haya una erección correcta, ¿no? Y podemos tener por otro lado otro paciente que posiblemente necesitemos darle apoyo de tipo psicológico anexado a el tratamiento que le vayamos a dar para la disfunción eréctil. Entonces, sí, cada paciente es individual y tenemos que armarle su plan de tratamiento individualizado.
0: Bueno, pues le mandamos un fuerte abrazo, doctor. ¿Alguna red social que tenga para que la gente se ponga en contacto con usted? ¿Algún correo, un número telefónico que quiera dejarnos?
1: Sí, estoy en X como U Rosas Nava. Esa es mi red social y les puedo dejar mi teléfono por si alguno de ustedes necesita alguna valoración o alguna revisión. Es el 56 28 12 34 50.
0: Bueno, en fin, después ya lo dice el doctor. Recuerden que este tema de la disfunción eréctil no precisamente es ni para la gente mayor ni para los chavos. Esto le puede pegar a cualquiera. Un tratamiento que tiene que estar diseñado específicamente para lo que requiera cada persona. Y lo del tema de la pastilla azul, ser muy cuidadosos, no automedicarse, que eso también es súper importante. Doctor, le mandamos un fuerte abrazo. Gracias por estar aquí en fin.
1: Muchas gracias. Hasta luego.
0: Hasta luego. Pero mucho, mucho más todavía aquí en Fin W. Esto apenas va comenzando. Vamos a seguir disfrutando de nuestro fin de semana.
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0: Finners, estaba leyendo un dato que seguramente les va a dar mucha curiosidad y pongan mucha atención para la gente que va en el auto, para la gente que nos está escuchando desde la casa. La eyaculación precoz llega a afectar aproximadamente al 20 o 30% de los hombres en algún momento de su vida. Y seguramente muchos hombres que nos están escuchando en este momento han pasado por esta situación. Les leo un poco la definición de eyaculación precoz. A ver, textual, esto es lo que dice y lo que van a encontrar ustedes en internet. Es una disfunción sexual masculina en la que el hombre eyacula antes de lo deseado, con mínima estimulación sexual, ya sea antes o poco después de la penetración y sin poder controlarlo. Pero para hablar un poco más a detalle sobre el tema de la eyaculación precoz, por qué se da, a qué edad se da, ¿cómo podemos evitarla? ¿Hay tratamiento? ¿No hay tratamiento? Si tú estás pasando por esta situación y dices, no, qué pena con mi familia, bueno, en este caso con mi pareja, con mi esposa, llega Ana Franco Márquez. ¿Cómo estás, Ana?
3: Muy bien, muchas gracias. Sí, esto, a ver, esta condición, ajá, se puede dar. Puede ser que desde los 18 años o desde que inicias la vida sexual, tu vida sexual. Con mayor prevalencia se da entre los 18 y 25 años y entre los 50 y 60 años. Esa es como el mayor número de personas que viven eyaculación precoz.
0: O sea, estamos hablando a lo mejor que de los 30 a los 45 estás como en tu prime.
3: Ajá. Pero es que fíjate, aquí pasa algo bien, bien curioso.
0: Ajá.
3: Porque en esta primera etapa, en los 18 años, a ver, voy, 18 por poner un número, ¿no? Pero a cuando ver, inicias tu vida sexual.
0: En fin, regrésense a cuando tenían 18 años. Ah, ok, Ana, a ver.
3: En esta primera vez ocurre muchas veces que te gana la emoción o que te gana el desconocimiento, el no saber qué es lo que va a pasar en esta primera vez. Y entonces de pronto es chin. Ya.
0: O sea, para, pero o sea, en su primera experiencia sexual, hablando ahorita específicamente de los hombres, muchas veces esto se le podría catalogar como eyaculación precoz. O sea, que dicen, bueno, pues es que yo desconozco, estoy nervioso. O sea, hay muchos factores que juegan en tu contra.
3: Hay muchos factores y fíjate, los principales factores son psicológicos. Ojo, no significa que la eyaculación precoz no tenga cierta organicidad. Es decir, hay comorbilidad. Es decir, hay padecimientos que pueden originar la eyaculación precoz, como hipertiroidismo, como otros más. A ver, déjame nada más revisar. Porque, bueno, a ver, hay cierta organicidad en esto, en la eyaculación precoz, pero casi siempre es un factor psicológico el que detona la eyaculación.
0: O sea, en este caso, ¿qué es lo que, qué tipo de pensamiento es el que se te viene a la mente que puede detonar la eyaculación precoz?
3: Fíjate, cuando hay un primer contacto, tienes como este deseo de estar con esta persona, ¿no? Ya lograste la primera cita y entonces ya estás en la edad en la que sea que estés. Y ya estás ahí, con la persona deseada. Y de pronto
0: la que
3: estás
0: tanto te costó.
3: Justo. Sí, y estás en este primer momento, en este primer contacto sexual. Y está tu cabeza pensando en, ay, ojalá se me pare, ojalá dure mucho, ojalá, ojalá, ojalá. Y entonces está tu cabeza en todo menos en lo que tiene que estar. Y ocurre que comienza la interacción y entonces eyaculaste mucho antes. ¿Qué es la eyaculación precoz? Justo leías la definición, pero la eyaculación precoz se da entre el primer minuto y los 2 minutos de la penetración. Pero ojo, si esto te pasa, o sea, todas o la mayoría de las personas con pene han sufrido de eyaculación precoz en algún momento de su vida. Pero eso no los hace eyaculadores precoces. Tendría que ocurrir muchas veces, es decir, con mucha frecuencia, a lo mejor si de 10 veces te pasa 7, entonces, ojo, ahí ya tendrías que acercarte primero a consulta médica para determinar que no haya alguna situación orgánica, porque puede ser con un uroandrólogo.
0: O sea, estamos hablando, Ana, que te voy a poner un ejemplo. Yo llevaba una vida sexual completamente increíble.

0: si hay organicidad, es decir, si hay algún factor fisiológico, puede ser prostatitis, que es la inflamación de la próstata, prostatitis crónica, al ingesta de fármacos de algún estupefaciente, problemas de tiroides como hipertiroidismo y alguna enfermedad neurológica, ¿no? Estos son los factores fisiológicos, pero ojo, en la mayoría de los casos son factores psicológicos lo que detonan esto.
1: Y te ponía el ejemplo de tengo una pareja espectacular y una vida sexualmente activa increíble, pero de un tiempo para acá, pues ya no estoy aguantando lo que tengo que aguantar. Estos podrían ser los padecimientos que tendría esta persona. Y si es un tema psicológico, ¿cómo podría manejarlo, podría tratarlo? Digo, dejando en fuera si fuera algo
0: claro,
1: físico,
0: algo,
1: ¿no?
0: Físico, claro. A ver, hay tres cosas que se ven en terapia para tratar este tipo de condición, ¿no? Este tipo de disfunción. El primero, hay una técnica que se llama stop-start, ¿no? Uh-huh. Entonces, estás teniendo esta interacción con la persona y estás en la penetración. Hay un momento en el que sientes que va a ocurrir la eyaculación. En ese momento, el problema es que no hacemos conciencia de que esto está ocurriendo, ¿no? Entonces, en el momento en el que sientas que ya va a llegar la eyaculación, entonces ahí tienes que parar de, así, por completo, freno de mano y otra vez empezar de nuevo.
1: Ok. Ajá.
0: Antes de que ocurra la eyaculación. Hay otro que se llama, otra técnica que se llama stop, start, squeeze. Que entonces, igualmente, en el momento antes de que llegue la eyaculación, paras y apachurras con tu dedo índice y medio y el pulgar debajo del glande. Ahí haces presión y entonces la erección comienza a bajar y entonces vuelves a empezar desde cero.
1: Oye, dices que un tema psicológico y, a ver, yo escuché muchas veces a amigos que decían, cuando sientes que ya no vas a aguantar, momento de ponerte a pensar otra cosa.
0: Justo, eso es.
1: Voy a ir al súper, tengo que pagar la factura, mi mamá se va a enojar, no sé, o sea, tienes que ponerte a pensar en una situación seguramente completamente bizarra
0: ajena
1: y distinta,
0: sí, sí, sí,
1: a lo que estás viviendo. O sea, esto sí funciona, esto
0: sí
1: es real.
0: Sí funciona, claro, sí, sí es real, o sea, sí te desconecta completamente del momento. Hay también, a ver, hay también cremas.
1: No fui a misa el domingo, o sea.
0: Me voy a ir al infierno y yo
1: algo,
0: aquí.
1: Algo que sea, y yo aquí con este problema.
0: Y también es súper importante hacer conciencia de los músculos del piso pélvico, porque hemos platicado del piso pélvico uh-huh. en mujeres y que hay que ejercitarlo y todo esto.
1: ¿Y los hombres qué onda?
0: Pero los hombres también tienen que hacer conciencia de esto. Si ejercitas el suelo pélvico, entonces puedes tener un mejor control del orgasmo y por ende la eyaculación.
1: ¿Consumir pornografía, Ana Franco Márquez, te hace propenso a una eyaculación precoz?
0: No es que nos haga propensos. Lo que pasa es que estamos, o sea, nos educa, nos maleduca, uh-huh. ¿no? Porque hemos platicado también que, a ver, vemos un sinfín de cosas que es ficción, ¿no? Que son
1: sí,
0: ficción.
1: Sí, que tú, el que estás viendo en el video, dura media hora. Y dices, o sea, eso es irreal.
0: Es irreal. Muchas veces lo que ocurre en consulta es que llegan, así, llegan personas súper jóvenes, 18 años, 20 años, diciendo, soy eyaculador precoz. Oye, ¿y cuánto duras? 10 minutos. A ver, no, espera.
1: No, al contrario. No. Es más, te voy a poner una, espérame.
0: Ajá.
1: Una estrellita. O sea, oye, nuestra coordinadora Jessica Lina está muerta de risa escuchando que hay, al contrario, o sea, tú no lo estás haciendo mal, tú lo estás haciendo muy bien.
0: Sí, sí, sí, sí. Entonces, a ver, sí, como ejercicios que tenemos que hacer para identificar si yo duro menos de este tiempo, entonces estos ejercicios, ¿no? Detente, siente y detente, ¿no? El start stop o el start stop squeeze y los ejercicios de piso pélvico.
1: Antes de irnos, ¿cuáles son los ejercicios para que los tengan bien presentes?
0: Ok, cuando controlas el flujo de la orina, ajá, cuando paras o detienes, muchas veces, a ver, si están, ojo, esto es una tarea, lo dejo de tarea.
1: Okay.
0: Si están teniendo una erección y puedes, es como este movimiento para mover el pene, ¿sabes? Ellos ajá, pueden controlar como estos movimientos y entonces cuando hazlo así, cuando tengas una

0: erección y entonces trata de moverlo y esos músculos son justo los del piso pélvico. Entonces, cuando
1: hay que entrenar esos músculos entonces.
0: Claro. Claro.
1: No hay edad, o sea, hay que hacerlo a los 18, a los 20, a los 30, a los 40, a los 50.
0: Por supuesto, porque es okay. Como cualquier músculo. Si tú no lo ejercitas, el músculo se atrofia. Y entonces, ya en una edad mucho más avanzada, puedes tener problemas de control de esfínteres.
1: Mira, me está llegando otra duda justo ahorita a través de Instagram. Y antes de irnos, necesito que nos la respondas. No voy a dar el nombre, obviamente, de la persona. No voy a dar el nombre. No, mis enfineros, ustedes saben que aquí todo queda en familia. ¿Qué tan cierto es el mito de no aguanto porque ella lo hace increíble? Ella lo hace muy bien.
0: No,
1: tampoco.
0: Que, ajá. Sí, o sea,
1: Lo pregunto porque, o sea, justo ahorita lo que estoy leyendo en esta es como, no, es que hay mujeres que lo hacen increíble y por eso tú no aguantas. ¿Es cierto eso o no es cierto?
0: No, a ver, puede ser que sí lo hagan increíble, no voy a quitar ese hecho, pero el tema es el control de la eyaculación, el control de estos músculos.
1: Eso que depende 100% de ti, como hombre.
0: Por supuesto, sí, depende de uno.
1: Perfecto. Pues ahí está, mis enfines, platicamos con nuestra sexóloga de cabecera, Ana Franco Márquez, sobre el tema de la eyaculación precoz. 3 tips antes de irnos, Ana Franco Márquez.
0: Ok. Ojo, la pornografía no nos da, o sea, no nos educa, por favor. Número 2... Cuando esté pasando esto en tu vida, si de pronto pasa frecuentemente la eyaculación precoz, entonces, 1, consulta a tu médico. Y 2, esto siempre va acompañado de terapia psicológica. Hay un factor psicógeno que es un factor bastante importante. Y 3, ejercicios de Kegel.
1: Ahí está, las recomendaciones de Anita. ¿Tus redes sociales, Ana?
0: @ Ana Franco Márquez en todas las redes sociales y en Bangover Podcast.
1: Ya escucharon, mis enfineros, pues pónganse a pegarle duro a los ejercicios, es un tema psicológico y como siempre se los decimos aquí, es importante visitar a nuestro especialista si es que lo requerimos. No se vayan mucho más aquí en tu programa favorito.

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8: Existen diferentes mitos alrededor de los perros y los gatos, algunos muy divertidos y otros que es preferible desmentir por su propia seguridad. Mito: que solo ven en blanco y negro. Sí, son dicromáticos, o sea que solo ven dos colores, pero en realidad perciben diferentes tonalidades entre el azul y el amarillo. El rojo y el verde lo ven como gris o marrón. Mito: que un año de perro equivale a 7 años de humano. No es algo tan exacto. Primero, es cuestión de raza. Y después, cada caso es muy particular, pues depende del tamaño, peso y salud de tu perro. Además, los veterinarios no diagnostican con base en años humanos, sino en años o meses propios del animal. Mito: que los perros y los gatos se desparasitan comiendo pasto. ¡No! En realidad, es un comportamiento común cuando son cachorros y tienen hambre. De hecho, ante la presencia de insecticidas o desechos de otros animales en el pasto del parque o de la calle, es recomendable que no dejes que se lo coman y que mejor consultes con su médico la manera correcta de desparasitarlos. ¿Y tú qué otros mitos te sabes sobre perros y gatos?
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2: Son las 11 en punto.
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4: Qué bueno que están disfrutando con nosotros de este sábado, de este fin de semana. Para nosotros era súper importante traer este tema al programa porque muchas veces nos lo proponemos, decimos ya voy y compro mi ropa y compro de las mejores marcas y unos buenos tenis y pago la membresía del gimnasio anual porque este va a ser mi año. Hoy por eso les quisimos traer a alguien que... primero, es demasiado joven, tiene 17 años, él es emprendedor, es entrenador también de gimnasio y es David Carreón, que nos va a dar algunos tips para no morir en el intento este 2026 y podamos llegar a nuestra mejor versión. Y no quiero decir nuestra mejor versión fit, porque no necesariamente creo que tenemos que ser fit para sentirnos bien con nuestro cuerpo. David, ¿cómo estás? Bienvenido en FinW.
5: Hola, ¿cómo estás, Mari? Bien, bien. Estoy emocionado.
4: Eso, me encanta que estés aquí con nosotros y me encantaría primero preguntarte, o sea, porque sé que hay muchísimas dudas en torno a este tema, ¿qué es lo que le dirías a esta gente? ¿Qué es lo que tenemos que hacer para dar nuestro primer paso de una forma ya consciente y responsable?
5: Pues primero tener en cuenta que siempre el primer paso es lo más difícil, ¿no? Uh-huh. O sea, es el primer empujón. Pero también tener en cuenta que después de ese primer empujón ya todo es más fácil. Pero también es muy importante encontrarle el gusto, ¿no? O sea, tienes que tener en cuenta que no vas al gimnasio para estar fit. Porque al final, pues no vas a estar fit en una semana.
4: Ajá,
5: ¿no?
4: Sí, es cierto.
5: Más bien, tienes que estar en el gimnasio porque pues es algo para ti. Es un tiempo para ti. Tú te relajas, vas al gimnasio, te desestresas, sales más feliz, haces amigos en el gimnasio.
4: Ahorita entonces... mencionabas una palabra y yo también lo decía al inicio de esta sección. Fit. Hoy está muy relacionado y hoy lo ves en redes sociales y lo ves en espectaculares, se encuentra tu versión más fit, sé fit, puede ser fit con 15 minutos, 20 minutos al día. ¿Es necesario estar metidos en un gimnasio, en un club deportivo, 2-3 horas para poder alcanzar nuestra mejor versión?
5: No, para nada, para nada. Yo soy fiel creyente de que todo aporta, ¿no? Ajá. Entonces, 20, 30 minutos. Si tienes muy poco tiempo, te puedes buscar una rutina ahí en YouTube de que... abdomen en 20 minutos, algo así. Y te lo aseguro, vas a terminar, si no es que igual de cansado que en el gimnasio, un poquito más, porque pues son, obviamente son ejercicios pues más localizados, ¿no? Entonces, no, yo creo que sí aporta, todo aporta, pero claro, si te puedes dar unos 20 minutitos más, unos 50 minutos de ir al gimnasio, pues estaría increíble, ¿no? Pero
4: hay gente que te dice, yo no tengo para pagar la membresía, a mí no me alcanza para pagar un gimnasio. ¿Qué otras alternativas tiene este tipo de gente?
5: No, pues, o sea, no necesitas estar en un gimnasio, puedes ir a tomar clases, hay pues mucha variedad de clases, precios, todo, pero pues mira, con botellas en tu casa, ajá, botellas de agua, puedes ahí hacerte
4: tus
5: unas
4: pesas,
5: mancuernas.
4: Claro.
5: No sé, si quieres una más pesada, una mochila, le metes libros, ahí tienes una mancuernita más pesada, ¿no?
4: Ajá.
5: Entonces, no necesitas tanto un acceso económico, pero más que nada ganas.
4: Sí. Ahora, para dar este primer paso, si yo ya estoy decidido a hacer esta mejor versión de mí o hacer actividad física, ¿no? ¿Qué sí y qué no le recomiendas a la gente? ¿Qué si dices, estas cosas sí son las que tienes que hacer? No sé, tal vez ser disciplinado, qué sé yo. ¿Y qué cosas dices, por ahí no va, no hay necesidad de gastar a lo mejor los millones? Cuéntanos.
5: Sí, justo por ahí va. Mira, por ejemplo, no, ¿qué no hacer? No te recomiendo que entrando al gimnasio, que empezando a hacer ejercicio, el 1 de enero te compres tus proteínas porque, pues, al final... a lo mejor no te va a servir de mucho tomar la proteína si no comes bien, ¿no?
4: Ajá.
5: Entonces, a mí me gustaría más que aprendieras a comer que, pues, tomar las proteínas. Pero que sí te recomendaría que no te vayas por los pesos, no te guíes por los pesos, por la repetición, ¿no? Guíate más que nada por las técnicas, la técnica, ajá, es lo que te va a dar, pues, todo, ¿no? pues eso, o sea.
4: Eso. Sí, perfecto. Bueno, ¿qué más me gustaría preguntarte? Si tengo 20 o 30 minutos, ¿qué tipo de actividades? O sea, no sé, para las mamás que nos están escuchando en este momento, o para los chavos que están estudiando a lo mejor y la carrera o la escuela les está demandando muchísimo tiempo, para el papá que también tiene que salir a trabajar y dices, yo la verdad es que casi no tengo un momento, ni siquiera en específico, ¿no? A lo mejor puedo tener un espacio en la mañana, hoy lunes, y pasado mañana no tengo tiempo. Si pueden hacer actividad unos 20, 30 minutos, ¿qué tipo de actividades les recomiendas?
5: Hay unas clases, bueno, no, clases así las conocemos, pero son videos en YouTube que tú las buscas y dicen HIIT Workout, ¿no? Ajá. Como HIIT Workout. Estas clases suelen ser muy rápidas, son como ejercicios aeróbicos sin pesos. Ajá. Entonces, que son muy buenas, te ayudan a elevar tu ritmo cardíaco, es un poquito de cardio, así. Yo te recomendaría esas clases porque aparte son muy cortas.
4: Ok.
5: Entonces, no te llevan mucho tiempo y son, la verdad es que son buenísimas. Nosotros damos esas clases y son buenísimas.
4: Me encanta. Tengo que traer también a este tema a la conversación porque hoy en día todos estamos pegados al celular, al iPad, a los dispositivos móviles, David, y lo primero que haces cuando tú quieres empezar tal vez a hacer ejercicio, abres el celular y lo que encuentras en TikTok, lo que encuentras en Instagram, lo que encuentras en Facebook, son mujeres guapísimas o hombres guapísimos que hacen ejercicio y muchas veces lejos de motivarte, creo que eso también te termina como apagando.
5: Sí.
4: ¿Qué es lo que le recomiendas a toda esa gente cuando abrimos nuestro celular y vemos a mujeres, como te digo, espectaculares, con conjuntos deportivos padrísimos y que las ves que tienen una vida de ensueño, que van al Pilates, que saliendo del Pilates se toman su matcha? ¿Qué es lo que le dices a toda esa gente cuando... Yo te voy a decir algo, yo sí trato de evitar ese tipo de contenido porque... Te voy a ser honesta, lejos de motivarme, yo siempre vivo en la comparación.
5: Sí pasa. No, pues te diría que, bueno, primero tener en cuenta que esta gente lleva mucho tiempo, ¿no? O sea, uh-huh. como ese cuerpo que tienen, si bien sí es alcanzable, ya llevan mucho tiempo ahí, pero también que, pues es importante no compararse, cada quien lleva su propio proceso, cada quien tiene un cuerpo diferente que el otro, entonces, pues no, es muy importante no compararse, tratar de evitar este contenido, y pues si no lo puedes evitar, pues verlo desde otra forma, ¿no? Desde uh-huh. la motivación, desde yo quiero ser así, yo quiero ponerme así, entonces, pues yo te puedo decir eso, pero pues es, lleva tu proceso.
4: En el tema de la motivación, la realidad es que no siempre estás motivado y muchas veces por eso se suelta el hecho de estar haciendo actividad física, encontrar esta parte donde te sientas comprometido. ¿Cuál sería el, no quiero decir el truco, porque realmente no existe, creo yo, un truco, pero ¿cuál sería el tip más práctico que nos recomiendas a toda la gente que te está escuchando en este momento para no abandonar nuestro objetivo de seguir haciendo ejercicio?
5: Pues yo te diría que, primeramente, obvio, la disciplina, ¿no? Hay que trabajar esa disciplina, no solo para el ejercicio, en la vida es muy importante la disciplina, pero encontrarle el gusto, ¿no? La motivación, yo te digo algo, nosotros vamos, bueno, yo voy a entrenar, jamás tengo motivación, así, ¿no? O sea, voy, tengo flojera, tengo hueva, no quiero entrenar, pero pues es eso, ¿no? La disciplina, la que nos lleva más adelante.
4: Me encanta, gracias a David Carreón, que es entrenador de gimnasio y también es emprendedor, por estar aquí con nosotros en Enfin W. Te agradecemos muchísimo los consejos, los tips que nos has dado. Para toda la gente que nos está escuchando en este momento, Enfiners, yo sé que ya es 31 de enero, pero nunca hay una fecha perfecta para arrancar. ¿Estás de acuerdo, David?
5: No, ahorita, mañana.
4: Ahorita, mañana, el lunes. Lo importante es que tomes esa decisión, que encuentres tu mejor versión, que no nos estemos comparando, que creo yo que eso también es súper importante, y que entendamos que más allá de un tema físico, el ejercicio también nos ayuda en un tema mental, emocional, de sentirnos tranquilos, de sentirnos en paz. O sea, de verdad, hacer actividad física es un regalo para nuestro cuerpo y para toda la gente que nos está escuchando en este momento y a los que ya van creciendo, es algo que nos puede ayudar también en esta etapa cuando somos adultos mayores. valores. Y te agradecemos, David, te agradecemos por estar aquí con nosotros y por motivar a todos los Zenfiners para que encuentren ahora sí su mejor versión y no suelten su propósito. No digo de ser fit, seguramente algunos encontrarán ese camino y serán fits. Pero para los que no van a ser fit, pero si quieren comenzar a hacer ejercicio, hoy esta es tu señal. David, ¿cómo te encontramos en redes sociales si la gente te quiere ir a buscar? Si te quieren escribir para que los entrenes.
5: La cuenta que yo estoy manejando, ajá, es la cuenta de mi emprendimiento.
4: Ok.
5: Que nos pueden encontrar como sky.estudio.cdmx.
4: Perfecto, pues vayan a seguirlos ahí en sus redes sociales. Si quieren alguna asesoría, si quieren comenzar a hacer su mejor versión física, que esto terminará permeando, como se los decía, en su tema mental, en su tema incluso de amor propio, de cómo se perciben, de cómo se ven. Hay más aquí en Enfin W, no se vayan. Gracias, David, por estar con nosotros.
5: Gracias a ti, Mari Carmen, por la invitación.
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4: Enfiners, y hablando a nuestros especialistas, alguien que también ya es de casa y que muchas veces ha tenido que brincar el charco para venir a visitarnos, Meche Barragán, ¿cómo estás? Qué gusto saludarte.
6: Hola, Mari Carmen, ¿cómo estás? ¿Cómo vamos? Ya es final del año, ¿cómo se pasó de rápido, no?
4: Rapidísimo, nosotros felices de tenerte aquí. Oye, Meche, hoy vamos a hablar de un temazo, vamos a hablar de los narcisistas y cómo saber si él o la narcisista soy yo. Me metía a internet a ver más o menos la definición de lo que es una persona narcisista y es así como se describen. Pongan mucha atención porque ahorita Meche nos va a decir algunos comportamientos seguramente para detectar si yo soy el del problema o la del problema. Miren, esto es lo que dice el internet. Es una persona que presenta un patrón de comportamiento caracterizado por un sentido exagerado de autoimportancia. O sea, esa necesidad de admiración constante y es una falta de empatía hacia los demás. O sea, es el que yo soy el que hago, yo siempre más que tú. Oye, a mí me pasó, no, pero a mí me pasó más. Oye, yo en el trabajo, pero yo uno más que tú. Meche, ¿cómo detectar si el del problema soy yo? Y seguramente por ese narcisismo ni siquiera me doy cuenta.
6: Es muy fácil, es muy, muy fácil, porque si tú ya te estás preguntando si el narcisista o la narcisista eres tú, ya es una gran señal de que no lo eres. O sea, solo con el hecho de que te lo preguntes, porque el narcisismo real, chicos, no se cuestiona. Les voy a decir, una persona con rasgos narcisistas en realidad no es capaz de revisarse a sí mismo, no siente culpa y no se pregunta si está lastimando a alguien, ¿verdad? Entonces, ya solo con el hecho de que te lo cuestiones, ya es una gran, gran respuesta. O sea, me parece que por ahí no va. Si tú, por ejemplo, yo tengo 5 claves para saber si tengo rasgos narcisistas
4: o no.
6: A
4: ver, venga, para descubrir.
6: La primera, exacto, la primera es, ¿puedes asumir responsabilidad sin buscar excusas? O sea, si cuando te equivocas puedes decir, sí, esto fue mío, ya estás fuera del terreno narcisista. O sea, si puedes asumir responsabilidad sin buscar excusas, pues no lo eres. ¿Sientes culpa o sienten chicos culpa cuando hacen daño?
4: Sí, yo sí. O sea, te puede llegar a ganar el orgullo, pero muy en el fondo o en el fondo sabes que tú eres el del error y te sientes
6: exacto
4: mal.
6: El narcisista simplemente no tiene remordimiento real. Porque, y si tú sí lo sientes, estás en otro nivel emocional. Okay. La tercera, ¿vale? La tercera es, ¿eres capaz de validar las emociones de otras personas? Si puedes escuchar y entender esas emociones sin minimizar, pues no estás para nada operando desde el narcisismo. La cuarta sería, ¿toleras que el foco no esté en ti?
4: O sea, si llegas a tener eso, creo que todos en algún momento hemos tenido esa necesidad de atención. No precisamente la necesidad de atención es que seas narcisista, ¿o sí?
6: No. O sea, todos tenemos ciertos rasgos narcisistas, o sea, todos tenemos, porque todos tenemos heridas, todos tenemos defensas emocionales que nos impulsan, digamos, a actuar desde el ego, ¿no? Eso no es narcisismo, eso es, somos humanos, ¿ok? Pero si tú de estas 5, me falta una, como la quinta, ¿no? ¿Puedes recibir límites sin enfadarte o sentirlos como ataque? Quien puede aceptar límites tiene regulación emocional, punto. No tiene esta grandiosidad defensiva. Entonces, cuando, por ejemplo, tú tienes todas de estas, tú dices, mira, a lo mejor me puedo revisar porque puedo tener rasgos narcisistas. Pero si tienes una, como me decías hace un rato, a veces del centro de atención quiero ser yo por A, B, C, porque soy un ser humano, porque me estoy ganando un premio, por lo que sea. Quiero ser el centro de atención. Y eso no está mal. Pero si tú ves que todo el tiempo invalidas a otras personas, no tienes culpa, no sientes culpa cuando dañas, no asumes responsabilidades y buscas todo el rato excusas. No puedes recibir un límite que alguien te lo pone. Efectivamente, es egoísta y sobre todo carece de empatía. Es que no le importa realmente lo que el otro sienta. Entonces manipula las situaciones de tal forma que termine siendo el otro el culpable, que el otro termine pidiendo disculpas, que el otro termine sintiéndose pésimo cuando realmente no tiene culpa de nada. Entonces hay que entender realmente que el narcisista pues no siente ni empatía ni culpa y le da igual cómo te sientas. Le da igual si es que por tu culpa el otro se está sintiendo mal y además le agrada que le pidas disculpas sin haber hecho nada. Porque muchas veces una persona víctima de un narcisista termina dudando hasta de su propia cordura, termina pidiendo disculpas cuando no ha hecho nada, termina asumiendo cargas que no le corresponden, termina minimizándose, termina invalidándose cuando lo cierto es que el otro está encargándose de que eso suceda.
4: Ahora, Meche, ya para ir cerrando, si yo detecto que convivo, soy parte de un vínculo con algún narcisista, alguna narcisista, ¿Cómo hacérselo saber? Porque decías ahorita, lo primero o uno de los puntos más importantes es que ahora que yo les diga estas cinco red flags respecto al tema del narcisismo, los que lo estén escuchando, si es que son narcisistas, van a decir, no, yo no tengo nada de eso, no, yo no soy así, no, yo veo por mí, no, o sea, yo tengo claro mi objetivo. Para la gente que es víctima de los narcisistas, ¿cómo acercarte a esa persona y decirle, oye, tienes un problema o sabes que me voy a tener que alejar?
6: Es que ahí hay una mala noticia, no se puede, porque los narcisistas son tan peligrosos, ¿no?, que no lo van a aceptar nunca. Es decir, te van a manipular al punto en el que, ya te digo, dudes de tu propia cordura y dudes de tu propia sensatez. Lo que hay que hacer en esos casos no es decirles, primero es dejar de tenerles miedo, porque la gente les empieza a tener miedo es pisando sobre huevos todo el rato, ¿no? Sobre cubetas de huevos y a qué hora se rompe uno. Primero, dejar de tener miedo y segundo, hacer terapia. A través de la terapia es que la persona se puede ir alejando poco a poco de ese vínculo traumático o de ese vínculo tóxico y empezar a empoderarse y empezar a sentirse mucho más seguro para enfrentar al narcisista. Pero te aseguro que si tú simplemente le dices, oye, tienes un problema, siento que eres narcisista o tienes... El otro no lo va a reconocer y te va a dar la vuelta totalmente para que la loca o el loco termine siendo tú.
4: Es increíble porque el narcisista, al menos desde mi perspectiva, haciendo esta comparativa, es como una persona que tiene una adicción. Si él no dice sí soy un narcisista, sí he lastimado a las personas, puede vivir en ese círculo toda la vida. Sí. Platicamos con nuestra querida Meche Barragán sobre el tema cómo saber si él o la narcisista soy yo. Meche, te mandamos un beso. Recuerda a la gente, por favor, tus redes sociales para que vayan a escribirte. Para la gente que en este momento diga, híjole, yo creo que yo sí tengo un tema y creo que sí soy narcisista, pues vaya y te encuentre y puedas ahí entablar una conversación con ellos.
6: Y también lo contrario, si estás con una persona narcisista, te puedo ayudar en mi consulta 1-1. Me puedes ubicar en @meche_barragan. Puedes escribirme al Instagram o a cualquiera de las redes sociales, que es la misma, @meche_barragan. Es un tema súper fuerte porque las víctimas de los narcisistas a veces no saben cómo salir de esos círculos. Y bueno, ahí estoy yo para echarles una manito. Chicos, muchas gracias.
4: Besitos. Hay que seguir disfrutando la vida, así como disfrutamos de este programa que hacemos con muchísimo amor para todos ustedes. En Finners, pausa, hay más aquí en Finners.

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3: El sobrepeso en mascotas es cosa seria y puede tener consecuencias graves como un mayor riesgo de artritis, displasia de cadera y otros problemas óseos y articulares. Durante alguna actividad física se les puede dificultar respirar, sobre todo si son razas con hocico chato. Complicaciones cardiovasculares de diabetes o hasta cáncer también pueden hacerse presentes. Si su peso es superior entre un 10 y 20% a su peso ideal, se considera sobrepeso. Si supera estas cifras, es obesidad. Es importante consultar de inmediato con el veterinario para tener un diagnóstico certero y planear siguientes pasos como rutinas de ejercicio y dieta. Pero de entrada, hay que bajarle al consumo excesivo de calorías, los alimentos poco balanceados y, por favor, no recompensar con comida poco saludable, sobras o darle de comer todo lo que se le antoje de tu mesa. En casa puedes detectar si tu perro está subiendo de peso. ¿Cómo? Al palparlo desde el cuello hasta la base del rabo, debes sentir los huesos y músculos sin cubierta de grasa. Al acariciarlo de costado y de adelante hacia atrás, las costillas deben sentirse sin necesidad de aplicar presión. Y cuando lo observes de lado, debe verse un pliegue abdominal evidente, mientras que desde arriba la cintura tiene que lucir notoriamente más angosta que el tórax. La calidad y tiempo de vida de tu mascota puede mejorar mucho, siempre y cuando cuide su peso.
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0: es momento de hablar de... No sé si el término mascota como tal lo tenga que usar, porque realmente ahora las mascotas han pasado a ser una parte muy importante dentro de nuestra familia. Pero así como han pasado a ser parte sumamente importante y crucial dentro de este círculo que tenemos en casa, pues ustedes saben que tener una mascota no solamente conlleva responsabilidad y darle amor y cuidados, sino también hay un peso económico para poder tener una mascota en casa. Llámense si ustedes en casa hoy tienen un perro, dos perros, gatos, un conejo, peces, animales exóticos. Me puse a platicar con Roberto ahora fuera del aire y necesitamos compartirles estos datos sí o sí. ¿Cómo está Roberto Aguilar, nuestro experto en finanzas? ¿Cómo está, Roberto?
1: Hola, Mari Carmen, muy bien, me da mucho gusto saludarte. Fíjate que sí, lo platicamos y es impresionante lo que está sucediendo. De acuerdo con los últimos datos, INEGI, 70% de los hogares contamos con algún tipo de mascotas. Es decir, 80 millones de mascotas, la mayoría son perros, porque fíjate, tenemos 43.8 millones.
0: Wow.
1: Luego le siguen los felinos.
0: Ahora sí que guau.
1: Y luego le siguen los felinos con 16. Y luego hay 20 millones de variedad miscelánea, así le dice, de otras mascotas pequeñas. Espero que también ahí incluyan a los capibaras, porque ya ves que ahora se pusieron de moda también tener uno
0: ¿sí?
1: en casa. Pero bueno, el tema es muy importante porque México, Mari Carmen, fíjate que después de Brasil, México en la región es el segundo mercado más importante en términos de valor económico del mercado justamente de mascotas. Vale más de 3 mil millones de dólares.
0: O sea, estamos hablando que el tener ya una mascota, Robert, es algo que ya mueve es una parte importante dentro de la economía de nuestro país.
1: Totalmente. Por eso yo creo, una de las primeras recomendaciones cuando vemos el manejo de nuestras finanzas y queremos tener una mascota es valorar si nuestras finanzas nos dan para este gasto adicional. Porque si nosotros vamos a tener una mascota para arrumbarla, para olvidarla, pues mejor no tengamos nada. La verdad es que creo que eso es hay que comenzar con esa conciencia clara. Y luego también hay que considerar todo lo que viene, además del agua y el alimento, porque viene, bueno, lo decíamos también antes de iniciar el programa, Mari Carmen, bueno, es increíble toda la variedad de temas que hay, desde baño, corte de uñas, desparasitadas, revisiones médicas, tarot, ejercicios, bueno, hay los seguros, también hay seguros incluso...
0: A ver, para la gente que vive en ciudad, Robert...
1: Es eso, que te cubren los gastos e incluso la incineración de tu mascota, los collares, las fotos, eso ha generado, este mercado, como te decía, Mari Carmen, ha generado también muchas oportunidades de negocios, desde los que diseñan y fabrican ropa, hay fotógrafos ahora especializados para las mascotas, en fin, ha generado todo un boom, y bueno, pues la verdad es que...
0: Es todo un mercado, Robert.
1: Claro.
0: O sea,
1: claro.
0: Y ahora muchos, o sea, también en esta tendencia, parejas o incluso gente soltera, hablando específicamente a lo mejor en ciudades muy grandes, el caso de Ciudad de México, pues que dicen, yo la verdad, a mí no me alcanza para tener un hijo o no está en mis planes tener un hijo. Y la otra opción es tener una mascota. Y por eso yo arrancaba diciendo, muchas veces la mascota ya ni siquiera parece mascota, ni en la responsabilidad, ni en el afecto, ni en los gastos. O sea, porque ya se convierte en un elemento más de tu familia. Ya, claro. Como ya mencionabas, ¿no? El tema de los alimentos, el tema a lo mejor, si tú trabajas, alguien tiene que sacar a pasearlo. Si te vas de vacaciones, el hotel o el campamento para pagárselo al perrito o al gatito, porque pues obviamente ellos no pueden viajar. El tema de los seguros, cuando llega a morir tu mascota. O sea, realmente se abrió un mercado bastante amplio, pero aproximadamente para la gente que se quiere animar, Robert, a tener una mascota en casa, o para la gente que ya tiene una mascota en casa, y tú me dabas la cifra, y por favor necesito que se lo compartas a los Enfiners, porque te dije, no, Robert. O sea, Robert, esa cifra no va. Dime más o menos mensualmente cuánto se llega a gastar una persona en promedio si tiene una mascota en casa.
1: Pues fíjate que de acuerdo con la Condusef, alimentación, salud, higiene y accesorios puede rondar entre 800 y 1500 pesos. Ahora dependerá de la especie y el tamaño de la mascota, pero sí, Mari Carmen, yo tengo dos en casa y la verdad es que esto se queda corto porque
0: Uy.
1: sí son gastos que cada vez también, eso hay que decirlo, nos han generado como nuevas necesidades. A ver, yo creo que es un poco el tema, lo he hablado también en otros espacios, que este tema de la inflación, es decir, cómo se ha elevado el costo de los productos y servicios de las mascotas, es impresionante. La verdad es que yo calcularía que entre 40 y 50% en algunos productos, que los cuales pues ahí también yo creo que nos han generado pues como otro tipo de dependencia o necesidad. ¿Por qué? A ver, yo creo que vamos, por ejemplo, la pasta dental, ¿no?
0: Ajá.
1: Cepillos especiales para tu perro, las toallitas, el champú, bueno, en fin, cada vez vamos como sumando y al final del día dependerá también de qué tanto quieras consentir a tu mascota. Bueno, y tú lo dices, y lo dices muy bien, cuando se vuelve un perrijo, pues obviamente que tienes muchas de las prioridades y vas a gastar incluso un poco más de recursos para poder sostener muchos de estos gustos o de estas necesidades creadas que van más allá de lo básico para la mascota. Así es que esto también nos puede representar un gran peligro para el manejo de nuestras finanzas personales, Mari Carmen.
0: Ahora, Robert, para la gente que ya tiene mascotas en casa, en este caso tú dices que tienes dos, yo también conozco gente que tiene, depende también la especie, si es un animal muy grande, en este caso un perro de raza grande, pues obviamente va a consumir mayor alimento a un perrito de raza pequeña. ¿Cuáles podrían ser los tips para la gente que ya tiene mascotas y ahorita que está haciendo conciencia y que dice, híjole, tienes razón, entre alimento, entre baño, entre veterinario, entre comprarles premios, entre la ropa, o sea, realmente se ha convertido en un gasto amplio
1: Claro.
0: dentro de mi economía? ¿Qué es lo que
1: Y
0: les
1: yo creo.
0: recomiendas para que de cierta forma ese gasto no sobrepase y no te consuma? Porque de repente a lo mejor ya volteas y dices, híjole, pues ya me di cuenta que no tengo hijos, pero a lo mejor ya está más estoy trabajando para mis mascotas.
1: Sí, no tienes toda la razón. Bueno, yo aquí lo que, a ver, es un tema que también se puede aplicar para muchos otros aspectos, pero es importante que aquí también veamos entre la cantidad y calidad de tiempo que le dediques a tu mascota. ¿Por qué? Porque si también tú eres tan dependiente, porque hay muchas personas que intentan, y eso yo creo que es bastante loable, porque también significa ahorro, preparar la propia comida de los perros. Hoy hay una tendencia incluso clara de evitar estos alimentos muy procesados que tienen consecuencias en la salud de los animales y a optar por cosas más sanas, más naturales. El tema, insisto, es el tiempo. Si tienes el tiempo para dedicarlo, para poder, por ejemplo, en lugar de llevarlo al spa o al baño en un
0: Lloro al
1: lugar,
0: parque.
1: exacto, o llevarlo, que lo hagas tú mismo, que ya evites, por ejemplo, tener un. Y luego también, pues que lo prefieras pasear tú, aunque esto te signifique levantarte más temprano. En fin, yo
0: Exacto.
1: creo que tienes que también ir como midiendo cuál es la, cómo, qué tanta disponibilidad de tiempo tienes para atender a tu mascota. Y esto al final del día sí te va a significar un ahorro, porque va a ser muchos de estos servicios que comúnmente utilizas con terceros que podrías estar absorbiendo. Ahora, tampoco queremos que se vayan del otro lado, Mari Carmen. Yo creo que es un tema de conforme podamos irlo haciendo de
0: De
1: manera
0: balance.
1: progresiva. Exacto. Y eventualmente ver si nos funciona, qué tanto podemos ahorrar y qué tanto nos repercute en nuestra calidad de vida y la calidad de vida que le damos a nuestra mascota. Creo que ahí, desde mi punto de vista, reside mucho. Porque ahora podemos decir, oye, cámbiale el alimento y busca uno más barato. Uy, pues no, porque sabes que esto les genera, o sea, les genera crisis en el estómago a las
0: Sí, sí,
1: mascotas.
0: sí. O sea,
1: Tienes que
0: hay
1: estar
0: otras
1: contento.
0: opciones. Hay otras
1: Sí.
0: cosas, como mencionabas, el tema del baño. Hazlo en casa, no lo lleves al spa, te tienes
1: Exacto.
0: que hacer un tiempo. El paseador, bueno, pues a lo mejor ya solamente lo voy a usar para las tardes, no lo voy a usar en las mañanas, me voy a levantar un poco más temprano. Nos vamos a ir de vacaciones. Pues a lo mejor a ver si alguien, tu hermano o tu mamá, te quiere echar la mano y lo quiere cuidar. ya no pagas el hotel para los perros. O sea, creo que sí existen otras opciones, existe algo, cosas que tal vez no vas a poder cambiar, el caso del alimento, como bien lo mencionabas tú, el caso a lo mejor de cuidados muy específicos para tu mascota, pero de repente ya si volteas a ver la cuenta y te das, y ahora sí, ves esta situación donde, híjole, pues es que sí es cierto, gasto que las toallitas a lo mejor las podré eliminar, gasto en tales premios, esos premios también se los podré eliminar, o sea, diferente tipo de cosas que podrías ahorrarte un dinero.
1: Totalmente, y uno lo que podría hacer al final del día es ir, justamente como tú lo dices, progresivamente ir cambiando ciertos hábitos que te van a repercutir en ahorros. Al final del día tampoco se trata de que lo lleves al extremo, al perro, a tu mascota, porque también requiere de atención y cuidado, eso es fundamental, pero también habrá muchos de estos temas que quizás hoy, por ejemplo, bueno, un poco, a ver, me van a odiar quienes fabrican la ropa para los perros, pero este es un tema más ornamental, porque los perros y los gatos tienen esta facilidad de regular su temperatura y muchas veces la verdad en la ropa lo único que hace es estorbarles.
0: Sí, entonces, que dices, ay, la gorrita para el pleno, no necesita gorra a tu perrito, créeme. Bueno, Robert, pues muchas gracias por platicar respecto a lo que nos cuesta tener una mascota en casa o varias mascotas en casa. Dependerá de cada uno que haga este ejercicio, y para la gente que quiere tener una mascota incorporar a un nuevo integrante a la familia, llámese perrito, gatito o lo que ustedes quieran, piensen no solamente en el tiempo de calidad que le tienen que dar, sino también que van a requerir de un gasto económico que no nada más es una vez y ya, sino hay que hacerlo constantemente.
1: Por supuesto, porque si no, al final, pues lo que hacemos es, lo que a muchas personas hacen es irlos a abandonar, dejarlos en la calle, no, y bueno, no, pues al final del día se me hace una irresponsabilidad tan grande, y así es que hay que pensar mucho, como tú dices, antes de decidir tener o no una mascota en casa.
0: Definitivamente, nuestro experto en finanzas, por favor, tus redes sociales para que la gente te comparta, a ver si son los 1,500 pesos que nos dijiste, Roberto Aguilar, que yo también te voy a mandar mensaje porque no creo.
1: Con todo gusto, Mari Carmen, @RobertoAH, ahí estamos para cualquier duda, comentario, sugerencia, todo es bienvenido.
0: Perfecto, Robert, te mandamos un fuerte abrazo.
1: Gracias, Mari Carmen.
0: Perfecto, pues ahí está Roberto Aguilar, escríbanos en nuestras redes sociales. Entonces, ¿ustedes cuánto gastan o cuánto le invierten a sus mascotas? Pero miren, yo sé que nuestras mascotas lo valen absolutamente todo, además aquí en Fin.
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0: Gracias a Jessica Lynn por la realización de este programa. Gracias también a Itzayana Torres, a toda la gente que está involucrada, a Juan Manuel Venegas Borla, que encabeza este equipo de producción de En Fin W. A nombre de Iván López Elizondo, que sigue disfrutando de sus vacaciones, pero que seguramente también está escuchando este programa. Les mandamos un beso, nos despedimos. Sigan disfrutando a través de la señal y de la cadena de W Radio. Viene Rubén Mora con Turismo W. Nos escuchamos. Escuchamos el próximo fin de semana, que el próximo fin de semana, Daniel Guiano, ya es 10 de mayo.
3: ¡Qué rápido!
0: ¡Qué rápido! Qué, o sea, rápido. Ya sueno muy tía, pero bueno, esta tía se despide de ustedes. Les mando un beso y nos escuchamos el próximo fin. Bye, bye.
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3: Desde el Tianguis Turístico, en su edición número 50, desde Acapulco, Guerrero, voy a abrir el programa con alguien que tiene a su cargo una parte importantísima de la estrategia de todo lo que hoy vemos y que está cambiando en este destino y en muchos otros lugares de nuestro país. Y me da gusto tenerte aquí. Nos conocemos relativamente hace poco, nos conocimos en el Tianguis el año pasado. He seguido todo este año porque no paras de moverte, tú y tu equipo. Y además, con mucho gusto, esta semana, grandes compañeros de la industria, hoteleros, que están todos los días levantándolo por Acapulco, hablan muy bien de ti y de tu equipo, y eso hay que contarse. Bienvenido a la cabina, Sebastián Ramírez Mendoza. Él es el director general de Fonatur. ¿Cómo estás, Sebastián?
4: Bien, muchas gracias, Rubén. Muy contento de estar contigo, con tu auditorio, que es un auditorio de viajeros, gente que le gusta viajar y le gusta el turismo, y además contentos aquí en este tianguis en Acapulco.
3: El día que te saludé, el día de la inauguración, te dije, oye, qué bonito está Acapulco. Y me dijiste algo inmediato.
4: Te dije, sí, pero falta todavía.
3: Y así hay que hablar las cosas.
4: Pues sí, porque es... Fíjate que es como nos enseñó la presidenta. Yo tengo una jefa, yo siempre les digo a todos, yo tengo una jefa que siempre nos decía, yo trabajo con ella desde el gobierno en la ciudad, y ella siempre nos dijo, no podemos ser autocomplacientes.
3: O sea, no canten victoria antes de que ya todo, ¿no?
4: Es una jefa exigente, y ella siempre nos enseñó que no podemos ser autocomplacientes quien estamos en el servicio público, porque pues nuestra chamba es servir y es... Y Acapulco es una ciudad con muchos desafíos, con muchos años de atraso. Y sí, hemos avanzado mucho. Yo me siento muy contento. Me dio mucho gusto. Me siento muy contento de que el tianguis hace 2 años que fue en Acapulco, pues la gente vino después de Otis. Acapulco estaba muy afectado.
3: Un panorama muy complejo.
4: Y creo que todo el trabajo que hemos hecho, la gente sí lo vio. Se encontró un Acapulco mucho más renovado. Pero bueno, hay que seguir para que Acapulco vuelva a tener su rol en el mundo y en la historia que merece.
3: Viajeros W, estamos desde el Tianguis Turístico con Sebastián Ramírez Mendoza. Él es el director general de Fonatur. Sebas, ¿qué es Fonatur? Para que todos los viajeros lo entiendan desde lo más básico.
4: Mira, Fonatur es una institución que se creó hace 52 años, que nosotros decimos ha sido pues el corazón del desarrollo turístico de México. Fue un instrumento que se hizo para generar de manera planeada las grandes ciudades turísticas de México. En los años 50, 60, pues México se dedicó a sustituir importaciones, es decir,
3: correcto,
4: a dejar de fabricar, de traer del extranjero ciertas cosas para fabricarlas acá. Y eso generó que México necesitara traer divisas. Y lo que pensaron en ese tiempo los gobiernos fue cómo podemos traer divisas, cómo podemos traer dólares con el turismo.
3: Okay.
4: Y entonces dijeron, vamos a hacer grandes ciudades turísticas. Se pidió un préstamo al Banco Mundial y se creó Cancún. Y la institución para crear Cancún, que no existía, es más, Quintana Roo ni siquiera era un estado de la República, era un territorio federal, fue el Fonatur.
3: Ahí se crea Fonatur.
4: Así es, hace 52 años. Y entonces se le encarga a Fonatur crear Cancún, Los Cabos, Ixtapa, Huatulco.
3: Ay, no más.
4: Y Litibú. Ay, nada más. Y entonces se crean estas grandes ciudades turísticas de manera planeada, o sea, incorporando drenaje, agua potable, con infraestructura para poder recibir a los turistas, hacer zonas hoteleras, etcétera. Entonces, bueno, después de 50 años hay
3: que ajustar algunas cosas.
4: Hay cosas que ajustar. No necesariamente siempre se cumplieron los planes.
3: Ya.
4: Pero yo creo que de alguna manera hay casos que son más menos casos de éxito.
3: Ok.
4: Pero ciertamente fueron. Hoy en día, durante todos esos años, el Fonatur se hizo cargo del mantenimiento y los servicios públicos de esas ciudades. Hoy en día ya no nos hacemos cargo. Luego, durante el sexenio del presidente López Obrador, en Fonatur se construyó el Tren Maya con la defensa.
3: Ok.
4: Y hoy estamos en una etapa que le llamamos el nuevo Fonatur.
3: De eso quiero hablar. En todos lados lo veo, nuevo Fonatur. Ayer nos invitaron, tú y tu equipo, y estuvo también la secretaria de Turismo, Josefina Rodríguez Zamora, e inauguraron, para mí, algo muy significativo en Acapulco. Desde la Quebrada y hasta el Fuerte de San Diego, este corredor en donde era imposible pensar hace 10 años que alguien se iba a meter por esas calles de Acapulco.
4: Así es. Bueno, pues para terminar de que tu auditorio nos comprenda qué es el Fonatur, somos una institución que estamos sectorizada a la Secretaría de Turismo, es decir, okay, la Secretaría de Turismo es nuestra cabeza de sector, se le llama en el gobierno, o sea, la secretaria Josefina Rodríguez, y la presidenta Sheinbaum nos encargó, bueno, ya se acabó el Tren Maya, quiero que reconstruyan esta institución, que le demos un nuevo giro. Y eso es lo que llamamos el nuevo Fonatur. ¿Y qué estamos haciendo, Rubén? Te diría tres cosas fundamentales. Uno, fomentamos la inversión porque seguimos teniendo terrenos. Claro, como Fonatur desarrolló estas ciudades, pues era el propietario de la tierra. Entonces, en estas ciudades, Fonatur es quien vendía la tierra y con esa que se obtenía esos recursos, es con lo que se financiaban los servicios públicos.
3: Ok, obra, desarrollo. Exacto, okay.
4: En Cancún, en Ixtapa, etc. Entonces, fomentamos la inversión, inversión que genere valor en esos destinos. No, y en esos destinos, ¿no? Por ejemplo, en Cancún estamos trabajando un proyecto para favorecer vivienda accesible para los trabajadores del sector turístico.
3: Súper importante.
4: O en Ixtapa vamos a trabajar un centro de reuniones para que favorecer más turismo en Ixtapa, ¿no? Y además a la presidenta Sheinbaum le importa mucho el tema de la inversión privada. Otro asunto muy importante que tú ya mencionabas, que nos dio una nueva encomienda a la presidenta, hizo el programa Acapulco se transforma contigo para recuperar Acapulco después de los dos huracanes. Entonces, es una nueva tarea que tiene Fonatur, que es recuperar destinos emblemáticos. En Acapulco entramos Fonatur y en un área de 3.500 hectáreas, el municipio de Acapulco nos entregó los servicios urbanos. O sea, desde el año pasado nosotros en Fonatur nos encargamos de recolectar la basura, barrer las calles, rehabilitamos la costera Miguel Alemán, nos encargamos de dar mantenimiento al alumbrado público, las áreas verdes, limpiar las playas. ¿Por qué? Porque queremos que Acapulco se vea limpio, se vea fenomenal. ¿Para qué? Para favorecer la inversión, para que los turistas se sientan en un destino de clase mundial. Y además tenemos algunos proyectos emblemáticos como la recuperación del centro histórico de la Bahía Histórica. Por eso ayer nos acompañó nuestra secretaria de Turismo, Josefina Rodríguez, como invitada de honor a inaugurar las obras de rehabilitación de los corredores turísticos del centro histórico, ¿no? O por ejemplo, ya inauguramos el malecón, inauguramos un nuevo malecón que la verdad quedó muy bonito.
3: Sí.
4: Y se va a reconstruir y rehacer la terminal de cruceros para que regresen los cruceros y con ellos los visitantes extranjeros a Acapulco, ¿sí? Y también estamos en nuevos temas como el turismo comunitario, estamos fortaleciendo el turismo comunitario, que es el turismo que ofrecen empresas de base comunitaria. Estamos fortaleciendo proyectos en Quintana Roo, en Oaxaca, en Yucatán, tres destinos de turismo comunitario. Y ayer presentamos una estrategia de destinos de turismo inteligente. Vamos a apoyar a las entidades y a los destinos a digitalizar sus destinos. ¿Para qué?
3: Súper importante.
4: Muy importante. Porque yo lo que les digo a todo el mundo es, el viajero, y a ti te escuchan muchos viajeros, quiere resolver todo su viaje en el celular, Rubén.
3: Y lo quiere entender en una parada, ¿no?
4: Así es.
3: No pueden tener el nivel de entendimiento como tú, como yo, que comemos, vivimos, respiramos en esta industria.
4: Así es, y la gente quiere días antes poder ir
3: y
4: planeando.
3: Y entenderlo rápido
4: Entenderlo rápido y fácil, y sentirse seguro de si el lugar va a estar abierto, de comprar el boleto, de poder pedir un servicio de manera digital. Entonces los gobiernos nos tenemos que poner las pilas, ayudar a las pymes a digitalizarse, que los servicios públicos en los destinos turísticos se digitalicen, que los servicios turísticos se digitalicen, y entonces en Fonatur estamos lanzando una estrategia para ayudar a los destinos a que se digitalicen, porque eso es el futuro, es el presente, te diría, del turismo.
3: Yo vengo muy seguido a Acapulco y tú lo sabes. Tengo un gran amor por este destino, como yo creo que millones de mexicanos en nuestro país. Para mí fue la primera vez que tuve la fortuna de conocer el mar, y eso nunca se me va a olvidar en mi vida. Yo creo que la vida de un ser humano cambia cuando tiene la posibilidad de conocer el estado de al lado, salir del lugar en el que vive y viajar. Creo que definitivamente es lo mejor que puede hacer alguien. Lo que tengo que reconocer es mucho de lo que se habla de Acapulco y de otros destinos, que para mí es la primera vez que alguien me explica en una sentada lo que hace Fonatur, y te lo agradezco. Es muy fácil hablar a la distancia, ¿no? Sí. En algunas reuniones con amigos decían, ¿cómo Acapulco? Y digo, oigan, que ustedes no tenían tiempos compartidos y departamentos y los dejaron abandonados y no pagan el predial y no pagan los impuestos, y Dios proveerá. Eso es una carga terrible para el destino.
4: Claro, claro.
3: Porque dejaron empleados, oye, pues sí, digo, no cumplieron con su responsabilidad, no tenían un seguro, no se ponen de acuerdo, pero dejar obras también abandonadas en un destino, le cargas al destino una responsabilidad que no hay manera de gestionar. Y ahí creo que tiene que haber de los dos lados. O sea, claro, tenemos que ser responsables también los visitantes.
4: Totalmente, Rubén. Pero por eso la presidenta Sheinbaum tuvo esta visión de que estuviéramos como Fonatur, que ella lo que dijo es, si los privados ven que el gobierno está haciendo su parte, que estamos iluminando.
3: Y están aquí de base.
4: Y estamos aquí, ¿no? Mira, te voy a platicar. Diamante, que fue muy afectado por Otis. Departamentos muchos muy de muchos millones dinero, de pesos, etcétera, ¿no? Estaba totalmente oscuro. Sí. Totalmente dañada las calles.
3: Abandonado,
4: etcétera. Nosotros como gobierno somos quien mandamos la primera señal. Si el gobierno es el primero que abandona las ciudades,
3: claro,
4: mandamos un mensaje a toda la sociedad. Entonces, la presidenta Sheinbaum lo que nos dijo es, nosotros vamos a mandarle un mensaje a todos de que estamos presentes, de que hay un gobierno presente haciendo su tarea. Y afortunadamente la reacción de la sociedad, de los empresarios, ha sido muy buena. Yo estoy muy contento. Yo vengo prácticamente todas las semanas porque rehabilitamos la costera Miguel Alemán.
3: Te he visto.
4: Y ha sido muy bonito porque empezaba, no sabes, hasta protestas me hacían mentadas.
3: Que la han puesto muy complicada,
4: me,
3: ¿no?
4: Me hacían mentadas y yo dije, no.
3: Hay que seguir.
4: Hay que aguantar. Vamos a arreglar las banquetas, vamos a iluminar la costera, porque un turista quiere venir y quiere ver todo lindo, quiere ver bonito, quiere ver iluminado, no puede andar en un lugar a oscuras, no puede andar en unas banquetas que se va a caer. Yo siempre pienso, mira, a mí mi abuela le encantaba venir a Acapulco.
3: Igual que a la mía.
4: Y mi abuela es una mujer de 90 y tantos años y le encanta salir a la costera, irse a comer con sus amigas. Y yo pienso, una mujer de 86 años, cualquiera que sea, no solo mi abuela, necesita una banqueta,
3: claro,
4: aceptable para caminar.
3: Rampa.
4: Porque una caída a los 86 años es una caída. Claro, ¿sí me explico?
3: Por supuesto. Viajeros W, desde el tianguis turístico, gracias Sebastián, director general de Fonatur. Me da mucho gusto escucharte, que lo compartas. Siempre tú, tu equipo, bienvenidos a Turismo W.
4: No, muchas gracias.
3: Y cuentes conmigo, y cuentes con nosotros, y a darlo todo por México, a darlo por Acapulco.
4: Gracias, querido.
3: Y generar estas grandes historias juntos. Yo sí estoy muy orgulloso de la estrategia de turismo que está llevando a cabo México. Gracias a ti, por supuesto, gracias a la secretaria Josefina Rodríguez Zamora, a todos los secretarios y vamos por más. Creo que México se lo merece y el turismo tiene que ocupar el lugar prioritario en nuestro país.
4: Así es, muchas gracias a ti y saludos a todos tus escuchas. Que sea un buen día para ustedes.
3: Gracias, Sebastián.
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3: Viajeros W, es sábado. Sí, es sábado. Es de Turismo W. Un Turismo W muy a gusto. Pues estamos en una terraza espectacular. Bueno, tú literalmente bajándote del avión. Todavía no te ha dado chance ni de ir por tu floti, ni por tu coco, nada.
5: Nada. Bikini cero todavía.
3: Vas llegando.
5: Llegando.
3: Viajeros W, el día de hoy arranco este vuelo espectacular. Vamos a tener grandes programas desde este evento que para nosotros, para los que tenemos la fortuna de dedicarnos a la industria del turismo, pues es un parteaguas en nuestra agenda, en nuestro día a día, no solo porque a lo largo de estos días estamos hablando del Tianguis Turístico de México en su edición número 50, y en esta ocasión, desde Acapulco, el día de hoy voy a tratar de compartir el por qué es tan importante con una persona que ustedes conocen muy bien, ha estado ya en varias ocasiones, es miembro de esta tripulación y del equipo de expertos, Gabriela Jasso, welcome aboard.
5: Feliz de estar aquí acompañándote en este gran destino en el Tianguis Turístico del 2026.
3: El Tianguis es el Tianguis.
5: Es el Tianguis.
3: O sea, nos puede gustar, no todos nos quejamos a veces que porque si la agenda, porque hay que salir corriendo, porque la familia la dejas. En tu caso, por supuesto, a tu esposo, al querido Alejo, al que le enviamos un abrazo enorme hasta la Ciudad de México. Pero a ver, ¿cuántos tianguis llevas ya tú?
5: No, llevo más de 10 tianguis, como, sí, por ahí un mínimo 12 tianguis turísticos.
3: ¿Qué es el tianguis turístico para que todos los viajeros lo entiendan?
5: El tianguis es un encuentro entre todos los actores del turismo para compartir todas las novedades que tenemos en México, en todos los estados. Darlas a conocer, ponerlas a disposición de todos los operadores, de los hoteleros, de todos los miembros que al final del día hacen llegar todos estos maravillosos destinos a los clientes, y ponerles todas las novedades a los clientes en los puntos de venta para que puedan venir a disfrutar este gran país que tenemos, que es México.
3: Para todos los viajeros W, estamos desde Acapulco, Guerrero, en la previa de la inauguración del Tianguis Turístico de México en su edición número 50, desde esta terraza espectacular en nuestra casa, que será el Hotel Fiesta Americana Acapulco Villas. Más adelante, bueno, ya hemos hablado mucho de este hotel, porque cuando visitamos Acapulco tenemos una casa y afortunadamente es esta. Voy a compartir este viaje con nuestra querida Gaby Jasso para narrarles el por qué es importante para nosotros estar aquí. Más allá de todos los tecnicismos que tú y yo conocemos y de los programas y de las alianzas, creo que lo que vale la pena destacar es, número uno, que, bueno, se cumplen 50 años. El origen de este tianguis fue en el 76 y en ese momento era alrededor de dar a conocer. Acapulco estaba en su máximo apogeo, era la época de oro de Acapulco, que de eso quiero hablar contigo el día de hoy. Imagínate tú, en los 70s, o sea, ese Acapulco glorioso, lo hablabas, ¿no? Que tu suegra, por ejemplo, es la referencia que tiene.
5: Lo hablábamos hace un momentito y justo con toda la artisteada internacional, no, viniendo joya aquí a dar a conocer este destino, a disfrutarlo, y bueno, todos los focos de México puestos en este gran destino y un montón de películas, videos musicales, sí, hasta canciones tiene Acapulco.
3: A ver, tú y yo, vamos a hablar que no fue hace tanto que estábamos en Cuando Calienta el Sol, de Luis Miguel.
5: Claro, por supuesto.
3: A ver, yo la neta lo digo con mucho orgullo, digo, tú eres de Tabasco.
5: Sí.
3: Entonces el mar, pues, te quedaba cerca desde chiquita.
5: Sí.
3: Pero, ¿tienes idea cuándo fue la primera vez que, te acuerdas cuándo fue la primera vez que viniste a Acapulco?
5: Sí, yo creo que tenía 8 años.
3: O sea,
5: 8 años, pero yo llegué con toda, me hice las trencitas.
3: ¡Claro!
5: Me movieron la panza en la playa.
3: Los tamarindos.
5: Sea, sí, claro, veníamos de Ciudad de México, viajamos toda la familia, 25 personas, hasta el perro. todos en una de estas villas gigantes de mil de habitaciones compartidas, sí. Un espectáculo, y fue el evento del año. El viaje familiar del año.
3: Que primero hacía no sé cuántas horas, entonces ya llegabas mareado, te sacaba el típico tío, porque a las 4 de la mañana era la buena idea para irse, porque por el sol, porque tal. Obviamente no estaba la autopista del sol todavía.
5: No, cero autopista del sol.
3: ¿Qué te habrás echado?
5: Horas, yo no sé cuánto.
3: No sé, 6, 7 horas se hacía, según yo, 5 por ahí mínimo. Pero yo sí recuerdo y tengo, yo le tengo mucho cariño, mucho amor a Acapulco. Para mí fue la primera vez que vi el mar y eso nunca se me va a olvidar. Y conforme fui creciendo, bueno, primero sí con un tema familiar, o sea, momentos muy felices en familia, con abuelos, tíos, abuelos, los tíos que te obligan a que les digas tíos, ¿no? Y que luego ya entiendes
5: los
3: que...
5: Los primos postizos. Sí.
3: Y era un Acapulco, es un Acapulco con una bahía impresionante.
5: Espectacular.
3: O sea, tú y yo que hemos tenido la posibilidad de viajar por varios lugares en el mundo... Creo que es momento de recordar o de hacer honra a estos destinos, que claro, tienen sus retos y han tenido muchos retos en todos los momentos que hemos ya narrado, pero sí vale la pena hacer una pausa de todo lo que este destino nos ha dado a México.
5: Nos ha dado y nos puede seguir dando todavía.
3: Totalmente.
5: Yo creo que estoy, la verdad es que gratamente sorprendida, porque después de todas las adversidades que ha pasado como destino los últimos 3-4 años,
3: es que
5: Acapulco,
3: ni bien salían de una, ya llegó el otro.
5: La otra. La verdad es que estoy impresionada de la recuperación que ha tenido. Hay hoteles que ya están en su 100%. Por ejemplo, Fiesta Americana, la verdad es que está espectacular. El servicio
3: hecho nuevo, nuevecitito.
5: El servicio, la verdad es que también creo que después de todo lo que pasó, ha tenido un alza en cuanto a atención.
3: Estándares.
5: En estándares de calidad, o sea... Y al final del día regresas y dices, bueno, a ver qué me voy a encontrar. Y yo he regresado y me he sentido gratamente sorprendida de encontrar un destino como este, ya en recuperación, pero ya bastante repuesto.
3: Si te imaginas, ¿no? Todo lo que ha pasado en este destino desde hace varios años, porque de una u otra manera ha estado... siempre en la agenda, algunos desde un ojo muy crítico y creo que un poco injusto, porque si tú criticas un destino, pero encima no vas y no te das la oportunidad de volverlo a ver, pero criticas desde lo lejos, desde lo que crees, pues la neta es que ya no eres tan objetivo.
5: No, cero. Yo creo que sí, tienes que regresar y además en ese regresar, reconectar con ese Acapulco de la infancia, de los recuerdos, que te va a hacer sentir de esa misma manera y es reconectar con un montón de emociones y decir, oye, sigue aquí, me sigue haciendo sentir lo que yo sentía hace 20 años y la verdad es que lo tenemos un paso de la Ciudad de México. Los vuelos de media hora me demoré.
3: Sí,
5: hoy.
3: O sea, te tardas más en abordar que lo que ya te estás bajando.
5: Media hora el vuelo, las carreteras también. Ya no son las 25 horas que hacíamos de ida y de regreso
3: en
5: los coches. Realmente es que yo creo que vale mucho la pena regresar y eso, darle la oportunidad al destino y darse la oportunidad de reencontrarse con esta maravillosísima bahía que tenemos enfrente y que estamos disfrutando en este momento.
3: Para todos los viajeros W, estoy con Gaby Jasso. Ella, como ya saben, es parte del equipo de expertos de Turismo W. Estamos juntos esta semana desde el Tianguis Turístico de México, en su edición número 50, desde nuestro queridísimo Acapulco. Les vamos a estar hablando un montón de cosas de turismo, de producto y tal, pero dentro del viaje está la maravilla que es nuestra industria y el poder tener y gozar estos momentos. El decir, bueno, llegamos a un destino, vamos a trabajar sin parar toda la semana, pero también a gozarla.
5: Sí,
3: o sea,
5: hay que disfrutar.
3: Hay que disfrutar.
5: Hay que disfrutar.
3: Y Acapulco, yo no sé si a ti te pasa, pero desde que yo aterrizo, me cambia, desde que llego, me cambia la vibra, el calor, el mar, la gente, sentirte bienvenido, porque no en todos los destinos sucede.
5: No. No, y aquí la verdad es que la gente, lo que te comentaba ahorita, o sea, el servicio ha mejorado muchísimo. Y eso, o sea, vengan a Acapulco, traigan a sus familias, reconecten con el mar, con el calorcito, con la brisa. Hay hoteles ya con unas ofertas increíbles y bastante recuperados, entonces 100% creo que vale la pena.
3: La van a pasar bien, hay para todos los presupuestos, sigue siendo por excelencia el destino de playa desde el centro del país más cerca. No diría mejor conectado, eso sí es un área de oportunidad porque todavía tienen pocos vuelos, ¿no? Lo sufrimos todos los que venimos esta semana.
5: Sí.
3: La oferta todavía sigue siendo limitada, pero para que eso vaya cambiando poco a poco, tiene que haber también una muestra de que los viajeros quieren regresar y queremos levantar estos destinos.
5: Sí, y bueno, la comida espectacular, como siempre.
3: Sí. Aquí se come espectacular.
5: Un cevichito, mira, no se le niega a nadie, vengan a Acapulco a comer. A comer, a pasear, a disfrutar, a reconectar. La bahía está ahí, es la misma bahía que hace 20 años y es un espectáculo.
3: Vamos a tenerte muchas veces esta semana, pero antes de darle paso a todos los invitados que tenemos en estos días durante Acapulco, ¿tienes algún recuerdo de tu infancia? Dio de mi adolescencia muchísimos y afortunadamente no existían ningún tipo de récord digital, porque si no, ¿verdad? No. Algo. Pero
5: fuimos privilegiados.
3: Pero así, una parte histórica o épica de alguno de tus viajes aquí en Acapulco que lo voy a recordar siempre.
5: Sí, bueno, ese viaje que hicimos con toda la familia, que venía mi abuelita, bueno, que ya no está. Todas las primas con las trencitas. Todas las primas con las trencitas.
3: Que se las apretaban durísimo.
5: Sí. Y de regreso, media familia insolada.
3: Quemada.
5: Quemada en el coche. Jálate para allá. No, muévete. No me toques. Entonces, bueno, creo que son recuerdos que todos tenemos por ahí guardados. Unos regresos cansados pero felices y...
3: Llegabas y agotado del regreso.
5: Como camaroncitos y bueno, la broma del primo de que a ver quién te da más fuerte para que te arda. Entonces, sí, espectacular. La verdad es que a nivel familiar son unos recuerdos muy lindos.
3: Viajeros, desde Acapulco con nuestra queridísima Gaby Jasso. ¿Qué vas a hacer por aquí estos días?
5: Trabajar arduamente, no solo por este destino, por todo México. Tenemos un país increíble que no le pide nada a ningún otro país. Somos muy privilegiados de vivir en esta, de haber nacido y vivir en esta hermosa tierra. Entonces, pues trabajar por un México estos días, averiguar todos los chismes, las novedades de todos los destinos para compartirlo pues con todos los viajeros y que poco a poco pues conozcan más este grandioso país y se atrevan a conocerlo y se atrevan a reconectar y se atrevan a regresar a lugares mágicos como este.
3: Que tengas un extraordinario tianguis. Gracias por abrir este Turismo W con tu servidor y ya les platicaremos, pero que seguro de este encuentro del turismo, el más importante de nuestro país, saldrán cosas espectaculares para los viajeros.
5: Gracias, Rubén, por la invitación.
3: Viajeros W, ella es Gaby Jasso, de nuestra tripulación de expertos de Turismo W. Yo soy Rubén Mora, estamos desde Acapulco, vamos a hacer una pausa y volvemos.
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3: 31 grados centígrados.
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1: Viajeros W, yo soy Rubén Mora, esto es Turismo W, desde el Tianguis Turístico de México, la edición número 50, con unos grandes amigos a los que tenemos de manera frecuente, muy afortunadamente y con buenas historias. Welcome aboard, Giancarlo Mulinelli, él es el vicepresidente senior de ventas globales de Grupo Aeroméxico. ¿Lo dije bien?
2: Sí, lo diste muy bien.
1: Ah, bueno, porque si no, qué agobio. Y aparte, afortunadamente, de nuestro equipo de expertos de Turismo W. ¿Qué está haciendo la familia Aeroméxico por acá?
2: Pues antes que nada, mi gran amigo Rubén, gracias por este espacio. Saludo obviamente a todo tu gran auditorio. Y pues otro tianguis más, ¿no? Estamos aquí, otro tianguis más, hablando de la conectividad, hablando del crecimiento. Como sabes, el año pasado cerramos el año con 166 aviones.
1: Sí.
2: Que eso nos permitió a crecer nuestra conectividad a más de alrededor de seis rutas, entre ellas Cartagena, Cali, Panamá, Punta Cana y las dos rutas de Estados Unidos, que fue Phoenix y Filadelfia. Y este año nos llegan más aviones, nos acaba de llegar.
1: Les acaba de llegar uno espectacular.
2: El avión favorito, ¿no? El Dreamliner número 24, que nos permitirá, ya nos permite reconectar a México con Barcelona, ¿no? Vamos a estar volando 6 veces a la semana. Y con la gran noticia que durante el Fitur lo habíamos anunciado que iba a ser un vuelo de temporada.
1: Sí.
2: Y ya hemos anunciado con la gran noticia que ese vuelo ya se queda todo el año. La verdad, wow, que hemos visto una demanda importante, hemos visto un gran éxito. Sumando a eso, estamos conectando Monterrey con París.
1: Hace nada acaban de inaugurarla.
2: La semana también. Regresamos a Tegucigalpa, regresamos a Quito. Y estos vuelos de Europa nos va a permitir tener más de 70 vuelos a la semana entre México y Europa durante el mes durante el verano, ¿no? La temporada alta. Lo cual obviamente nos posiciona como la línea aérea que mejor conecta Europa con México y México con Europa. En adición, gracias a esta flexibilidad que hoy tenemos con nuestra flota, gracias a este crecimiento que tenemos con nuestra flota, pues hemos crecido en un nicho muy interesante, un nicho que tú conoces muy bien, que lo conociste muy bien durante COVID, que es el nicho de charter. Ya hemos negociado 21 charters para este gran evento deportivo que se viene ahora en verano. Estaremos charteando 6 vuelos domésticos y 6 vuelos internacionales a mercados que nunca hemos volado, por ejemplo a Kansas City, ¿no? Entonces estaremos transportando más de 1,600 pasajeros, que es en adición obviamente a toda la oferta, a toda la conectividad que estaremos ofreciendo durante el verano. Son 120 rutas a nivel mundial, con ese gran compromiso de seguir conectando a México con el mundo y el mundo con México de una forma eficiente, pero como tú sabes, de una forma muy puntual, donde orgullosamente 2025 fue el segundo año consecutivo siendo la línea aérea más puntual del mundo, y durante el enero y febrero fuimos la línea aérea más puntual del mundo, en marzo fuimos la segunda línea aérea más puntual del mundo, lo cual pues hasta la fecha vamos por ese tricampeón.
1: Seguimos
2: muy comprometidos con la puntualidad de nuestros clientes.
1: Además de todo lo que hacen en estos días, alianzas, acuerdos y todo alrededor del turismo y los actores, que para nosotros o los que nos dedicamos a esto pueden ser 4 o 5 días súper intensos, más bien es la labor de todo un equipo enorme que todo el año está trabajando. Y a mí lo que me encanta, y lo digo de verdad con orgullo y en primera persona, es donde ves un mundo tan complejo y con tantos retos, que ustedes abran rutas, incrementen vuelos, lleguen nuevos aviones. O sea, se dice muy sencillo, pero hay aerolíneas que están esperando que su próximo nuevo avión llegue en el 2030.
2: Así es.
1: Y ustedes siguen recibiéndolos, y eso deberíamos de ser muy conscientes los viajeros y muy orgullosos, porque es la línea aérea de este país, Aeroméxico, y con mucho orgullo.
2: Muchas gracias por eso, Rubén. Yo creo que habla de una gran planeación de nuestro equipo directivo de hace muchos años, ¿no? Cuando tú
1: ordenas, eso no se hace de un día para otro.
2: Cuando tú ordenas estos Dreamliners, estamos hablando de hace 10 años, teníamos esta visión, y hoy obviamente tenemos la flota que tenemos con una edad promedio de 9.2, con viendo NPS que nunca hemos visto en la historia de Grupo Aeroméxico, recibiendo el galardón de la mejor línea aérea de Norteamérica por primera vez en la historia, una línea aérea de Latinoamérica gana, es reconocida como la línea aérea, la mejor línea aérea en Norteamérica por Apex, que es la asociación de experiencia de viajes, que mide el tema de comodidad, sí, mide el tema de experiencia a bordo, mide
1: satisfacción,
2: el tema de todo, ¿no? Entonces, la verdad que nos llena de muchísimo orgullo, y ver que hoy, obviamente, somos Aeroméxico, la línea aérea bandera de México, pues somos una línea aérea global. Y ver hoy la penetración que hemos tenido en puntos de venta de España, ¿no? Hoy aquí estamos trayendo una misión de 20 agencias de viajes, de las mejores agencias de viajes que volaron con nosotros, que estamos aquí obviamente comprometidos con la promoción de Acapulco, con la promoción de México a través del tianguis turístico. Una delegación grande de Colombia, que es un mercado, como bien mencioné, que donde ya volamos a 4 destinos. Y con la verdad con muchísimo éxito, y ese es nuestro compromiso, Rubén, de seguir apoyando la conectividad de México, y con la gran noticia de que pues hemos ya lanzado un nuevo producto que yo sé que te va a gustar mucho.
1: Venga.
2: Es un producto que se llama el producto Stopover Aeroméxico, un producto que te va a permitir en una sola reservación visitar 2 destinos, siempre visitando México, pero también te va a permitir pues en un solo viaje, ¿no?
1: Hacer 2 en 1, prácticamente. 2 en 1
2: y permitirte hasta 7 días en la Ciudad de México, ¿no? Entonces yo creo que es una gran oportunidad. Vamos a estar trabajando de la mano con la Secretaría de Turismo, con las agencias de viajes, en promover este gran producto. Hay muchísimo interés. Es una gran oportunidad. Vamos a estar trabajando de la mano con la Secretaría de Turismo, con las agencias de viajes, en promover este gran

0: Sao Paulo, Buenos Aires. Desde volar desde este lado que nos corresponde, siguen siendo ustedes los únicos que llegan, en este caso a Narita y a Seúl.
1: Así es, somos la única línea aérea en Latinoamérica que vuela a estos dos destinos. Volamos diario, con un gran crecimiento, y pues bueno, nos llega un Dreamliner más. Estaremos trabajando a ver dónde vamos a volar ese Dreamliner a final de año. Hay muchas opciones. Y como sabes, ¿no? En Grupo Aeroméxico trabajamos de una forma muy eficiente, pero siempre pensando en la rentabilidad, en el crecimiento y en el bienestar de los más 17,000 empleados de Grupo Aeroméxico. Yo llegué hace 18 años atrás, éramos menos
0: ya
1: de 7,000.
0: Ya eres local.
1: Y ya somos ya 17,000 empleados, y de eso se trata, ¿no? De seguir creciendo, pero creciendo de una forma eficiente y rentable.
0: Viajeros W, Giancarlo Mulinelli desde el Tianguis Turístico, en su edición número 50, desde Acapulco, Guerrero. Vicepresidente Senior de Ventas Globales. Que tengan todo el éxito, la familia Aeroméxico, y por vernos muy pronto.
1: Gracias, Rubén, como siempre. Te mando un fuerte abrazo.
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0: Viajeros W, yo soy Rubén Mora, esto es Turismo W. Si escuchan un montón pasando alrededor de nosotros, es porque Puebla viene con todo. Es un stand que lo van a ver en nuestras redes. Desde que llegan, te reciben, bueno, no se diga con todas las artesanías, pero la parte de la gastronomía, pero están pasando al mismo tiempo como 120,000 citas de negocio. Y además una secretaria que me cae muy bien, que desde que la conozco, tiene una peculiaridad. No sé cómo tienes energía todo el día. O sea, si estás en la mañana, pero en la tarde, pero en la noche, pero ya saludaste, bienvenida a Turismo W, Carla López Malo, la Secretaria de Desarrollo Turístico de Puebla. Welcome aboard.
3: Muchas gracias, Rubén. Muy contenta de siempre estar contigo. Y yo también, desde que te conocí, a ti tampoco se te acaba la pila. Entonces nos parecemos mucho en eso. Y sí, vienen a visitar Puebla y hay desde mezcalería, cafetería, gastronomía, muchas citas de negocios, un stand increíble.
0: Es espectacular.
3: Porque este año venimos con una comitiva histórica.
0: Puebla, el latido de México. Si han hecho un cambio en el punto y aparte, te diría yo, en los últimos, el último año muy marcado, con una presencia de Puebla en foros internacionales, con llegadas de nuevas rutas aéreas históricas. Felicitarlos, lo están haciendo muy bien, y ni más ni menos son la sede del próximo Tianguis Turístico.
3: Estamos justo en la última parada, como lo decíamos, antes de Tianguis de Puebla 2027. Y sí, muy contentos porque Puebla se lo merecía. En Puebla no había habido una promoción como hoy la tenemos. Participación en ferias nacionales, ferias internacionales, presencia en más de 17 países. Un plan de medios especializado, único para promocionar y ayudar a los prestadores de servicio. Pero sí te puedo decir algo muy importante, y es que no ha sido un trabajo solamente de un gobierno o de un gobernador o de una secretaria. Ha sido un gran trabajo en conjunto con la iniciativa privada, con las comunidades, con los prestadores de servicio. Entonces, todo se ha trabajado de la mano, y creo que ese ha sido el éxito de Puebla hoy. Trabajamos en capacitaciones, en certificaciones, en desarrollo de nuevos productos, en inversión desde gobierno, en promoción. Entonces, hoy Puebla podemos decir que lo tiene todo. Nada más nos falta la playa, Rubén, y no la necesitamos, porque hoy Puebla tiene...
0: No daría tiempo, porque con todo lo que tiene Puebla, y además me ponen playa, pues ya me quedo a vivir ahí.
3: A ver, o sea, nos vamos todos a vivir a Puebla. Es un gran lugar, está creciendo mucho, es uno de los estados más importantes económicamente para México.
0: Correcto.
3: Y es el cuarto estado más visitado de México turísticamente hablando.
0: Si vemos cómo en la historia del turismo de Puebla ha ido abordando los diferentes momentos, digo, yo de muy chico viví en Puebla, algún día te lo conté.
3: Sí.
0: Pasé por ahí de mis 7 hasta los 10 años.
3: Sí.
0: La Puebla de ese momento al del día de hoy es drásticamente distinta. Me da mucho gusto ver a una sociedad poblana abierta, que recibe a viajeros de todo el mundo, y sobre todo que dejaron únicamente de presentar la parte de Puebla que ya muchos a lo mejor dábamos por sentado que se conocía.
3: Justamente, un centro histórico increíble que es patrimonio de la humanidad, las bibliotecas, las iglesias, pues son espectaculares, la gastronomía poblana, somos la cocina de México, pero hoy Puebla tiene mucho más y son experiencias únicas, lo que me la paso diciendo todo el tiempo. Si van a Puebla, tienen que ir directamente con las comunidades, tienen que ir a ver cómo hacen las cosas, cuál es nuestra cultura, cuáles son nuestras tradiciones, participar tú mismo en los procesos hace que vivas experiencias únicas y no solamente que visites lugares. Y eso es lo que hoy hacemos en Puebla, que vayas a visitar palenques de mezcal.

0: desde verlo sembradíos hasta que lo degustes y tú poder cortar las plantas y tú poder jimarlo. Entonces, es una experiencia única, una experiencia diferente que se incluye, por supuesto, a todos los atractivos turísticos que ya teníamos posicionados. Pero esto hace que Puebla haya dejado de estar encasillado en ser un destino gastronómico, histórico y cultural.
1: Total.
0: Hoy hay muchísimo turismo de aventura, muchísimas rutas que puedes hacer desde kayak, cascadas, senderismo, ziplines, racers. Bueno, un sinfín de turismo de aventura.
1: Muchas bodas veo pasando.
0: Turismo de romance muchísimo. Tenemos todos los conventos, exconventos del siglo XVI que también son patrimonio, que hoy se pueden usar para bodas, hoy se pueden usar para eventos y también los usamos para presumir históricamente lo que hemos sido en Puebla.
1: Mitos y realidades de Puebla. Todo mundo de chiquito te decían, vas a ir a ver puras iglesias. No, o sea, hay muchas y son espectaculares, pero no todo ni es alrededor del arte sacro, ni es alrededor del turismo religioso, ni tampoco todo es en la oferta gastronómica tradicional que conocíamos. Tiene muchísimo alrededor y para viajar a todas las edades además.
0: Justamente, Puebla es un lugar increíble históricamente y en turismo religioso también. Hay para todos los segmentos, hay para todos, así podemos decir en Puebla. Pero no exclusivamente vas a visitar iglesias, no exclusivamente tienes que ir a la catedral. Turismo de aventura, turismo de romance, industria de reuniones, zonas arqueológicas, gastronomía, diferentes eventos deportivos. Entonces, hoy Puebla ha salido de ese lugar en el que estaba encasillado. Y eso creo que es muy
1: importante. Conciertos tienen un montón.
0: Claro, muchos conciertos. Y para todos los que se van a quejar del turismo religioso, nada más les quiero contar que hay otro mito muy importante en Puebla. Hay 365 cúpulas de iglesias en Cholula. Y por cada cúpula se hace una fiesta. O sea que hay fiesta diario en Puebla.
1: Todo
0: entonces,
1: ya hay fiesta.
0: Si van a visitar por turismo religioso, también van a tener fiesta. Entonces, unas buenas por otras.
1: Han abierto un montón de rutas nuevas, nuevos vuelos hacia Puebla. ¿Cómo lo logran? ¿Cómo lo haces? Y felicitarlos. Porque cuando llegan nuevos vuelos, cambia la dinámica por completo de la ciudad y de la región en cuestión.
0: Justamente, si queríamos que Puebla estuviera en los ojos del mundo, necesitábamos que estuviera bien conectada. Puebla es un destino estratégicamente bien ubicado en el mapa de México. Estamos a 2 horas y media de la Ciudad de México. Tenemos la playa más cercana en coche a 3 horas aquí a Acapulco. Tenemos Oaxaca súper cerca, Morelos, Guerrero, Hidalgo, Estado de México, Ciudad de México. Estamos muy bien conectados. Pero también necesitábamos que viajeros internacionales pudieran llegar directamente a Puebla o con alguna escala en algún otro lado. Hoy tenemos, abrimos 9 nuevas rutas nacionales para poder estar conectados desde Baja California hasta Quintana Roo. Y 3 nuevas rutas internacionales que se suman a las que ya teníamos a Estados Unidos. Y vamos a seguir trabajando pues por mayor conectividad, porque si tú invitas a alguien a tu casa y es muy difícil que pueda llegar, seguramente no van a llegar. Entonces, nosotros desde el gobierno sabemos que tenemos que trabajar en conectividad, en infraestructura, en capacitaciones, en certificaciones y, por supuesto, de ahí en promoción. Pero nuestra casa tiene que estar perfectamente bien para recibir a todas y a todos.
1: Hace unos días inauguraron la Feria de Puebla.
0: El 23 de abril.
1: ¿Cómo va? Y además lo veo que con un enfoque también claro para los más chicos. Pocas ferias se enfocan para los más chicos, los viajeros más pequeños, y eso me dio gusto.
0: Lo que intentamos hacer en la Feria de Puebla creo que es un poco de lo que estamos haciendo también desde turismo, y fue diversificar lo que había dentro de la feria para que quien sea que fuera tuviera algo interesante que hacer, un interés por ir a la Feria de Puebla. Entonces, número uno, se hizo un comité organizador de feria en donde ya no solamente decide el gobierno. Hoy estamos decidiendo o se planeó en conjunto con cámaras empresariales, con universidades. Entonces, pues desde ahí cambia la perspectiva completamente de una feria. Número dos, se abrieron nuevos atractivos. El pabellón de cocineras tradicionales. Tenemos más de 144 cocineras tradicionales de todas las regiones del estado. Tenemos Pueblita por Amor a los Niños, en donde hay actividades para que no solamente se diviertan, sino para que aprendan. Tenemos el pabellón tecnológico. Entonces, hoy abrimos esa oferta de posibilidades para que la Feria de Puebla no solamente sea ir a ver a un artista, que claro que tenemos una gran cartelera en el Teatro del Pueblo y una gran cartelera en el Palenque, pero también que vayan en el día. Queríamos que la feria sea ese lugar al que puedes ir en familia y otra vez caminar, visitar, conocer, degustar de todo, llevarte un cachito de Puebla en el corazón, pero disfrutarla tanto de día como de noche, que hubiera un poco que hacer para todas y para todos.
1: ¡Qué maravilla! Porque además le das un sentido de pertenencia al destino para todos los que participan.
0: Justo.
1: Porque algunas ferias cayeron en ese extremo en el que o solo era para ir en la noche o solo era fiesta y entonces dejados fuera un montón de los que podían participar. ¿Qué viene para Puebla este año? ¿En dónde se pueden enterar los viajeros? Y yo ya quiero regresar a Puebla, ya. Porque cuando se hacen las cosas bien hay que decirlo, y Puebla y tu equipo lo están haciendo muy bien y muchas felicidades.
0: Muchas gracias, Rubén, y sí es un gran trabajo en equipo, gobierno, iniciativa privada, y creo que Puebla se lo merece. Pero ¿qué viene para Puebla? Primero, que después de Tianguis se vayan a visitar la Feria de Puebla, tienen hasta el 10 de mayo.
1: Ah,
0: y de ahí
1: queda.
0: Tenemos, podría decirte que somos la cuarta sede mundialista, tenemos el partido de México contra Ghana el 22 de mayo y de ahí Perú contra España el 8 de junio.
1: Láncense.
0: Entonces, grandes eventos. En visitpuebla.mx pueden ver la cartelera de eventos que tenemos, eventos deportivos, conciertos, actividades culturales, fiestas y festivales tradicionales y algunos otros eventos en conjunto. Entonces, ahí pueden ver qué hacer aparte de visitar. Y en la página también pueden ver las rutas que manejamos en los principales atractivos turísticos, 12 pueblos mágicos, 63 municipios con vocación turística, que ya tienen incluidas las experiencias turísticas comunitarias.
1: Me encanta. Viajeros W, ya se la saben, a Puebla. Felicidades a ti y a tu equipo, que tengan un cierre espectacular de este tianguis turístico en su edición número 50. La secretaria de Desarrollo Turístico de Puebla, Carla López Malo, y nos vemos en Puebla la próxima.
0: En Tianguis Turístico 27 y en la Feria de Puebla, por supuesto.
1: Feria, ya, por favor. Felicidades, secretaria.
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9: 33 grados centígrados.
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0: Arrancamos oficialmente mayo este sábado 2, acompañado de Dali Maldonado.
1: ¿Cómo están, mis queridos Movie Lovers? Bienvenidos a este espacio donde vamos a hablar de lo que nos mueve, lo que nos gusta y lo que está marcando tendencia. Recuerden que pueden encontrarme como Dali Okapi en todas las redes sociales.
0: Ya por fin estoy aquí, de eso me fue de la chinada, o sea, me fue bastante bien. A nombre de Héctor Fule, que ese sí sigue todavía perdido en el bosque de la China. También le damos las gracias por sintonizarnos en el 96.9 de FM en la Ciudad de México y toda la cadena W. Vamos a tener temas varios, entrevista, pero sobre todo muy buena música. No le cambie, esto es Movilidad W y nosotros aquí seguimos. Abróchense los cinturones porque ya arrancamos.
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0: Pues ya entrados en temas, déjenme decirle algo bien importante. Sí, vengo de China, tal vez sí huelo a soya, no lo sé, pero no podemos negar ni dejar pasar por alto en la agenda, y usted lo va a escuchar no nada más en este programa, sino en todos los programas, en todos los medios que se dedican a la industria automotriz, porque hoy sí hay una meca en el oriente en cuanto al tema automotriz, y es el Auto Show de China, que se desarrolló ahora en Beijing este 2026, y sí hay muchas marcas, incluyendo europeas, que vienen a lanzar lo máximo en su categoría en electrificación, en hibridación. Hoy el gran tema, mi querida Dali, es electrificación, es hibridación, pues sobre todo movilidad inteligente, que se ofrece en unos niveles que pensamos esos antes hacerlo, verlo irreal, pero hoy en día es un fact, es algo que está pasando, ¿no? Y para eso quiero contarles también que fuimos a ver tecnologías que hasta amenazan con 2000 kilómetros de autonomía, ¿lo puedes tú creer?
1: No, está impresionante. La verdad es que es totalmente un cambio de ritmo. China ya no solo ensambla, ahora dicta la norma de ingeniería que veremos en las agencias de México en los próximos meses.
0: Lo que yo le quiero decir a ustedes, y que Dale y yo lo platicamos fuera del aire, es que las marcas se veían viejas, se veían copionas, se veían piratas, se veían... No, no es cierto, eso es mentira. En realidad, la industria automotriz china alcanzó, rebasó, y hoy es la que marca un ritmo muy, muy diferente con las marcas occidentales, que no están peleadas, mucho menos en un tema de innovación, pero digamos que ya están a la par. O sea, hoy en día las marcas chinas están ofreciendo tecnologías que realmente no pensabas ver muy pronto, pero ya están aquí. Y este es el caso, por ejemplo, también de MG, que lanzó su modelo como MG4. Es el primer auto de producción con batería en estado semisólido basado en manganeso.
1: No, bueno.
0: Chequen eso.
1: No, o sea, es que ni siquiera me lo imagino.
0: O sea, estamos hablando de un vehículo que tiene hasta un 5% menos de liquidez en cuanto a la batería, la densidad, y eso hace que tenga una energía de hasta 368 watts por kilómetro. Esto lo hace bastante bueno en cuanto a temas de potencia y de autonomía.
1: Y bueno, en palabras más, ¿cómo se dice? Mortales, lo que significa para el usuario es seguridad térmica y velocidad. O sea, imaginen, carga del 30% al 80% en 21 minutos, entrega 161 caballos de fuerza y un torque de 250 newtons. Además, integra el chip Horizon Robotics Journey J6E con 80 TOPS de capacidad de procesamiento para conducción autónoma. Es una tecnología premium en un formato de volumen.
0: Aquí hay algo bien, exacto, muy padre, pero fíjate que yo creo que toda la autonomía no la vamos a ver nosotros, sin embargo, en otros países ya es una realidad. Lo que sí es que, hablando de autonomías, mejor dicho, de cargas rápidas, mi querida Dali, justo, BYD sí se está pasando de lanza. O sea, hay una cosa que se llama flash charging, y ahorita se los vamos a explicar, pero tiene que ver con algo bien fácil. Listo en 5, lleno en 9 y con frío, más 3.
1: Eso suena a otra cosa. Querido Beckett.
0: No sé qué suene, pero mira, le vamos a explicar poco a poco. Es un avance revolucionario en carga de vehículos eléctricos. Y esto se ha aplicado principalmente con el lanzamiento ya inminente del vehículo Denza Z9 GT, que hará su debut ya en estos meses en Europa. Pero aquí tiene que ver algo bien importante. Está usando la última generación de baterías 2.0 Blade Battery de BYD. Pero a ver, explíquenos qué decir lo que mal se entendió. Cuéntanos tú. Sí.
1: Ok, fíjate, la carga ultra rápida de hasta 1500 kilowatts permite pasar del 10% al 70% en solo 5 minutos. Ahí va el 5.
0: Ahí va el 5.
1: Después, del 10% al 97% en solo 9 minutos.
0: Correcto.
1: Ahí está el 9. Y del 20% al 97% en 12 minutos. Incluso si estás a menos 30 grados.
0: Es decir, si estás en un nivel de congelamiento, ya, y lo vimos en el auto show y hay varios videos, y si no, ustedes métanse en la página, había un congelador ahí en el display de BYD que estaba un vehículo en nivel de congelación. Y entonces, órale, aún así, todos los metales se contraen, todo se puede atrofiar a uh-huh. esa temperatura. Pero aún así, cargas con 3 minutos más, cargas hasta el 97% de,
1: o sea, de la batería. El auto estaba ahí como de que en un refri, sí, y, sí, y lo conectaban y desconectaban de que en tiempo real y ya tú podías
0: así checarlo y todo. Eso es algo bien importante porque esta misma ingeniería, esta misma tecnología que se va a traducir también para los clientes, sobre todo que tienen mucho tema de helación, sobre todo en Europa, ¿no? Y por supuesto en China. Claro. En países que tienen todo este tema de las heladas, pues lo van a poder lograr. Pero esto va a bajar a cualquier nivel de vehículo que se llame o se licencie bajo el nombre de BYD.
1: En pocas palabras, Grupo BYD ya confirma con orgullo que su impresionante modelo insignia, ¿cómo eran las letras? Z9G.
0: ¿El modelo?
1: Ajá,
0: insignia. Es el Denza Z9GT.
1: Ah, pues ese para los clientes europeos. Ya tienen la revolucionaria carga ultra rápida.
0: Flash charging.
1: Buenísimo, llaman. A ver cuándo llega acá.
0: Ahora, también fíjense que los amigos de Porsche hablaron allá a la Cayenne EV, que utiliza una plataforma PPE, que es la nueva arquitectura eléctrica con 80 voltios. Es un pack de batería que tiene hasta 133 kilowatts. Más o menos útiles en el tema de desempeño, que ahora se mide también en kilovatios, mi querida Dali.
1: Y en minutos, mi querido Beckett, admite una carga ultra rápida de hasta 390 kilowatts. Recuperas el 10% al 80% en 16 minutos, o sea, nada. Entrega 402 caballos de fuerza y hace el 0 a 100 en 4.8 segundos.
0: Es una chulada, es un balance muy bueno entre la dinámica que hace y el desempeño de los amigos de Stuttgart y la gestión energética de última generación.
1: Oye, ¿y cómo viste el Omoda?
0: Ah, pues el Omoda también se pasó de lanza, y ese es el que nos estuvo platicando el buen Fule, que fue a conocer, que tiene su sistema SHS, Super Hybrid System, que es un SUV del segmento B que va a llegar a México también, en una versión que entrega 211 caballos de fuerza. Esto hace que en México ese diseño de Cyber Mecha se venda bastante, bastante bien, pero que el rendimiento también es el que mantiene al cliente, ¿no?
1: Me encanta el nombre de Cyber Mecha. Creo que tiene toda la actitud de un buen nombre para México. Y justamente la variante híbrida está optimizada para la altitud de las ciudades como pues nuestra Ciudad de México, priorizando el torque eléctrico. Incluye la pantalla dual de 24.6 pulgadas y el sistema de ADAS que ya conocemos en la C5, pero con una eficiencia térmica mejorada en el motor de combustión que actúa como generador. ¿Mm?
0: Hay algo aquí bien importante. Usted ya escuchó. Una marca carga en 20 minutos, otra en 16, otra en 5 más 3.
1: 5 más 9 más 3.
0: No, es 5 más 4 más 3. O sea, puede ser en 5 o puede ser en 9.
1: Yo estaba hablando de la de BYD.
0: Por eso.
1: Es 5, 9. Mira aquí, 5, 9, 3.
0: Por eso. Máximo 13. El asunto es que, y Porsche en 16.
1: Venga.
0: El asunto es que la carrera hoy en día de la tecnología está en los sistemas de seguridad, pero ya se está dando por hecho. El sistema ADAS. La interconectividad se está dando por hecho. Las pantallas grandes también se están dando por hecho. Yo no soy tan fan de las pantallas así de tipo estadio, casi
1: metido con Comecast. Ah, yo sí soy súper fan.
0: Porque si se te funden o pasa algo, pues ¿dónde ponen las intermitentes? Pero eso ya es personal. Afortunadamente yo no dicto las reglas del juego como los dictan en China o las marcas en Europa o en Estados Unidos, pero es cuestión de gustos. Lo que sí es un hecho es que la carga eléctrica es la que está dictando la rapidez, la autonomía, la eficiencia y sobre todo el gran desempeño. He dicho.
1: Te creo, pero no lo comparto.
0: Bueno, oiga, bueno, pues entre que nos ponemos de acuerdo, Dali y yo vamos a Paddock W con Salva del Toro, que ya también arranca la Fórmula 1 en Mar-a-Lago, allá en Miami. Cuéntanos, ¿cómo te va?
3: Movilidad W. Hello, Movilovers, ¿cómo están? Yo soy Salma del Toro y esto es Paddock W. ¿Listos para el regreso de la Fórmula 1? Después de un mes de pausa, el Gran Premio de Miami marca el redebut de la temporada y llega con cambios importantes. El reglamento evoluciona, menos recuperación de energía en clasificación, más potencia en momentos clave, todo para evitar que los pilotos levanten el pie y hacer las vueltas más agresivas. En carrera también hay ajustes, el boost estará limitado, buscando adelantamientos más seguros y menos diferencias bruscas entre coches. Además, el motor eléctrico cambia su entrega de potencia para mantener la emoción en cada recta y salida de curva. Y ojo, porque es fin de semana sprint. Solo una práctica, pero ahora más larga, de 90 minutos. Pero hay algo clave, este mes en carrera no fue de descanso, los equipos aprovecharon para evolucionar. Por ejemplo, McLaren podría llegar con un coche prácticamente nuevo, Williams empieza su transición para perder hasta 28 kilos y Ferrari trae mejoras para intentar acercarse a Mercedes. La gran pregunta, ¿cambiará el orden en la parrilla? Miami no solo es una carrera, es un nuevo comienzo, así que sí, Fórmula 1 está de vuelta. Yo soy Salma del Toro y me puedes seguir en todas mis redes sociales como @salma_del_toro. Nos escuchamos la próxima semana.
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0: Oiga, ahora sí estamos aquí de regreso. ¿Y qué cree? Fule sí está aquí presente, a la distancia, pero presente con nosotros aquí en Movilidad W, y va a entrevistar al vicepresidente de Chiray en México, y mire lo que nos cuenta.
4: Así es, amigos, sigo por acá en Wuhu, China, disfrutando del Chery International Business Summit. ¿Cómo estás tú? ¿Cómo está mi querida Dali? Seguramente me extrañan, yo sí, pero no me quiero ir, como dices tú. Aquí estamos y no nos queremos ir, la verdad. Oye, pero no solo tuvo en Beijing lanzamientos muy importantes como el Omoda 4, del que ya les contaré más adelante, sino que hemos visto que la tecnología ya nos alcanzó. Haz de cuenta como las películas de Volver al Futuro, bueno, eso ya se quedó atrás. Vimos robots, perros robots, unos diseños futuristas en todos los nuevos modelos de Chery, que en México se llama Chery, ustedes saben, pero tengo a mi lado a un tipazo, a Ricardo Humphrey, que es vicepresidente de Chery Motor México, para que nos cuente más sobre, pues, todo lo que hemos visto esta semanita, ha estado llena de actividades. ¿Cómo estás, mi querido Ricardo?
5: Muy bien, muchas gracias. Gracias.
4: Muy bien.
5: A ti, a todos tus radioescuchas.
4: Oye, pues estaba viendo que bajo la nueva filosofía que traen ahora Ford Family y su intención de alcanzar la cifra de 10 millones de clientes Chery a nivel mundial para el 2030, me preguntaba qué distintivos van a caracterizar a tu marca en cuanto a seguridad, espacio y tecnología.
5: Sí, como pudiste ver, la verdad es que nosotros en México hoy estamos enfocados en tres marcas. Chery, Omoda y Yeku. Omoda y Yeku viven juntas, pero son marcas que tienen su propio carácter. En Chery, nuestro enfoque es en un tema mucho más familiar, que es justo lo que mencionabas, ¿no?
4: Sí.
5: Y acompañar a nuestros clientes desde Tigo 2, que podría ser tu primer vehículo, hasta Tigo 8, que es cuando ya, pues, puede ser que ya tengas una familia, que ya estés en otra etapa de tu vida. Entonces, es para nosotros, en todos nuestros productos y en todas nuestras marcas, pero especialmente si hablas de un vehículo familiar, bueno, la seguridad es primordial, es súper importante. Entonces, estamos ofreciendo las suites de ADAS más completas del mercado, estamos ofreciendo la garantía más completa del mercado. Los diseños, como puedes ver, pues la verdad es que desde la Tigo 2 hasta la Tigo 8, pues estamos en cualquier parte de tu vida. Tenemos Tigo 2, Tigo 4, Tigo 7, Tigo 8,
4: ahora
5: Tigo
4: sí 8 para superior, todos, ¿verdad?, los presupuestos.
5: Todos los presupuestos para todas las configuraciones, ¿no? Tigo 8 tiene 3 filas de asientos, entonces si tú eres de una familia un poquito más grande, bueno, pues Tigo 8 es para ti. Si lo tuyo es tener uno o dos hijos, bueno, pues puede ser Tigo 8, Tigo 7, ¿no?
4: O entonces, ahora las parejas nuevas que tienen perrijos también tienen opciones, ¿no?
5: Claro, y por ahí con la Yeku 5, que nosotros tenemos como la pet SUV. Entonces, si tus hijos tienen cuatro patas, bueno, pues Yeku 5 es para ti, ¿no?
4: Buenísimo. Oye, pues en México, Cuéntanos, yo sé que a veces no pueden decirlo, pero ¿qué podemos esperar para el resto del año y para los próximos años de todo lo que vimos? Porque vimos novedades de todo tipo, que si híbridos, que si híbridos enchufables, bueno, eléctricos, manejamos el QQ, que no creo que vaya a llegar a México pronto, pero a ver, ¿qué nos puedes adelantar o qué crees, qué proyecto, así, bueno, piénsale qué podría ser que vaya a llegar, no este año, no el siguiente, pero pronto?
5: Mira, siempre estamos considerando qué nuevo producto podemos lanzar en el mercado. Nada está fuera de la mesa. La verdad es que todos los productos los estamos considerando, pero también tenemos que ver cuál es la etapa que tiene la marca en cada uno de los mercados. Hoy el volumen de ventas te da para cierto número de productos, porque de otra manera pues, tienes muchos productos con un volumen no tan representativo y eso la verdad es que es muy, muy complejo de manejar. Entonces, para este año lo que sí te puedo decir es que vamos a traer vehículos híbridos. Hoy tenemos vehículos a gasolina y tenemos híbridos enchufables. Entonces nos faltaban los híbridos, ¿no? Que combina lo mejor de estos dos mundos. Esos vehículos sí los vamos a lanzar. Estamos tratando de explorar nuevos segmentos. Estamos considerando lanzar una pick-up. No sabemos si es este año, pero esa la platicamos con ustedes a finales del año pasado. Entonces,
4: y ya vimos unas espectaculares que ojalá lleguen a México. No vamos a revelar nombres ni tamaños, pero están para hacerte la selfie.
5: Está súper bueno.
4: Increíble. Sí.
5: Tenemos un happy problem, como decimos. Tenemos un problema que es, tenemos tanto producto y tan buen producto que luego escoger cuál lanzar es bien complicado porque te gustaría lanzar todos.
4: Todos. ¿No?
5: Pero tenemos que ser más estratégicos, tenemos que tomárnoslo con calma. Porque de otra manera, lanzar productos simplemente porque puedes hacerlo, pues no necesariamente es la mejor estrategia para un mercado como el de México. Entonces, sí, este año vamos a seguir teniendo sorpresas, definitivamente. Este vehículo eléctrico pequeño que dices que es el QQ, también lo estamos considerando. No tenemos hoy una...
4: Me encantó.
5: No está confirmado al 100%, pero es uno de los segmentos y de las soluciones en donde hoy no estamos participando y por qué no. En un futuro valdría la pena considerarlo.
4: Movilovers, si ven ese QQ por ahí, cómprenlo de inmediato, apártenlo porque sí vale mucho la pena. Oye, pues en este Chery International Business Summit vimos pruebas de manejo, crash tests, conferencias, presentación de autos, pero me llamó muchísimo la atención en la conferencia los robotaxis. Qué maravilla es que llegue por ti. O sea, autónomo, en tu teléfono le piques ahí. Hoy está lloviendo como ahorita, ¿no? Aquí en China y entonces no me quiero mojar. Quiero que el auto llegue por mí. Eso está increíble. ¿Crees que eso se haga pronto en el mundo? Porque en México sí lo veo complicado. Yo creo que lo vandalizarían número uno.
5: Mira, cada mercado tendrá su nivel de adopción y sus tiempos. Definitivamente, hoy un taxi autónomo en México... no lo veo en el corto plazo. Yo creo que tendría que cambiar legislación, tendría que haber con mucha regulación antes de aventarnos a un taxi 100% autónomo. Pero de las cosas que también vimos es le llamamos el valet parking autónomo, ¿no? O virtual. Entonces, lo que sí creo que podríamos ver en México en un futuro o en el corto plazo es este vehículo que estacione solo, que te deje en la puerta de tu casa, de tu restaurante, que solito
4: está
5: estacione.
4: Increíble.
5: Ese sí creo que podría ser. Y hay niveles de autonomía que también podríamos ir implementando. Ya hay vehículos hoy con autonomía importante en nuestro país, que se comercializan en el país. Entonces, con lo que vimos hoy aquí en China, pues seguramente tendremos noticias en los próximos años. Creo que el fuerte hoy de la marca es el producto. Los invito a que vayan a conocer el producto. De verdad, manéjenlo. Manejen el producto. Ustedes se tienen que convencer. Yo, obviamente, aquí pues, podría decirles maravillas, pero no hay nada como realmente manejar el producto que además cubra tus necesidades. Porque tenemos diferentes productos para diferentes necesidades. No todos te van a solucionar hoy tu tema de movilidad. Entonces, vayan, compruébenlo por ustedes mismos. La verdad es que se van a sorprender. Y hoy nuestro enfoque, más allá de volumen de ventas, es satisfacción del cliente. Entonces, esténse tranquilos que los vamos a acompañar durante toda la vida de su vehículo.
4: Oye, pues muchísimas gracias, Ricardo Humphrey. Él es vicepresidente de Chery Motor México. Muchas gracias por tomarte unos minutos aquí en China en lugar de estar en la fiesta, porque todo, además de la comida y todo, es increíble. Y el evento les quedó sensacional.
5: Muchas gracias. Hoy toca fiesta.
4: Hoy toca fiesta, nos vamos.
5: Gracias.
4: Gracias.
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17: 33 grados centígrados.
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1: 2 de mayo y estamos de regreso en el segundo bloque de Movilidad W con esta canción de No Doubt, It's My Life.

0: It's My Life. Damas y caballeros, bienvenidos, Móvil Lovers. Chuladas, a este segundo bloque de Movilidad W, transmitiendo por 96.9 de FM en la Ciudad de México y toda la cadena W. Tengo el gusto de compartir este micrófono con Dalio Capi.
1: ¿Cómo están, mis queridos Móvil Lovers? Ya estamos en mayo. Viene 10 de mayo, así que abusados con sus mamás. Este es un recordatorio para que vayan planeando esos regalos. Y les recuerdo que estoy como Dalio Capi en cualquier red social.
0: Con todo respeto, un saludo para todas sus mamás, mis queridos.
1: Ya Móvil Lovers. Te vi a los ojos y yo dije, ahorita va a decir
0: claro
1: algo.
0: Claro que sí.
1: Ahorita va a decir
0: pero
1: algo.
0: Todavía falta, todavía falta el siguiente programa para que ahora sí, con muchas ganas, mandemos saludos a las mamás de todos nosotros. Todos nosotros.
1: Y a las mamás.
0: Sí, es que, por supuesto, pero sí, no hay que olvidar que acaba de pasar el Día del Niño y es muy dura la infancia a los 50. Imagínese usted cuando acabas de nacer, pero gracias también a los niños por ser niños y a nosotros por recordarnos que no hay que tomarnos esta vida tan en serio, sino más que disfrutarla. También a nombre de Comecats, Humberto Comecats 96.9 en sus redes, también les damos las gracias por estar aquí controlando todo este enjuague y cuaje de ideas que tenemos nosotros. Y por supuesto del buen Fule, Héctor Fule, en todas sus redes.
1: Hola,
0: también
1: Móvil
0: le damos
1: Lovers.
0: Las gracias, Móvil Lovers.
1: Yo hablando en nombre de Fule.
0: Mi nombre es Beckett Gutiérrez. ¿Y qué cree? Esto es Movilidad W. Aquí seguimos y no nos queremos ir.
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0: Oiga, no es que no ande de aferrado, pero China es lo que sigue. Y la verdad es que yo sí veo todo en chino. No sé tú, mi Dalí.
1: No es que andes de aferrado y no es que es lo que siga. Más bien yo creo que China ya está y no se va a ir.
0: No, lástima que yo no sé nada de chino. Pero ellos sí pueden saber un poquito más.
1: No, sí,
0: de
1: puedes decir xie xie.
0: Ah, xie xie y ni hao.
1: Y ni hao.
0: Ajá.
1: Sí, hola.
0: Y dice Comecats.
3: Hola, Beckett. ¿Cómo están? Hola, Dalí.
1: Hola.
3: Oye, nada más una preguntita. ¿De qué fuiste allá a China? Uh-huh. China está marcando tendencia acerca de la tecnología. ¿Qué tanto está avanzado con nosotros? O sea, ¿tú qué tantos años crees que van avanzados ellos para nosotros? ¿Y qué tecnología viste ahora que estuviste ahí en China?
0: Fíjate que hay algo bien interesante aquí, mi querida Kamekat. Sí, qué bueno que lo dices, porque estamos platicando de algo que tiene que ver con la innovación, con ese estar abriendo brecha o en la punta de la lanza. Y hay un cierto código estratégico, ¿cómo llamarle? Que le llamaría yo el código del dragón, ¿no? En cuanto a patentes y en cuanto al tema de soberanía tecnológica y de ingeniería. O sea, porque hoy, por ejemplo, en Beijing 2026, se confirmó que hay un tema que ya no es nada más el auto, sino es como un código fuente. Es buscar lo que ya dejó de ser China, es maquilar. Hoy en día se está volviendo un impulsor del mundo, se está volviendo un generador de tecnología, de conocimiento, de cultura, que yo creo que, bueno, ya hoy en día hay autos de séptima generación que aquí en México no tenemos, o estamos en un nivel de cuarta generación todavía en cuanto a tecnología, porque también la infraestructura y la habitabilidad de vehículos con tanta tecnología no pueden estar conviviendo en un país como México, ya que no tiene tanta infraestructura como lo tiene en este caso China en las grandes ciudades o en Europa.
1: Y es que justo los datos de la Oficina de Patentes en China, la CNEPA, no mienten. Las solicitudes de IA aplicada al transporte crecieron el 25%. Pero no es para que el coche te hable bonito. Es una conducción autónoma nivel 4. Es decir, que el auto se maneja solo totalmente en la ciudad sin que tú toques el volante. Algo que en nuestras fantasías de hace mil años lo veníamos viendo.
0: O en las caricaturas.
1: O en las caricaturas. Y justo, paréntesis, váyanse a ver la serie de Upload. Porque ahí justamente hay mucho...
0: ¿Upload? ¿Dónde sale?
1: En Amazon.
0: Okay.
1: Y ahí justamente es un mundo donde los autos no tienen conductor. están registrando los algoritmos que dicen cómo reacciona el coche en milisegundos, gente.
0: Eso está cañón. Fíjate que también el SDV, o el vehículo definido por software, es como el nuevo petróleo, la nueva fuente de riqueza. Antes el auto solo era mente mecánica, era fierros, era acero. Hoy también es un smartphone sobre ruedas. Es software, es tecnología, es capacidad de lectura, incluso del mismo conductor. Es decir, el vehículo puede definir si tú tienes estado alcohólico o etílico, si vienes cansado, si estás hasta de humor, puede tomar tu pulso, tu vibra, bueno, tu energía, tu química con el volante. O sea, es una cosa que está, nada más te falta que saquen tomografías, ¿no?
1: No, y cállate, que has visto todos los botones que traen los autos de Seeker. O sea, tienen como hasta 100, 200 comandos, que me acuerdo que cuando yo les estaba picando no hubo manera de que checara a todos, pero es un coche con una tecnología que ya piensa en todo, en temperatura, confort, perros. Ah, algo que me llamó mucho la atención era que si tú dejas tu perro ahí, te aparece en la pantalla de no te preocupes, estoy tranquilo, ¿sabes? O sea, al final ya se está pensando para todo.
0: Sí, o sea, hoy en día la guerra, por ejemplo, de la inteligencia artificial aplicada a la industria automotriz ya es un hecho. Hace muchos años, yo tengo mi teoría de la inteligencia artificial, he estudiado bastante sobre eso. Es una forma de adoptar toda la psique colectiva del ser humano aplicada a las industrias, aplicada al negocio, aplicada a las conductas, y por supuesto eso se tiene también que ver en un tema de ese salto real que está también en la parte donde la guerra por los materiales o las tierras raras, que le llaman ahora, se está dando muy, muy fuertemente, ¿no? En este caso hablo del litio, hablo de todas el sodio, todas estas materias primas que hacen que se conviertan en electrolitos para hacer las baterías, ya sea en estado líquido o en estado sólido, pero que sobre todo sean las que le dan vida a los autos y que tengan incluso autonomías de más de 1200 kilómetros. Eso hace que el vehículo, que las patentes, que la tecnología china esté peleando, pero por los primeros lugares, sí o sí.
1: Pues fíjate que yo no siento que peleen, yo creo que más bien el lugar ya lo tienen y más bien peleando para mantenerse. Exacto. Porque sí, sí les están dando cosquillas a los demás países. Y justamente lo que venías diciendo, el salto real está en la química. Occidente pelea por el litio, pero China ya blindó las patentes de electrolitos de sulfuro. Fíjense que esto es la llave química para las baterías de estado sólido, que eliminan los líquidos inflamables para dar autonomías de 1200 kilómetros reales, que era lo que tú venías diciendo. Y CATL registró celdas de 500 vatios por hora por kilogramo. Para que la gente entienda, es el doble de densidad de energía de lo que ofrece hoy un Tesla. Y ya un Tesla ofrece bastante energía, entonces para que le calculen ahí más o menos. Lo cáustico es que la patente de la membrana de separación, es esa capa microscópica que evita los cortos, es suya. Sin esa pieza legal no hay batería de nueva generación. Es un muro de propiedad intelectual.
0: Es básicamente un ecosistema cerrado. Controlan el hardware porque son los dueños de la patente química. Controlan también la parte del software y esto hace que tengan el círculo virtuoso. Por ejemplo, BYD tiene toda la cadena de suministro de cero a 100 completamente apropiada. Ellos no tienen ningún proveedor fuera. Ellos, si necesitan una pieza, en vez de buscar quién se las haga, ellos la desarrollan desde cero. Entonces, ellos ya no tienen una codependencia de nada, son perfectamente autónomos y van a su ritmo. Entonces, todas las innovaciones que tienen las hacen en muchos, muchos tiempos y realmente antes no se podían hacer. Ellos lo hacen en 1 o 2 años, lo que antes hacían 5 o 6 años.
1: Uf.
0: Bueno, y pasando temas ya de microchips y de cosas hasta bastante más precisas, Beijing 2026 mostró procesadores de 3 nanómetros, es decir, transistores tan pequeños que caben en millones en un alfiler. O sea, la nanotecnología que vemos, por ejemplo, en la película de los Vengadores y todo eso, bueno, eso ya existe aquí. Eso ya una fabricación incluso local. Usan una arquitectura que se llama RISC-V, que es un diseño propio que ellos desarrollaron para no depender de las licencias de Estados Unidos. O sea, es lo que te digo, ya no tienen que depender absolutamente nada de ellos. Ellos lo crean y se acabó. No preguntan a ver si pueden, sino porque pueden, lo están logrando.
1: No, y chécate esto, que registraron patentes de chiplets, que es como armar un procesador con piezas de Lego para reducir costos en un 30%. O sea, imagínate eso. Tienen potencia de supercomputadora en una caja de cerillos. Su ventaja no es la mano de obra barata, sino que su propiedad intelectual simplifica procesos que otros les toman, pues, muchísimo más años.
0: Así es, de hecho, algunos vehículos se mostraron con más de 2,000 TOPS, se les llama así, a los 2 millones de operaciones por segundo. Mi querido Comecats, es la potencia de cálculo para el que el ecosistema digital de un auto piense solo sin pedirle permiso al otro chip.
1: Está buena esa palabra de TOPS, 2 billones de operaciones por segundo. Esas así se es. Las puedo echar a otra. Te tardaste 2 TOPS.
0: Exactamente, tratar de los TOPS.
1: Oye, ¿y qué onda con la geopolítica y el 6G?
0: La sexta generación, justamente. Cuéntanos. Déjame contarte que China posee 40% de las patentes esenciales de sexta generación. Esta red no es para bajar videos, es para la comunicación instantánea entre el auto y los semáforos o el pavimento, lo que tú preguntabas, mi querido Comecats. O sea, aquí estamos en la 5G. Ah, bueno, pues allá ya tienen 6G.
1: Échate esa.
0: No puedes tener ciudades inteligentes sin pasar por sus registros, básicamente.
1: Imagínate. Oye, o sea, no. No es para ver TikToks, como dices tú. En conclusión, ya no compramos motores, compramos licencias de uso de tecnología registrada en China.
0: Por lo menos el 40% de las patentes son de allá. Y déjame decirte, por ejemplo, en el caso de BYD, cuando yo estuve por allá, ellos tienen cerca de 79,000 patentes registradas. Es una locura. Analícenlo, la verdad. Este auto show de Beijing fue una demostración de que alguien tiene la llave de la parte tecnológica en este mundo y son los chinos. Así que quien registra primero es el que manda. Y nosotros pues estamos aquí para contarles la chisma aquí en Movilidad W. Así que
1: no vino Pule, pero acá tenemos a Beckett.
0: Así es, no le cambie. Aquí seguimos y vamos ahora a las pruebas y experiencias de manejo.
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0: Oiga, ya entrados en el tema de las pruebas de manejo, la experiencia de manejo que tuve yo fue con la Volkswagen Teramont 2026 con su edición Peak Edition, que cuenta con un motor de 2.0 litros TSI o turbocargado de última generación. Tiene una potencia de 269 caballos de fuerza y 273 libras-pie de torque. Es un vehículo que está con una potencia bastante buena y tiene una sensación muy ágil y no necesariamente de barco pesado. La recuperación que tiene para los rebases es bastante óptima, gracias a su transmisión de 8 velocidades que está programada para la eficiencia. En su modo sport los cambios son más agresivos, pero su naturaleza sigue siendo el confort. No busca la rigidez de una DSG, lo cual hace que este vehículo tenga una gestión bastante buena en el tema de las pendientes, o sea, de las subidas y las bajadas, mi querido Comecats. Además, esta variable Peak Edition, que a mí me gusta mucho, no solo es estética, que tiene unos rines de 18 pulgadas y unos neumáticos que se llaman Traction Plus, que me gustan a mí bastante. Esos tienen como gajos, se ve un poquito más ruda, tiene sus faldones, los tiene de plástico para que no se raye la carrocería en caso de que pases por algunos matorrales o por algunos terrenos como medio agrestes, ¿no? La suspensión es independiente en las cuatro ruedas, tiene McPherson adelante y Multilink atrás. El sistema 4Motion, que es la tracción integral inteligente que distribuye el torque de manera activa, se nota en un sistema cuando se frena, en las ruedas interiores, en la curva. Es un vehículo que pesa 2.1 toneladas, pero me encanta cómo se desempeña, porque pareciera que estás hablando de un sedán. El aislamiento acústico es maravilloso. Volkswagen reforzó esta parte donde el rodamiento no se transmite hacia el habitáculo, y eso hace que el vehículo, aunque con sus llantas todo terreno,

0: o hasta 1800 si bajas la tercera línea y hasta la segunda línea. En la pantalla digital es de 12 pulgadas, es la central, que tiene obviamente Apple CarPlay y Android Auto. Tiene el paquete IQ Drive, que es el paquete de asistencia, por supuesto que no es nada intrusivo, pero es muy seguro y cuida mucho, mucho, te hace muchos favores en el manejo tanto en carretera como en ciudad. Para mí, esta Teramont Peak Edition 2026 es una elección óptima, y la verdad es que Volkswagen entiende muy bien que no se necesitan más cilindros, pero sí se necesita mejor energía, mejor gestión, y es una chulada.
1: Pues yo les voy a hablar del Nissan Sentra 2026, hecho en México para mover a los mexicanos, porque recordemos que su planta se encuentra en Aguascalientes, y arrancando con el motor que integra cuatro cilindros que entregan alrededor de 149 caballos de fuerza y 146 pie de torque acoplado a una transmisión CVT. Esto se traduce en un manejo suave, progresivo y eficiente, ideal para el uso diario en la ciudad, pero también con un buen desempeño en carretera, no se crean. Además, cuenta con modos de manejo Eco y Sport para ajustar la respuesta según lo que necesites. En términos de desempeño y manejo, uno de sus puntos fuertes es la suspensión trasera independiente tipo Multilink, que maneja y mejora la estabilidad, el confort y el control en comparación con otros modelos del segmento. En consumo, ofrece una autonomía superior a los 600 kilómetros por tanque, lo que lo convierte en una opción práctica para trayectos largos y de uso constante. Ahora, en tecnología, el Sentra 2026 da un salto importante. Integra pantalla central de hasta 12.3 pulgadas, clúster digital del mismo tamaño, conectividad inalámbrica con Apple CarPlay y Android Auto, además que también cuenta con un cargador inalámbrico que en estas fechas es súper, súper importante. En versiones superiores pueden encontrar el sistema de audio Bose, elevando la experiencia total dentro del vehículo. Y en seguridad incorpora múltiples asistencias de manejo como frenado automático de emergencia, monitoreo de punto ciego y la cámara de visión 360. Y en seguridad incorpora múltiples asistencias de manejo como frenado automático de emergencia, monitoreo en punto ciego y una cámara visión 360, formando parte de un paquete integral de protección para el conductor y los pasajeros. El diseño mantiene una línea elegante, moderna, con la parrilla B-Motion, faros LED y rines de hasta 18 pulgadas, logrando una presencia sólida sin perder la sobriedad. Y en comodidad, destaca por su espacio interior, asientos ergonómicos y una cabina bien insonorizada para mejorar la experiencia de manejo día con día. En resumen, el Sentra 2026 es un sedán bien equilibrado, eficiente, tecnológico, cómodo y seguro. Una opción súper sólida dentro de su categoría para quien busca funcionalidad sin complicaciones.
0: Pues vaya que tenemos pruebas de manejo, tenemos experiencias. Y bueno, yo sigo sintiendo que la cabina huele a soya, mi querido, y a arroz frito, mi querido Comecats, mi querida Dali. Oigan, espero que también Fule, que nos ya regresa por fin la próxima semana, nos cuenta un poquito de cómo le fue a él, para que ya nos desintoxiquemos de esa oleada dragonesca de lo que fue el auto show de China. Pero por el pronto, muchas gracias, mi querida Dali, por estar aquí con nosotros. Qué agasajo, como siempre.
1: Un placer, pura felicidad y buena vibra en el programa de hoy. Fule, con su espíritu, nos acompañó. Y pues nada, recuerden que pueden mandarme mensajito en todas mis redes sociales, encontrarme como Dali Okapi.
0: Así es, a nombre de Héctor Fule o H. Fule en todas sus redes, que también lo pueden escuchar. Es muy divertido haciendo sus reviews. Y por supuesto también a Humberto Comecats 96.9, nuestro productor y aquí realizador, valedor.
1: Nuestro compa, nuestro hermano, nuestro amigo, nuestro todo.
0: Y nuestro meroñero. Le damos también las gracias por sintonizarnos por el 96.9 de FM en la Ciudad de México y toda la cadena W. Oiga, no se puede ir. En un ratito sigue de estreno. ¿Y qué cree? Hablando de los estrenos, se acaba de estrenar esta película de Michael Jackson, que a mí me fascina. Soy fan de este gran artista. Pero nos vamos a dejar con esta canción que se llama Billie Jean Tech House. Es otra cosa. Es muy de nosotros. Y esto es Movilidad W.

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9: 34 grados centígrados.
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3: ¿Comienza?
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3: Van, Dita querida, ¿cómo se encuentran esta tarde, esta mañana, este, cuando quiera que nos estén escuchando, en el formato que nos estén escuchando? Yo estoy muy contento de estar aquí de vuelta en la cabina de estreno. Después de una semana que se sintió como una especie de episodio surrealista, la cantidad de figuras y de leyendas y de ídolos que pudimos conocer Gaby Cam y yo en la CCXP fue una locura y tenemos mucho que hablar al respecto, pero el mundo del cine sigue avanzando, los estrenos no frenan, por lo cual me es un honor y un privilegio entrevistar a la persona que abrazó a Pedro Pascal.
2: Entrevistar ahora me entrevistas, Javi.
3: Ahora yo te voy a preguntar muchas cosas al respecto, la persona que abrazó a Pedro Pascal por todo México, mi queridísima Gaby Cam.
2: Javier Ibarreche, yo esta semana, ¿qué pasó? Constaté, porque somos un equipower, mi querido amigo. Y sí, he tenido comentarios encontrados al respecto. Mucha gente me ha dicho, ay, aprovechada. Otros me han dicho, gracias por abrazarlo por todos nosotros. ¿Les contaremos la anécdota? Por supuesto que sí, pero eso será después de hablar de los estrenos más relevantes en el mundo del cine y del streaming. Así que no se diga más. ¡Comenzamos!
3: Anne Hathaway y Meryl Streep visitaron la Ciudad de México por el estreno del Diablo Viste a la Moda 2 y en exclusiva nos confesaron dónde encontraron su lado humano.
2: En De Estreno nos apasionan las grandes historias y por eso es un honor rescatar desde el pasado la voz del rey del pop en exclusiva, Michael Jackson.
3: Nicole Wallace, Dolores Fonsi y Alfonso Herrera nos contaron qué descubrieron sobre sus personajes en la Casa de los Espíritus.
2: Y como ya lo adelantábamos, estuvimos en la CCXP Ciudad de México y todavía no sabemos qué hacer con esta depresión. Así que te vamos a contar los mejores momentos que viví.
3: Y no mamen qué invitados tenemos el día de hoy. 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

0: Escuchaste Tu Falta de Querer con Mon Laferte, quien interpreta el tema de La Casa de los Espíritus, la nueva serie de Prime Video.
1: Interior, noche.
2: Gran salón de la casa. Hacienda Las Tres Marías. Es una escena familiar tensa. Los cubiertos tintinean y nadie se atreve a hablar. Clara deja caer su cuchara y se queda inmóvil. Sin levantar la voz, anuncia que habrá una tragedia. Esteban golpea la mesa, furioso. La acusa de decir tonterías. Las velas se apagan. Una por una.
3: Es importante contar la historia completa.
2: La Casa de los Espíritus.
4: La Casa de los Espíritus de Isabel Allende es una novela que se convirtió en un clásico porque retrata a la perfección el realismo mágico y que ahora llega a Prime Video.
0: La serie sigue la historia de Clara, una mujer con poderes sobrenaturales, capaz de predecir la muerte y hasta comunicarse con los que ya no están. Un don que obviamente va a afectar a todos en su familia por generaciones. Nicole Wallace y Dolores Fonzi dan vida a Clara en distintas etapas de su vida y nos contaron qué descubrieron o qué se descubrieron entre ellas sobre este personaje.
5: Siento que hubo algo de sobre una energía de Francisca que llegó a Nicole y que Nicole me vino a mí. Que de hecho yo la vi.
6: Creado.
5: Sí, y que vi la serie entera y que hay momentos míos que veo a Nicole.
6: Sí, no.
5: O sea, bueno, está el vestuario, el peinado y hay algo muy, muy, muy bueno de casting. Pero sí siento como una energía. Nos hacían los dos lunares, yo tengo uno acá, ella acá, entonces nos estábamos como las réplicas en el tiempo.
6: Sí, creo que hay algo de que Francisca y Fernanda conocen tan bien la obra y conocen tan bien a estos personajes que buscarían, no, supongo, ¿no? Están por aquí. Buscarían algo específico en cada una de nosotras que compartimos. Y digo, es que parece que de repente hemos viajado en el tiempo y no solo por el físico, sino porque las tres somos igual de tontas. Tenemos como la misma personalidad. Como es energía, muy gracioso, sí.
4: En La Casa de los Espíritus, Clara verá su destino marcado por Esteban, cuya obsesión por el poder y el control termina marcando y fracturando el destino de toda su familia. Alfonso Herrera da vida a Esteban y nos contó cuál fue el secreto para mantener su dualidad en la serie.
7: A ver, todos tenemos una oscuridad, todos tenemos un ánima y un ánimus, todos tenemos una parte femenina, una parte masculina. Creo que Esteban está mucho más cargado hacia una parte masculina, recalcitrante, bastante tóxica, y entender que fue un hombre lleno de dolor, con una ausencia materna, paterna, que nadie nunca tuvo una red de apoyo para poder solucionar sus problemas o solucionarse emocionalmente. Entonces él tuvo que valerse de sí mismo. Entonces era alguien que siempre está solucionando, siempre estaba, no sé por qué, Andrés y yo decíamos, es alguien que siempre está tratando de arreglar algo. O sea, no puede haber un silencio, es alguien que siempre está ocupado, distraído. Y al mismo tiempo la representación de Esteban es cómo es la política latinoamericana, y eso me gusta mucho. Es injusta, invisibiliza, hace invisible a muchas personas, es corrupta, es tóxica también. Entonces, y me siento muy afortunado de haber interpretado este personaje.
8: Clara, especial.
6: Uh-huh.
8: ¿Cómo especial?
3: Mover cosas con la mente.
0: Tuve la oportunidad de ver los dos primeros episodios de La Casa de los Espíritus. No tuve tanta oportunidad de ver a Dolores Fonzi en pantalla. He leído comentarios extraordinarios respecto a ella. Pero bueno, hay que decirlo, esta novela, que en realidad no tiene una locación específica, se asume que se desarrolla en Chile. Y entonces, pues tenemos a un elenco plagado de figuras que no son chilenas, interpretando a personajes que aparentemente están en Chile. Y yo tengo que darle un aplauso de pie a Nicole Wallace, que es una excelente actriz, pero además su acento es lo más adecuado que yo he escuchado. O sea, de verdad yo decía, no puedo creer que esta mujer sea española, no lo podía creer, de verdad. Y bueno, un poco en el tenor de CCXP, mi querido Javier, después de haber conocido a Pedrito Pascal, pues hay que reconocer también a Javiera Balmaceda, que es su hermana y que es una excelente productora de cine y de televisión latinoamericana, que es la productora también de esta serie, La Casa de los Espíritus, que la verdad es que a mí los dos episodios que vi me parecieron maravillosos. O sea, el diseño diseño de producción es espectacular, tienen un elencazo, un súper elenco, son gente súper apasionada de este tema. Es una novela que tiene un realismo mágico muy especial. Más allá de, por ejemplo, como Agua para Chocolate, esta serie juega un poquito con esta dualidad entre la vida y la muerte, la capacidad que tiene esta mujer de ver cosas que muchas veces uno no querría ver, ¿no? Que preferirías no saber de la gente que te rodea. Y honestamente, lo que vi de la serie de La Casa de los Espíritus me enganchó. O sea, yo sé que sí la voy a terminar de ver, estoy segura.
4: Creo además hay una cosa importante, y que es que justo muy en línea con el realismo mágico, particularmente comparándola, digo, guardando toda proporción con 100 años de soledad, y digo guardando toda proporción porque 100 años de soledad como novela es la gran novela del realismo mágico y una de las grandes novelas del siglo XX, o sea, siento que sí está como en otra categoría para que antes de que alguien se me vaya a brincar a la yugular, pero hay una cosa muy similar en espíritu, valga la redundancia, que tiene que ver con el tocar varias generaciones, con esta cosa donde la historia abarca como diferentes generaciones de familia desde diferentes lugares. Y por eso la escala de la historia tiene sentido que se adapte a televisión. Yo hace varios años vi una versión en teatro de La Casa de los Espíritus que condensaba un poquito las historias y de hecho resumía la historia de dos diferentes generaciones en un solo personaje para poder adelantar un poco el tiempo, porque pues al final una obra de teatro ya rascando las 2-3 horas pues ya se vuelve un tanto pesada según el montaje, pero en la serie tienes la ventaja de que puedes expandirte un poquito en el universo completo que planteó hace tantos años ya Isabel Allende, entonces tiene como esa posibilidad de rascar como toda la riqueza de las varias generaciones.
0: Creo yo que esta adaptación es un acierto, además justo estamos viendo, es curioso como estas adaptaciones de realismo mágico a la televisión, ¿no? Pareciera que hubo como un boom y ahora llega a La Casa de los Espíritus. Y yo tengo que decirte que después de platicar con todo el elenco y por supuesto con las productoras, bueno, la productora, la guionista y el director, lo que vi es un elenco lleno de orgullo por el trabajo que hicieron y creo yo que sí es equiparable a lo que yo vi. Me parece que va a ser una serie que la va a romper una vez que estrene completa, que creo que sí estrena completa, si no estoy equivocada. Así que no se pueden perder La Casa de los Espíritus en Prime Video.
9: Solo digo que deberíamos respetarnos más a nosotras mismas. Nosotras deberíamos tener los mismos derechos que ellos.
10: No se lo voy a permitir.
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9: This is you.
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0: Fendi, we need that. Runway. The Brunello Cucinelli pants.
1: It's a global icon.
0: I love those. And you definitely need an embroidered two-piece totem set, but not the terracotta because you're so pale.
2: Esta semana llega a cines El Diablo Viste a la Moda 2. Y una de las canciones que siempre nos hace recordar la primera entrega es Vogue con Madonna.
3: 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Día.
4: Oficinas de la revista Runway, Nueva York. La puerta del elevador se abre. Miranda Presley entra a la redacción. Ya nadie se detiene por completo ni corre a atenderla. Mientras avanza, nota que el entorno ha cambiado. Al fondo, Andy Sachs la observa desde detrás de un cristal, segura y firme. Miranda entra a su oficina sin hablar.
5: Oh my God, just hide a feeling for one's
4: skin. 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
6: Hace 20 años, no puedo creer que estoy diciendo esto, 20 años, acompañamos a Andy Sachs en su búsqueda por cumplir el sueño de ser periodista. Después de muchos maltratos, un cambio de look y cumplir tareas imposibles como conseguir un manuscrito no publicado, un día decidió mandar al carajo a su jefa y aventar el teléfono a una fuente para no contestarle nunca jamás. Algo que muchos hemos querido hacer.
2: ¿Cuántas veces no han querido ustedes hacer lo mismo? Mandar al carajo a su jefe o a su trabajo, y pues el poder de identificación con esta escena fue aplaudido y se volvió un referente. Eso hace que dos décadas después nos sigamos acordando. El Diablo Viste a la Moda 2 muestra a una Andy que, después de ser tremendamente sobajada por Miranda, ahora ella, pequeño spoiler, se convierte en la única esperanza para rescatar la rota reputación de su ex jefa y ayudarla a mantener su estatus en el mundo de la moda.
6: Anne Hathaway, Andy y Meryl Streep Miranda visitaron la Ciudad de México y en exclusiva Meryl me confesó en dónde encontró el lado más humano de Miranda.
7: Well, she's been beaten up by life, hasn't she, for 20 years at the top of her company.
8: Bueno, la vida la ha golpeado duramente, ¿no? Por 20 años en la cima de su compañía.
7: And she's presiding over a media landscape that is so uncertain.
8: Y está presidiendo un panorama mediático tan incierto.
7: And so has so many challenges.
8: Y tiene tantos desafíos.
7: Where you can be canceled in a second.
8: Donde puede ser cancelada en un segundo.
7: Goes viral, where
8: se vuelve viral.
7: People pull advertising, where
8: y la gente retira la publicidad.
7: You know, it all the world is kind of topsy-turvy at the moment.
8: Donde ya sabes, todo el mundo está en una especie de máxima seguridad en este momento.
7: And she's contending with all of it.
8: Y ella está lidiando con todo eso.
9: I have one thing to say. You better.
2: Para El Diablo Viste a la Moda 2, Disney volvió a reclutar al cast original, en el que también están Emily Blunt y Stanley Tucci. Pero Anne y Meryl pusieron una condición para regresar:
6: que las modelos que se mostraran en la pantalla tuvieran cuerpos más realistas y no estuvieran extremadamente delgadas para no dar expectativas irreales a la audiencia. Anne Hathaway y Meryl Streep me confesaron una gran historia. ¿Qué es eso de ellas mismas que antes les daba inseguridad y hoy les da orgullo?
10: Anne Hathaway.
11: Just the first thing that came to my mind was my nose.
12: Lo primero que me vino a la mente es mi nariz.
11: I was advised to do something about it and I never did.
12: Me aconsejaron que hiciera algo al respecto y nunca lo hice.
11: And I'm really happy I didn't because I think I love the character that it gives my face.
12: Y estoy muy feliz de no haberlo hecho porque creo que me encanta el carácter que le da a mi cara.
10: Meryl Streep.
7: Some of my earliest experiences were people telling me that I wasn't beautiful.
8: Algunas de mis primeras experiencias fueron que la gente me decía que no era bonita.
7: Or, you know, movie star.
8: O ya sabes, una estrella de cine.
7: And I never wanted to be.
8: Y nunca quise serlo.
7: And I very early on decided that I would screw with my appearance.
8: Y muy pronto decidí que iba a jugar con mi apariencia.
6: ¿Puedes creer que alguien criticó la nariz de Anne Hathaway?
2: Mira, gente pendeja hay en todos lados, pero volví a ver la primera película del Diablo Viste a la Moda, ahora en preparación para la segunda, y es muy impresionante ver como el impacto, digamos, cultural que tuvo esa película. Como que pienso mucho en esta escena en la que Miranda le dice a Andy, justamente como, tú crees que esto no tiene nada que ver contigo, pero le da toda una explicación de cómo hace no sé cuántos años alguien usó este color en ta-ta-ta y luego la campaña de no sé qué diseñador y pa-pa-pa-pa-pa-pa hasta llegar a tu suéter color cerúleo que estás usando en este momento y que qué risa. Entonces, como que esa cosa de el discreto impacto que puede tener algo pero que después repercute una generación después, es un poco lo que pasó con la primera película, donde a la fecha, buena parte de las frases que salen de esta película son memes muy vigentes. El rol de Meryl Streep como esta jefa déspota, pero también la devoción de su mejor asistente intermitente, esta dinámica con el jefe que se percibe como toxiquísima, pero que al mismo tiempo hay este pedo como aspiracional de voy a convertirme en la mejor versión profesional de mí misma. O sea, tiene tal poder que a mí me da un poco de miedo, he de decir, esta secuela, porque pues a 20 años de distancia, ¿cómo van a actualizarla? ¿Cómo van a hacer que no se sienta como un intento de revivir una franquicia nada más para sacar dinero? Lo cierto es que donde muchas películas se adaptan a la actualidad y le meten pedo redes sociales y se siente sobrado, creo que este es un contexto en el que tiene todo el sentido. O sea, como que en El Diablo Viste a la Moda, hablando de moda, pues como que sí viene el caso.
6: Totalmente. Y si nos ponemos a platicar de Miranda Priestly en esa época, o sea, si hace 20 años que se desarrolló esa película, las redes sociales hubieran existido y hubieran existido en esa realidad del Diablo Viste a la Moda, Miranda sería la persona más cancelada de todos los tiempos. Y justamente de eso va esta nueva película, ¿no? Ya nos topamos a una Andy que no está buscando su sueño de ser periodista seria porque ya lo cumplió y ya tiene un camino un poco más trabajado. Entonces ahora te topas con ella, que se enfrenta a Miranda, que Miranda no ha cambiado, sigue siendo la misma bruja escaldufa increíble que todos hemos visto. Nadie dice bruja escaldufa, yo sé, pero me vino a la mente.
2: Ahí se ven los 20 años que han pasado desde la película.
6: También pasaron por mí, amigos, también pasaron por mí. Pero sí, totalmente, o sea, sigue siendo esa misma persona que no cambió, que no, o sea, no necesariamente adaptó su personalidad a la cultura de la cancelación, que es un poco lo que le pasa a mucha gente hoy en día, ¿no? Que muchas cosas que publicaron hace un tiempo se rescatan, porque antes no estaba mal visto o no había quien lo señalara porque no llegaba a tantos lugares. Entonces, es interesante esa dinámica. También está el personaje, obviamente, de Emily Blunt, que ahora tiene otro trabajo, que es una especie de competencia directa de Miranda y que obviamente sabe de qué pie cojea Miranda, ¿no? Entonces, a mí me parece interesante el planteamiento. Yo vi 20 minutos de esta película, no he visto la película completa, pero esos 20 minutos tenían toda la magia y toda la esencia de la primera película. La moda, esta parte donde uno se pregunta por qué permitimos tantas cosas en aras de nuestro crecimiento profesional. Y solo voy a dejar una cosa sobre la mesa. Yo siempre he pensado que el villano más grande del Diablo Viste a la Moda es Nate, el novio de Anne Hathaway, de Andy, y sus amigos. O sea, ay, sí, cuando me das bolsa, sí, qué padre, pero en cuanto faltas un día por trabajo, no, ya, te están cambiando. Bye.
2: Sí, porque aparte el man, o sea, órale, se perdió su cumpleaños y qué culero, pero también como que en el momento que ella empezó a tener una vida profesional ajetreada, él resentía muchísimo que ella estuviera trabajando y que no le dedicara tiempo a ella. Y entonces, en un momento cuando de repente otro culero le da un beso a ella, ella no lo pidió, ella no estaba ligándose a nadie, otro cabrón le da un beso a ella y su amiga como de, no te reconozco. Andy, que yo conocía, estaba perdidamente enamorada de Nate. Pues que te valga madre Nate, ¿no? O sea, también podemos avanzar de la vida y ya, por Dios.
6: No, y además, o sea, todavía ni pasa lo más cañón de la película y él ya le está diciendo, es que estás cambiando. ¡Cállese! Uno tiene que crecer y evolucionar.
2: El otro amigo sí era el chido. No me acuerdo cómo se llamaba, pero el que sale en Mad Men. Ese güey sí era buen pedo.
6: Me encanta.

0: El Día de Viste a la Moda marcó un antes y un después en la cultura pop, y eso creo que es indudable. No solo fueron los looks, el elenco perfecto, el drama y el humor ácido, fue el tener un vistazo al misterioso y tan exclusivo mundo de la moda y la alta costura en una película que nos ha acompañado ya por 20 años.
1: La película se convirtió en la Biblia del sarcasmo con expresiones icónicas, así que para darle la bienvenida a su secuela, queremos rememorar lo mejor de las frases de El Diablo Viste a la Moda que no pasan de moda.
2: El sarcasmo.
1: Flores para primavera, innovador.
2: La frase venenosa.
0: Los pretextos son la justificación perfecta de tu incompetencia.
2: La arrogancia.
1: Yo esto se le he querido decir a mucha gente, pero no tengo a quién. Entonces, ¿hay alguna razón por la que mi café no está aquí? ¿Qué, acaso ella se murió o algo así?
2: El despotismo.
0: Por supuesto, muévete a paso glaciar. Ya sabes cuánto me emociona eso. Es perrísima Miranda, qué cosa. O sea, como que repasándolas todas en conjunto es así de ¡ay!
1: Pero también Emily es una desgraciada.
0: Sí.
2: La egolatría.
1: No seas ridícula, Andrea. Todo el mundo quiere ser como nosotras.
2: La prepotencia.
0: No lo pienses. Solo hazlo.
2: El menosprecio.
1: Por favor, ve a aburrir a alguien más con tus preguntas.
2: El maltrato.
0: ¿Esa es una de tus preguntas estúpidas o solo estás practicando para ser más incompetente? ¡Madres! ¡Ay! Me sentí feo diciendo eso.
2: El desprecio elegante.
1: Si quieres que te mienta y que te diga que haces bien tu trabajo, busca a tu madre, aquí solo medimos resultados.
0: La misión más imposible, que fue donde Andy se rifó y le demostró a Miranda lo que valía, ¿no?
2: La crueldad mental.
0: Busca la dirección del editorial, ve allí y quédate en la puerta hasta que te den el manuscrito de Harry Potter que aún no se publica. Si no lo tienes para la comida, no te molestes en volver. Y que regresa.
1: Con el manuscrito. ¡Pam!
0: Con el manuscrito. ¿Y esto aquí, mide, qué me sirve? Pues esto lo quiero para para mis hijas. No, ellos ya lo tienen en el tren. Ya lo están leyendo, no más.
1: Y hasta lo engargolé de tal forma que pareciera el libro para que no sientan la diferencia. ¡Toma eso, Miranda!
2: La frialdad.
1: ¿Ese es el abrigo de tu abuela? Ay, qué tierno que ella todavía crea que eso es ropa. Y en tema de moda hay una aún mejor. ¿Qué? ¿Tienes algo mejor que hacer como ir a una convención de faldas espantosas?
0: Creo que sí puede ser interesante ver la evolución de la dinámica justamente de esta toxicidad de la jefa llevada a la actualidad, porque pues en 2006 era como un, bueno, es la jefa culera, pero pues todo el mundo quiere ser como ella porque es como de, ah, es cruel porque es súper inteligente y así. Siento que ese estigma de es patán porque es brillante ya se cambió un poco.
1: Sí.
0: Y entonces ahora ya más bien como que se juzga mucho la actitud de patán en el personaje que sea, entonces va a ser interesante ver esa evolución.
1: Y hay frases icónicas por todos lados, o sea, no me vas a decir que tú no te has repetido la siguiente que voy a compartir. I love my job. I love my job. I love my job.
3: Love my job.
0: Sí, pero diciéndole de veras. O sea, siento que aquí era como una convencerse de me gusta lo que hago, que es como,
1: do you? Totalmente. Y por supuesto la icónica, that's all, con una mirada despectiva espantosa que hasta a mí me hace sentir mal y yo no soy a la que están mirando.
3: I mean, what if I don't want to live the way you live?
4: Oh, don't be ridiculous, Andrea. Everybody wants this.
1: Gracias, Miranda Priestly, por ponerle voz a un sentimiento y a todos los demás del elenco que contribuyeron con estas joyas que ahora muchos usan.
4: Everybody wants to be us.
5: Es momento de publicidad. Al regresar tendremos,
0: por loco que suene, Michael Jackson está con nosotros gracias a la magia de nuestros archivos con una gran historia que rescatamos sobre lo que sentía al estar en un escenario.
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1: 34 grados centígrados.
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2: Seguimos aquí en Estreno con Gaby Cam y Javier Ibarreche. En los próximos minutos les vamos a contar
3: una leyenda que entre el paraíso de California y la soledad del trono siempre quiso estar en nuestra imaginación. Tenemos una gran historia de Michael Jackson, un testimonio que dio justo en esta estación de radio y la rescatamos para ti.
4: Estuvimos en la CCXP México, que se ha convertido en la convención más importante del país, y te traemos los momentos que vivimos detrás del escenario.

Recordar la visita de Michael Jackson en 1993 es recordar un México que se abría paso a la modernidad a través del baile y la música. Un momento en el que, por 5 noches, el corazón del mundo latió en el Estadio Azteca. Con Michael Jackson escuchaste el himno Thriller.

0: contamos grandes historias.
1: Octubre de 1993. La Ciudad de México se paraliza con la visita de Michael Jackson para sus conciertos.
2: Tenemos a Eduardo Videgaray en estos momentos, afuera del Estadio Azteca, informándonos qué está sucediendo en estos momentos.
3: No es solo Eduardo Videgaray,
2: Charo.
3: Es Esteban Arce, Charo Fernández y Eduardo, que estamos precisamente en la cancha ya del Estadio Azteca, Marta, con un lleno ya casi en su totalidad. Te puedo decir que faltarán aproximadamente nada más un 3% de que llegue al Estadio Azteca, y sobre todo en la parte de cancha, pero lo que es lo demás está completamente lleno, y el ambiente, las olas, los gritos y demás ya hacen sentir una vibra sin igual para el primer concierto de Michael Jackson en México.
4: En De Estreno tenemos las grandes historias, y esta semana rescatamos una de nuestros archivos de W Radio.
1: Por eso, cuando abrimos nuestros archivos sonoros, no buscamos el escándalo ni el brillo fácil de las portadas. Buscamos al ser humano que sobrevivió a su propio mito. Hoy, el turno es para el artista más grande de todos los tiempos, Michael Jackson.
4: Antes de los guantes de lentejuelas y los estadios llenos, hubo un niño en Gary, Indiana, que no tuvo infancia. Mientras otros niños jugaban, Michael ensayaba bajo la mirada implacable de su padre.
5: Let me tell you something. In this life, you're either a winner or you're a loser.
4: Pero ese rigor, que pudo haberlo roto, forjó una disciplina inquebrantable.
6: You knock me off of my feet now, baby.
1: En 1969, el mundo cambió cuando cuatro hermanos y un pequeño gigante debutaron, los Jackson 5.
7: Who's been in show business all his life, lights on the stage, except me and Ed Sullivan?
8: Well, there's one other.
7: Who?
8: Michael Jackson and the Jackson 5.
1: Ese pequeño se llamaba Michael. La música era solo el primer paso. Él soñaba con la magia del cine, con ser parte de esa narrativa visual que nos hace soñar, como él lo declaró.
9: Recording other artists and going into acting. We get a lot of scripts in.
10: Quiero grabar con otros artistas y la actuación. Hemos recibido muchos guiones.
9: But we haven't found the exact script that we want to use.
10: Pero todavía no hemos asegurado los derechos del que queremos usar.
9: So we're picking and deciding.
10: Por lo tanto, solo falta decidirlo.
4: La ambición de Michael Jackson no era por ego, era por una conexión espiritual con el público. En nuestros archivos sonoros de Radiopolis y de la cadena SER, Michael confesó que el escenario no era un trabajo, era su santuario y el lugar donde realmente se sentía vivo.
10: Es algo que adoro. No hay nada como estar en el escenario. No puedes poner en palabras lo que sientes cuando las luces te tocan y sientes ese espíritu. Yo simplemente no me quiero bajar.
1: Esa luz lo persiguió desde que dejó el frío de Indiana por el sol de California. Fue un cambio de universo, pasar de la ceniza de las fábricas al paraíso de la mano de Diana Ross y la maquinaria de Motown. Michael Jackson recordaba así ese momento en el que el mundo se volvió Technicolor.
9: So we moved to California.
10: Nos mudamos a California.
9: And half of the group stayed with Diana Ross.
10: La mitad del grupo vivimos con Diana Ross.
9: I lived with Diane for like a year and a half.
10: Yo viví con Diana más o menos un año y medio.
9: The other half lived with Berry Gordy.
10: La otra mitad viví con Berry Gordy.
9: It was like paradise. We went to Disneyland. We have fun every day. We just scream because, I mean, this was a whole other thing from Gary, Indiana.
10: Que fue como vivir en el paraíso. Fuimos a Disneylandia. Nos divertíamos diario. Gritábamos de gusto porque esto era muy diferente a Gary, Indiana.
9: Hollywood. And we went into the studio and we came up with I Want You Back, ABC, The Love You Save, I'll Be There.
10: Esto era Hollywood. Fuimos al estudio y regresamos con I Want You Back, ABC, The Love You Save, I'll Be There.
9: For four number one records in a row.
10: Cuatro primeros lugares seguidos.
4: Qué increíble es recordar que detrás del rey del pop había un niño que gritaba de gusto en Disneyland. Michael Jackson no solo rompió récords, rompió las leyes de la gravedad y de la música para recordarnos que todos buscamos ese espíritu que nos toque bajo las luces. La cinta Michael, en su primer fin de semana, la vieron casi 2 millones de espectadores y ya se convirtió en la biopic más exitosa de la historia en México.
1: Un aplauso porque, en el escenario de la vida, Michael Jackson sigue sin querer bajarse. Lo que nos recuerda que 1993 fue el año en que México demostró que podía albergar al mundo. Mientras Paul McCartney traía la leyenda y Madonna la controversia, Michael Jackson trajo la magia técnica y humana que solo el Azteca podía contener. Con él escuchas en vivo Billie Jean.

0: Como bien apuntabas, Gaby, ¿cómo le hacemos para quitarnos esta depresión post CCXP?
1: Y el cansancio, deja tú.
0: O sea, ¿qué significa CCXP? Como cuando explotas, no sé. O sea, es una cosa. La depresión post CCXP.
1: Y el cansancio, deja tú.
0: O sea, ¿qué significa CCXP? Como cuando explotas, no sé. O sea.

0: futuro es para que tú lo hagas, pues haz uno bueno. Pero lo dijo con la voz quebrándosele. Yo vi a un tipo genuinamente agradecido de las muestras de cariño del público y un poco lo mismo con Aaron Paul. O sea, como personas que de verdad sentían de cerquita el cariño del público y apreciaban mucho la comunidad maravillosa de fans y de geeks que se arma en un evento como la CCXP, que es como, este es un espacio seguro para ser fan de lo que uno es fan. Que eso bien lo apuntó Aaron Paul y se me quedó muy marcado, que es como, claro, esa es la belleza de este tipo de espacios, que es donde uno puede ser fan de lo que es fan sin pena alguna, sin ser juzgado, como que vas a entregar de lleno el amor que tienes por la misma cosa que ama al resto de la gente que está ahí. Y creo que eso lo vimos un poco también con los invitados en el escenario. O sea, a mí, lo que significan para mí Volver al Futuro y Breaking Bad, no puedo creer que conocí a Christopher Lloyd y a Jesse Pinkman, es decir, a Aaron Paul, el mismo perro día.
1: Hey, where's my money, bitch? Where's my money, bitch?
2: Es una locura, la verdad es que es una locura. Tú subiste un video que creo que es súper adecuado, en donde decías que también nosotros éramos fans, ¿no? Y eso es algo que mucha gente no sabe. La historia de Javier Ibarreche y Gaby Cam en CCXP es muy chistosa porque no nos buscaron juntos, nos buscaron separados, verdad, sin tener ni idea de que teníamos este programa juntos, lo cual fue como un plot twist para la gente de CCXP, de cómo, o sea, así se conocen. Y yo, pues sí, hacemos un programa juntos.
0: ¿Son amigos? Sí, coño, sí.
2: Que sí, Javi Cam es una entidad, ya se sabe, hasta nos presentamos así, pero la verdad es que la cantidad de cosas que vivimos esta semana las queríamos compartir con ustedes, querido público de estreno, porque creo que ustedes también las van a entender, las van a compartir. Ya platicaba Javi del primer día, fue una cosa de lo más bizarra para los dos. Cada que nos pasaban cosas bizarras nos encontrábamos detrás del escenario de Javi, ¿qué crees que me pasó? En uno de esos momentos a Javi lo empezó a seguir el hijo de Christopher Lloyd en redes sociales y le empezó a escribir, y yo me encontré a Aaron Paul todo el fin de semana, y entonces Aaron Paul ya hasta me saludaba de ¿cómo vas, Gaby? Y yo...
0: Y que hay una cosa muy bonita y que, o sea, lo digo ahora sí que para reconocer no solamente mi participación, sino también el trabajo de Gaby como host y como entrevistadora. Tuvimos la oportunidad de hostear un panel de la película de Backrooms, que es esta película derivada de un universo de terror que creó un niño de 20 años que se llama Kane Parsons, que empezó a autoenseñarse cómo hacer VFX y CGI desde como los 12 años, y creó este mundo de terror que es muy fascinante, e hizo con eso una película que está muy chingona y que ya la estaremos discutiendo cuando se estrene. Pero hosteamos un panel con él, tiene una legión de fans enorme porque pues es una presencia importante en YouTube, y le hicimos una entrevista que pues muy a la manera de Javi Cam, fue una entrevista donde le rascamos como detalles de su proceso creativo, de la parte humana, de cómo se conecta él personalmente con su obra, y resulta, esto me lo platica Gaby después, sí, que Aaron Paul se quedó atrás del escenario a ver toda la perra entrevista, porque conoce a Kane Parsons y le late mucho su trabajo, y fue como de, ay, a ver qué le preguntan, y que a Aaron Paul le gustaron mucho las preguntas que le hicimos. Entonces,
2: llevo llorando una semana, Javi.
0: ¿En qué universo vivimos? Que Aaron Paul se quedó a ver una entrevista que hicimos nosotros a otro director. O sea, es el tipo de cosas que pasan en un evento como CCXP, porque de pronto los límites entre un invitado y otro como que se borran un poco. O sea, estás en el mismo espacio que los actores que vas a entrevistar, conviven contigo como host, entendiendo que pues los hosts hacen parte, digamos, de la dinámica del espectáculo, son quienes como que canalizan la energía del público para llevarle al invitado y de regreso. Entonces fue muy bonito ver que Aaron Paul apreciara toda esa parte del trabajo, y pues eso Gaby Cam lo escuchó de primera mano.
2: Me lo dijo Aaron Paul, él me lo dijo, y yo así no sabía qué responder. Pero bueno, entre otras momentos memorables de CCXP que compartimos con todos los asistentes, pues obviamente fue gritar por el poder de Grayskull, yo tengo el poder, con la espada de He-Man en nuestras manos para presentar Amos del Universo. Conocimos a Spider-Noir, que además para hacer el panel de Spider-Noir, la gente de Prime Video decidió traer a un doble de acción que tiene la altura y todo lo que se requiere para llenar el traje, y nos sirvió alcohol. No, que no tenía alcohol. Es momento de revelar esa triste historia.
0: Era un juguito de manzana. No yo saben qué tristeza me dio. Yo le di un traguito como de, ay, ¿será un whisky?
2: Ahora, ¿no?
0: Ahora.
2: No, bueno, la verdad es que también, bueno, Javi estuvo en el panel de La Casa del Dragón, ¿no?
0: Que... Claro, que fue una locura. O sea, para que de estas cosas donde yo insisto con esta frase, pero es que no deja de volverse realidad, que es que la inteligencia artificial va rápido, pero México va en chinga. O sea, hubo un momento en el panel de La Casa del Dragón donde estaban Fabian Frankel, Olivia Cooke y Matt Smith, es decir, Kristen Cole, Alicent Hightower y Daemon Targaryen en el escenario. Yo los estaba entrevistando, les pregunté cosas de las primeras dos temporadas, traté de exprimirles spoilers de la 3, no me dieron dieron nada, cotorreamos un tantito y de repente entra la voz de la AAA, o sea, la voz oficial de la lucha libre mexicana. Presenta a tres luchadores temáticos de dragones. Entran tres luchadores con indumentaria roja y con máscaras de dragones. Le entrega cada luchador a cada uno de los actores una máscara de luchador para que se llevara de ellos como recuerdo, al tiempo que alguien del público le aventaba un Dr. Simi de Daemon Targaryen a Matt. O sea, que son de esas cosas que ¿qué carajos hacen

0: todos estos elementos en la misma foto. ¿Qué carajos hago yo en esa foto? Pero, y pasó. O sea, de esos episodios surreales que se viven en México en una cosa como la CCXP.
1: No, bueno, y aún hay más, obviamente. También tuvimos una oportunidad enorme de estar en el panel de The Mandalorian and Grogu, que es una película que estrena en mayo, y que la gente no sabía quién iba a estar en ese panel, solamente lo sabíamos Javier y yo y la gente de CCXP. Y pues resulta que estaba Jon Favreau, que es obviamente el creador de The Mandalorian, pero también estaba Pedro Pascal, que es de Mandalorian, pero también estaba Grogu. Y yo le di, hoy en la mañana le escribí a Javier diciéndole, extraño a Grogu.
0: Fue una cosa tan bonita, o sea, de verdad, el cariño que la gente le tiene a Grogu, el grito de Grogu, hermano, ya eres mexicano, que se alzó en el escenario de la CCXP. Fue además muy chistoso ver cómo a lo largo del fin de semana cada vez se ponían más ruidosos los escenarios. O sea, del primer día al segundo, al tercero, fue creciendo la cantidad de ruido y la cantidad de fans que se manifestaban ahí en el escenario para expresar de nuevo su amor por la cosa de la que son fans. Y pues el amor por Star Wars creo que no tengo que explicarlo, es una cosa que trasciende generaciones. Da la casualidad además de que The Mandalorian es como de las pocas propiedades de Star Wars ya como propiedad de Disney, que de verdad han generado un fandom importante. No le ha ido así de bien a los episodios que sacaron en el cine. Las películas en general que ha sacado Disney de Star Wars, salvo por Rogue One, han dejado bastante que desear para muchos de los fans y como que no han tenido la mejor respuesta. Donde mejor le ha ido a Star Wars es en la televisión, con cosas como Andor o como The Mandalorian, que sí se ha vuelto gigantesca. Entonces llega ahora una película de Mandalorian. Pedro Pascal de pronto se da cuenta que está cumpliendo el sueño de hacer no una serie, sino una película de Star Wars, protagonizándola en un universo además que es como muy querido por la gente. Y pues fue el momento glorioso que sí, creo que todos aquí ya vieron en redes, cuando Pedro Pascal, conmovido del cariño y de ser parte de este sueño, empezó a llorar en el escenario y en nombre de todo el país, Gaby Cam le ofreció un abrazo y Pedro Pascal le dijo sí, por favor, y se dieron un abrazo para absorber un poquito y contener la energía de conmoción que había en ese momento.
1: Abrazo, o sea, controversial, Javi. O sea, quiero contarle al público de estreno que me estoy riendo todavía con mi esposo, porque mi esposo estaba en el público y dice que escuchaba atrás que había gente que decía, ¡esa Gaby Cam se está aprovechando! Y yo, la verdad es que no. Yo creo que Javier también lo pensó, solo que los dos estábamos un poquito conmocionados de lo que estábamos viviendo. O sea, yo creo que actué sin pensar mucho en muchos aspectos, porque yo había tenido la oportunidad de ensayar con Grogu y con Jon Favreau. Javier era la primera vez que veía a Grogu. O sea, todo lo vivimos con los fans al mismo tiempo.
0: Sí, y que también justo fue una cosa de... han de saber que en estos paneles mucho de lo que se puede ensayar se ensaya, pero también hay un factor del en vivo que no puedes controlar y tú no sabes cómo se va a comportar la persona que viene de invitada. Generalmente son personas que vienen a promover trabajo y que vienen en la mejor disposición y que, de nuevo, quieren mucho el cariño que la gente tiene hacia ellos. Entonces vienen con la mejor de las actitudes y como dispuestos al cotorreo, y así fue con todos los paneles. Pero puede pasar de repente, caso como el de Pedro Pascal, que las emociones te ganan y que de repente es tanto lo que estás sintiendo de la gente. O sea, tienes un foro lleno de 2,000 personas gritando tu nombre, diciéndote lo mucho que te quieren. Estás viendo tu cara en la pantalla en un vestuario de Star Wars, reconociendo que eres parte de ese universo y que vas a protagonizar la película de la que medio mundo va a estar hablando en un mes. O sea, puedo imaginarme la sensación como de, ay cabrón, lo que estoy logrando, que de repente la emoción le ganó. Y entonces, ante eso, pues uno como host tiene que reaccionar y ver de qué manera no minimizar lo que está sintiendo el invitado, pero incorporarlo de algún modo a la entrevista, que la cosa siga fluyendo, darle su espacio. Siento que Gaby lo hiciste muy brillantemente en ese momento, porque además fue como, ¿te puedo abrazar? Y él dijo sí y se levantó y se dieron un abrazo como muy de conténme, porque pues yo también soy fan de Star Wars. Entonces, pues eso, ¿no? Como que sintamos este fanatismo juntos.
1: Además,
0: creo que fue desde ahí.
1: No hay que estarle mintiendo a la gente. Tú y yo también lloramos. O sea, existe un video, sí, en redes sociales. ¿Qué le vamos a estar mintiendo? Y la verdad es que esos son algunos de los highlights que hubo en CCXP, pero también podríamos hablar de Stuart Fails to Save the Universe, que es el spin-off de The Big Bang Theory, que también va a estar en HBO Max, que igual tuvieron un momento muy divertido donde un pajarito les leyó la fortuna, como aquí en México. Estuvo el panel de Supergirl, que aquí quiero hacerle un reconocimiento enorme a Dani Kino, que fue la host de ese panel, que fue una fiesta muy al estilo de Supergirl, que estuvo increíble. Y la verdad es que nos encantó conocerlos a todos ustedes, nos encantó compartir con ustedes y que sepan que lo que estuvimos haciendo en ese escenario pues fue por parte de dos fans que aman trabajar juntos, que aman el cine y las series y que por eso tienen un programa llamado De Estreno.
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1: Unas inteligentes ovejas se dan cuenta de que deben convertirse en detectives.
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0: Y así, bandita querida, llegamos al final de otro episodio de estreno, uno en el que recordamos harta cosa vivida en apenas los últimos días, pero pues así es esta vida del cine y de las series. Hay historias fascinantes sucediendo todo el tiempo. Es un placer que nos acompañen cada semana aquí para escuchar estas historias y para ser parte de ellas. A mí me encuentran en redes como @IbarrecheJavier para que me sigan compartiendo su historia. Encuentran el programa como @DeEstrenoMX, GabyCam como @GabyCam40.
1: Y si quieren escuchar cualquiera de los episodios anteriores de este su programa de estreno, nos pueden encontrar en todas las plataformas en el formato podcast. Así que ya lo saben, hay de estreno todos los días. Nosotros nos despedimos, pero amenazamos con volver la próxima semana y todos los días aquí en De Estreno.
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1: Ahora sí, de que la ves, la ves.
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15: 34 grados centígrados.
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1: Pero aquí seguimos, en el mismo lugar y a la misma hora.
2: Los 8 mejores del torneo entran a escena. ¿Toluca está para tricampeón o lo dejamos en paz para que busque la Conca Champions y gane prestigio internacional? ¿Podrá Chivas superar la ausencia de sus titulares o le podemos dar ya el perdón de una vez al fracaso solo por ser base de la selección nacional en la Copa del Mundo? ¿Realmente Pumas y Pachuca son los grandes candidatos al título? Pumas reventará 15 años sin ganar un campeonato. Los Tuzos volverán al camino de los triunfos, del reconocimiento que lograron hace algunos años. El América cumplirá con esa trillada frase de cuidado con el equipo en la liguilla, es una bestia en la fase final, o llega como víctima segura desde los cuartos de final. Cruz Azul la va a librar con un técnico interino e inexperto. Tigres encontrará su revancha en este torneo. Atlas dará la sorpresa. Será un dolor de cabeza en la etapa más importante de la competencia. Las respuestas llegarán pronto. Arranca la liguilla y aquí te vamos a contar esta nueva historia. Soy Gerardo Melín, faltan 40 días para el inicio del Mundial 2026. Esto es Pasión Mundialista.
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2: Gente querida, México, ¿cómo les va? Saludos, bienvenidos, buenas tardes, besos y abrazos para todos. Aquí estamos, como cada fin de semana, 3 de la tarde, es Pasión Mundialista. Beto Bernard, Hugo Marcelo y un tremendo grupo de trabajo en la producción, Juan Carlos Martínez. Abrazo fuerte para Edith Ávila y también nuestro querido Morocco. Beto Bernard, abrazo fuerte. Pues llegó la liguilla, Beto, ¿cómo estás?
3: ¿Qué tal, mi querido Gerardo Melín? Un abrazo fuera a toda la gente que nos sigue. Recuerda, estamos en redes sociales y también estamos a través de W Radio. Atención, atención, que hay una conspiración en contra de Chivas. ¿Eh? Sí, a ver, Chivas se le llevaron 5 jugadores de la selección mexicana.
2: Sí.
3: Se le lastimó a Aguirre, 6. Y además hay que recordar un pequeñito detalle. Se autorizó que por el tema de convocatorias de la selección, los rivales pueden utilizar a todos sus extranjeros.
2: No hay extranjeros.
3: Entonces Tigres puede usar a todo el arsenal.
2: Ah, no.
3: Entonces, ya. Ay, Chivas. Chivas va a ser el campeón sin corona, me queda claro.
2: Chivas, hay que tenerle confianza al Guadalajara. Hugo Marcelo, recuerda que estamos en X y también estamos en nuestro canal de YouTube para que no te pierdas absolutamente nada. Hugo Marcelo también va a dar el número telefónico para que mandes tu mensaje. ¿Qué pasa, Hugo? ¿Cómo estás?
4: Abrazo. Lo que me voy a dar lo que me queda porque ya hice todo.
2: Tú dalo,
4: ¿qué
2: te faltó? No
4: a ver, dijiste redes sociales. ¿Qué dijiste? ¿X?
2: Ya tuvimos X, ya X, tuvimos YouTube.
4: W Radio México. No, sí, vamos señor. A ordenarlo nada más. W Radio México en X, antes Twitter. En YouTube, arroba W Radio México 96.9. Ahí está. En sí. Nuestra página www.wradio.com.mx. Y obviamente tenemos la vía más tradicional, la de siempre, mi querido Beto, la que no falla, 55-25-69-09-41, vale, no es más lento.
2: Sí, por favor.
4: 55-25-69-09-41, es el número de WhatsApp, ahí recibimos los mensajes, como siempre, y evidentemente la liguilla tan esperada. Neta, ¿cómo criticamos al fútbol mexicano? Para bien, para mal, como sea, cada quien. Pero cuando no está,
2: sí,
4: lo extrañamos.
2: El fútbol mexicano,
4: o sea, ¿te una semana nada
3: claro,
4: más?
3: Claro, esa semana larga.
4: Claro, porque veníamos con la inercia
3: de los miércoles, torneos sábado
4: anteriores. Exacto, y en esta que fue una semana mejor para los equipos, yo interpreto, ¿no?
2: Bueno, la Conca Champions tiene que ver. Tiene que ver la Conca Champions.
4: Claro, fue una necesidad, una necesidad. Y el tema que soltó Beto no es menor. Ya estaban todos avisados, pero lo de este permiso o esta excepción.
2: No, pero le da la torre. No. Eso ya también se había dicho.
4: Por eso
2: los equipos pueden utilizar a todos sus extranjeros. 9.
3: ¿Y Chivas qué hace?
2: No, no, bueno, Chivas.
4: ¿Y Chivas pues, qué hace?
2: No, pues Chivas.
4: Pues a todos los extranjeros y bueno, Chivas.
1: No, pero sí es verdad, Beto.
2: No, Chivas. O sea,
1: ya mira, se había dicho eso.
2: Chivas sacar a sus muchachos para que compitan y para que saquen la cara por este equipo que llegó a segundo lugar de la liga. Está bueno.
4: Pero se van 5 a la selección. Se le lesiona uno. Y además tu rival puede utilizar a todos, porque acuérdense que Tigres fue rotando, hasta Correa tocó banca.
2: Sí.
4: Hasta Correa en algún momento tocó banca, Guiñac tocó banca, y hoy no, hoy puede utilizar a todos.
2: Bueno, a ver, digo, lo vamos a platicar ya en un ratito, pero, tú estás diciendo que el Guadalajara, el segundo mejor equipo de esta liga en el torneo, aparece como una víctima segura de estos tiros. ¿Tú crees que le van a meter otra vez 4 al Guadalajara?
4: No sé si 4, pero si veo a Chivas, que hoy va por el milagro si quiere avanzar ante Tigres.
1: Mira que mucho.
4: Tigres es malísimo mucho de visitante, pero hoy Tigres te puede agarrar y desbaratarte.
1: Pues merma mucho ser el rendimiento, papá. O sea, hoy le quitan la columna, le quitan toda la estructura, la columna vertebral.
4: Portero, central.
1: Exacto.
2: Sí.
4: Volante.
2: También.
4: Mira, delantero, ahí te va. Extremo.
1: Ahí te va. No es solo la columna vertebral, es la cervical. Y es la lumbar, sí. O sea, papá.
2: Le quitaron los ojos, el riñón, claro, los pulmones. Pobre Guadalajara, ahora, Dios mío.
4: Si usted cree que está sufriendo por el calor que está pegando en gran parte del país y en la Ciudad de México está desastroso el calor.
2: Sí.
4: Si usted cree que el tráfico lo ha tratado mal, piense siempre que hay un Marcel Ruiz cercano. Marcel, que no fue convocado por Aguirre, pese a que está jugando con la selección.
2: Sí.
4: Y se acuerdan que hace algunos meses el Ipswich de Inglaterra ponía una lana para llevárselo.
2: ¿De acuerdo?
4: ¿Y qué dijeron? No, la Championship no ascendió hoy.
2: Brasil lo quería también.
4: También en Brasil, pero sí. El Ipswich fue el primero que dijo,
2: de acuerdo,
4: yo te quiero, mijo.
2: Sí, sí.
4: Yo te quiero, mijo. Y digo, no, pues cómo voy a ir a la Champions. Mejor acá me quedo para jugar, para llegar a la selección.
2: Ahora, en esta parte que hablas de Marcel, y con este broncón que se aventaron con lo de la selección y los convocados, ¿no quedó una ventana abierta para justo esta gente que vaya todavía a la Conca Champions o a la Liguilla y sabes que luego los llamamos otra
1: bueno,
2: vez?
1: Bueno, ya la
2: ¿no?
1: Duilio Davino ya la abrió.
4: Sí, claro.
1: Ya la abrió, si es que...
4: Inteligentemente la abrió. Pues no. Porque sí. era una tontería cerrar la puerta. No, déjala abierta.
1: Pero fue una tontería desde el arranque, Beto.
4: Claro.
1: Desde el arranque de ese acuerdo.
4: No, pues la idea de Javier
1: de
4: Aguirre.
1: Ese acuerdo que ya cuando se llega a un acuerdo se debería cumplir. Pero sabemos que no es tan así. Ahora, desde ese acuerdo, desde el origen de ese acuerdo, ya empezó mal el tema.
2: Por eso
1: ahora abrió la puerta a Duilio.
2: He escuchado, digo, ya iremos con el tema de la liguilla y vamos a platicar de selección más tarde, pero he escuchado esta palabra arcaica, o sea, esta estrategia arcaica de Javier Aguirre de convocarlos con un tiempo, digamos, considerable a los jugadores para pues tenerlos en forma y en punto. Pues es que ya no, así no, pero así lo aceptaron, ¿eh?
4: Bueno, sí, pero
2: así
4: te voy a decir una cosa.
2: Aceptaron.
4: Estados Unidos, Brasil está programando la presentación de su lista del Mundial, uno el 26 de mayo y el otro el 27 de mayo.
2: Y Estados Unidos no trae a jugadores
4: no,
2: de su liga del MLS también a algunos.
4: No, hasta el 26 de mayo va a avisar quién va a la Copa del Mundo.
2: Ok. ¿Qué va a pasar con esto? Dije, es que hay tantos temas que tocar, pero ¿qué va a pasar con Javier Aguirre y con esta selección si no camina?
4: Pues se va a ir Javier, entonces ya se fue, ¿no?
2: Si no, claro, ya sabemos que se va a ir. Bueno, pues
1: ni hablar. ¿Si no camina en dónde?
2: No, si no camina en el Mundial, Hugo. ¡Claro!
1: Y aunque camines, pues va a terminar ahí.
2: No, a ver.
4: Le vaya bien o mal, se va.
2: No, ya lo sé, ya lo sé. Yo estoy hablando de...
4: Ya
2: mejor
4: vamos con la liguilla.
2: Estos tiempos que se
4: forma de romper con la charla. Tan buena que estaba la charla.
2: No manches, Hugo. Bueno, vamos con...
4: No,
2: yo. Ah, yo, bueno. Bueno, vamos con lo de la liguilla, pues.
5: Arranca la liguilla del fútbol mexicano con un auténtico partidazo. Tigres recibe a Chivas en el Volcán en un duelo mucho más parejo de lo que marca la tabla general. Por un lado se encuentra el rebaño sagrado que fue líder de la competencia prácticamente todo el torneo, pero que en el último partido dejó escapar esa primera posición para finalizar en el segundo puesto. Por si esto fuera poco, los dirigidos por Gabriel Milito llegan con una racha de 2 partidos sin conocer la victoria, pero además no podrán contar con pies piezas muy importantes como la Hormiga González, Roberto Alvarado, Tala Rangel, Luis Romo y Brian Gutiérrez, todos ellos convocados a selección mexicana. Del otro lado, los Tigres entraron a la liguilla en la séptima posición después de un torneo sumamente irregular. Sin embargo, la escuadra comandada por Guido Pizarro cuenta con futbolistas de muchísima jerarquía como Ángel Correa, Juan Bruneta, Diego Lainez y Fernando Gorriarán, por lo que serán un rival muy incómodo para el conjunto rojiblanco. Es importante destacar que Chivas y Tigres se han visto las caras 4 veces en liguillas y el rebaño ha logrado imponerse en 3 ocasiones, aunque la única victoria que tienen los regiomontanos fue en la final más reciente en el Clausura 2023. Es así como felinos y rojiblancos volverán a enfrentarse en los cuartos de final del Clausura 2026.
2: Bueno, pues ahí está lo que puede ocurrir con estos dos equipos cuando se enfrenten esta tarde-noche. No te lo pierdas, por cierto. Y vamos a ir con el reporte de Javi Alonso. Está allá en Monterrey para que nos cuente cómo anda pues todo este ambiente previo al partido. ¿Sabes qué? Es un muy buen juego entre Tigres y el equipo del Guadalajara. Adelante, Javi. ¿Cómo estás? Abrazo fuerte.
6: ¿Qué tal, compañeros? Qué gusto saludarles acá desde el Estadio Universitario, en donde el día de hoy continuará esta actividad maratónica que ha tenido el equipo de Tigres, primer partido del mes de mayo. Recordar que Tigres, su carga de partidos, su carga fuerte ya sucedió en el mes de abril, donde tuvieron 8 juegos en menos de 24 días y donde pues lograron clasificarse a la ronda de semifinales, además de conseguir una victoria importante en esta fase. Derrotaron al equipo de Nashville a la mitad de semana, el plantel ya pudo descansar, ya está listo para lo que será el partido este sábado contra el equipo de Chivas. Y también recordar que en la Liga MX, pues Tigres terminó logrando el objetivo de clasificarse directo a la liguilla del fútbol mexicano. Ahora tendrán un rival complicado, Chivas, que bueno, fue uno de los equipos más regulares a lo largo de la temporada regular, pero que tendrá otra cara distinta ante la baja de seleccionados que tendrá el equipo de Gabriel Milito. Hace poco se enfrentaron aquí en la cancha del Volcán y Tigres dio una de sus mejores actuaciones, superó ampliamente a Chivas, que en ese momento estaba completo, y ahora buscarán de nueva cuenta aprovechar esa condición de local aquí en la cancha del Volcán para después ir con más tranquilidad a lo que sería el partido decisivo en Guadalajara. Recordar que Tigres juega el sábado a las 7 de la tarde aquí en la cancha del Volcán contra el equipo de Guadalajara, y después el martes por la tarde noche estará recibiendo al equipo de Nashville, donde buscará sellar el pase a una nueva final de Conca Champions. Tigres presenta una baja considerable, la de Osiel Herrera, que ha tenido mayor regularidad, que ha sido uno de los elementos utilizado por el técnico Guido Pizarro, en que bueno, pues ahora no será elegible. Tigres tiene un importante número de partidos en la cancha del Volcán sin conocer la derrota, así que tratarán de que el Estadio Universitario sea su fortaleza para dar un paso importante rumbo a las semifinales del torneo de Clausura 2026. Así las cosas acá en la cancha del Volcán, que ya desde las 17 horas tendrá algo de movimiento. A esa hora se van a abrir las puertas aquí en el Estadio Universitario para que la gente pueda acceder y estar presente en este duelo. De destacar también que Chivas es uno de los principales clientes del galo André Pierre Gignac, quien podría tener minutos el día de hoy aquí en San Nicolás de los Garza. 14 goles le ha marcado al equipo del rebaño, y seguramente hoy de cambio, cuidando también a los jugadores titulares, Guido Pizarro podría darle minutos al galo, que ya fue homenajeado hace una semana en el partido contra Mazatlán aquí mismo en la cancha del Volcán. Saludos desde acá, desde la Sultana del Norte.
3: Muy bien, a ver, vamos a ser sinceros. ¿Posibilidades de que Chivas elimine a Tigres? Son bajísimas. No, tu portero titular no está. Sí. El central que mejor saca la pelota, Romo, no está. No está Richard Ledesma. No está el Piojo Alvarado. No está la Hormiga. Se te lastimó una de Milagro, no va al Mundial.
2: Bueno, Aguirre, Gutiérrez.
3: Sí.
2: Richard Ledesma.
3: Brian, Gutiérrez.
2: Sí.
3: Richard tal vez en un descuido llegue.
7: Es posible, bueno, Romo es el mejor que saca la pelota, excepto en el hace como un par de jornadas, ¿no?
3: Que se le fue caído. El mejor que tiene. Se te va el Piojo. Sí. Se te lastima Aguirre, que de Milagro no va a la selección. Cerró muy bien este chico.
2: No, ya hubiera sido una barbaridad.
3: Pero cerró muy bien Aguirre.
2: No estoy de acuerdo.
3: Camberos está lesionado. Uh-huh. También no es elegible. Pues vas con lo exactito. Contra Tigres y toda
4: los foráneos de Tigres.
2: Bueno, hoy Guadalajara tendría que aplicar la de salgo a no perder. Hoy para mí tendría que ser
4: así. ¿Y qué va a cambiar para la próxima semana?
2: Y la ventaja de la próxima semana es el estadio.
4: Bueno, que Tigres es la muy mal visita.
2: Sí. De ahí tiene que agarrarse el Guadalajara para poder avanzar a unas semifinales. Yo creo que es la fortaleza de Chivas. Hoy tiene que ser su casa. Porque así tiene que ser, porque igual el que le toque...
4: Pero si después, hoy juega de visita...
2: No, yo lo sé, pero a ver, le va a tocar lo mismo si es que avanza cuando, pues en una semifinal, otra vez no están tantos.
4: Ah, no, ya no van a estar, pero no, yo no creo que haya semifinales.
7: Mira, lo que planteas no está mal, aunque los puristas como Beto, los que les gusta el juego bonito y todo el asunto, van a decir, no, cómo aferrarse, colgarse el travesaño.
2: Es que...
7: Pero es parte de, y me parece que aplicaría en este caso. Vamos a suponer que sí, que Chivas se aferra a esa situación porque no tenemos como para pelearle tanto a Tigres en esta condición.
2: Sí.
7: ¿Qué pasará en la siguiente? Vamos a suponer que lo logra. No. Vamos a suponer que lo logra.
2: Bueno.
7: Con la merma que tiene, con lo que ya sabemos que no vamos a alcanzar al público.
2: ¿Qué va a pasar en la siguiente fase?
7: Va a pasar lo mismo.
4: Bueno, o sea, yo se los comentaba en otros programas.
7: No es tan sencillo, ¿eh?
4: Chivas iba a ser el campeón sin corona, pero ya no va a ser el campeón sin corona, porque Pumas le quitó el liderato en la última semana.
7: Exacto.
4: O sea, esto va a pasar anécdota para Chivas. A ver, gente de Chivas. Normalmente, a ver, ¿qué es el fracaso? Es lo que depende de la expectativa hasta donde llegas, lo que hay en medio, eso es el fracaso. Eso es el fracaso.
7: Literalmente.
4: La expectativa de Chivas, ¿cuál era?
7: A lograr el objetivo, ¿no? El fracaso.
2: Ahora, ¿tú crees que...?
4: No es lo que está en medio. Tu expectativa con Chivas es ser campeón. La realidad es que te puedes quedar en cuartos de final.
2: Sí, yo te voy a decir una cosa.
4: Lo que hay en medio de diferencia, eso es el fracaso.
2: No, ¿sabes qué va a pasar? ¿Sabes qué va a pasar? Es... No, si lo eliminan, ¿eh? No es fracaso, estoy escuchando ya, Milito. No es fracaso porque lo intentamos de todas formas. Nos quitaron a tantos futbolistas y era así imposible poder seguir avanzando. Pero luchamos, estuvimos ahí, no es fracaso. Va a decir el director técnico.
7: Va a engrandecer o a exaltar la gran temporada que tuvieron, a pesar de haberse quedado por un gol solamente sin el liderato. Y me parece que no está mal. El tipo tiene que
4: estar en el lugar 2.
7: Y aparte me parece que mejoró, mejoró considerablemente Chivas desde el torneo pasado y todo el asunto. O sea,
2: está bien. Te voy a decir una
7: el
2: cosa.
7: El problema que cómo convences a la gente, probablemente a la directiva, pero sobre todo al aficionado, de que si no logras el campeonato, de verdad... No fracasaste, o sea, ¿cómo lo logras? ¿Cómo lo consigues?
4: Solamente para redondear, hoy, ¿cómo queda el partido de ida de los cuartos de final?
2: Hoy, Melín. Empate.
4: Para Melín, empata.
2: Para mí, empate.
4: Para Hugo Marcelo Gutiérrez.
7: ¿Dónde juegan? Recuérdame, en Tigres.
4: En Tigres.
7: No, pues gana Tigres hoy.
4: Gana Tigres. Yo creo que hoy Tigres gana por 2.
7: Gana Tigres. No, yo ahí no me gusta meterme.
2: Se van a ir por la fácil.
7: Gana Tigres.
2: Está bien.
4: Completo y todo.
2: Ya, pues bueno, está bien.
4: Usted, que nos escucha.
7: Sí.
4: ¿Qué
7: cree? Tiene la mejor opinión.
4: ¿Usted qué no? ¿Usted qué opina? Y escríbanos, mándenos su mensaje.
7: De hecho, ya lo está haciendo la gente.
4: Hoy viene. Muy bien. No, vamos a cambiar el tema. A ver, vamos a cambiar el tema.
7: Pensé que me callé justamente para
4: exactamente,
7: que algo. Que no,
4: lo estaba, pero
7: no pasa nada, no pasa
4: pero
7: nada.
4: Pero vamos a cambiar de juego, si te parece.
7: Cambiamos de juego y nos vamos con el Atlas. Atlas contra Cruz Azul.
2: Pero, a ver.
7: ¿Qué?
2: Espera. Atlas Cruz Azul. Sí, pero es que le dejaron a Hugo Marcelo
7: no estamos para ponernos la camiseta.
2: El del Atlas va a dar la sorpresa, el que va a eliminar y el Atlas va a ser otra vez campeón.
7: No, ahí Hugo. Te va, mira. No, Hugo. El Atlas tiene una buena y una mala. La buena es que le ganó al América en la última jornada, en su casa. Brinca a la sexta posición, despoja al América precisamente de ese sexto lugar. Pero la mala es que el sexto lugar históricamente no ha salido campeón en torneos cortos.
2: De acuerdo.
7: Lo de Atlas, yo creo que más allá del corazón, la camiseta y todo, que no estamos para esa situación aquí, ahí se va a quedar.
2: Ahora yo...
7: Ahí se va a quedar.
2: Espera, Beto. Sí. El Atlas podría ser una buena anécdota de esta etapa del torneo.
4: La anécdota va a ser que ya tiene nuevo dueño para la liguilla, nada más.
2: Uh-huh. Y que va a enfrentar a un Cruz Azul, digo, ya lo platicaremos ahí, hay tiempo también, va a enfrentar a un Cruz Azul que aparece pues con un interino. Más allá de que Wiki no, es un interino y no tiene experiencia. Sí, ganó con Vicente, es un interino y no tiene experiencia.
4: Exactamente. Bueno, vamos con el reporte precisamente, ¿no? Para darle un poquito más de cuerpo a esta situación. El reporte precisamente, Atlas, desde el Estadio Jalisco. Adelante.
8: ¿Cómo estás, mi querido Chirinos? Gusto saludarte, un fuerte abrazo desde Guadalajara con información de los rojinegros del Atlas que cerraron su preparación para el duelo de ida ante el conjunto de la máquina de Cruz Azul. El conjunto rojinegro que llega con una ausencia importante de cara a este compromiso. El caso del flaco Víctor Ríos, que por acumulación de tarjetas amarillas no será de la partida de ida, en el encuentro de ida ante la escuadra de la máquina. Mucha motivación, un gran momento el que atraviesa internamente el grupo dirigido por Diego Coca, pensando por supuesto en que puedan sacar un buen resultado, pero sobre todo en el entendido de que este equipo siempre fue competitivo prácticamente a lo largo del torneo, más allá de que no contaban en la misma proporción de elementos, de recursos futbolísticos y de jugadores para hacer un cuadro que estuviera a la altura de las necesidades para poderse meter a la fase final. Atlas lo logró, se metió a la liguilla por el título y por supuesto que ahora le tocó bailar con una de las más feas, con un conjunto como es el cuadro de la máquina. Sin embargo, en Atlas se sienten con el potencial y el nivel suficiente para sacarle por lo menos en los primeros 90 minutos un buen resultado a la escuadra dirigida por Joel Wiki. Regreso a ustedes, compañeros. Fuerte abrazo desde Guadalajara.
4: Gracias a Chema Garrido, sí, que nos platicó. Chema Garrido desde Guadalajara, que nos está platicando esta previa. A ver, Atlas viene siendo la anécdota, viene siendo el, sí, que no, el colado.
2: El colado.
4: El colado. Oye, bueno, pero se coló muy alto, ¿eh?
2: Bueno, ahora, muchos.
4: El colado entra en el 8.
7: Sí, exactamente. Y ahí estuvo siempre, ¿no? Estuvo siempre metido en liguilla el Atlas, ¿eh?
2: El, sí, Atlas.
7: O sea, no es tan de suerte ni de casualidad, ni mucho menos, ¿eh?
4: No, pero porque los demás fueron más malos, nada más por eso.
2: El Atlas no es este famosísimo caballo negro. No es, ¿no te parece?
4: Entonces tendría que serlo, porque es el que no estaba en el... A ver, ¿quién antes de que empezara el torneo, quién decía Atlas va a estar en la liguilla?
2: ¿Cero? ¿Nadie?
4: Nadie, nadie, sinceramente.
7: Hugo. Ahora, a mí me cae bien gordo lo de caballo negro. Yo no entro en ese lugar normalmente.
2: No,
7: pero sí lo sería. Sí, porque estoy viendo los otros. O sea, Pachuca ya no lo es. En un momento por ahí lo poníamos.
2: No,
7: lo es. Pachuca hace tiempo que no lo es.
4: No, es Cruz Azul hoy.
7: Sí sería la... ¿Eh?
4: Hoy, a ver, hoy Atlas, las aspiraciones de Atlas dependen de cómo se presente Cruz Azul con Wiki. Si Wiki paga la novatez y no sabe manejar al grupo, entonces Atlas tiene chance. Si Wiki lleva el plantel más o menos en lo que conocen y los pone y no se vuelve loco Wiki, Cruz Azul tiene que avanzar por encima de Atlas.
2: Bueno, una de las cosas que han hablado de, ay, qué bueno, Wiki ya puso a la gente que podía hacerlo en su lugar. Lo de Rotondi, ¿no? Que es, digamos,
4: el
2: cambio, bueno, más vistoso
4: que hizo Wiki. Cambió a línea de cuatro, Wiki. Esto que me decían que Cruz Azul tenía un plan de trabajo, de jugar con tres centrales, fuera quien fuera el técnico, Wiki dijo, ajá, con permiso, cuatro y Rotondi juegas de extremo. San, se acabó.
7: Ahora, a ver, compañero, rápidamente.
2: Sí.
7: El tema estará en la cancha para mí. En estrategia, en lo que me digas, Beto, tú le sabes a ese asunto mucho más.
4: Coca le da
7: ocho vueltas y media a Wiki. O sea, que por ahí, si fuera por ahí,
4: su mayor fortaleza es esa.
7: Ya empieza el Cruz Azul perdiendo 1-0.
4: No, pero no, porque entonces, si vamos al plantel, tiene muchísimo más plantel Cruz Azul que Atlas.
7: Es que por eso digo yo, para mí está en el tema del plantel la ventaja.
2: O sea, más allá de la estrategia de un entrenador, pesa lo del campo, sin pues duda,
4: claro,
2: sin duda alguna.
4: Los que definen son los jugadores.
7: ¿Qué tanto puede, de verdad, superar Wiki a Coca?
2: Coca dos veces campeón,
4: no,
2: por cierto.
4: Sí, no,
2: Coca seleccionado nacional, aunque fuera algunos segundos.
4: Pero exacto, ahí estuvo. Pero estaba.
2: Ahí estaba, exactamente. Entonces tampoco le quitemos el justo valor a un estratega. No quiero decir que el otro no lo sea, apenas va comenzando. No, pero no lo de Coca, por Dios.
7: Tú eres demasiado diplomático. Dele, no
2: tiene nada que hacer. Respeten la jerarquía de Coca, por favor.
7: Yo no soy para respetar
2: con este
7: a
2: partido.
7: A mí me vale gorro. Que si yo tampoco estoy desprestigiando al tipo. Estamos hablando de fútbol y de un entrenador de fútbol. No estamos hablando de algo de vida o muerte, hermano.
2: Mañana hablamos de la victoria del Atlas. Pero bueno, ya eso será un poco más adelante. No vamos a la pausa. Recuerda que estamos en X. Estamos también en nuestro canal de YouTube a través de nuestras plataformas de La Antena, Beto Bernard, Hugo Marcelo, y nosotros regresamos porque, gente querida, todavía hay mucho más que contar en este sábado.
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13: Les cuento algo que parece salido de ciencia ficción. 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
14: Buenos días, ¿qué desea?
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17: 34 grados centígrados.
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2: Estamos de regreso en Pasión Mundialista. Recuerda que estamos en X, estamos en nuestro canal de YouTube. Beto Bernard, Hugo Marcelo, Gerardo Melín y un tremendo grupo de trabajo que hacemos posible este programa. Vamos a ir con Hugo Marcelo. Platicaremos de, sí, el clásico capitalino, el que roba la atención de estos cuartos de final. Ya iremos con eso. Pero antes, Hugo Marcelo, cuéntanos por qué hay gente que está deseosa de escuchar su mensaje.
4: Sí, es correcto, es correcto. Besos y abrazos para el Magazo y comitiva que lo acompaña. Excelente programa, me gustaría que durara 2 horas.
7: No produzcas, papá, no produzcas. Con el mensaje está
2: pero
7: bien.
2: Pero ¿no? No estaría mal.
7: No estaría mal.
2: Hasta 3, yo diría.
7: Para la larga que da tú a algunos temas.
2: Épale, sí.
4: Excelente. Atentamente, Manuel, por cierto. Muchas gracias, Manuel. Saludos y besos para todos. El AME gana la 17. Le duela a quien le duela. Atentamente, Rudy Rojas. Hola, soy el Sorullo. Vengo en mi Uber.
7: ¿Me alburearon? No.
2: No.
3: Puede ser aquella famosa canción de Oye Sorullo.
4: Sí. Ah, claro, claro. Vengo en mi Uber.
3: Tropicalaza.
4: Escuchando los saludos. Muchas gracias. Y también nos falta Susi-28 desde el Estado de México, esperando a mi Toluquita, sobre todo que dé la vuelta en la Conca Champions, dice.
2: Bueno, vamos a esperar ya esta semana.
7: Jugó bien, Marcel, ¿no? Normal.
2: Pues jugó 80 y tantos minutos.
3: Sí, a ver, bien. Normal. Se encendieron las alarmas cuando salió con la pierna inflamada, ¿no?
7: Sí.
3: Que se puso hielo. Es normal. A ver, hay jugadores, y Hugo, usted que es preparador, sabe de educación física.
7: Sí.
3: Usted sabe que hay atletas que tienen una inflamación.
7: Es normal.
3: Y el hielo es para evitar tomar pastillas. El hielo es un analgésico y un antiinflamatorio natural. que te evita el estar consumiendo medicamento. Y muchos, en cuanto termina el juego, o por un problema muscular,
4: sí,
3: o por un problema de o tendones, o un problema de ligamentos, se pone para desinflamar.
4: Incluso
3: nada más.
4: Los que no somos de alto rendimiento lo hacemos. O sea, yo llego del gimnasio
3: por la edad.
4: Le doy muy duro.
3: Por la edad.
4: La edad no lo quería decir, pero le doy muy duro.
7: Llego y le digo, mi amor,
4: ¿me preparas el hielo? Nomás bueno, ponlo en el vaso, le
3: bueno,
4: digo.
3: Bueno, para que sí se dé una idea a la gente con esta escena, hoy en la actualidad, el 99% de los equipos termina el juego y antes de que el atleta se bañe, lo meten en una
2: tina.
3: Es una tina literalmente hielo, con
2: sí,
3: hielo.
2: Sí.
3: Lo meten entre 4 y 7 minutos, dependiendo la actividad que tuvieron. La ponen a una temperatura muy baja. ¿Para qué? Para que desinflame y esto recorte el proceso de recuperación para el siguiente partido.
4: Antes eran en esas tinas que conocemos todo, que están en las azoteas.
3: Exactamente. O los campos de basura grandotes.
4: Sí, eran ahí. Bueno, ahora ya cambió todo, ya se modernizó.
2: Es moderno y todo, exactamente. Bueno, pues ahí está, para que sigas comunicándote con nosotros. Recuerda, estamos en YouTube, estamos en X, Beto Bernard, Gerardo Melín, Hugo Marcelo. Y nosotros tendremos que platicar ya en este momento sobre el América contra Pumas. Bueno, vamos a platicar del América contra Pumas. Iremos con el reporte de Fernando Trujillo, que nos va a platicar qué onda con el América. A ver, voy a ir de una vez con esto. El maltrecho, el América, que si no pasa nada raro, si no hay un milagro, el América va a quedar eliminado. El América va a quedar eliminado el próximo fin de semana. Hoy va a perder, el siguiente fin de semana va también a perder, y adiós el América. Y se va a terminar todo este asunto de cuidado con el América, porque cuando entra Liguilla, ¡uy!, hay que tenerle miedo. ¿Qué va, hombre?
3: Me quiero volver loco.
2: Es el peor América de los últimos años que llega a una liguilla, con ausencias, con no sé qué. No está Henry, no está Zúñiga, no está tal. Confiamos solamente en Brian Rodríguez y en Sende. Esos dos, bueno, van a terminar siendo extremadamente marcados. Pero bueno, ya conoceremos qué va a decir Hugo y también Beto Bernard. Por lo pronto, vamos con Fer Trujillo. Adelante, Fer.
14: Todo está servido para que se juegue la liguilla del fútbol mexicano en su torneo Clausura 2026. Y América enfrentará a Pumas este domingo, primero en la ida en el Estadio Banorte. Un duelo donde todo lo que se representa en ambas instituciones, el clásico, la jerarquía, la tabla, todo queda a un lado cuando los 90 minutos comiencen en el Coloso de Santa Úrsula. La respuesta sobre si hay un claro favorito la da el profesor André Jardine.
19: Ya hablé muchas veces, ¿no? No creo que hay favoritos en clásicos, y el favorito para mí va a ser quien se preparó mejor, quien encontrar dentro del partido las mejores rotas, la estrategia correcta, quien estuviera más inspirado, más asertivo en momentos decisivos, este es el favorito. Si alguien ya sabe de antemano quién va a ser este equipo, bien, hay que jugar en los sites desportivos que va a ganar la plata ahí. Y bien, de Efraín no lo conozco tanto, no me gusta hablar mucho de las personas que no conozco tanto, apenas felicitarle por el gran trabajo hecho en este torneo. Claramente tiene muchos méritos, ¿no? Sabemos que no es fácil sumar todos los puntos que Pumas sumó, y bien. Entonces, en este aspecto, felicitarlo al personal cuando nos encontramos, pero bien, vamos a estar en lados opuestos y, por cierto, queriendo cada uno defender su lado y dispuestos a hacer de todo para ver a nuestro equipo a frente.
14: Para este compromiso, Dourado y Jonathan Dos Santos, que estuvieron de baja en el último partido de la fase regular, ya estarán disponibles. No el caso de la Pantera Zúñiga, quien se pierde todo el torneo por una fractura en la clavícula. Henry Martin también tiene posibilidades de regresar. La posible alineación, línea de 5, portería Rodolfo Cota, defensas centrales quedarían con Ramón Juárez, Cáceres y también Miguel Vázquez, Cristian Borja e Isaías Violante como laterales volantes, Eric Sánchez con Rodrigo Dourado, y adelante el ataque. Centro delantero es la gran duda, pero por las bandas estará Brian Rodríguez, Alejandro Sendejas, posibilidades inclusive de que Henry Martín sea titular. Fernando Trujillo.
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4: Ahí está, muchísimas gracias. El reporte de El América, compañeros, compañeras. Y ahora, de bolón ping-pong, sin perder mucho tiempo, vamos con nuestro querido amigo Esteban Garrido. El reporte del de la banqueta de enfrente. Pumas, adelante, papá.
20: Pumas se prepara para los cuartos de final de ida frente a las Águilas del América, una edición más del Clásico Capitalino. Este domingo a las 5 de la tarde vivirán el partido de ida en el Coloso de Santa Úrsula. Pumas que llega como líder del torneo, el América que llega como octavo lugar de la tabla. Hay varios temas de qué platicar de cara a este compromiso. Por supuesto, la baja que tendrá el cuadro de Efraín Juárez con el Memote Martínez, quien ya es parte de la selección mexicana, y las palabras de Luis Raúl González, el presidente del cuadro universitario, señalando que Pumas no debe perder la identidad, la garra y las ganas de conseguir la victoria frente a las Águilas del América y así avanzar a las semifinales de este campeonato. Está comenzando la historia de estos Pumas que ya son históricos en la Liga Mexicana, pero que quieren cerrar con el campeonato. Esteban Garrido.
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4: Muy bien, es momento de platicar, a ver, de este partido, América. La primera gran pregunta que tiene América es, ¿quién va a jugar de centro delantero? No está Zúñiga, que se fracturó el hombro.
7: No, no está.
4: Pato Henry. Salas, opción uno.
7: Sí.
4: O Henry, que el otro día lo vimos y, ay, caracoles, como que a Henry le falta, ¿no?
7: Sí, ya le cuesta hasta caminar a Henry.
4: Como que a Henry
7: juega sin centro delantero.
4: Rafael Veiga falló un penal en el último partido.
7: Sí.
4: Jugando ahí, de falso 9.
7: Ah, mira, yo voy a esto, y tú que le sabes muy bien. Sin centro delantero.
4: Pues ya se ha estado jugando.
7: Está bien.
4: Que y no le ha ido jugando, bien. ¿Sí? Ah. Y no le ha ido bien.
7: Ah, bueno.
4: Y ahora le vas a decirle, mal. Rafael Veiga, vas de nuevo de centro delantero falso. Acaba de fallar un penal el partido contra Atlas.
7: Sí.
4: Lo atajó muy bien, que se equivocó el árbitro.
7: Lo tiró muy mal.
4: No, pero Hugo tuvo mucha razón la semana pasada que dijo, tan es así que al árbitro ya lo cepillaron de la liguilla, ¿eh?
7: Claro, es un error muy grande.
4: Porque el del VAR le dijo, ese penal se tiene que repetir.
7: Se adelantó, sí.
4: Y dijo, no escuché.
7: ¡Asu!
4: Entonces dijo, ah, no. ¿Y cómo los dos banderas sí? Vámonos.
7: Ah, no.
4: Independientemente, Beto, del fallo del penal, que no fue un detalle menor. Pero, de todas formas, Veiga no aparece, papá.
7: No.
4: O sea, entonces, no es tanto que por el penalti, por fallar el penalti lo vas a poner o no de centro. No, es que no es el tipo que se estaba esperando en el
7: ámbito. Pero no,
4: a ver,
7: Veiga,
4: ni marca diferencia. No marca diferencia, nada.
7: Pero
4: nada,
7: está Vinicius.
4: Vinicius fake,
7: también está ahí.
4: Pero tampoco ha marcado diferencia. Entonces, ahí te va. No. A ver, Pato Salas empezó el torneo, básicamente, ¿no?
7: Es el que ha jugado a partir de que pasó toda la desgracia.
4: Bueno, Henry Martín, se está terminando el torneo, si lo vamos a ver de esa manera. Pues uno y uno.
7: Bueno,
4: no quemes a Henry Martín en el primero, quizá.
7: Es que no sé si esté
4: juégate
7: Henry para
4: con Pato,
7: minutos,
4: que todavía tienes. Ah, bueno, por eso, pero todavía en el segundo juego, en el de vuelta, tienes todavía ese margen de maniobra para ver qué hacer.
7: A ver, ahí les va la central que va a tener que tirar América. De acuerdo a lo que nos comentaba Fer Trujillo,
4: va a jugar Cáceres de último hombre.
7: Sí.
4: Juárez por un lado y por el otro
7: Vázquez.
4: Dios mío.
7: Sí. Borja y Violante.
4: No, a ver, y a diferencia, acuérdense que al América le sacaron al mejor defensor que tenía, Israel Reyes.
7: Sí.
4: Y a Pumas le sacaron al delantero suplente para la selección.
7: O sea, no pierde gran cosa.
4: Porque el Memote no fue titular.
7: No, es Juninho.
4: El paraguayo Robert, exacto.
7: Un bonito relevo,
4: exactamente. Nada más, que no es un detalle menor. Es un relevo, para algo está el relevo,
7: evidentemente. El hombre 12.
4: Pero no va a pasar nada con esa baja.
7: A diferencia del Guadalajara, que ya hablamos de que le quitaron tantos.
4: Sí, ni comparado.
7: Afortunadamente, el Guadalajara tiene en el ataque a dos tipos, digamos, uno súper calibrado y el otro, Ricardo Marín.
4: Ahora,
7: ¿no?
4: América, tampoco le encuentra América al volante de contención. Jonathan Dos Santos era el que mejor le había funcionado, no está. Cervantes tampoco, Dourado tampoco, o sea, tampoco le ha pegado ahí. Y este América sigue teniendo problemas. Lo mejor, la única forma que América le puede hacer daño grave a Pumas es si Bryan o Zendejas están
7: iluminadísimos.
4: Sí, sí. Que salgan de buenas.
7: Ahora, bueno, no, Bryan normal, ya es normal que esté iluminado.
4: Sí, pero voy a esto.
7: Zendejas es el que de repente ahí como que un partido muy fregón y el otro deja que desear.
4: ¿No crees justo por esto, por el desequilibrio de uno y de otro, de Zendejas y de Bryan? ¿No crees que exista una atención particular, ¿no? De Efraín y de la estrategia y del plan sobre estos dos.
7: Sí, bueno, sobre todo que, a ver, Zendejas va a enfrentar a Angulo.
4: Sí.
7: ¿No? Pero por el otro lado, recuerden que Pumas
3: Fíjate que a Pumas le duele más la lesión de Alan Medina, que fue el mejor pasador de gol en el torneo.
2: De acuerdo, que jugaba, jugaba como carrilero, nomás de hecho, fue, este muchacho.
3: ¿Se fracturó?
2: Sí, de acuerdo.
3: Más que aquella barrida que lo fractura y queda fuera. Así que yo veo a Pumas, sí lo veo favorito y sí veo a Pumas avanzando sobre este América.
2: Yo voy sobre otra cosa del América. Bueno, es un equipo, ya decíamos, es un trapo, ¿no? Es algo ahí que está buscando un milagro. Si el América es eliminado, Beto Bernard, Hugo Marcelo, gente querida, si el América queda fuera, también tendría que quedar...
7: Ahí viene la palabrita, ¿no?
2: No.
7: La palabrita que nos encanta.
2: Es que yo, lo hemos platicado con Beto desde hace varios meses, se le acabó también el colchón al señor Jardine. Porque además Jardine se ha equivocado rotundamente en la gente que trajo para este torneo.
3: A ver, América lo hemos platicado. ¿Perdió o dejó de tener al 100% un gran técnico para tener a medias a un director deportivo en pañales?
2: Sí. Porque... él trajo a Dourado, él trajo a Veiga, él trajo a Vinicius, él trajo a Lima, ¿no? También.
3: Sí.
2: ¿Y qué pasó con todos esos? Y luego,
3: El uruguayo tampoco le fue.
2: Le quitaron, sí, a varios futbolistas muy buenos, pero no lo he encontrado. O sea, realmente hoy Jardine sí tendría que estar pensando no en... renovar el equipo para el próximo torneo, sino en dónde se va a contratar este hombre para.
3: Yo veo a Jardine en el siguiente torneo acá.
2: ¿Tú lo ves acá todavía?
3: Sí. Yo lo veo acá.
2: Pues que siga.
7: Y si me apura, para ustedes que les gusta que la gente en el fútbol pierda la chamba. Se me hace que sigue.
2: No pongas palabras en mi boca.
3: Se me hace que sigue. Estás diciendo que no
7: se me hace que sigue.
2: Yo también digo que sigue.
7: Peor que esto, digo, cada equipo, cada institución en su nivel, estamos hablando, ¿no? Peor que esto del América, no puede estar, yo creo.
2: ¿No puede estar
7: peor? No puede estar peor que esto. Entonces aquí no me parece que es para arriba, es una nueva reconstrucción, habrá una llamada de atención para, a nivel dirección deportiva, ahora que haya seguramente
3: ahora un cambio, cambios,
7: para decir, claro, vienen los cambios,
3: a ver, Jardín de
7: González Iñárritu,
3: muy fregón, la salida que tuvo.
7: Muy fregón, te abrimos todo en todos los sentidos, pero la regaste en esto, vamos a corregirlo, me parece que...
2: Yo digo que no.
7: Me parece que no es tan dramático como se...
3: Calificó la liguilla, Hugo.
7: Como se está queriendo ver... O muchos lo quieren ver por tratarse de una institución como el América, parece a mí.
2: Ya salvó la chamba solo por calificar.
3: No,
2: o sea, ya no le exigimos al América que tiene que ser
7: para
2: campeón.
7: Para mí no es salvar la chamba.
2: No. Están aquí diciendo que ya salvó la chamba.
3: Jardine.
2: No, pero eso ya pasó.
7: Clasificas a liguilla.
2: Sí. Punto final, se acabó. No puede vivir el América del tricampeonato. No. O sea, lo que está pasando el día de hoy, lo que está pasando es...
7: Un ratito sí, papá.
2: Pues ya duró el ratito.
3: Acuérdate que se acabó. La baja hasta del auxiliar.
2: Sí, está...
3: Paulo se va también, o sea...
2: La
7: selección, ¿no? De Brasil.
3: A la 20.
2: Las decisiones que se han tomado en el América no han sido las más acertadas. ¿Qué tiene que pasar? Se ha equivocado rotundamente el director técnico. Señor Jardine, gracias. Felicidades. El mejor... ¿Director técnico en la historia de la América? Sí.
7: Bueno,
2: qué bueno.
7: A ver, cartas
2: en el asunto a otro.
7: Se han tomado, papá. Cartas en el asunto se han tomado. Se fue Diego, ¿no?
3: Se fue Diego
7: primero. Fue Diego Ramírez, que a lo mejor no pasa.
3: Ahora González Iñárritu.
7: O sea, cosas han hecho. No es que a todo queda y sigamos para adelante. No, se están haciendo cosas.
2: ¿Por qué se va Iñárritu? ¿Cuál es la razón de que se vaya Iñárritu?
3: A ver, acuérdense que también hay una nueva estructura, hay un nuevo jefe operativo por encima de en el América.
2: ¿Sí?
3: Y se viene reacomodando las cartas. Ahora, me queda claro que Santiago Baños, por más que todo el mundo lo quiere fuera y le tiran, para mí Baños ha hecho una excelente gestión.
2: Bueno, decían que...
3: Los títulos están ahí.
7: El único pendiente fue la Conca Champions.
2: No va a pasar, pero decían que se va a ir a Monterrey, no sé, pero no va a pasar. O sea, el tipo se va a caer todavía con el pendiente de un torneo internacional para el América, ¿no?
3: Ese es el gran pendiente que tiene.
2: Ese es el gran negro que tiene el América. No ha ganado nada internacional.
3: No.
2: Punto.
3: No le ha ganado.
2: No, pero
3: la Liga la arrasó.
2: Sí, pero a ver, otra vez. El América necesita, ya está el tricampeonato, ya fue. Necesita la Conca Champions.
3: Y hoy Toluca salía
2: otra
3: la
2: vez. El América necesita, ya está el tricampeonato, ya fue. Necesita la Conca Champions.

0: Tigres, acuérdense.
1: Chale, si es ahora para
2: Pumas. Guadalajara.
1: Si no es ahora para Pumas, ¿cuándo, papá? Sí.
2: Pues es que 15 años sería, ¿no?
0: Exactamente.
2: 15 añitos sin título.
0: Digo, lo digo por las por la mejoría de Pumas, por supuesto, pero sobre todo por las condiciones que se están dando. Lo de Chivas, lo de ya platicamos, ¿no? Los otros equipos que sin jugadores, lo que ya sabemos, ¿no? Lo de la liguilla, vamos.
2: Ahora, yo honestamente, yo sí confío en el Guadalajara para que por lo menos avance a una ronda de semifinales. Veo, por ejemplo, Beto, Pumas Pachuca en la final. Eso sí lo veo, por ejemplo. No se me hace descabellado.
0: Pachuca, que tampoco tiene bajas de selección.
2: Sí.
0: Tiene su plantel completo.
2: Tiene un parcito suspendidos para este partido. No está Don Salomón. Sí. El Rey Salomón no está.
0: No está.
1: Tontería que cometió.
0: Pero no es cosa menor, ¿eh? No es cosa menor. Pero bueno, ustedes no quieren hablar de la selección, ¿verdad?
1: No, estamos, la neta, haciéndonos
2: un poco. No, sí, porque... yo sí quiero.
1: ¿Tú sí?
2: Yo quiero porque tengo ahí unos temitas.
1: ¿Cuánto hacía falta, no? Lo dijiste en tu.
2: 40 días.
1: 40 días.
2: Para que inicie el Mundial.
0: 40 días.
2: 40 días. O sea, lo tenemos encima.
0: Bueno, si nos vamos en frío con la selección.
2: Sí.
0: Vamos. La final de la selección.
2: Sí.
0: 40 días faltan para el Mundial.
2: 40 días.
0: 12 jugadores están concentrados.
2: Sí.
0: Paco Memo ya está tomando vacaciones para venir.
2: El lunes, ¿no? Ya tendrá que estar aquí.
0: El 6.
2: Ah, bueno, el 6, ya tendrá que estar aquí.
0: El 6 de mayo.
2: Sí.
0: 6 de mayo. Sí, porque viene el puente, están aprovechando todas las vacaciones.
2: También ellos tienen puente.
0: Pues, ¿por qué no?
2: Yo pensé que solamente los estudiantes. Oye,
1: entra dentro del periodo vacacional que tienen obligado.
0: Sí, obligado. Pues claro, porque vienen de frente a 5 semanas concentrado,
2: claro.
0: Más 2 o 3 del Mundial, sí. 2 meses van a estar encerrados.
2: Está bien, te la compro, está bien. Sí,
0: ahora,
2: sí.
0: Los 12 que llamó Hugo, uh-huh. Hoy son esos 12 jugadores que realmente han sido base en la era de Javier Aguirre.
1: No, ¿cómo? Bueno. No.
0: Bueno, vamos a despedir a
2: W Deportes. Base no.
0: Vamos
2: base
0: a despedir no. A W okay. Deportes en este momento. Nos conectamos porque se viene el juego de los Diablos Rojos del México. Pero vamos a continuar en W Radio platicando de este
2: aspecto. Sí, así que no se despeguen y vámonos a la W y despedimos W Deportes y ahí platicaremos sobre selección nacional. Tengo hartas ganas, Beto Bernar, ahora lo vamos a decir en W, hartas ganas de platicar sobre Javier Aguirre y esto que está pasando con selección. Pero bueno, despedimos W Deportes y seguimos en W Radio.
0: Exactamente. Y bueno, vamos a seguir platicando del tema.
2: Sí.
0: ¿Cuál es el tema que viene con la selección?
2: Pero a ver, la respuesta es sí. Lo que le preguntabas a Hugo Marcelo es sí.
1: No, porque base de la selección, así como base.
2: Sí.
1: Pues está el Memote ahí metido, ¿cómo va a ser?
2: Nada más faltan los del extranjero, digo, y listo.
0: Por ejemplo. Los del extranjero. Con estos 12 van a ser 14 del extranjero. Son ya. Más del extranjero.
2: Son
0: no
2: más
0: es la base estos 12. Acá en esta convocatoria.
1: No, en esta convocatoria.
0: En esta convocatoria. A ver, estos son los. Vamos a platicar. A ver, ¿qué 12 tienen boleto mundialista?
2: Sí.
0: Lo recuperamos. Rangel.
2: Sí. Acevedo.
0: Acevedo.
2: También.
0: Reyes. Gallardo.
2: Sí.
0: Romo. Lira.
2: Sí.
0: Brian Gutiérrez, Gil Mora, Alexis Vega, Alvarado, Memote y Hormiga.
2: Correcto.
0: Nada más te voy a decir algo. Ni Memote, ni la Hormiga,
2: ni Brian
0: Gutiérrez, ni Mora.
2: No, bueno, sí.
0: Ni Mora, no, espera, no, ni Mora, no. Ni Acevedo. Estos cinco no rebasan los 500 minutos en la era de Javier Aguirre. Entonces jugaron poquito. Jugaron poquito o nada.
2: Sí. Pero a ver, alguna vez platicamos tú y yo, Beto, de estas largas, una larga lista de Javier Aguirre de 80 y tantos futbolistas en el proceso de 2 años de Javier Aguirre, más de 80 jugadores vistos por Javier Aguirre en estos 2 años. Es una barbaridad, ¿sabes?
0: Con los 4 que llevaron ahorita fueron 87. Venga, Hugo.
1: Sí, señor. Vamos con la nota, ¿no?
0: Vamos a escuchar, ¿no?
1: Vamos a escuchar. Es la nota respecto de lo que estamos platicando y seguimos discutiendo o debatiendo. Adelante.
3: Javier Aguirre ha confirmado a los primeros 12 convocados para la Copa del Mundo y todos juegan en la Liga MX. 2 porteros, 2 defensas, 4 mediocampistas y 4 atacantes fueron considerados y todos ellos concentrarán durante más de 40 días antes del debut del próximo 11 de junio. De los llamados por el Vasco, solo 6 superan los 1,000 minutos en cancha bajo su mandato. Jesús Gallardo y Eric Lira son los que más minutos han jugado. El lateral de los Diablos Rojos de Toluca ha disputado 1,524, mientras que el volante de Cruz Azul ha

0: gastado 1.452 minutos en cancha. En tercer lugar se encuentra Roberto Alvarado con 1.371 minutos y la cuarta posición la ocupa el tal Rangel con 1.080 minutos. Finalmente, Israel Reyes y Alexis Vega son los últimos dos elementos que superan los 1.000 minutos con Javier Aguirre. Por otra parte, Luis Romo, quien recientemente no había sido convocado por lesión, es quien suma más minutos del resto. El futbolista de las Chivas acumula poco más de 700 minutos y después le sigue Gilberto Mora con 359 minutos en cancha. Por último, aparecen Brian Gutiérrez, Armando González y Memote Martínez, todos ellos con menos de 300 minutos en la era Javier Aguirre. Vale la pena mencionar que el único jugador que no ha disputado un solo minuto es Carlos Acevedo, arquero de Santos Laguna.
1: A ver, vamos a hacer nada más cuentas. Ahorita en el extranjero hay 15 jugadores elegibles, porque no podemos contar a Huescas y a Huerta. Por eso no han jugado. Hoy regresó a jugar Edson Álvarez. Fue abucheado, fue pitado por su afición. Jugó un minuto.
2: Edson Álvarez.
1: Edson. Ya volvió a jugar. Bueno, el Fenerbahce. Ya volvió a jugar, jugó un minuto. Él se queda al final del partido a hacer unos, los famosos alargues que le llaman esto, que es un trabajo complementario porque jugó poco. Y la gente le empezó a chiflar. Y él ya se volteó y hizo como que no los escucho. Ajá. Y la gente se metió con
2: pero
1: él.
2: Pero ya está acostumbrado, ¿no? Pues también lo silban acá. Entonces no hay bronca.
1: Edson ya jugó. Esa es buena noticia para... Porque eso tenía a Javier Aguirre intranquilo.
2: Sí. Porque te tengo un parcito.
1: Los rusos.
2: Sí, exactamente.
1: Los rusos. La buena, Chávez jugó de titular.
2: Sí.
1: La mala, mismo partido, se lesiona Montes. De acuerdo. Dios mío.
2: Sí. Imagínate que no está Montes. ¿Qué va a estar? Pero imagínate que no esté.
1: No, que no trabaje dos semanas.
2: Ponle tú
1: no,
2: que...
1: No, a ver.
2: No esté.
1: No trabajar dos semanas cuando estás en las vísperas de una Copa del Mundo es muchísimo tiempo.
2: ¿A quién vas a poner? ¿A Edson, de central?
1: Sí, claro. A Edson o a Romo.
2: Sí, digamos, y a ver, Edson o Romo. Ok, ponle tú a Edson porque le tiene mucha fe Javier Aguirre.
1: Bueno, es que sí lo ha hecho. En la Copa de Oro, acuérdense que Montes ganó... ¿Montes cómo fue? Johan se lastimó y Montes sufrió tarjeta.
2: Y eso le
1: jugó Edson.
2: Y eso le daría el pase automático para jugar a Eric Lira, ¿no?
1: A Eric o a Romo.
2: O a Romo. Bueno, sí, yo pensaría que más a Lira, pero sí, o sea, tiene broncas, ¿no? Sigue teniendo broncas el Vasco.
1: Sobre todo que se volvieron prisioneros de sus palabras al decir lo que llame y tal, para hacerlo. Y por ahí va a quedar la lista de los olvidados, ¿no? ¿Quiénes fueron los olvidados al final de toda esta historia?
2: Sí.
1: Charlie. Que yo no quito el renglón de Charlie.
2: Charlie Rodríguez.
1: Charlie, ¿por qué? Porque Chávez apenas está volviendo.
2: Ok.
1: Obed fue titular hoy con el Atlético de Madrid, titular.
2: Ese va a estar, sin duda.
1: Ese le fue bien, claro. Y se va conformando esta selección. Son 15 en el extranjero y la gran duda es Julián Araujo.
2: ¿Te extrañaría que Obed fuera titular en el arranque del Mundial?
1: Sí, claro. Yo creo que está arriba Fidalgo.
2: Ok. Pero Obed...
1: Gil Mora.
2: Javier Aguirre le tiene mucha...
1: Sí, pero yo creo que no tanta
2: mucha
1: como...
2: fe.
3: Oye, para Jiménez, ¿cómo se llama el chaquito?
1: Santi.
3: Santiago.
2: Acá está, Jiménez, mira. ¿No? Charlie Rodríguez, Marcel Ruiz. Bueno, Marcel todavía está ahí, tengo mis dudas. Everardo, ese sí ya fue. Diego Lainez, pobre chico, estaba jugando o está jugando muy bien y lo cepillaron. Richard Ledesma, ese también abro ahí como que un paréntesis. Y Eric Sánchez también está fuera.
1: Son los olvidados.
2: Son los olvidados, exactamente.
1: Son los olvidados. Ahora, ¿qué pasó con Santi?
3: No, le estaba comentando.
1: Muchos especuló si Santi podía quedar fuera, ¿no?
3: Claro,
1: es cierto.
3: No, nada.
1: No.
3: Más bien fue como una pregunta de qué opinaban sobre Santiago Jiménez.
2: Imagínense que Javier Aguirre diga, no, pues sí, Santi está re mal allá en Italia, pues que agarre su nivel. Dos copas del mundo fuera de este pobre muchacho.
1: No, imposible.
2: No, o sea, lo desbarató.
3: Sería mucha mala suerte.
1: Javier no se avienta esa, pero ni de broma.
2: Pero Javier
1: Aguirre no se equivoca ahí.
2: ¿Te acuerdas que Javier Aguirre dijo, cuando estaba operado, rehabilitándose, este va a ir? Esté como esté, Santiago Jiménez va a ir. ¿No?
3: Y va a ir. Va a ir. De todas formas, no está para darle gusto a un joven, en todo caso, ¿no?
2: Exactamente. Bueno, pues nosotros nos estamos yendo y los esperamos el día de mañana. Aquí estará Beto Bernard, estará Hugo Marcelo, estará Brenda Flowers para platicar acerca de los partidos que serán este sábado y lo que tendremos entre los juegos del domingo para armar la primera etapa, los juegos de ida de estos cuartos de final. Así que, gente querida, gracias México. Beto Bernard, muchas gracias, Beto.
1: Gracias, un abrazo fuerte y recuerde que la liguilla se escucha a través de W Radio.
2: Hugo Marcelo, muchas gracias.
3: Buenas tardes a todos y todas, hasta mañana.
2: Bueno, pues vámonos nosotros. Besos y abrazos para todos. Recuerda que estamos en X, estamos en nuestro canal de YouTube. Te esperamos el día de mañana. A toda la gente que nos sintonizó, estuvo con nosotros en las aplicaciones, en las redes sociales, en la antena. Gracias de verdad. Cuídense mucho y nos encontramos muy pronto. Adiós.
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11: 34 grados centígrados.
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0: Son las 4 en punto.
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19: 34 grados centígrados.
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9: 33 grados centígrados.
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0: 33 grados centígrados.
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1: 32 grados centígrados.
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